0: Estás acercando mucho la boca al tubo del teléfono, por eso está saliendo con cierta saturación. Ahora quiero que salga con mayor claridad. A ver, ahí, probamos otra vez.
1: Sí, ¿qué tal ahora?
0: Ahí sí, ahí, si podés retirar un poquito. Está bien, Juan, ahí, ¿verdad? Ahí ya suena mejor, sí, perfecto, ahí está. Gracias, doctor. Disculpame la interrupción.
1: No, yo pues soy cantante y no puedo tener el micrófono muy cerca porque
0: Por la
1: sabes que soy
0: potencia.
1: cantante profesional.
0: Totalmente, doctor. Queda en evidencia también eso, ¿eh?
1: Bueno, te estaba diciendo que el gremio médico ha sido siempre, siempre, desde que yo soy jovencito de niño, ha sido uno de los gremios más combativos del Paraguay históricamente
0: Sí.
1: y quien ha puesto en evidencia las severas fallas que han tenido los sucesivos gobiernos que ha tenido el Paraguay desde la dictadura para adelante. Y los médicos nos han dado muestras más que suficientes de un alto valor y coraje cívicos que me parece nuevamente en este momento está emergiendo como una bandera flameante y por sobre todo de una forma de enfrentarse al poder. El poder, le digo del poder ejecutivo, porque ha sido siempre una forma histórica de lucha de los grupos de presión más destacados que ha tenido el Paraguay. Entonces, nuevamente los médicos se están mostrando y está poniendo en remojo las indiferencias con que está tratando el gobierno válido de su mayoría parlamentaria y todas esas cosas, y saben bien que no va a tener, según ellos, no va a tener la suficiente capacidad de aglutinamiento de la lucha en Paraguay. Entonces, la cuestión médica es una cuestión muy delicada porque está tensionando al Paraguay y eso puede tener un efecto dominó, un efecto de contagio, como lo está demostrando. Vamos a ver cómo evoluciona esta lucha, porque ellos tienen, yo creo que una de las profesiones más difíciles es la medicina en Paraguay. Yo te digo porque tengo familiares médicos, tengo hermana médica, tengo varios sobrinos médicos, y para ser médico en Paraguay, hay que estudiar muchísimo y en cualquier parte del mundo. Tú sabes que una persona que se recibe a los 26 años, 25, tiene que estudiar 10, 15 a 20 años, tiene que estudiar más aún para formarse sólidamente en la profesión. Y la gran vocación que tiene esta gente, sin embargo, choca con las necesidades que tienen los propios profesionales de la medicina que deben ganar o ganan un salario en forma individual, te estoy hablando, porque ellos también tienen combinaciones de trabajos con otras actividades, ¿verdad? Pero ponerte en el lugar de un médico que está empezando, que está trabajando ya 5, 10 años y que tiene que estar supeditado a ese ingreso muy bajo comparativamente con otros ingresos que son fuertemente diferentes porque están en choque con los privilegios que tienen con muchos otras funciones que no requieren ni siquiera estudio, que son fotocopiadores, que son directores, no sé qué cosa, de cualquier cosa, directores en
0: Ascensoristas.
1: cualquiera de los órganos del Estado, que muestran una diferencia odiosa, una diferencia que realmente llama la atención y por sobre todo es un grito al cielo de las injusticias. Personas que estudian para ser médico, recibirse y por sobre todo una medicina más, una de las ciencias más exigentes, se estudia muchísimo. Y las personas que están en los primeros 5 o 10 años de la profesión ganando un salario tan bajo, realmente es una injusticia muy grande, querido Carlos.
0: Sí.
1: Y tienen toda razón para enfrentarse en este momento, y por sobre todo el coraje cívico que tienen para presentar renuncias masivas. Eso muestra de la capacidad histórica de la lucha de los médicos. Esta gente nos ha enseñado coraje cívico así desde hace decenios, y nuevamente los médicos están demostrando que tienen una gran capacidad para enfrentarse al poder, y ese poder que no le interesa, no tiene en cuenta los años de estudio, los años de especialidad. Para ser especialista médico tenés que estudiar mínimo 5 años.
0: Mira, es 6 años la carrera normalmente, doctora. 6 años la carrera, más residencia, 3 años. Más es una especialidad de 2 a 3 años. Imagínate, mínimo 10 ya luego.
1: No, 5 años. La especialidad es mucho tiempo, y la especialidad es parte también de ese tiempo que tiene que ver con la residencia. Es todo especialidad, 5, 8 años de especialidad. No es tan sencillo el tema, porque la medicina es una ciencia compleja, difícil. No es tan sencillo, no es como cualquier otra profesión. No se le equipara a ninguna profesión la medicina. La medicina, en términos de estudio así exigente, se requiere de muchos años. Y mira, que ganen tan poco frente a otros salarios que son, se pega el grito al cielo, la injusticia que hay con relación a salarios elevadísimos de canonjía prácticamente, porque no son ni siquiera son cargos de privilegio que tienen muchos comparando con el salario de los médicos. Entonces, es una muestra de coraje cívico, es lo que está nos dando esta gente. Como siempre, como te dije, hay una vanguardia histórica de lucha de los médicos frente a la injusticia.
0: ¿Cuándo vamos a terminar de entender, doctor, en este país, de que primero tienen que estar, ¿verdad?, la salud y la educación? Creo que en cualquier país que ha alcanzado umbrales importantes en términos de desarrollo humano, en términos de bienestar, ¿verdad? Hoy se habla tanto de la sociedad del bienestar, sobre todo en los países europeos, ¿verdad? Creo que todos tenemos que aspirar a eso. ¿Cuándo van a aprender la clase política, ¿verdad?, la clase dirigente, que estos son dos sectores que no puede nunca estar relegado, que no puede ir a la saga a demás sectores? En realidad hay otros sectores también muy importantes, como seguridad, como infraestructura vial, era como la cuestión habitacional y la cuestión del empleo y todo eso, pero salud y educación siempre están en el discurso como puntales, doctor, ¿verdad? ¿Cuándo va a entender esta clase política, ¿verdad? Vos que ya viviste más tiempo que yo, ¿verdad? Tiene que haber nomás una suerte de revolución en el buen sentido de la palabra. Tiene que haber derramamiento de sangre para que eso pase. ¿Qué es lo que tiene que pasar, doctor, ¿verdad? Para que realmente este país pueda tener ese parte agua de decir, bueno, a partir de ahora realmente vamos a empezar a ser un país diferente, un país que privilegie realmente a la educación, a la salud y a la gente que de verdad tiene mérito para ocupar determinados cargos, ¿verdad? Elio Vera, yo recuerdo que insistía mucho en su columna de que él solamente quería verle caer al Partido Colorado antes que él se muera, ¿verdad? Lastimosamente no pasó tal cosa, ¿verdad? Él murió antes de que el Partido Colorado cayera efímeramente del poder, porque inmediatamente poco después lo recuperó, ¿verdad? ¿Qué debe pasar? ¿Cuál debe ser el revulsivo, digamos, doctor, ¿verdad?, para que realmente pase eso que estamos ansiando y anhelando como sociedad y como país?
1: La medicina es un tema muy caro para un país subdesarrollado, Carlos. Entonces, aparte de que es para la medicina, en un país subdesarrollado, la aplicación del Producto Interno Bruto para el Paraguay es el país de más bajo índice en cuanto al gasto del Producto Interno Bruto para la salud. Uruguay tiene el más alto de todos. Argentina también bastante alta la aplicación del PIB. Brasil, bastante interesante también. Bolivia, tengo un...
0: Sí, hasta Bolivia nos supera ahora.
1: Bolivia nos pasa a nosotros, sí. Nos pasa un poco, pero nosotros somos el país que más poco gasta de su Producto Interno Bruto en salud y en educación, la misma cosa. Entonces, hay dos ejes fundamentales sobre el cual descansa la columna sobre el cual descansa el bienestar de un país: es la educación y la salud, que van muy ligados al trabajo, ¿no? Total. Trabajo, educación y salud son los tres pilares fundamentales sobre el cual se construye el estado de bienestar y el presupuesto general de gasto. El Producto Interno Bruto, que es la suma de todo lo que se produce en bienes y servicios, dividido la cantidad de la población, el Paraguay es el país que más poco aporta en educación y en salud. Un pueblo enfermo, con problemas, ya hemos hablado, creo que en una oportunidad.
0: Sí. El pueblo que enfermo no puede trabajar, no puede estudiar.
1: Apenas tenemos 15% de seguridad social, seguridad médica. El resto, sí, si le ocurre o tiene, sufre la contingencia de una enfermedad o un accidente grave, no le queda otra cosa que hacer pollada para tapar alguna que otras, algunos parches, y después morir ya, directamente morir en la indigencia por no poder soportar y sostener los altos costos que implica una situación de una enfermedad grave. No sé si escuchaste hoy la declaración extraordinariamente dramática de la presidenta de la del grupo de los enfermos oncológicos, que ella es también enferma oncológica. No sé si escuchaste, es realmente dramática.
0: Escuché. Fue un, me conmovió muchísimo.
1: A mí me conmovió.
0: Sí, profundamente.
1: Me conmovió. Yo no sé si eso le llegó, escuchó, porque nuestro presidente se dedica más bien, he visto que los periodistas dijeron que en los últimos 4 días de sus ¿cómo se dice cuando se dedica a publicar?
0: Que se hace,
1: posteo fue sobre el rally.
0: Sobre el rally, sí.
1: Y me parece, sobre todo sobre el rally, olímpicamente eludió e hizo ningún comentario sobre una realidad supurante, que es el problema de la cuestión médica. La cuestión médica es un asunto delicadísimo donde...
0: De vida o muerte. De vida o muerte.
1: Vida
0: él,
1: o muerte.
0: Él eludió olímpicamente.
1: Para la gran mayoría paraguaya. Vida y muerte para la gran mayoría paraguaya. Entonces, esto es una situación realmente de indiferencia y un desprecio a las necesidades tan así quemante que tenemos en el Paraguay. Y me parece, no sé, este hombre vive en un termo, vive en un, no sé, en un...
0: Una
1: pirámide de cristal. No le entra bala, no sé. Realmente llama la atención esa indiferencia de un jefe de Estado, porque por primera vez que veo que un jefe de Estado se siente tan indiferente ante una situación.
0: Totalmente.
1: Y la frialdad con que enfrenta esto. Y hoy la salida que le dio fue que va a mejorar el presupuesto, sí, pero ni siquiera se acuerda de las reclamaciones que le están haciendo estos hombres y mujeres de blanco que tienen congelado hace 14 años su salario.
0: Sí.
1: 14 años tiene que congelado su salario.
0: De héroes durante la pandemia hace poquito y ahora se les trata como villanos.
1: Y ahora son, no sé. Realmente llama la atención cómo puede ser que tanta indiferencia, tanta frialdad, tanto, digamos, postura cerebral sobre una situación tan difícil, delicada como ser el salario de estas personas jóvenes, porque son personas jóvenes que tienen 10 años de ejercicio, 15, sí, porque un médico comienza a ganar recién cuando tiene 35, 40 años. No gana nada, bien. Antes de eso no gana nada. Es una carrera larga, difícil, complicada, de mucho estudio, de mucho desgaste neurológico y, por sobre todo, desgaste psicofísico.
0: Sí.
1: No es sencillo ser médico. O sea, ahí sí, no sé, es la profesión más heroica que yo conozco. Y por sobre todo, en los primeros 10, 20, 15 años de la profesión, que resulta realmente difícil. Ellos sobreviven con un salario bajísimo. Claro que tienen vinculaciones de otros, así como va avanzando, va teniendo otras vinculaciones profesionales. Pero mientras dure esa etapa dura heroica, difícil, dramática de los primeros 10, 15 años. Realmente es muy difícil, y enfrentar esta situación con una actitud cerebral fría e indiferencia me llama la atención de este hombre, no sé, llama mucho la atención.
0: Y bueno, doctor, vamos a ver en qué termina todo esto, ¿verdad? Por de pronto, como que vemos algunas señales de que esto vaya a solucionarse, a pesar de que la solución que dio el gobierno esta tarde, ¿verdad? Aparentemente no persuadió al gremio médico, porque minutos después veíamos o escuchábamos a la doctora Rosana González, la presidenta del Sindicato Nacional, decide que llama nuevamente a una asamblea donde van a tratar nuevamente más días de huelga, más días de medida de fuerza. Entonces, esto probablemente va a pasar de castaño a cura, como se va a decir, y bueno, enhorabuena si es para producir esos cambios que estamos necesitando perentoriamente como país en ese campo. Creo que
1: creo que entre 12 hasta 12 mil médicos hay, sí, en el servicio público.
0: Imagínate.
1: Muchísimo. Y eso va a atacar directamente a la salud de la gente, sí, directamente. Así va a generar lo que se está generando, no es que va a generar, está generando una situación, digamos, de alto contenido de una tensión disruptiva muy fuerte, muy fuerte.
0: Esperemos que surta los efectos deseados y que esto no degenere también violencia, ¿verdad? Porque a veces también eso ellos esperan para después reprimir, ¿verdad? Como pasa. Y más aún este gobierno que tiene talante autoritario, realmente en muchos casos ya ha dejado en evidencia también eso. Así que esperemos que realmente se resuelva. Bueno, doctor, un placer siempre escucharte. No sé si quiere añadir algo más a esta valiosísima reflexión.
1: Agradecerte por el contenido. Vamos a esperar alguna respuesta sensata y por sobre todo conteste con lo que está ocurriendo con esta problemática, una problemática severa, ¿no? No es tan sencillo este asunto. Yo, y más todavía, le quito mi sombrero a esta gente tan combativa. No se arruga en lo mínimo esta gente, y me parece una muestra de coraje cívico
0: que hace mucho no veíamos.
1: No veíamos. Y bueno, cuando dice, hermano querido, estoy para lo poco que puedo opinar al respecto, ¿verdad?
0: No, vale muchísimo. Claro, todos estamos obligados a hablar, así como vos estás haciendo. Eso yo siempre lo digo a mis oyentes, era que hablemos ahora, ¿verdad? Hablemos. Era desde nuestro privativo ámbito individual, desde donde estemos, hablemos, ¿verdad? Yo siempre abro los micrófonos de la radio, acá están los números de la radio. Que la gente opine, ¿verdad? Que la gente hable, porque eso es democracia también, es una manera también de construir consenso mínimo que nos permitan labrar ese país que todos anhelamos, ¿verdad? Ese reencuentro con nuestro destino de grandeza que en algún momento extraviamos la historia, doctor, ¿no?
1: Y pues sobre todo esto va a ir, digamos, de alguna u otra forma, va a ir moderando la respuesta política en su momento cuando llegue el tiempo del depósito de nuestro
0: voto,
1: poder ciudadano indiscutible, que es el sufragio.
0: Así
1: es. Esto va a ir modelando, mirá, no vaya a creer que pasa nomás. No va a ser muy sencillo este asunto. Esto está generando un modelo de respuesta política.
0: Así
1: y
0: es.
1: Que en su momento puede convertirse en un boomerang, en un verdadero boomerang, ¿eh? No es tan sencillo el tema.
0: No
1: es tan sencillo. Esta tensión disruptiva que estamos viviendo va a tener un efecto en ese instrumento poderoso que tiene el ciudadano, que se llama sufragio. El sufragio puede marcar el rumbo ante esta indiferencia y esta frialdad y esta actitud cerebral que tienen los responsables del Poder Ejecutivo, o él y los otros poderes también, que se mantienen muy, digamos, indiferentes. Pero esto puede generar lo que se llama un pequeño giro que puede convertirse en un giro del rotor de Itaipú en el momento dado.
0: Esperemos que, mira, yo no te hago cargo de lo que voy a decir, pero yo sí quiero que esta gente vuelva a la llanura, ¿verdad? La llanura tiene ese poder regenerador. Así que este partido, ¿verdad?, que está en el poder, creo que necesita deambular un poco por algunos años en la llanura para tratar de deshacerse un poco de algunos vicios que tienen muy arraigados. Y que con eso no digo que lo que venga, ¿verdad?, el signo diferente van a hacer la panacea, ni mucho menos, ¿verdad? Pero hay que buscar aires nuevos, como una manera también de airear nuestra mostrenga democracia, como alguna vez alguien lo dijo casi literariamente. Doctor, un placer tenerte en el programa. Gracias, doctor, por tu intervención. Muy amable. Un gusto. Ahí está el doctor Lulio Vicente Gamarra con su muy particular estilo, ¿verdad? De reflexionar. Siempre me dicen unos oyentes, ¿verdad? Carlos María Yamal y nada más el doctor Lulio, ¿verdad? Gente como el doctor Lulio tiene que hablar a menudo en tu programa, ¿verdad? Así que respondiendo también a la gente que siempre me resalta cuando hablamos con el doctor Lulio, y como yo también soy, ¿verdad?, un seguidor del doctor Lulio, él tiene una manera muy peculiar de reflexionar, una reflexión muy aguda de la realidad, una manera de ver la realidad de manera muy perspicaz, y eso obviamente nos abre los ojos, ¿verdad? Así que siempre le auguramos al doctor Lulio Vicente Gamarra larga vida, para que siga teniendo esta fuerza para seguir hablando con nosotros y de esa manera construir nuevamente ciudadanía a partir de estos comentarios y de estas opiniones que vertimos siempre aquí en el programa. Tenemos que establecer la pausa, señor. Pausita, cumplimos con los anunciantes, ya venimos con más del foro.

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0: Señores, 35 minutos ya a las 21 en Paraguay. Verán, instante, ya cerramos el programa. Estamos hasta poquito antes de las 22, como siempre, con el foro Forjando Conciencia Crítica. Este programa jurídico que está al éter, ¿verdad? Desde hace 15 años, un poco más de 15 años aquí a través de Radio Corpus. Desde mayo del año 2010 estamos al éter con este programa, sin interrupción. Sin interrupción. Bueno, espero que sigamos teniendo la fuerza mental, la salud, la energía para seguir llevando adelante este programa, ¿verdad? Bueno, gracias al doctor Aldo Isran Romero por el apoyo de siempre, también a la doctora Natalia, gracias a esta maravillosa familia. 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También agradecemos al doctor Derlis Damián Martínez Jiménez, quien está como abogado de Miguel Prieto en este juicio oral y público que se desarrolla en Asunción mañana. Vamos a hablar con Derlis en el programa de la tarde, me dijo. Me dio el ok, ¿eh? Me gustaría hacer algunas consultas técnicas sobre la marcha del juicio. 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Al amigo Jaime Zorrilla, también desde la ciudad de Hernandarias, gracias por el apoyo de siempre. Jaime está como candidato a concejal también por la ciudad de Hernandarias, ¿eh? Actualmente está como director del SNMP de la ciudad de Hernandarias. Saludos a Jaime, a toda la gran familia allí del barrio San Francisco de la ciudad de Hernandarias. Al doctor Juan Martínez y familia también, gracias por el apoyo de siempre. Quiero saludarle también a mi queridísima amiga Joana Ortega. ¿Qué digo Joana Ortega? Me sale de Joana Ortega, ¿no? Joana Carvalho, ¿verdad? Pasa que hacemos muchas entrevistas a Joana Ortega y por eso la fuerza de la costumbre me traiciona. A mi queridísima amiga Joana Carvalho, quien está como candidata a concejal municipal también de Ciudad del Este por el partido Cruzada Nacional, ¿eh? Perdón, Joana, ¿verdad? Perdón. Pero es la fuerza de la costumbre, ¿eh? Nada más por eso, ¿eh? Pero ambas son lindas, ¿verdad? Joana Ortega y Joana Carvalho, ¿eh? Joana Carvalho es la hija de una queridísima amiga Eugenia Carvalho. Hace muchísimo que no habla con su mami siempre estuvo también luchando en favor de los adultos mayores aquí de Ciudad del Este durante años. Ahora parece que ya está en retirada Eugenia, ¿verdad? No sé qué pasó de ella, ¿eh? Pero ahora está su hija, ¿verdad? Su hija que es joven, que es una mujer soñadora, que tiene muchas utopías también como persona. Y ahora quiere ser concejal municipal en el próximo periodo para tratar de demostrar su capacidad y su compromiso con la gente más vulnerable. Así que mucha fuerza, mucho éxito para la querida Joana Carvalho. Muy bien, gracias también, por supuesto, al doctor Wilmer Cuevas y familia por el apoyo de siempre también. 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Al doctor Rafael Mancuello, decano de la Facultad de Derecho de la UNE. 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Al abogado Juan Cuevas y familia, también gracias por el apoyo de siempre al programa. 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Gracias por el respaldo de siempre. 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A ver, ¿qué música estamos escuchando, Juancito, por favor? Marisela, ¿qué música? A ver, nos sale acá mi retorno, ¿eh? A ver. A ver, a ver, a ver. Demasiado tarde, de Marisela, entonces, ¿eh? Bueno, conozco poco ese tema, ¿eh? A ver, Enamorada haría, eso sí conozco, ¿eh? Es así. Lastimosamente ya no está lloviendo ahora. Bueno, el tema más conocido de Marisela es Sola con mi soledad, ¿verdad? ¿Qué puede tener este tema, ¿eh? Enamorada y haría.
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0: A ver, ¿qué nos comparte la licenciada Irma Isabel Vera? Dice, fuertes palabras de Jesús María Argaña Contreras, dirigente político colorado. Dice, hijo del ex vicepresidente de la República, Luis María Argaña, dice. Bueno, gracias a la licenciada Irma Isabel también, que nos comparte este audio desde la ciudad de Hernandarias. A ver.

Bueno, así estamos, señores. Muy romántico también la noche para tratar de disolver un poco parte del estrés que nos causa estar todos los días hablando de los problemas de este país, ¿verdad? Acá está justamente ya el diario ABC Color, también su portal digital, publica este comunicado de repudio de los abogados del interior de las presuntas irregularidades del ministro de la Corte Suprema de Justicia, ¿verdad? Esto nos compartía la doctora Nidia Silvero de Prieto, presidenta del Colegio de Abogados del Alto Paraná y candidata a miembro del Consejo de la Magistratura con el doctor Juan Sosa Vareiro, en el marco del movimiento denominado Unidad Gremial, ¿verdad? A ver qué dice. Gremio del Interior, gremios de abogados del interior denuncian nepotismo y tráfico de influencia en la Corte Suprema de Justicia y exigen explicaciones urgentes.

0: emitió un comunicado en el que expresa su profunda preocupación y su más enérgico repudio ante presuntas prácticas de nepotismo, tráfico de influencia y favoritismos vinculadas a integrantes de la Corte Suprema de Justicia. No puede haber una justicia para los poderosos y otra para el ciudadano común, sostiene el texto, que remarca que la gravedad de las denuncias se agrava porque involucran a quienes ocupan la cúpide del Poder Judicial. Un sinrumbo que se arrastra hace meses, dice. Consultado por ABC Color, el abogado Antero Prieto, referente del Colegio de Abogados del Alto Paraná, explicó que la UNAVIT, integrada por 11 asociaciones del interior, decidió reaccionar ante lo que describió como una serie de hechos que fueron sucediéndose en los últimos meses y que reflejan a su juicio un rumbo errático de la Corte. Prieto mencionó, entre los antecedentes que motivaron la posición del gremio, la reunión secreta entre ministros, el presidente de la República y el titular del Partido Colorado, además de un encuentro reciente sobre cuestiones electorales realizadas en la Facultad de Derecho de la Universidad Nacional de Asunción. El doctor Antero Prieto señaló además que la comunicación que antes existía entre la Corte y las asociaciones de abogados del interior se ha cortado de forma abrupta e inexplicable, sin que hasta el momento exista una explicación formal por parte del máximo tribunal. El detonante inmediato del comunicado, según el doctor Antero Prieto, repito, miembro del Colegio de Abogados del Alto Paraná, fue la aparición de familiares directos de dos ministros de la Corte, la esposa de uno de ellos y la nuera de otro, en cuestiones que aún no fueron esclarecidas. Las explicaciones que se han intentado más que luz lo han arrojado es... lo que han arrojado es todavía mayor sombra, afirmó el doctor Antero Prieto. Ahí está. Después de la publicación periodística, repito, el diario ABC Color menciona la ley sobre el nepotismo en la función pública. Vamos a ver si mañana podemos también hablar un poco con el doctor Antero en el programa de la tarde sobre esto. Me parece muy importante. Bueno, acá están los gremios de abogados. Asociación de Abogados de Amambay, verá lo que respaldan este comunicado. Colegio de Abogados de Cordillera, Asociación de Abogados de Guairá, Colegio de Abogados de Misiones, Colegio de Abogados de Litigantes de San Pedro, Asociación de Abogados de Central y Coordinadora de Abogados del Paraguay, Asociación de Abogados Multifueros de Itapúa. Ahí está. Y por supuesto, el Colegio de Abogados también del Alto Paraná, ¿verdad? Donde está como presidenta la doctora Nidia Silvero de Prieto. Bueno. Ahí está. ¿Qué te pasó, señor? Pone eso. A ver. Bueno, antes de ir cerrando el programa, vamos a compartir también algunos informes que nos comparte siempre el licenciado Estelvino Valdés, jefe de prensa del Ministerio Público de Ciudad del Este. Imputan a empresario brasileño por homicidio doloso y piden su prisión. Estamos hablando de un ciudadano brasileño de 32 años que aparece como presunto responsable de un homicidio doloso, ¿verdad? De parte de otro ciudadano brasileño este fin de semana aquí en Ciudad del Este. El fiscal que presentó la imputación fue el abogado Gabriel Segovia Villasanti. Bueno, otro tema que aparece en el informe del Ministerio Público: Fiscalía obtiene confirmación de pena de 10 años de cárcel para involucrado en robo agravado y coacción grave. ¿Quién es el fiscal que tiene esto? El fiscal Fidel Godoy Florentín, de la zona de Mingapona, del Alto Paraná. Después, Fiscalía imputa a dos hermanos por presunta tenencia de droga, ¿verdad? Esto está a cargo del doctor Manuel Rojas Rodríguez.
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0: A ver, ¿con qué tema vamos a despedir hoy, Gonzalo?
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0: Buscamos un tema que se llama Reinita Mía, se llama, de Papi Mesa con...
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0: Busca eso, ¿eh? Reinita Mía se llama.
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0: Ayer estaba escuchando con el señor Padre, con Papito, ¿vale? Que siempre me culturiza sobre la música paraguaya, ¿verdad?
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0: ¿Dónde se vamos a despedir, eh? ¿Ah? Papi, puede ser papi. A ver, un poco si le paso bien. Canta también los Ojeda ese tema. Canta también Dúo Méndez López, también canta. No me gusta a mí los Ojeda. Bueno, hoy también inicia la Expo Concepción, señor. Para aquella

gente que de repente pueda irse en Chevalier. Hoy inicia lo que antes fuera Expo Norte, hoy Expo Concepción, en el kilómetro 8, ahí en el Ruedo, ¿verdad? De la Asociación Rural Paraguay Filial Concepción. A ver. Dúo Méndez López, eso es lo que no sé. Con eso vamos a despedir, ¿sí? Dúo Méndez López, ¿verdad? No, tampoco me gusta Juan Cancio. ¿Vos sabés que él fue concejal acá en un momento? ¿Vos sabés eso? Fue acá en Ciudad del Este. Y fue un fiasco acá en Ciudad del Este. Nunca asistía a las reuniones. Me decepcionó mucho ese tipo. O sea, esa vez parece que nunca más fue lo mismo para mí.

Siempre tratamos de... Siempre tratamos de rendir homenaje a la música paraguaya acá. Antes de cerrar, ¿no? A ver, poner un poco más de esa música.

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1: Bueno, ese es Dudu Méndez López, vamos a escuchar, ¿verdad?
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1: Pero no es lo que estábamos escuchando ayer con mi señor padre, lo que estoy escuchando, ¿eh? No, no es.
0: 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Y él ya me dijo así.
1: Y el otro tema que tenemos ahí, Belencita.
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1: Belencita, Belencita.
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0: 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Busquemos a ver. 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
1: Ah, este vas a poner. Ya te la y gustó para no. Esto sí. Sí, esto sí. Ahí te pasa. Nunca entendí esta historia, ¿verdad? Alguna vez tengo que preguntarle un poco a alguien. No voy a entrar a hablar porque no manejo bien, ¿verdad? Pero me encanta la letra. Nos vamos, señores. Juan Careaga en controles. Juan Careaga en la asistencia tecnológica con la compañera de Lina Martínez Peña. Ahí está. Supuestamente un tipo le soñó a la... Supuestamente un tipo le soñó a la esposa de... A la novia de Emiliano Fernández. Pero no entiende por ahí. Lulio Gamarro ha sido consumidor también de Emiliano R. Fernández. Y entendemos, ya estoy ahí, mi tesoro, ya entendemos. Ya estamos.
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1: Ahí ya te pasé. Belencita Pemaraj era la tema.
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1: Y ese canta Los Hermanos Cáceres canta. Ahí está. Nos vamos, señores, como siempre, rindiendo culto a la mejor música del mundo, la música paraguaya. El tema, Los Hermanos Cáceres cantando Belencita Penguana. Buenas noches para todos. Que pasen bien. Hasta la próxima semana con este programa jurídico.

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0: Hola, hola, hola, hola. 6 más 3 minutos. Está arrancando Marcando Pautas aquí en la 780M, en Mega TV, por supuesto, en las plataformas también. Estamos presentes en todos los sitios de la mega cadena de comunicación. Como siempre, con ánimo, con ganas, encarando un nuevo mes. Está arrancando el mes de septiembre, el mes de la juventud, el mes de la primavera. Siempre renacen las esperanzas. En septiembre siempre florece el campo, en septiembre siempre hay un cambio particular, no solamente de clima, también, ¿por qué no?, ambiente para mejorar nuestros días. Que sea un lindo septiembre para todos y para todas. Está ya la señora Katy González, está el señor Clemente, todo el equipo de producción, todo el staff de la mega cadena preparados para informarles hasta las 9 bajo la denominación de Marcando Pautas. Querida Katia, buenos días, ¿cómo estás?
1: Buen día, Mario Ferreiro, ¿cómo te va? Clemente, también a toda la audiencia que nos escucha, que nos ve, que nos sintoniza por todas las plataformas, por las redes sociales, que después ven nuestro corte, que ven nuestro corte en diferido,
0: sí,
1: que nos manda sugerencias.
0: ¿Cierto? ¿Todos?
1: Sí.
0: Todos y todas.
1: Sugerencias estamos. Y planteras. Yo tengo mucha plantera de...
0: ¿Sí?
1: Ayer fue potente.
0: Un día de plantereado.
1: Sí, un día de plantereado.
0: Bueno, bien, bien, bien. Comienza septiembre, preparamos los vestiditos de primavera.
1: Sí, sí, sí.
0: La solerita, el jumper.
1: Pero hoy está muy,
0: tricota,
1: muy fuerte la humedad.
0: La humedad, sí.
1: 88%.
0: Quiere
1: decir que va a llover otra
0: vez. Si no, no sé, porque según Eduardo, no sé. Veamos enseguida el extendido. Pero supuestamente ya tiene que pasar este... No es tanto el frío, sino que la humedad, y hay que cuidarse, ¿eh? Porque hay otra vez muchas enfermedades respiratorias. Clemente, me cuida ese pechito, por favor.
2: Sí, señor.
0: ¿Cómo
2: pechito,
0: le va?
2: Cabeza, pechito y ombligo.
0: Ahí está.
2: Sí, cachete con cachete.
0: Lindo para el viernes.
2: Sí, ¿verdad? Sí, sí, mira, una buena, sí, idea para el carrusel.
0: Sí.
2: ¿Qué tal, Mario? ¿Qué tal, mi querida Katia? Compañeros, a todos los televidentes y a todos los que nos escuchan por la 780 AM Radio. Primero de marzo, arranca septiembre. Feliz martes para todos.
0: Cachito, pechito y ombligo.
2: Sí, así era.
0: ¿No te das cuenta? La gente se queja a Bad Bunny. Nosotros que bailamos esa
2: mañana. Bailábamos,
0: cachito,
2: sí,
0: y además, cuando bailábamos, tocábamos el cachete.
2: Sí,
0: ¿no? Cachete. Sí, y pegamos así con la chica, con la señorita, para hacer unos simpáticos cachete, pechito y ombligo. Mirá vos, ahora me hiciste acordar. Y había uno de King Africa, saltando sin parar.
2: Saltando sin parar.
0: Saltando,
2: sí,
0: sin parar.
2: Sí, africano, sudamericano, del mismo.
0: Sí,
2: en África.
0: Africano, sudamericano. O sea, mira que hemos bailado tonterías en la vida, pero nos divirtieron también eso.
2: Sí.
0: Me estás dando idea para el carrusel. Justamente me retó un señor otro día, me dice, ponen un poco rock pesado, ponen algo. Ustedes están ya en la macana, me dice.
2: Digo, sí, es, mi bloque, digo.
0: Es viernes, le digo. Katia, hermano, que pone esas cosas. Que
1: no,
0: le,
1: no, no, yo me redimí.
0: Que Pimpollo le indica. Bueno. Pero cachete, pechito y ombligo. Qué tema, qué poesía, ¿no? Bueno, mucha negociación ayer en el tema huelga médica. Por supuesto, es uno de los ítems más destacados. También comenzó el juicio de Miguel Prieto con varios incidentes promovidos, que son normales al comienzo. Cuando se habla de incidente en el ámbito jurídico, no hay que tener la interpretación de incidente. Yo cuando comencé a mi juicio decía, che, va a haber incidente, que va a haber mojete, ¿verdad? Pobre cayora, yo me decía, vamos a presentar un incidente, me decía mi abogado. Yo, ¿incidente? ¿Que vamos a pegarle al fiscal? No, no, no. Son trámites que se hacen justamente como parte ya del juicio que comienza a sustanciarse en ámbito judicial. La gran siete. Me encanta cómo hablo como un
1: totalmente
0: periodista judicial, ¿verdad?
1: Sí,
0: así que, bueno, pasó eso y comenzó. Me sorprendió, hablé anoche con Guillermo Ferreiro, uno de los abogados, y me dijo que estaba sorprendido de que hay otra vez una cantidad de falencias muy básicas de la fiscalía, ¿eh? Como siempre, el Ministerio Público medio peregrino, más su acusación. ¿Sabes cómo es el tema, Katia? Como que no importa tanto cómo preparaste tu acusación, sino que qué nivel de apoyo político tenés para ir adelante con una causa. Entonces, así nos vamos a presentar. Técnicamente, digo, ni siquiera hago una crítica. Técnicamente los abogados te dicen, por ejemplo, se pidieron pruebas que ya estaban en el expediente. Se pidieron arrimar pruebas que ya estaban. Ahí están, le dijeron, ah, sí, estaba, había sido. Porque obviamente hacen también con un equipo y, no sé, comunican. Inclusive me pareció sorprendente, y ya vamos a desarrollar más adelante, que siempre por los fiscales para estos casos importantes llaman a un ayudante también de la fiscalía. Y le llamó a Verónica Céspedes, que es la misma que tiene nuestra causa de Asado Paper encajonada hace 5 años.
1: No, hay un grupito ahí, Mario. Lastimosamente nosotros no tenemos una política criminal seria y una fiscalía que nos diga ¿por qué esta causa y no otra? Ayer, exacto, por ejemplo, la Contraloría detectó unos 58 mil millones de guaraníes pagados a jubilados del IPS, por ejemplo.
0: Sí.
1: Más de 50 mil millones de guaraníes. Eso tiene que tener un responsable. Hay un circuito ahí que estaba lucrando mucha plata, ¿eh, Mario?
0: Sí.
1: 58
0: mucho,
1: mil millones.
0: Mucho, claro. Época, que, se tiraban
1: a cosas. ¿Y dónde está la fiscalía ahí? ¿Dónde está la fiscalía? ¿Dónde está para hacer las averiguaciones? Pero hay otras causas que avanzan y es ahí donde entra el desprestigio absoluto y la desconfianza de que determinados operadores del Ministerio Público están puestos nomás luego para perseguir opositores o para llevar adelante planes o linchamientos políticos, adaptar finalmente a la trama judicial, porque tomaron una decisión finalmente que afectó la voluntad popular y sí, hoy tienen que justificar con una condena, ¿verdad?
0: Exacto, exacto. Ese es el punto que nos llama la atención, porque algunos casos sí y otros no. Bueno, se retiró de la selección argentina Lionel Messi, esto conmovió al mundo peloteril, todo lo que lo hemos visto desde muy chiquito a Messi jugando en las selecciones juveniles, después en las mayores, vamos a extrañarlo. Siempre ha sido garantía de buen fútbol, de distinción, de toque, jugador diferente, distinto. Tuvimos el privilegio. Yo a veces agradezco todos los días a mi creador porque vi, y no estoy fanfarroneando, les juro, que vi en cancha a Pelé, a Maradona y a Messi. Lastimosamente no Arsenio Erico. Lastimosamente. Sí estuve en la despedida de Erico acá en Paraguay en el 70, yo tenía 11 años, pero ya no jugó. Solamente vino a hacer un acto, recibió un galardón. Ya era un señor retirado. Pero sí vi a Pelé. Es más, lo sufrí a Pelé en aquella derrota 3-0 ante Brasil en el 69. Sí vi a Diego Maradona desde muy joven, a los 17 cuando debutó con la mayor de Menotti. Después Menotti no lo llama a la selección del 78. Y a Messi lo vimos varias veces. Es más, la última vez que vimos fui con mis hijos y teníamos que hinchar por Paraguay, pero a ellos les costaba gritarle a Messi algún insulto. Porque es tanto lo que le quieren los chicos, los niños, los jóvenes a Messi, que en la dinámica del fútbol, que vos tenés que gritarle a gente, vago, cualquier cosa al rival, ellos me decían, no, a Messi no, papá.
2: Sí.
0: Messi es nuestro ídolo. A Messi, a Dibu, no querían gritarle.
2: A Messi no me lo toquen.
0: Al otro sí, al amigo, al marido de Tini, al novio de Tini, sí le dijimos de todo.
2: Sí.
0: De Paul. A ese le dijimos de todo. Nos miró inclusive. Pero a Messi, ¿cómo le vas a putear a Messi?
2: Sí,
0: es un pan de Dios.
2: Es imposible, ¿cierto?
0: Y es un jugadorazo. Bueno, hoy amaneció el mundo sin Messi, jugando por la selección, donde llegó a 3 finales del mundo. Ganó una Copa América y con Barcelona ganó todo. Va a seguir jugando todavía un par de años más por el Inter de Miami. Bueno.
1: Asasíen de pueblo, dice el Monseñor Escobar.
0: Sí.
1: Está sufriendo nuestra gente. Dijo ayer justamente el obispo auxiliar de Asunción, Monseñor Gabriel Escobar, en la homilía de la fiesta patronal en honor a San Ramón Nonato. ¿Qué hace San Ramón Nonato?
0: Y hay pues distintos Ramones, distintos Antonio, ahí ya entramos. Hugo Aguilera, por favor, explícanos por qué Nonato y Sinato. Bueno, y por supuesto tenemos las portadas, las plataformas rápidamente para repasar, que dice Media Cadena, que dice Pro, que dice Deporte Total. Así usted, señor, señora, va acomodándose para tener toda la información. Katia, arrancamos.
1: Hoy es martes 1 de septiembre, para la gente que nos está escuchando y viendo. El titular principal dice: gobierno aumentará presupuesto para medicamentos, insumos e infraestructura. No procederá al reajuste salarial de los 3 millones por vínculo de 12 horas y en su lugar propone avanzar en la carrera médica y meritocracia. Bueno, hay toda una discusión. Esta es aparentemente la propuesta del gobierno. Los sectores sindicales, Mario, rechazan rotundamente porque dicen la creación de una carrera llevará años de estudio, de debate en el Parlamento y nosotros necesitamos respuestas hoy.
0: Ya,
1: pero
0: eso
1: está cerrado el gobierno.
0: Ya, ¿te referías al primero o al segundo título?
1: El primero.
0: Ya, el segundo dice: médicos presentan renuncias masivas y hay gran malestar por el no reajuste salarial. Fue rara la conferencia de ayer porque se anunciaron cosas, pero no se contestó concretamente qué va a pasar con el pedido de reajuste.
1: Totalmente. Hayan camión abandonado con 2.900 kilos de presunta marihuana. Esto sucedió en Itapúa, en un camino rural.
0: Legalize marihuana, cantaba ya hace 45 años Peter Tosh. Vamos a buscar después el tema. Presunto líder narco cae con 30 fusiles de guerra en Amambay. Las armas estaban ocultas bajo víveres.
1: Y era para, hablábamos con el comisario, Mario.
0: Y era para ocasionar muertes, Clemente. Seguimos.
1: Y justo lo que decía, Messi dijo adiós a la selección argentina y es el fin de una era vivida a pura emoción. El número uno seguirá en el Inter de Miami.
0: Es una hermosa carta, escribió, muy linda. Y hay un video que él mismo publicó en sus redes que vamos a pedirle después a nuestra inefable Lina Cabrera. Trump amenaza con golpear con mucha fuerza a Irán tras sus ataques cruzados. El presidente iraní considera que la guerra no es beneficiosa. Pero sigue el tole-tole.
1: Sigue el tole-tole, Mario.
0: Vamos a pro.
1: Vamos a pro, dice el titular principal, dólar pierde fuerza. Esto dice Stankanova, que es un analista financiero. Factores externos presionan la moneda estadounidense, mientras el BCP mantiene su proyección de 6.150 guaraníes para el cierre anual.
0: Estamos por debajo, estamos bastante por debajo de eso. 200 puntos, pero estamos debajo de eso. Sí. Agrodinámica, 30 años, la muestra reunirá a más de 400 empresas del 1 al 5 de septiembre, desde hoy en Joenau, con tecnología, capacitación e innovación.
1: Bueno, FITPAR, potencia turismo. La feria promoverá Paraguay como destino internacional y atraerá visitantes mediante turismo corporativo, médico, compras y viajes.
0: Bueno, también cadena cárnica, el Meat Summit Paraguay reunirá productores industriales y económicos para impulsar calidad, diferenciación y valor cárnico.
1: Bueno, saludos Copresión, economista cuestiona la falta de recursos y manejo fiscal, planteando mayor inversión social y eficiencia en el uso del presupuesto.
0: Enseguida estamos con Deporte Total. Antes, Alberto Delgado, que ya está en línea, llega una importante delegación, según me informan. Ahí está, bienvenidos campeones, son los Puinandí, ¿verdad? Los Puinandí, qué maravilla, de campeones, campeones ante Brasil, nada más y nada menos. Tito Delgado, buenos días, ¿cómo te va?
3: Hola Mario, ¿cómo estás? Buen día, qué gusto poder saludarlos a todos. Así, nos encontramos aquí en el aeropuerto Silvio Pettirossi, en la zona de desembarque, la puerta 1, 2, 3 y 4, esperando por los Puinandí. Aquí frente mismo a la puerta, como ven en imágenes, va llegando los vuelos, va saliendo la gente y se hacen esperar los campeones, los bicampeones en este caso, Mario, este torneo sub-20 de fútbol de playa que se disputó en Lima, Perú, específicamente en la playa Agua Dulce, donde nuestro seleccionado salió bicampeón. El primer campeonato sub-20 le consiguió en México, este segundo campeonato ya en Lima, Perú, y aquí muchísima gente esperando recibir a estos verdaderos campeones, y así como mencionaba, nada más y nada menos salir campeón ante una poderosa selección, también conoce mucho de campeonatos como las de Brasil. El camino del título, por ejemplo, de nuestra selección, para que la gente esté enterada, y también 5-1 le ganamos a Ecuador en el debut, el segundo partido 12-6 le ganamos a Bolivia, 5-1 le ganamos a Uruguay, y el último partido en la fase de grupos, ya nos tocó Brasil, perdimos 2-1. Posterior a eso, semifinales, Paraguay 6, digo bien, Colombia 1. Y la final histórica, Paraguay 5, Brasil 0. Con este triunfo, Paraguay se consagra bicampeón sub-20 de fútbol de playa. Así que estamos esperando a nuestros jugadores que vemos ya a lo lejos, agrupándose, retirando ya las maletas. 100 minutos más, aquí un recibimiento realmente importante, porque hay mucha gente, familiares, y por sobre todo también el orgullo de que nuestra selección paraguaya nos haya representado de la mejor manera en Lima, Perú. Así que estamos aquí presentes ya, aguardando para hablar un poco con el técnico, con la figura de nuestra querida selección de fútbol de playa, Mario, compañeros.
0: Bueno, ahí vemos que ya hay algunos saludos, están viendo, también los familiares siempre están ansiosos. Estos chicos son muy meritorios. Es un deporte que ha ganado bastante protagonismo en los últimos años. Recordemos que también acá, cuando se hizo los Juegos del Sur, tuvimos buena participación. Creo que también ganamos al final, o llegamos por lo menos hasta la final. Muchos temas vinculados al fútbol de playa, que en realidad está vinculado al hecho que Paraguay sabemos jugarlo sobre la arena. El piqui volei famoso se juega sobre la arena, sobre la tierra, a veces más blanda, a veces más dura. Porque la gente dice, ¿cómo si Paraguay no tiene playa? Sí, tenemos mucha playa de río para comenzar, muchos arenales. Y segundo, se juega mucho sobre tierra. De hecho, casi todos estos chicos que hoy vemos en los primeros niveles de la selección Han comenzado a jugar en cancha de tierra o de pasto muy, muy raído, muy poco crecido, con canchas muy regulares. Hay que ir a ver lo que son las canchitas donde comienzan estos chicos que después se destacan, realmente meritorios. Y se juega mucho por arriba. Vimos un golazo de chilena contra Brasil, realmente memorable. Saca el arquero y uno de los jugadores casi desde el área propia saca una chilena que la emboca en el ángulo de Brasil. Hubo incidente, Brasil no le gustó, se calentó Brasil. Brasil no sabe perder y entonces cuando ligaron el 5-0, al final hubo algunos conatos de agresión. El que se pincha pierde, se les ganó bien y se trajo un título muy importante. Esto tiene apoyo total de la APF porque es categoría ya reconocida también por el fútbol mundial. De hecho, hay mundiales de la categoría donde también participa Paraguay. Bueno, va cayendo gente al baile. Volvemos a estudios y volvemos con Tito cuando ya estén los jugadores afuera, ¿sí? Bueno, completamos con Deporte Total que faltaba Clemente justamente.
2: Ok, cómo no, cómo no. Messi cierra una era, es el título principal de Deporte Total. El astro rosarino se retira de la selección argentina. A sus 39 años, tras jugar la final de la Copa del Mundo, Lionel decidió despedirse de la selección, según sus propias palabras, para dejar lugar a los más jóvenes. Se estima que el fallecimiento de su padre sería el principal impulsor de su despedida. Otro título habla del torneo clausura. Francisco Chiqui Arce fue anunciado como el nuevo entrenador de Guaraní. Torneo clausura, fecha 7, el 2 de mayo, defiende la cima ante el Sportivo Luqueño desde las 18:30 horas en Pedro Juan Caballero. Goleador histórico del fútbol paraguayo, vuelve a primera. Santiago Salcedo vuelve a la primera división, fue presentado en Sportivo San Lorenzo.
0: ¿Puedo?
2: Sí, vuelve.
0: ¿42
2: creo que ya
0: por
2: tiene?
0: Ahí,
2: sí,
0: bien.
2: Por ahí.
0: Especie
2: por ahí.
0: Roque.
2: Sí, exacto. Y por último, US Open, primera ronda. Dani Vallejo debutará ante Monfils en el estadio Louis Armstrong a las 20 horas.
0: Estos son los títulos. Perdón, sí. Clemente, ayer me llamó gente entendida en el tenis. Es histórico. El estadio Louis Armstrong es un estadio importante, grande, es cur central prácticamente. Y Monfils es una leyenda del tenis francés.
2: Ah, ya.
0: Así que.
2: Con él tiene más de 40 años también, ¿no?
0: Sí. Realmente histórico porque es como jugar contra el propio Federer, como jugar contra el propio. Cualquier jugador histórico para Francia, muy importante, y en un estadio el Louis Armstrong, sin googlear, porque después todos somos machitos con la inteligencia artificial y con...
2: Sí.
0: No, yo te digo, debe ser fácilmente para 20.000, 22.000 espectadores el Louis Armstrong. Pido a Sala Técnica que averigüe, pero entre 20 o 28.000 más, o sea, es un estadio importante.
2: Sí.
0: Y va a mostrar.
2: La mitad del defensor sería.
0: Claro, y muestra la televisión internacional. Ajá. Probablemente veamos por ESPN hoy a Dani Vallejos.
2: Qué bueno.
0: Bueno.
2: ¿Y en cuanto a Santiago Salcedo, 44 años? Es la edad que.
0: 40, igual sí, que Roque.
2: Igual que Roque, 44.
0: O sea que los veteranitos podemos seguir todavía. ¿Vos ya, qué tal tu lesión? ¿Ya te recuperaste?
2: No, ya estoy. Es más, ya jugué hace poquito un ¿sí? clásico.
0: ¿Ya?
2: Sí, ya.
0: Bueno.
2: Ya full, ya full.
0: Bueno, muy bien.
2: ¿Con Katia, protección para jugar?
0: Katia Mabel, ¿qué más?
1: Nada,
0: ¿qué pasó? ¿Un diario español se hizo eco de...?
1: Se hizo eco. El diario español El País.
0: ¿De qué
1: hablando,
0: caso?
1: ¿Verdad? Del caso de Hernán Rivas.
0: Ah, mira vos. Andamos destacando.
1: Sí, pero además hace una crónica así reveladora también justamente en una... Trata de niño mimado del poder gobernante en el Paraguay. El diario español El País, en su sección destinada a Noticias de América, tiene como uno de sus títulos el escándalo político que agita Paraguay. Un presunto falso abogado juzgaba a jueces y fiscales. Al referirse al exdiputado y exsenador colorado cartista Hernán David Rivas, quien llegó a presidir el jurado de enjuiciamiento de magistrados. ¿Viste cómo esto trasciende pues frontera? Por eso creo que esta gente cree que puede nomás digitarle a sus serviles en estos espacios de poder. Y hablando de poder judicial, creo que está Lucas...
0: Está Lucas Saracho.
1: Un poquitito, porque tiene que continuar también este juicio.
0: Sí, recién el lunes que viene, pero un resumen de lo que pasaba ayer. Hola Mario, Katia y Clemente, ¿Ñajendú fue la maldita primavera? Dice.
2: Sí.
0: Bueno, enseguida, Miguel,
1: cierto,
0: enseguida,
1: cierto,
0: Miguel.
1: Cierto.
0: Enseguida. Falta todavía 21 días, 20 días. Bueno, Lucas Saracho, buenos días. Novedades del ámbito judicial.
4: Y buenos días, Mario. Gusto saludarte a vos, a Katia, a los compañeros y a toda la teleaudiencia. Ayer finalmente se dio inicio al juicio oral y público del exintendente de Ciudad del Este y precandidato a la presidencia de la República, Miguel Prieto Vallejos, quien con otras 10 personas ya se encuentra en el banquillo de los acusados afrontando este juicio por supuesta lesión de confianza y asociación criminal en un proceso que inició a raíz de una denuncia por un presunto negociado en la adquisición de cestas básicas que debían ser destinadas para familias de escasos recursos durante la pandemia de la COVID-19. La Fiscalía sostiene que Prieto y otras personas formaron un esquema criminal que causó un perjuicio patrimonial de unos 2.130 millones de guaraníes. Inició el juicio pese a un pedido de suspensión que realizó una de las defensas. Un abogado asumió ayer la defensa de uno de los acusados, pidió un poco de tiempo para interiorizarse. El tribunal rechazó el pedido y sin más trámite prácticamente inició este juicio oral y público en esta convocatoria. Hay que recordar que el juicio primero estaba fijado para mayo de este año, luego fue pospuesto para el próximo año y finalmente a pedido de la Fiscalía reagendado para ayer. De hecho, la Fiscalía también ayer en la etapa incidental presentó 4 incidentes para incluir ciertas pruebas, algunos informes, por ejemplo, de la Dirección Nacional de Ingresos Tributarios. También solicitó que se incluya como testigo al titular de la DNCP, de la Dirección Nacional de Contrataciones Públicas, Agustín Encina. Todo esto en torno a una nota de marzo del año 2020 en la que la empresa Tiachela, que es la que debía proveer estos insumos a la municipalidad, informó que por falta de stock iba a cambiar las marcas de algunos productos. Y la Fiscalía quiere saber, mediante estos informes a la DENIT y a la Contraloría y con esta declaración de Agustín Encina, si es que es irregular o no dicha nota y si es que estas instituciones fueron informadas o no. Las defensas también presentaron sus incidentes. De hecho, por ejemplo, los abogados de Miguel Prieto no se opusieron a los pedidos de informe, pero sí se opusieron a la introducción como testigo de Encina. Prieto, de hecho, también al término del juicio cuestionaba que se pretenda agregar a una persona como testigo, ya que inclusive este señor Encina sería tío de Montserrat Aliana, hija del vicepresidente de la República, Pedro Aliana, a quien nuevamente ayer Prieto apuntó como uno de los que está detrás de sus procesos judiciales. Ya después las defensas, las otras, presentaron también todos sus incidentes y el tribunal de sentencia alrededor de las 3:30 de la tarde declaró el receso diario y va a seguir el juicio el próximo lunes 7 de septiembre a las 8:30 horas con la contestación de todos estos incidentes por parte de la Fiscalía. Ese día también el tribunal bien podría resolver toda esta etapa incidental y dar ya pie a lo que va a ser la etapa, Lucas, de alegatos iniciales en este juicio oral y público, Mario Calla.
1: Bueno, Lucas, ¿cuántos procesados hay en total?
4: En total son 11, contando ya al exintendente Miguel Prieto. Sí, todos acusados por lesión de confianza y asociación criminal.
1: Sí, no es poca cosa abordar un juicio de 11. Entonces lo que decide el tribunal es rechazar ya ese primer cambio de defensa, Lucas.
4: Sí, así mismo, Cathy, no solamente eso, sino que también, hay que decirlo esto, el abogado que quiso asumir la defensa de esta persona acusada ya fue citado inclusive para una audiencia disciplinaria, porque lo que entiende el tribunal de sentencia es que con esta suerte de intervención que quiso tener, aparentemente lo que buscaba era aplazar el juicio y dilatarlo. Entonces,
0: claro, es convocado. Bien, Lucas, bien, discúlpame, Lucas, está llegando la selección Buenandí, tenemos tiempo de sobra para lo de Prieto, la semana que viene sigue esto. Ahora estamos en directo con el Aeropuerto Internacional, está ahí Tito Delgado, adelante Tito.
3: Dale, Mario, gracias. Aquí nos está hablando el jefe de prensa para hablar con los jugadores que salieron recién, acerca de la importancia de este título. Vamos a escuchar un poco a uno de los jugadores.
5: El grupo muy, muy unido desde el principio de las prácticas que venimos unidos, vinimos humildemente y pudimos traer la copa.
6: 16 goles, Thiago.
5: Sí, 16 goles.
6: ¿Cómo te sentís? ¿Alguna vez marcaste esta cantidad
5: de goles? No, ni en ningún torneo. Creo que el trabajo, la preparación que tuvimos fue muy buena.
6: ¿Cómo se sentía el respeto hacia...?
5: Está muy feliz, muy feliz. Siempre estaba en la buena y en la mala y este título va dedicado a ellos.
6: ¿Cómo se sentía el respeto de los rivales? Porque Paraguay ya es una selección con historia en este deporte.
5: Sí, creo que en esta disciplina... Brasil y Paraguay son los más grandes y el respeto que tenemos es muy grande.
6: Ya con un presente ya por parte de la asociación subida, pensando también en la mayor, ¿verdad?
5: Sí, sí. ¿Cómo?
6: Bueno, un presente espectacular pensando ya también en la selección mayor.
5: Sí, sí, creo que el sueño de cada uno de nosotros, yo ya tuve la oportunidad y de cada uno de mis compañeros, es llegar a la selección mayor o a un mundial y por qué no salir campeón del mundo.
6: ¿Para quién va dedicado esto,
5: tío? Para toda mi familia, para mi novia y todos los que nos apoyan siempre.
3: Bueno, ahí Thiago Barrios, uno de los goleadores de este sudamericano sub-20. Vamos a pasar en la zona que está habilitado. Nos pide aquí el jefe de prensa para hablar un poco con el jugador.
7: Enrique Sánchez,
3: para comentarnos un poco sobre... Bueno, Enrique, ¿qué campeonato? No, bicampeón, sub-20, me imagino que representará a la selección paraguaya.
8: Sí, un orgullo totalmente y por suerte se me están dando las cosas.
3: ¿Lo que representa este campeonato para vos, no personal?
8: Representa muchas cosas porque tuve que pasar por muchísimas adversidades. Y por suerte se me está dando.
3: Y contra selecciones durísimas, la de Brasil, por ejemplo, se perdió en la fase de grupo, pero un 5-0 realmente impresionante, ¿no?
8: Sí, se perdió en lo personal, a todos mis compañeros le tocó esa pérdida de ese partido, pero por suerte en la final pudimos darlo con todo.
3: ¿En el momento de la preparación se iba confiado que se podía traer el...
8: Sí, totalmente, queríamos el bicampeonato.
3: Es un grupo fuerte, jugadores increíbles, una generación buena la de sub-20.
8: Sí, muy fuertes y totalmente unidos.
6: Se hablaba inclusive de proyección a campeonar en el mundo, ¿por qué no?
8: Sí, se está viendo, se está trabajando para eso.
3: El fútbol de playa todavía no está entrando con mucha fuerza, pero tiene mucho que dar, mucha satisfacción al
8: sí,
3: país.
8: Sí, mucho que dar, mucho.
3: Está, o sea, hoy tenemos más valores que podían sumarse a esto.
8: Sí, están saliendo muchos valores como nosotros, como Thiago, yo y mis compañeros.
3: ¿Y ahora algo más que queda para esta sub-20?
8: Seguir trabajando.
3: ¿Otro campeonato que se
8: suma? En la Liga de Evolución dentro de una semana.
3: Pues, que también estamos fuertes para el campeonato.
8: Sí, somos los últimos campeones.
3: Ah, también.
8: Sí.
3: Gracias, Enrique. Dale, gracias. Enrique Sánchez, el arquero. Acá el técnico. Viene el técnico. Vamos a hablar con él.
9: Carlos, el objetivo más que cumplido, felicitaciones. ¿Cuál pensás que fue la clave para obtener este bicampeonato?
5: Gracias de antemano por las felicitaciones. Yo creo que la clave fue la unión del grupo. Nos preparamos 2 meses y medio con antelación. Pasamos frío, pasamos calor, pasamos lluvia. Y creo que ese proceso hizo que el grupo se haya unido bastante y hayamos hecho un excelente torneo.
3: La confianza en este grupo, le preguntaba recién a Enrique, desde que empezaron a practicar, o sea, desde empezar, la primera vez que empezaron a juntarse, veía que podía llegar en este equipo.
5: Sí, nos mentalizamos en eso de un principio, tuvimos entrevistas individuales con todos los atletas antes de iniciar el proceso y creo que el objetivo principal era salir campeón y para eso teníamos que enfocarnos como grupo, sacar el grupo adelante y creo que logramos el objetivo gracias a eso.
3: Lo físico es importante, pero lo mental es fundamental, ¿cree usted, para este tipo de juegos, para el fútbol de playa?
5: Creo que ambos van de la mano, porque si físicamente no estás bien, la cabeza no va a funcionar. Y creo que también en ese punto fue donde nos enfocamos, por eso iniciamos 2 meses antes el periodo del operativo. Y creo que ahí redituó en la competencia, jugamos todos los partidos en una intensidad alta, no regulamos ningún partido. El primer partido Brasil capaz sí, porque teníamos jugadores con amarilla y no queríamos quedarnos sin ningún jugador en semifinal. Pero luego todos los partidos fueron con la misma intensidad.
9: El crecimiento interesante que está teniendo también el fútbol de playa, Carlos, vos que fuiste parte de aquella Libertadores que consiguió presidente Hayes, ahora de vuelta al bicampeonato con la selección paraguaya, háblanos un poco también de ese proceso.
5: Sí, el fútbol de playa del 2017 al día de hoy ha crecido agigantadamente. Eso se debe mucho al profesionalismo de los atletas, a que los clubes en Paraguay están invirtiendo en los jugadores. Eso hace que vengan jugadores de afuera y suba el nivel de nuestro torneo y eso también sube el nivel de nuestros jugadores, ya que rozarse con jugadores de grandes niveles hace que también los jugadores crezcan individualmente.
3: El apoyo del ente matriz, en este caso la APF, es fundamental para el crecimiento del fútbol de playa.
5: Claro que sí, el presidente Harrison nos ha dado un apoyo fundamental, como te dije, tener un proceso de 2 meses y medio anteriormente, solamente lo teníamos para los mundiales y hoy se hizo posible gracias a él y acá está la Copa
3: CONCACAF. ¿Cuál es la mayor fortaleza de este sub-20?
5: La fortaleza creo que es la unión del grupo. Tenemos grandes jugadores, como el caso de Thiago, de Enrique, de Didier Cáceres, Fernando Cáceres. En general los 12 más los que se quedaron, que no pudieron ir. Todos aportaron su granito de arena y creo que el logro es colectivo. De todo lo que, del cuerpo técnico también que no pudo viajar. O sea, hay un grupo grande de grupo humano que trabajó para este objetivo y creo que todos forman parte de eso.
3: Ahora se viene otro torneo importante que también se apunta al campeonato.
5: Sí, hoy a descansar y mañana ya nos enfocamos a lo que va a ser la Liga Evolución en La Paz, Bolivia.
3: Gracias, Gabriel. El técnico de la selección sub-20, los Pindandí, Carlos Rojas, hablándonos un poco sobre la fortaleza y también lo que representa este título como entrenador y como también como paraguayo, Mario, compañeros.
0: Espectacular, espectacular. De espíritu por nada, Carlos Rojas de Barra. Me gusta, tiene un espíritu medio 13 de Tuyuti. Como diciendo, no importa el hambre, el frío, el calor, atropellamos todo y ganamos. Ya hoy descansamos y mañana ya nos preparamos para La Paz. La Paz es difícil jugar. Para más.
1: Yo pensé que para La Paz Mundial.
0: No.
1: Típico Mario.
0: Para La Paz Bolivia. Y jugaban en Lima ahora. Lima y se van a La Paz dentro de poco. Bien, bien por estos chicos, bien por el equipo.
1: Jóvenes, súper jóvenes. Lo único que le cuestiono es que le dedicó a su novia y no a su mamá.
0: A la gran, pobre Angare. La mamá siempre, pero la
1: no,
0: novia.
1: No, señor, no sé.
2: A su novia. Familia, digo, ella le incluye no, a la mamá.
1: No, muy ¿no? genérico.
2: Y está bien.
0: No, yo no, recuerdo no. que una vez, no ahora, hace muchos años, no se controlaba nada, un juvenil paraguayo dijo un saludo a mi hijo, cumplió 14 años, digo. Y era juvenil.
2: Era juvenil.
0: No, y ahí nos miramos todos. Bueno, pero en este caso son chicos muy valiosos. Vamos a hacer la pausa. 6:34.
1: Y cuando volvamos voy a leerle un poco lo que dice en la referencia El País.
0: El País de España.
1: De Hernán Rivas.
0: Correcto. 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

0: 8:48. Escucharíamos toda la mañana esto, pero hay que informar. Estamos, para los que ven Mega TV, estamos pasando el video justamente del homenaje que se le hizo en la Conmebol el año pasado, con la presencia de la Sole cantándole este tema a Messi, con imágenes de su carrera. Él usó parte de este video ayer en su despedida por X y otras redes sociales, incluyendo esta canción de la Sole. Y bueno, es que es raro porque, reitero, Messi despierta sentimientos muy particulares de superación. Por ejemplo, un chico que inclusive tenía problemas de nutrición cuando era muy chiquito, por eso luego se va a España. Un chico que pasó, pero muchas dificultades, tenía todo en contra, no tiene el físico que se exige en Europa para jugar. Justamente algunos jugadores que la semana pasada vi, porque se inauguró la sede de la Asociación de Futbolistas del Paraguay, me decían: en Europa el físico es demasiado importante. Solamente un Messi puede marcar la diferencia por habilidad. O si no, tenés que ser grande, tenés que tener músculos, tenés que tener fibra. Y Messi era un flaquito que ya enseguida se destacó. No hizo falta mucho para que Barcelona le diga quédate. Presentó una carta manuscrita muy linda. Acaba de pasar por la muerte de su padre, su gran propulsor. Y bueno, es lindo reconocer que coincidimos en la línea cronológica del tiempo con la carrera de Lionel Messi, y pudimos verlo tantas veces, ¿no? Le ganamos inclusive a Messi en la cancha como Paraguay varias veces. Un tipo muy especial, casi un niño en su carácter, muy diferente a otros ídolos, generalmente muy envueltos en escándalos, en problemas de farándula, de infidelidad, inclusive sustancias. Messi es otra cosa, ¿eh? Messi es un hombre de familia, con sus hijos, con su mujer, que tiene su gran valor también, y con una habilidad extraordinaria para jugar al fútbol. Ahí está, se va Messi.
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0: Hubo periodistas argentinos que dijeron que tenía que ya dejar la selección porque no servía. Lo comparaban con Maradona y decían: no va a ser capaz de hacer lo que hizo el Diego, ganar un mundial él solo. Le llegaron a poner en duda hasta su moralidad en cuanto a si entregaba no suficiente por la camiseta albiceleste. Todo eso tuvo que aguantar, ¿eh? Bien, San Ramón Nonato nació por cesárea y se le llama así porque no fue de parto natural. Carlos Nelson nos responde la duda que teníamos.
2: Que ayer decía: ojalá asciñan de pueblo, decía el nuevo arzobispo de Asunción.
0: ¿Qué se llama? Gabriel Escobar.
2: Gabriel Escobar, nosotros lo entrevistamos.
0: Correcto.
2: Entrevistamos.
0: Bueno.
2: Viene de 7 años de estar en el Chaco y viene ahora a Asunción.
0: Ya está haciendo movimientos precompetitivos Germán Martínez en vestuarios. Enseguida ingresa al campo de juego el querido Germancho. Pero vos habías dejado como deuda algo que decía El País. No puedes, por lo menos.
2: Es muy fuerte lo que dice El
0: País, uno de los diarios más prestigiosos de España.
2: España, ¿verdad? Hay que reconocer. Para que vean nomás el quincho, el daño que le hicieron al Paraguay al designar a este mafioso, ¿verdad? La publicación del medio informativo español en su primer párrafo dice lo siguiente: la historia parece sacada de una fantasiosa novela de realismo mágico, pero es verídica. Agrega: un niño mimado del poder gobernante en Paraguay. Dice: su título profesional expedido por una precaria universidad fronteriza vinculada a cabecillas del narcotráfico.

0: Buen día, Mauricio. Está haciendo varios allanamientos importantes en la zona del mercado municipal número 4 en Asunción. Justamente lo que estamos viendo ahora es una vivienda de un ciudadano coreano que es dueño de dos farmacias que están en el pleno corazón del mercado 4, ante la posible sospecha de venta de medicamentos que serían controlados, pero con falsificación de, digamos, de órdenes de médico para la venta. También una importante carga de cajas que se encuentran dentro de este allanamiento de las farmacias. El fiscal Juan Sandoval está justamente dentro de esta casa, bastante lujosa, por cierto, aquí en el Mercado 4. Este operativo lo está realizando la Secretaría Nacional Antidrogas, también con la Dirección de Registros. Tiene en cuenta que hablamos de medicamentos prácticamente tranquilizantes o medicamentos que no se venden libremente en las farmacias, sino que también deben tener un respaldo médico oficial para que se pueda dar esta venta. Y estamos aguardando qué novedades hay, porque también dentro de estas farmacias están ahora los allanamientos en el Mercado 4. Esta es una zona un poquito alejada del mercado porque es la casa del coreano, que muchos datos no tenemos de momento, pero sí se está ingresando para revisar documentos o algún otro tipo de indicio que tiene en este momento.
1: Bueno, estamos viendo el procedimiento que está ocurriendo ahora mismo, zona Mercado 4. Hay muchas casas ahí que son una mezcla de viviendas con depósitos, es muy clásico de la zona. Habrá que ver qué encuentran. Muchas veces hay medicación o fármacos que solamente se pueden vender bajo un protocolo, una receta, un seguimiento de ese producto, y bueno, si se vende de otra manera,
2: la famosa receta archivada.
1: Exactamente, hay que tener cuidado con el tema de la compra de medicamentos que no estén dentro del control. Ahí está, Erectalis. ¿Para qué será Erectalis?
3: Sí.
1: Dos cajas, por favor, acá. Sí, sí. Erectalis, sí.
3: A granel.
1: A granel, Erectalis. Bueno. Erectalis, esa no la tenía. Anotemos un poco, Clemente.
3: Hay que anotar, sí.
2: Farmacia, el amigo, dice ahí.
1: El amigo, para que el amigo esté bien, justamente.
3: Para el amigo de Erectalis. Bueno.
1: Tome Erectalis, para bueno, que el amigo...
2: Está Sergio
1: bien.
2: Todavía. Sergio, querido, ¿quién va a estar contigo? Sergio.
4: Francisco Ayala. Francisco, estamos adelantando que en esta casa vive un coreano. ¿Qué datos se tiene con relación a lo que se está investigando? Buen día.
5: Hola, buen día. Bueno, estamos en este momento todavía en una etapa bastante incipiente, pero básicamente son tres allanamientos simultáneos que nos encontramos desarrollando a través de la Dirección de Registro y Fiscalización de la SENAP, en coordinación con el Ministerio Público, en la persona del fiscal Juan Sandoval. Dos farmacias ubicadas en el corazón mismo del Mercado 4 están siendo intervenidas: farmacia El Amigo 1 y 2, y en ese lugar, que es la vivienda de un ciudadano oriental, quien sería el propietario de estos establecimientos, también está bajo intervención en este momento. En principio ya estamos detectando una serie de irregularidades en las farmacias y también en la vivienda. Específicamente, medicamentos de origen irregular, o sea, de contrabando, que aparentemente eran comercializados, y también elementos que apuntan a la comercialización de productos controlados de manera irregular. Es decir, productos que deberían ser comercializados con receta cuadruplicada incluso, pero que están siendo comercializadas sin ningún tipo de respaldo, ¿verdad? Eso en lo que respecta a las farmacias. Aquí en la vivienda se encontró una especie de sótano donde hay... es realmente un depósito gigantesco de productos, de medicamentos, muchos de ellos de contrabando y elementos controlados. Bueno, esta situación ya es irregular. No está declarado este lugar como un depósito, no hay ninguna documentación que respalde la presencia de estos productos aquí. Estamos encontrando somníferos que ingresaron de manera irregular desde la Argentina, o sea que en realidad este procedimiento ya es el resultado de un seguimiento que venimos haciendo desde el mes de octubre del año pasado.
4: ¿Y el coreano está allá o no?
5: No, él no se encuentra. Según lo que pudimos cotejar, él estaría fuera del país. No obstante, en base a lo que se está detectando, se estaría librando más adelante orden de captura. Y también hay otras personas implicadas que por el momento están en carácter de aprehendida.
4: ¿Están en esta vivienda?
5: En esta vivienda y en las farmacias.
4: ¿Ellos alegaron algo, explicaron esta situación que ustedes están muy regular?
5: No, la verdad que no. Al momento de llegar a las farmacias se solicitaron algunos libros y documentos.

0: tener en forma presencial, en forma física en el lugar, y que esta gente no lo tenía. Entonces ya, desde un principio ya hay irregularidades en lo que respecta a la farmacia y lo que te comenté también de la vivienda. Estamos en pleno procedimiento, claro. Puede ser que de repente no te puedo dar más detalles.
1: Por último, Francisco, ¿no se descarta que hay una red importante que esté trabajando con este coreano? Hablamos de criminales que están haciendo este tipo de ventas.
0: De hecho que sí, aquí hay muchos productos. Mira que al hablar de farmacia, pues estamos hablando de... Primero lo del contrabando, luego están los productos controlados, pues los coníferos, drogas mucho más potentes que estaban siendo aparentemente comercializadas sin ningún tipo de control ni respaldo documental.
1: Entonces, Francisco, vocero de la Secretaría de Antidrogas, sobre estos allanamientos, reiteramos, en esta vivienda, donde el propietario de las farmacias es un coreano que estaría fuera del país, y también otros allanamientos en dos farmacias en el mercado municipal número 4, donde se encontraron varios productos de origen dudoso, supuestamente de contrabando, y también que se hace una venta irregular de estos medicamentos controlados. Volvemos con ustedes.
2: Bueno, gracias Sergio Valdés. Sigue el procedimiento, está la Senat, mucha mercadería, Katia, no es un lugar chiquito, ¿eh? Es una farmacia grande, importante, y un gran depósito. Dos luego son. Ah, tiene dos el coreano. Mirá vos, coreano, deja tu culito sano. Bueno, estamos con todo.
3: Tenemos que irnos a la pausa, pero sí. Mario, te cuento que un fuerte temporal azotó la ciudad de Salto del Guairá. Epa. Continúan las repercusiones de este temporal, que también en Encarnación fue potente.
2: Como que está dando vueltas, ¿eh?
3: Sí, mirá lo que fue. Localidades del departamento de Canindeyú entre la tarde del lunes, tarde 31 de agosto y las primeras horas del martes 1 de septiembre. Las intensas ráfagas de viento y lluvias provocaron cuantiosos daños materiales. Vemos ahí árboles caídos.
4: Carteles.
2: Vamos a ver si podemos conseguir algún amigo o colega de Salto que nos cuente.
3: De Salto, porque fue muy fuerte. Quiere decir que ahí, hacia ahí, Encarnación, ahora que Canindeyú, y allá a la tarde, tardecita, madrugada, esto es.
2: Sí, el sur de Brasil está con problemas también y muchos ya atribuyen al niño.
3: Tardecita, madrugada, ¿viste? Cuando nosotros decimos nomás cualquier cosa, Mario.
2: Eduardo Mingo también nos dijo que en Chile, por ejemplo, ya comenzó hace un mes el niño. 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

0: 7 minutos en toda la República del Paraguay, 19 grados la temperatura, un momento. Buen día, Katia, ¿cómo estás?
1: ¿Qué tal, Germancho? ¿Cómo te va?
0: Muy bien, Katia.
1: Bien, estoy también.
0: Bien. ¿Qué tal,
2: ¿Qué tal? ¿Cómo está, querido? Casi me dijiste Adolfo, ¿eh?
0: Casi.
2: Casi me dijiste Adolfo.
0: Te diste cuenta, ¿eh?
2: Iba a decir yo Javier o Santi, tus hermanos. No, un gusto, Germán, estamos con todo, ¿eh?
0: ¿Qué tal, Clemente? ¿Cómo estás?
3: Excelente, mi querido Germán. ¿Vos?
0: ¿Bien? Todo bien, maravilla.
3: Me alegro muchísimo. Todo bien. Acá estamos.
0: Oscar Orbe, director de la DEMIT. Buen día, ¿cómo estás, Oscar?
4: Buen día, Germán. Buen día para la otra Katia, para Mario, para el equipo y para toda la audiencia.
2: Buen día.
1: Hay un acuerdo, director, con Asoban acerca del acceso potencialmente de los bancos a la situación financiera de los clientes en cuanto al pago de impuestos. Explícanos un poquitito, ellos van a poder ver los movimientos en nuestra cuenta, ¿cómo para lo que viene la mano?
4: Bueno, el acuerdo básicamente lo que busca es un intercambio de información entre la Asociación de Bancos del Paraguay y la Dirección Nacional de Ingresos Tributarios. Ellos van a tener acceso eventualmente a las declaraciones juradas de impuestos, ya sea renta o IVA, de los contribuyentes, siempre y cuando los contribuyentes autoricen el acceso a esos datos. Si no la autorizan, no van a poder acceder a esos datos. Ese es un dato importante para aclarar. Y por el lado de la DENIT, va a tener la posibilidad de poder acceder a todos los movimientos bancarios de todos los contribuyentes que sean solicitados vía el sistema que se está desarrollando, de una web service que va a estar interconectada la DENIT con todos los bancos. Entonces, eso nos sirve a nosotros para verificar el cumplimiento voluntario del pago de impuestos de acuerdo a los movimientos que tiene cada contribuyente.
0: Esa y, es la, con, y con eso... Y con
4: nosotros
0: eso...
4: hoy... De hecho, quiero más aclarar, ¿verdad? Nosotros hoy podemos acceder a los datos de los bancos, ¿verdad? Hoy se levantó el secreto bancario. Desde el 2020 la ley permite de que la DENIT pueda acceder a datos bancarios. Lo que va a hacer en la plataforma es agilizar esa información.
0: O sea que hoy la DENIT puede acceder a todos los movimientos bancarios de todos los clientes, solamente ha pedido eso, ¿okay?
4: Sí, correcto, así mismo, o conformar lo que establece. Uno de los objetivos que tenía justamente en este caso la evaluación tanto de AFILAP como a nivel de la OCDE, de la Organización de Cooperación para el Desarrollo Económico de los Países, la OCDE, es que solicitaba de que se levante el secreto bancario para investigaciones tributarias, cosa que al final se logró, ¿verdad? Uno de los puntos que también reconoce los organismos multilaterales y también las calificadoras de riesgos para elevar la calificación del Paraguay.
2: Sí, Oscar, te saluda Mario Ferreiro. Interesante esto, si es que tiene una especie de piso y de techo. Es decir, ¿cualquier ciudadano va a estar sometido a este control o es para un determinado grupo que tiene mayores ingresos? Digo porque es muy típico, y vos lo sabes mejor que yo, que la gente se envía un 200.000 para la muchacha, un 300.000 para el jardinero, vuelve un 500.000 porque te pagan un servicio que diste. Todo eso va a tener que estar respaldado por documentación.
4: Bueno, hay que ver los promedios, ¿verdad? No es que se va a verificar cada movimiento, se va a ver el perfil de cada contribuyente y de acuerdo a eso se va a ver sus movimientos cuando se abra una fiscalización. Es determinante en algunos casos y en otros no, ¿verdad? Hay que ver caso por caso, no es que se va a verificar todos los movimientos de todos los contribuyentes, sino que, por ejemplo, si se le hace un control a un contribuyente en particular, se va también a acceder a los datos bancario de tal manera a ver si es que el perfil del contribuyente, el movimiento, el promedio de movimientos concuerda con la declaración jurada que está haciendo el contribuyente. Lógicamente va a tener su derecho a la defensa en caso de que se haga ahora una fiscalización para que él aclare respecto a los movimientos si es que nosotros vemos algo que nos llame la atención. Pero claro, esto ya es algo que hoy existe, ¿verdad? No es algo nuevo en el sentido de acceder a los datos. La Subsecretaría de Tributación en su momento ya podía acceder y hoy como DENIT podemos acceder a los datos bancarios
0: Claro,
4: de todos los contribuyentes.
0: Oscar, convengamos que movimiento financiero no es sinónimo a que todo lo que se mueve está taxable. O sea, yo puedo enviarle a mi hijo porque me acaba de prestar, me he prestado, no sé, 10 millones de guaraníes, le envío, él recibe y dos meses después me devuelve, y eso puede ocurrir varias veces en el año, y ustedes van a decir, bueno, ¿por qué vos enviaste a fulano, no sé, 15 veces o 12 veces o 7 veces 10 millones y después te volvió a devolver? ¿En qué concepto te devolvió? Ahí se produce un volumen de movimiento financiero que no es taxable. Entonces, ¿cómo diferenciamos eso?
4: Bueno, si una persona, uno declara como persona dependiente, no va a haber problema ahora. Eso al momento de la fiscalización se va a poder aclarar, ¿verdad?
1: Sí, pero a veces claro, pero entonces, Oscar.
0: No, pero a veces no es dependiente. Mi hijo puede tener, mis 6 hijos tienen ingresos. O sea, pero imagínate, Oscar, si yo voy a tener que anotar en un papel y tener, ¿cómo demuestro? Nos presentamos a mi hijo, yo hacemos una declaración jurada, yo me tengo que acordar que le presté, él que me devolvió.
4: No, acá lo importante nomás es que tu contador maneje tu extracto bancario para de tal manera poder ver los promedios que tiene, ¿verdad? Si el promedio que está teniendo no está acorde, porque si vos tuviste un ingreso, ponele, vos ganás, el promedio que vos ganás es, no sé, 10 millones de guaraníes por mes, ¿verdad? Si vos tenés el promedio de 10 millones, si vos le prestaste 2 millones, después te devuelve, no hay ningún problema, ¿verdad? Porque el promedio se va a mantener de tu ingreso, ¿verdad? Ahora, si es que hay un movimiento que supere tu promedio, lógicamente ahí es donde llama la atención si uno no declara correctamente. De hecho, hoy los bancos están haciendo eso. Por ejemplo, te dice, tenés un límite de acreditación que tenés, superás el límite y el banco ya te rechaza los créditos y te dice, tu declaración jurada no coincide con tu movimiento. Hoy sucede ya eso en la práctica de varios bancos.
0: Claro, y eso no es suficiente, porque digo, yo por ejemplo tengo 2 o 3 personas que no me pagaron, Katia, y uno es en una campaña del 2023. La persona me puede pagar ahora, creo que son $50,000, y eso va a alzar mi promedio. Y yo me tengo que acordar, me tengo que anotar, tengo que recordar, tengo que tener recordado en algún lado que hace 3 años esta persona no me pagó y ahora me pagó, entonces alzó mi promedio. O sea, en su momento se pagó, se facturó, y pero no se pagó efectivamente. O sea, financieramente no entró la plata, ¿verdad?
4: No, por eso digo, hay que verificar caso por caso, y el acceso a los datos bancarios es hoy se está cumpliendo, hoy se está haciendo, ¿verdad? Así que no, eso no cambia absolutamente nada. O sea, no hay, como te digo, algo diferente a lo que ya se está haciendo. Simplemente el medio es mucho más rápido porque va a ser a través de una web service. Eso es lo que cambia básicamente. Pero la información, la posibilidad de acceso hoy está establecido conforme a lo que establece la ley.
0: O sea, y otra cosa, Oscar, esta operación, estos controles, está hecho por seres humanos, funcionarios de la DENIT. Tener acceso al movimiento de una empresa multinacional en donde de repente se mueven millones de dólares, eso es una información privilegiada para cualquier organismo del Estado, ni qué decir organismo privado. Y hay, o sea, de ahí a que haya filtración hay medio paso, Oscar.
4: Bueno, pero no es que todos tienen acceso a eso, solamente algunas personas de acuerdo a su función y su responsabilidad. Entonces, eso está establecido, nosotros tenemos una ley muy clara respecto al uso de información y a la reserva de la información. Ellos saben de que los que son responsables, no todos los funcionarios tienen acceso, eso en primer lugar para aclarar, ¿verdad? Solamente tienen acceso a algunos funcionarios en particular. Ahora, nosotros no tuvimos ningún inconveniente respecto a los datos que hoy se maneja, ¿verdad? Desde la ADNI, inclusive en su momento también como subsecretaria de tributación, así es que de mi parte por lo menos nosotros tenemos todas las medidas de seguridad justamente para poder precautelar y sobre los casos que hubieron acceso a información que después se publicaron, no sé si ustedes se acuerdan anteriormente, eso se identificó quiénes fueron los funcionarios que accedieron y en qué instancia se solicitó eso de otros organismos y entidades del Estado, ¿verdad? Entonces nosotros tenemos trazable totalmente quiénes acceden a la información y los responsables y los funcionarios que pueden acceder a ese tipo de información, que son muy pocos y reservados.
0: Claro. Mirando así rápido, Oscar, me parece un trabajo sencillo para la gente que tiene un ingreso permanente, estable y constante. Sin embargo, para los grandes negocios que de repente hacen operaciones grandes, de repente no, de repente entra mucho dinero, de repente baja el promedio, ahí sí podría haber sospecha, y en la naturaleza de ese negocio hace que sea así. Son temporales, o sea, y uno no... Se me hace más difícil pensar de que uno tiene que tener todo guardado para después entrar a dar una explicación sobre el punto.
4: Bueno, pero si son empresas responsables y grandes, lógicamente van a tener que tener una contabilidad y tienen que tener su conciliación bancaria, ¿verdad? O sea, ahí no hay de qué preocuparse, porque si son empresas que mueven y si son multinacionales, con más razón, ¿verdad? Tienen que tener todo un proceso de verificación y control contable y de conciliación, de tal manera que su contabilidad sea, en este caso, bien clara y sobre todo cumpliendo todas las normas internacionales. Entonces, yo por lo menos no veo ninguna preocupación, al contrario, esto es un proceso en el cual va a viabilizar especialmente a las personas que quieren acceder al crédito, porque hoy sucede que tienen que presentar muchas documentaciones a los bancos, cuando en realidad si es que autoriza que se acceda a los movimientos de la Dirección Nacional de Ingresos Tributarios, directamente no va a tener que presentar documentación respecto a sus ingresos, ¿verdad? Directamente uno ya va a decir, yo estoy declarando tanto ante la DNI, se accede a esos datos, los bancos van a acceder y ya van a poder tener acceso al crédito. Por el lado de la Dirección Nacional va a tener acceso a los controles en caso de que se abra una fiscalización.
2: Se generan muchas sospechas, lastimosamente, Oscar. Acá estamos recibiendo una andanada de mensajes poniendo justamente en cuestión lo que decía Germán Martínez, que también personas inescrupulosas pueden acceder. Ahora es muy permeable todos los sistemas en la web.
0: Mauricio Espíndola tiene una demanda por parte del presidente de filtración de sus ingresos, ¿te acuerdas?
2: Claro, me acuerdo.
0: Hasta ahora tiene.
4: Justamente ese caso, por ejemplo, ese caso, ¿cómo fue que solicitaron la información la Secretaría de Prevención del Lavado de Dinero a la DNIP, en este caso la Subsecretaría de Tributación en su momento? Se le proporcionó los datos porque solicitó la CEPRELAC. Ahora, lo que hizo la CEPRELAC con esos datos ya no somos nosotros responsables y está totalmente trazable quienes accedieron a esos datos.
2: Dice acá, los consultores individuales también tienen ingresos muy variables. Ese promedio de 3 o 6 meses no es útil, dice Jorge. Hay inquietud. Van a tener que escuchar únicamente, Oscar, muchos reclamos de los colegios también de contadores y compañía, porque hay inquietud. ¿Para qué vamos a negar? No podemos simular
4: Desde el momento en los controles siempre hay inquietud, Mario. O sea, yo entiendo eso y es normal dentro de lo que nosotros hacemos, ¿verdad? Lógicamente no le gustan los controles que hacemos y lógicamente la gente evita querer pagar lo que corresponde, ¿verdad? Eso es normal. Pero ese es nuestro trabajo, ¿verdad? Tenemos que cumplir con la ley y tenemos que aprovechar justamente que hoy la tecnología nos brinda la posibilidad de poder hacer controles mucho más eficientes sin tanto tiempo que anteriormente se tardaba.
0: Claro, digo, Oscar, está bien los controles, cierto, no cuestan, la gente no quiere, eso es natural de que se pague impuestos en la historia de la humanidad, pero de ahí a que los funcionarios puedan surfear por todo el sistema bancario buscando alguna inconsistencia, teniendo acceso a los datos, a la pucha, resulta que Mario Ferreiro gana 200 millones de guaraníes por mes y se hace el pobre.
4: Sí, pero eso no es nada nuevo, Germán. Eso del 2020 está vigente. La ley se aprobó en el 2020 y está vigente hace 6 años. O sea, no hay nada nuevo ahí. O sea, hoy nosotros tenemos acceso a todos los movimientos bancarios a solicitud de la DNIP, ¿verdad? Está levantado el secreto bancario. Y eso es por ley, ¿verdad? O sea, el hecho de que nosotros firmamos un convenio con Asoban no cambia esa situación.
0: Claro. Tener acceso con levantamiento de bancario es una cosa, pero de ahí agarrar mi computadora y surfear por todas las cuentas...
4: ¿Quién dijo que va a hacer eso?
0: ¿Y vos me decís que tiene acceso libre, Oscar?
4: Pero esa es nuestra función, controlar. Entonces, cuando se abra un caso, una fiscalización de un contribuyente, vemos que hay una inconsistencia, uno de los datos que se va a extraer son los movimientos bancarios. O sea, eso es la base para poder hacer un control de un contribuyente, ¿verdad?
2: Uh-huh. Acá me preguntan también por qué la Asoban se dio tanto. Vamos a preguntarle a la señora Kramer en todo caso.
4: No, pero no es que se dio tanto. la ley establece, Mario. O sea, no es que el ASOBAM quiere o no quiere dar la información, no pasa por ahí.
2: Sí.
4: Hay una ley que establece el acceso a la información bancaria.
2: ¿Da qué impresión, ¿verdad? Da?
4: Te puede gustar o no te puede gustar, pero la ley establece, ¿verdad? Entonces podemos acceder nosotros a los datos.
2: Claro.
4: Ese es el punto.
2: Claro, sí, evidentemente, la ley también garantiza la presunción de inocencia, pero de todas maneras...
1: La Constitución dice que nadie está obligado a declarar contra sí mismo,
2: hay muchos elementos que pueden...
4: ¿Pero quién va a declarar contra uno mismo?
1: Pero ¿cómo no si vos estás generando pruebas contra potencialmente contra una persona sin su consentimiento?
4: ¿Cómo?
1: No, y que se generan pruebas nomás, Oscar, potencialmente usted está generando pruebas... en contra de un individuo, ¿verdad?
4: Ahora, lo que yo pregunto es, si yo estoy pagando correctamente impuestos, ¿qué es lo que me preocupa del movimiento bancario? O sea, si hoy tenemos...
0: ¿Sabe cuál sería el problema, Oscar? Vos decís, él va a poder defenderse, pero ya es sobre una acusación o sospecha.
2: Claro.
0: O sea, ahí no es que yo tengo que demostrar que tus movimientos financieros estaban descalzados, demostrarme vos que tus movimientos financieros estaban bien.
4: No, a ver, es un dato que se utiliza para el control tributario, para cómo asimismo se utilizan las facturas emitidas, las facturas que declaran como gastos, como costos, todo eso se verifica en una fiscalización, ¿verdad? Un elemento más es el control bancario, ¿verdad? Por ejemplo, si hubo movimientos, transferencias entre cuentas, eso por ejemplo no es un ingreso, eso son movimientos financieros. Eso los técnicos están preparados para poder diferenciar, ¿verdad? No, ahí, de hecho, con los datos que se tiene y con la experiencia que se tiene, ¿verdad? Se va a poder verificar. O sea, yo no sé por qué una preocupación va a haber por el lado del acceso a la información que la ley prevé, ¿verdad? Entonces, hay que aclarar eso.
2: Dos cosas, Oscar. Uno es estar raspando el fondo de la olla para poder recaudar más, ¿está bien? Porque hay problemas, estamos en problemas. Y segundo, siempre está la sospecha del control político a partir de este tipo de medidas. ¿A quiénes se le va a escoger dentro de ese amplio mundo de la investigación tributaria para encaminarlos hacia una persecución judicial? Estas son dos cuestiones que hay que debatir, nos guste o no nos guste, Oscar.
4: No, yo te voy a hacer una precisión ahí, quiero aclarar muy bien esto, ¿verdad? No existe eso en la DENIT porque la DENIT tiene un sistema de gestión de riesgos. O sea, no es que yo si quiero controlar a Mario Ferreiro porque no me cae bien y porque me critica en la radio, yo le voy a verificar a Mario Ferreiro. ¿Por qué? Porque hay un perfil de riesgo. Si vos estás dentro del perfil de riesgo, por A o B motivo, porque hay diferentes variables dentro del sistema que verifica, se te va a abrir una fiscalización. Pero no importa... La situación, o sea, no se le mira a la persona, se mira el perfil de acuerdo al comportamiento tributario, ¿ok?
2: Entiendo.
4: O sea, yo tengo un perfil en el cual dice, Mario Ferreiro como contribuyente está en verde, en amarillo o en rojo. Si vos estás en verde, nadie te va a molestar. Ahora, si está en rojo porque hay ciertas inconsistencias que el sistema reconoce, ni siquiera es un control humano. Es un sistema el que verifica en base a ciertas variables, ¿verdad? Entonces no hay eso de que vamos a perseguir, entre comillas, a alguien y la DENIT jamás va a ser un garrote político, como ya se quiso pintar en algún momento. Nosotros somos una institución técnica que estamos teniendo reconocimiento también de a nivel internacional del trabajo que estamos haciendo, ¿verdad? El aumento de la recaudación en 3 años sin aumentar impuestos y sin crear nuevos impuestos demuestra de que esta nueva institución está funcionando.
2: Está bien, pero no puede ser una cuestión voluntarista, tiene que ser algo que está enmarcado en la ley. Quizá hay que comenzar a hablar con los parlamentarios para cambiar de vuelta la ley. Dice acá un oyente, el Poder Judicial solo tiene acceso a tus cuentas en el marco de un proceso. El Poder Ejecutivo puede ver, por las dudas, si encuentra algo. Esa es la diferencia, me dice Cristian. Hay inquietud, Oscar, ¿para qué te voy a mentir?
4: Y ese es justamente lo que sucede, ¿verdad? No es que nosotros vamos a verificar de todo. O sea, no es que vamos a tener acceso a todos los movimientos bancarios. Cuando se abre una fiscalización, se va a solicitar también como elemento, como datos, la cuenta bancaria, como hoy se está haciendo. Hoy, de hecho, se solicita a los bancos y los bancos tienen que remitir toda la información de los movimientos. O sea, es Exactamente así es. Se abre un proceso de fiscalización y ahí es donde se tiene ese acceso. No es que se tiene acceso a todos los datos. No es que, por ejemplo, digo ahora por ejemplo, yo hoy me voy a entrar al sistema y digo, bueno, quiero ver la cuenta de Mario. No, no es así.
0: Claro, pero hay cuentas que tienen 200, 300 movimientos. ¿Cómo volvés atrás, Oscar, en 300 movimientos y saber cada entrada, cada salida, qué correspondió?
4: No. Pero y para eso se hace una fiscalización, Germán.
0: Pero hay empresas que esa fiscalización deberían de durar meses, Oscar, me imagino yo, ¿verdad?
4: De hecho, en mi caso, dura 8 meses, el promedio es 8 meses los controles que se hacen para cada caso.
0: Ah, okay. Entonces, claro, porque digo nomás, Oscar, imagínate, en mi caso no hay mucho movimiento, ¿verdad? Son 12, 15 clientes permanentes, pero hay, imagínate, por ejemplo, las empresas o los supermercados que venden 12.000 artículos con 400, 500 proveedores. Conciliación bancaria, esa gente se necesita.
4: Hoy la tecnología te ayuda de forma fantástica a todos esos tipos de controles. Entonces, yo creo que te estás quedando un poco en el tiempo en el cual un funcionario tiene que verificar uno a uno. Eso no sucede más.
0: Yo por lo menos ya tengo factura electrónica, ya hago todo. No es lo trato lo que mueve, así que no tengo problema, pero me imagino nomás la gente que mueve mucho, Oscar, va a tener problemas en guardar todas las explicaciones para cada movimiento, tanto de entrada como de salida, ¿verdad?
4: Bueno, si tiene mucho movimiento una empresa grande, debería tener conciliación bancaria, debería tener los informes financieros y va a tener que tener un contador que verifique todo, que controle todo, ¿verdad? O sea, ahí no hay ninguna preocupación. Si se abre una fiscalización a una persona que tiene un contador, el contador va a tener que llevar todos esos movimientos, ¿verdad? Yo, por lo menos, nosotros no creemos que haya ningún inconveniente, ¿verdad? O sea, el hecho de firmar un acuerdo entre la ASOBAM y la DENIT para poder acceder a información, nosotros vemos como transparencia, vemos como un proceso también de mejora continua. Y no vemos nada que viole la ley ni nada que esté en contra de la normativa.
0: Y en la región también, la última pregunta, Oscar, ¿en la región también funciona así? ¿En Brasil también la Receita Federal puede acceder a todos los bancos, a todas las cuentas?
4: En todos los países. Son 170 países que acceden a sus datos bancarios. De hecho, hay, ¿verdad?, lo que se llama el intercambio de información automática y el intercambio de información a requerimiento. Y hoy, de hecho, pueden acceder. Nosotros el otro día recibimos de una empresa grande todos los movimientos bancarios de Suiza y pudimos sancionar al contribuyente por declarar incorrectamente sus impuestos.
0: Transferencia al exterior. Su transferencia de utilidad al exterior pudieron taxarle.
4: Exactamente, y eso fue una información que recibimos de un país europeo en este caso, ¿verdad? Entonces,
0: claro. Oscar, entonces el viejo principio que dice la ley pareja, nadie se queja, si todos tienen así, vaya puta, entramos en el grupo, ¿verdad?
2: El que se asusta es también Juan Pueblo, que para nada que le cuesta luego cumplir con todo, y después otra vez le va a llamar a su banco y le va a decir, estás con problemas porque entraron 500.000 guaraníes en tu cuenta hasta y no justificaste. Y ahí comienza un proceso engorroso,
4: no,
2: complicado.
4: No, eso no tiene nada que ver, Mario. Eso tiene que ver con Secretaría de Prevención de Lavado de Dinero, no tiene que ver con la DENIT, eso. O sea, el hecho de que vos muevas más dinero de tu límite o de tu promedio, que en este caso es de que vos no justifiques el origen del dinero, no tiene que ver con la DENIT. De hecho, nosotros no hacemos controles de lavado de activos. Nosotros lo que hacemos es control tributario. Tiene movimiento, sí, tiene ingresos, podemos verificar ingresos no declarados y tiene que pagar renta e IVA de acuerdo a la característica de cada operación. Eso no más es. Nosotros queremos que se pague el impuesto correctamente, no. Y tampoco es que estamos rascando la olla. Es un proceso de control normal que se hace y que hoy la tecnología nos brinda hacerlo de manera más rápida de lo que se hacía anteriormente.
0: Oscar, hay un dicho que una vez me gustó mucho, no sé quién había dicho, que es como cazar en el zoológico, ¿verdad? O sea, donde las presas ya están enjauladas, claro. Entonces es relativamente fácil cazar. ¿Esto no es una especie de cazar en el zoológico, Oscar?
4: No. Esto es un sistema de control que se verifica el cumplimiento de las obligaciones tributarias, simplemente. y que lo que nos ayuda es a que se genere menor posibilidad de poder evadir el pago de impuestos.
0: Bueno, por suerte esa yo voy a pagar, así que no hay problema.
4: O sea, cazar en el zoológico sería que aumentemos el impuesto ahora, ¿verdad? Eso va a ser más fácil, ¿verdad? Vamos a recaudar más con la gente que ya está pagando. Eso es lo más fácil. Eso es decir, cazar en el zoológico, ¿verdad? Uh-huh. Aumentar 15% la renta, 12% el IVA. Eso sí es cazar en el zoológico. No es. Cazar en el zoológico no va a ser el control tributario, que es nuestra obligación luego por ley.
0: Uh-huh. Dale. Gracias, Oscar. Muchas gracias.
4: No, por favor, que tenga buen día.
0: Oscar, Ocuré, director de ingresos tributarios.
1: Hay que llamarlo a la SOBAM, ¿verdad? Porque ellos pues son nuestros intermediarios.
0: No, pero ahí dijo Oscar, es parte de la ley.
2: No, pero tanto.
0: O sea, está todo hecho, Katia.
2: Tanto no. O sea, la ley te pone ciertos marcos, pero entregarte ya completo es una especie de concesión exagerada.
0: Claro, pero la explicación que dio Oscar es que esto ya se hace nomás luego del 2020, ¿verdad?
2: No sé.
0: O sea, la SOBAM no tiene luego la potestad de decir, no quiero firmar contigo el convenio.
2: Bueno, vos está facilitando la respuesta.
0: No, él dijo eso.
2: Ya sé, pero le está facilitando a la Cramer también la respuesta.
0: Estoy repitiendo lo que dijo él.
2: Vamos a cuestionar un poco también el sistema.
0: Y estamos cuestionando.
2: Claro, por eso. Si no
0: vamos a decir nada. Estoy diciendo más la respuesta que dio él.
1: Amén.
0: La respuesta que dio él.
1: No,
2: yo me ratifico. Están raspando la olla y están también generando un espacio donde la disputa política puede encontrar acá un campo enorme para la persecución. Pero enorme, enorme. Yo hoy le voy a buscar todo su movimiento a Prieto y a Vince. Todo. Hasta el calzoncillo le voy a revisar a ellos dos. Total, son mis adversarios dentro de 2 años.
1: Hay Contraloría General de la República, órgano de control. Fabrica y dice un comisionamiento que firmó el Contralor es irregular para echarle a esta que molesta. Por favor. Ya no nos chupamos el dedo. Acá. Órganos de control se han utilizado para perseguir históricamente adversarios políticos.
3: Yo tengo un amigo que es contador.
2: ¿Sí?
3: Fue a la sastrería para mandarse un traje y le dice al sastre, quiero mandar a hacer un traje. ¿Qué me recomienda? Le dice al sastre. Y el sastre le dice, le recomiendo hacerle uno en negro. Le dice, sí, que se joda, Urbe.
0: A ver, vendemos, señores.
2: Ahora entendí. ¿Señora? El negro porque no está. Bueno, dale. 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
27: Siete con 47 minutos en toda la República, 19 grados la temperatura del momento en Asunción. Estamos en contacto con Soledad Núñez. Soledad, buen día, ¿cómo estás?
28: ¿Qué tal? Muy buenos días, Germán, Mario, Katia, todo el equipo.
29: Hola.
28: ¿Cómo andan?
29: Bien, Sole, estuvimos siguiendo un poco de cerca los anuncios que vas haciendo y entre ellos hablas de la eliminación de la PMT. Esto generó, por supuesto, enseguida reacciones, inclusive desde el punto de vista reglamentario, ver si se puede o no se puede hacer. Pero ¿cuál es el sentido exacto de esa postulación que hiciste con respecto a los cambios que harías si fueras intendenta?
28: Mario, número uno, yo quiero velar por el tiempo de los asuncenos. Asunción se ha vuelto una ciudad que es sinónimo del caos vehicular, donde trasladarte de un punto a otro se volvió una tortura, salir de la casa una batalla. Esto no puede seguir sucediendo. Y creo que el sistema de instituciones es el que está fallando. La Policía Municipal de Tránsito, lejos de ser la institución que tiene que estar velando por el tiempo, los asuncenos, se ha vuelto una institución recaudadora. No solamente pro bolsillo, que ya sería, digamos, el sinónimo de las denuncias que hay de pedido de coima, etcétera, sino que a veces incluso de recaudación para la municipalidad, ¿verdad? Lo cual desvirtúa completamente su rol. Por eso nosotros no planteamos corregirla de a poquito ni tratar de enderezarla. Lo que planteamos es un cambio radical, eliminar la Policía Municipal de Tránsito, y no hay ningún tipo de duda de que se puede hacer con el marco jurídico actual. Hay que leer nomás bien, digamos, las leyes para entenderlas, ¿verdad? Porque la reorganización y la creación de la Agencia de Movilidad Urbana se hace dentro de lo que es la Dirección de Policía Municipal, que es lo que establece la Ley Orgánica Municipal. Entonces, nosotros vamos a plantear esa reforma, eliminar la PMT y trabajar con aplicación de tecnología, modernizar también a la ciudad, volverla a una ciudad inteligente. Hoy no funciona el tránsito, la gestión del tránsito es la realidad, y lo que quiero decirle a los asuncenos, que esa va a ser mi prioridad.
29: Pero todo eso está muy bien, pero ¿en qué momento eso colisiona con la institución PMT?
28: ¿En qué sentido, Mario?
29: Claro, o de eliminarla. O sea, ¿eliminando se logra eso que estás buscando como objetivo, o buscas una alternativa a esa PMT, cierto? Bastante desprestigiada, eso todos lo admitimos, lo que pasamos por ahí sabemos.
28: Yo presenté los cuatro puntos en su momento y voy a compartir con la ciudadanía, Mario, de nuevo, ¿verdad? Vamos a crear una agencia de movilidad urbana, profesional, con acceso a tecnología. Yo comentaba que estuve varias veces con el alcalde de Seúl, en Corea del Sur. Vos sabes, Mario, que ellos son además cooperantes de la municipalidad. Sí. Pero necesitan una guía para que también muchas veces aquella cooperación que está dispuesta pueda invertirse de la manera más correcta acá en la ciudad. En ese sistema de instituciones va a haber una policía especializada de seguridad vial que se va a encargar única y exclusivamente de prevenir los accidentes en la ciudad. Hoy en día esa es una epidemia, es la principal causa de muerte de los jóvenes en la capital y el área metropolitana. No se está abordando con la seriedad que eso merece. Veíamos nada más y nada menos que esta semana accidentes de adolescentes, de jóvenes al cruzar la calle, las infracciones que se cometen. Entonces vamos a hacer un proceso de reclutamiento, va a ser la fuerza va a ser capacitada, entrenada para velar, para evitar los accidentes en las calles. También una agencia de agilización del tránsito que va a tener mucha tecnología. Yo siempre suelo comentar que como ingeniera civil, cuando teníamos en las clases de tránsito hacer relevar datos en la ciudad antes, ¿verdad? 20 años atrás, teníamos que irnos con los contadores de vacas a las esquinas para contar la cantidad de autos que pasaban. Hoy en día existen un montón de sensores de bajo costo que se pueden colocar en los semáforos, que se pueden colocar en los autobuses públicos, en los taxis. Muchas de las ciudades utilizan ese sistema que te permite tener un monitoreo del tránsito en tiempo real, gestionarlo, mandar a los agentes en los puntos de embotellamiento.
29: Claro.
28: Y la escuela y la academia de formación de los agentes, que eso es fundamental, Mario.
29: ¿Cuánto tiempo llevaría ese proceso de modernización?
28: Y eso va a ser en los primeros 100 días. Tenemos que readecuar todo para que eso esté funcionando y no esperar un minuto más.
0: Desde el comando de Camilo Benítez responden de
29: Camilo Pérez.
0: Perdón, Camilo Pérez, estoy gina con ese.
1: No, pero Camilo Benítez también tiene un comando.
29: También tiene
1: un comando.
29: Comando electoral.
1: Para hacerle todo.
0: Se respondió de que esto no era viable. ¿Cuál fue el punto de inflexión, Soledad, que te llevó a tomar esto como una prioridad? ¿Es la queja de los asuncenos y en realidad de todas las víctimas de la PMT en cuanto a coimas, en la ineficiencia o en conjunto de cosas? Ya sabe el asunceno, votar entonces por el proyecto que está en la vereda de enfrente es mantener la PMT, votar por vos es cambiar.
28: Tal cual, Katia, ¿verdad? Nosotros planteamos esto primero porque la pérdida de tiempo hoy en día de la ciudad es inhumano, ¿verdad? Que eso no se gestione. Creemos que es una prioridad para la gente, claro, para que trasladarte de un punto a otro de la ciudad sea lo más rápido posible. Segundo, los pedidos de coima y las denuncias que existen, incluso denuncias de los propios funcionarios que son obligados a recaudar. Y que te dicen, si no sos parte del esquema, te hacen de lado. Si no sos

0: policía motorizada principalmente para poder financiar campañas políticas. Por supuesto que el candidato oficialista no va a querer ir en contra de eso si hoy la plata para financiar su campaña sale de ahí, ¿verdad? Sale las coimas y sale la corrupción que sigue existiendo en esa municipalidad. Yo no vengo a prometer cosas que no van a resolver los problemas de fondo. Yo vengo a prometer a los asuncenos que voy a velar por el dinero de los contribuyentes, que voy a tomar las decisiones difíciles que esta ciudad no ha tomado en los últimos años y que vamos a hacer que Asunción funcione, y particularmente con esta propuesta hacer que Asunción fluya y que deje de ser una tortura trasladarte de un punto a otro en la ciudad.
1: Sole, por último de mi parte, toda la ciudad del mundo tiene su policía municipal. Acá se confunden los conceptos. Una es la de tránsito y en general la policía municipal es una institución por encima incluso.
0: Exactamente.
1: Entonces es bueno que aclares también eso. No estás hablando de eliminar todos los factores que comprenden el trabajo de una policía municipal, ¿o sí?
0: No, claro, o sea, dentro de hecho el organigrama, para explicarle a la gente, ¿verdad?, de la policía municipal que existe, hay una serie de instituciones. Dentro de la Dirección de Policía Municipal está la PMT, como un órgano, ¿verdad?
1: Correcto.
0: Esa PMT es la que nosotros planteamos la respuesta. Está la policía fiscalizadora, está la policía incluso comunitaria, hay una serie de otras policías que no son la PMT. Eso sigue existiendo en el organigrama porque eso es lo que está escrito en la ley orgánica municipal, pero específicamente lo que guarda relación con el tránsito es lo que nosotros vamos a eliminarla y vamos a readecuarla y reemplazarla con este sistema que les acabo de comentar.
1: Bueno, vamos a seguir hablando, es un tema apasionante, todos sufrimos, colorados, liberales, encuentristas, todos sufrimos el tránsito todos los días en Asunción y sabemos lo que cuesta. Vamos a seguir hablando, Soledad, gracias por tu tiempo.
0: Muchas gracias, Mario, gracias, Katia, gracias, Germán.
1: Ahí estaba Soledad Núñez, candidata para intendente de la ciudad de Asunción.
2: Un solo comentario, la propuesta tiene que ser simple.
3: ¿La qué?
2: Las propuestas tienen que ser simples.
1: Dejan de asesorar gratis.
2: No, yo no estoy asesorando gratis. Por eso lee un solo comentario.
3: ¿Qué más simple es? Eliminemos la PMT. Eliminemos la PMT. No hay.
2: ¿Ya comenzaba la arista que tiene eso?
3: ¿Qué? Es simple la propuesta.
1: Rápido, porque ya nos espera mi palabra. Pero a mí un asesor bastante bueno, en la mitad de mi mandato, me dijo, te hace falta un golpe de efecto. ¿Y qué podemos hacer? Le dije. Me dijo, elimina la PMT. Y yo siempre muy conservador le dije, sí, pero hay que ver la cuestión de cómo manejar el personal, la cuestión reglamentaria, legal. Me dice, ¿querés armar? ¿Por qué, Germán? Y esto sí que es terrible. Porque se calculó, se midió esto con consultoras responsables, serias. ¿Qué es lo que más odia la gente de Asunción de su gobierno? Y es la PMT. El otro día cuando le pasaban por encima a ese pobre muchacho que se puso enfrente a una camioneta, en las redes sociales la gente celebraba. Decían, hubiese pasado dos veces, decían. Ese es el nivel de desprestigio que tiene.
3: No, de repente ya tenés un cepo, ¿verdad? O sea,
1: claro.
3: no está señalizada, la calle no está señalizada, pero te ponen el cepo.
1: Yo conozco a estos muchachos y a las chicas y la mayoría son gente laburadora, pero está desprestigiada la fuerza. Entonces, ¿qué era un golpe de efecto, me dijeron? Metele PMT.
3: Bueno, pero además de eso, qué lindo sería un debate. Yo quiero debatir modelos. Un debate así fuerte, potente.
1: Otra cosa, Katia, rápido te digo.
2: Como el debate de Johanna y Soledad.
1: Rápido
3: no,
1: te digo.
3: No, dejale a Johanna y a Soledad,
1: bueno,
3: que ya pasó. Camilo y Soledad, vamos a debatir.
1: Porque también una vez pusimos un medidor en un semáforo de Kubitschek y Brasilia y España. No, mira ahí, pues estoy hablando yo. Perdón. Claro, le tenés miedo a Mariel, tenés miedo a mí. Bueno, escúchame. Rápido te digo, pusimos un medidor. ¿Sabes cuántos millones de guaraníes de multa teníamos en un día?
3: ¿Cuánto?
1: Algo así como 100 millones de guaraníes. El quilombo total. Brasilia y Kubitschek.
2: Pero hoy en día, Mario, se podría poner esas fotomultas. Ahora, ¿cada fotomulta sabe cuánto cuesta?
3: ¿Cuánto?
2: $70,000 cuesta cada fotomulta.
1: El aparato.
2: O sea, por cada semáforo debería gastar $70,000.
1: Para el triple la mega discutimos, pero te digo nomás.
3: Sí, porque además, y gastemos la puta tecnología y que dejemos de coimear, porque nos coimean.
1: De yuro.
2: No, yo te estoy contando nomás, no estoy diciendo lo que voy a hacer.
1: Vamos a dejar para el triple la mega, lindo tema es, pero yo mismo después me voy a enojar cuando me venga la fotomulta porque pasé en amarillo el semáforo.
3: Bueno, y nos educamos todos, Mario Ferreiro.
1: Bueno.
3: Porque en Brasil somos educaditos, porque sabemos que después nos van a...
1: Se calentó ya la previa del triple, vamos a mi palabra en dos minutos.
3: Bueno. Camino al caos. Ayer fue un día histórico en el Paraguay, pero para peor, no para mejor. Los cirujanos pediátricos...

0: con los anestesiólogos, los terapeutas intensivos infantiles, los especialistas más difíciles de formar, los más importantes de reemplazar, marcharon hacia el Ministerio de Salud a entregar su renuncia. No como una amenaza, sino como una decisión tomada, firmada y presentada en mesa de entrada. Muchos entre lágrimas, porque simplemente ya no pueden seguir adelante en estas insoportables condiciones en las que se encuentra nuestro sistema de salud. Eso no es todo. Esta semana se esperan otras 600 renuncias. Son especialistas con años de formación y que el sistema público no supo retener porque nunca quiso pagar lo que valen. Y que hoy simplemente dijeron basta. No hay forma de reemplazarlo, dijeron los propios médicos, los directores de hospitales. El gobierno les ofreció a cambio una carrera sanitaria, el mismo proyecto que aparece cada vez que hay una crisis desde hace 15 años. Sin detalles, sin presupuesto, sin fecha, sin cronograma, el mismo truco de siempre, comprar tiempo con un papel mientras que los hospitales se vacían de verdad. Paraguay invierte menos del 3% de su PIB en salud, uno de los peores de toda la región. Décadas de desidia y de prebendarismo de un Estado que abandona a quienes lo sostienen. Pero ojo, aquí les lanzo la pregunta. ¿Y si esa torpeza, si esa desidia, si esa ineptitud para gestionar la salud pública forma parte de un plan nomás luego? ¿Y si esa falta de financiación en realidad es adrede? ¿Si dinamitar la salud pública es el verdadero objetivo para los negocios de la gavilla? No olvidemos que el desmantelamiento de la salud pública es una tragedia para la población. Porque acá hay gente que está detrás de los negocios.
1: Te pasaste 8 segundos, mañana te penalizamos. Bueno, mi palabra hoy se titula Raspando la olla. ¿En qué momento pasamos de los récords históricos de recaudación a esto que es prácticamente una búsqueda de peces en el estanque o de caza de animales en el zoológico? ¿En qué momento avanzó tanto la DENIR que hoy se convierte en una especie de superpoder que podrá incluso surfear en la web para detectar posibles movimientos ilícitos en las cuentas de las personas y las empresas? Sí, se justifica todo por la ley, está muy bien, lo escuchamos atenta y respetuosamente hoy al ministro Orue, pero todo esto denota un avance que parece por lo menos desesperado para buscar en algún lugar esa plata que no aparece en salud pública, en educación y en tantas otras necesidades que ahora se van a debatir en el Parlamento. Es muy sospechoso, ¿no? Justo se logra este acuerdo con una SOBAN bastante laxa, bastante floja también, en permitir que el Estado haga todo con el privado que confía en esos bancos. Entonces, pensemos un poquito, no seamos tan ingenuos en creer que simplemente porque el mundo lo hace así, nosotros también tenemos que hacerlo. ¿Qué está detrás de todo esto? Un sistema de supercontrol que además permea hacia los mandos bajos de un ministerio en el cual un muchacho que gana 6, 7, 8 millones de guaraníes maneja la parte informática, pueda vender información tan sensible y tan valiosa a otras empresas clandestinamente por miles de dólares. Estamos abriendo una caja de Pandora que puede tener consecuencias impensadas. El empresariado serio tendría que tomar carta en el asunto, porque serán ellos los perjudicados cuando el día de mañana los persigan porque algún ejecutivo decidió apoyar una candidatura o tiene alguna preferencia política. Se llama la DENIR ahora en los casos judiciales con tufo a persecución política también. Qué raro, ¿no? Justo ahora se los llama para declarar en juicios donde hay que castigar a posibles candidatos a enfrentar al oficialismo. Todo es muy sospechoso. Y que nos digan que no, que vamos a hacerlo todo bien porque tenemos la buena voluntad, no alcanza.
2: Los últimos 30 días para las elecciones municipales. Hay un momento en toda elección en que el calendario empieza a pesar. Cuando faltan meses, hay tiempo para aprobar, corregir y volver a empezar. Pero cuando quedan apenas unas semanas, todo cambia. Entramos en septiembre y comienza el tramo decisivo. Faltan un mes para las elecciones municipales. El momento en que la campaña puede construir una victoria o desperdiciarla. Las elecciones no siempre las gana quien empezó primero bien. Tuvo carteles, hizo mucho ruido. Muchas veces la gana quien llega mejor. En la última semana, quienes todavía no decidieron empiezan a prestar atención. Ya no preguntan solamente quién es el candidato, sino que se preguntan, ¿puedo confiar en él? ¿Está preparado? puede cumplir lo que promete, ahí aparece una palabra fundamental, credibilidad. Una campaña puede fabricar frases, jingles, puede fabricar todo lo que quiera. Lo que no puede fabricar fácilmente es la confianza. Por eso en la recta final el candidato debe hablar menos de sí mismo y hablar más de la gente. Menos de su adversario y más de sus problemas. Menos de política y más de futuro. 30 días pueden parecer poco, pero en política hoy en día es mucho tiempo. Una declaración, un debate, una denuncia puede cambiar una campaña, pero también puede hacerlo una idea, una emoción o una esperanza. Por eso desde ahora cada palabra cuenta, cada gesto cuenta, cada día cuenta. Porque las campañas largas construyen candidatos, pero muchas veces son los últimos 30 días quienes construyen a los victoriosos. Así que en estos últimos casi 30 días, faltan 2 días para que sean 30 días, la campaña electoral se vuelve más intensa y los candidatos tienen menos margen para equivocarse. El 4 de octubre hablará el pueblo paraguayo.
1: Bueno, muchos mensajes, 0986-780-780, gracias desde Londrina, Brasil.
2: Londrina, mira qué linda ciudad.
1: Está también...
2: qué linda ciudad.
1: Hermosa ciudad. Justamente dice que ahí apostaron por la movilidad también, alternativa, bicisenda y compañía, que acá cada vez que se pone...
2: Londrina, estado de Paraná.
1: Estado, sí, mucho mensaje. Con mucha industria manufacturera también, Londrina.
2: Londrina vuelve a sacar de Brasil, o sea, Paraná, y es un país de segundo mundo.
1: Sí, solamente.
2: Directamente.
1: Una gran economía. Bueno, tengo que hacer la pausa. 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

0: 8 con 11 minutos en toda la República, 19 grados sigue siendo la temperatura en Asunción. Ya no va a haber mucho frío, muchachos, en los próximos días.
1: Ya no, ¿verdad?
0: Así nomás como ahora, 19, 20, eso es aceptable, aguantable.
1: Y pero,
0: así que hijo, 2, 3 grados, eso ya no vamos a tener.
1: Hijo, no, eso ya no, pero dijo Eduardo que un fresquito todavía llegaría...
2: Septiembre.
1: Y vos sabés que me da mucho miedo porque he sido maestro de ceremonias de varias, varios debuts de primavera. Y justo el frío o la tormenta llega esa noche del debut.
2: Invítame, no, Mario, yo cuando salgo luego. Por eso soy medio deprimido.
1: Te voy a invitar. Y vos sabés que las chicas se preparan con vestidos muy livianitos para el debut. Nadie pues hace un vestido, se hace vestidos muy abiertos, la espaldita abierta con mañana. Y nosotros con el smoking tranquilo, ¿verdad? Claro, y las chicas congeladas, pobre. Difícil, dura que la vida de la mujer, Katia.
2: Totalmente.
1: Bueno, hablando de la vida de la mujer.
0: La vida de la mujer. Doctora Rosana González, secretaria general de SINAMED. Buen día, ¿cómo estás?
3: Buen día, Germán, Katia, Mario. Ay, a Mario le quiero recordar que él fue también mi maestro de ceremonia cuando nos dieron la beca, no la beca, sino que cuando me fui a Cuba.
1: Sí.
3: Fue por convenio.
1: ¿Viste?
3: Y
1: yo estuve con maestro
3: estuvo de ahí también, yo tenía 17 años y él ya era maestro de ceremonia.
1: Mirá vos. Sí, algunos dicen que hasta Juana de Lara debutó conmigo, pero bueno, esa es una...
3: En serio, pero no creo que llegue yo a la edad de Juana de Lara, pero igual está bien.
0: La puesta en función es la convención del 67, dice todo, María.
1: No, tampoco.
2: ¿Ese fue un convenio de Estado a Estado, doctora? Porque te están publicando mucho eso, esta una de las campañas fuertes de redes.
3: Sí, una campaña de prestigio que están haciendo cuando eso había solamente dos universidades de medicina acá en Paraguay. La Católica estaba empezando en 1995-96 y estaba la Universidad Nacional. Yo me había mudado, yo soy de Ciudad del Este, hija de padres separados, no tenía el apoyo de mi papá. Y entonces mi mamá trabajaba en un negocio de Ciudad del Este y realmente no teníamos la capacidad de pagar la universidad. O sea, no la universidad, no teníamos, pues, que estaba aprobando para la Nacional. Y el cursillo, porque no llegué, lo arrendí, pero después nos dimos cuenta que era insostenible tener que pagar el mantenimiento, o sea, un departamento, la comida acá en Asunción. Me había presentado para irme a Brasil y me acuerdo que ese fue el primer acto de corrupción en mi vida, de que me habían dejado fuera. Yo fui mejor alumna con 5 absoluto en el colegio y también hablaba, soñaba en portugués porque era de Ciudad del Este. Me presenté a rendir el examen súper bien, nota 5 absoluto, y ese año me habían dejado fuera del convenio. Entonces hubo una gran decepción y me plantearon la posibilidad de irme a Cuba, que estaban dando unas becas por unos convenios, o sea, no existía embajada todavía en esa época, ni tampoco había una relación diplomática con Cuba, pero... Con 17 años queriendo estudiar, obviamente me presenté y me dieron el lugar y me fui, o sea, sin ser del movimiento, yo nunca fui de un movimiento ni obrerista, ni comunista, ni socialista, ni liberal, ni colorado, pero me dieron esa oportunidad y claro, obviamente, uno tiene que ser respetuoso y aparte tiene que ser agradecido. Y cuando me invitaban a los actos de la embajada, ¿por qué no aparecer? No por el hecho de que vos compartas las ideologías, sino que por el hecho de ser agradecido con el país que te brindó una educación.
0: Totalmente. En el 94 se estableció la relación diplomática con Cuba.
2: Pero aunque lo fuera, espera un ratito.
3: Cuando nos fuimos, no teníamos embajada y no teníamos consulado. Yo me fui en 1996.
0: Teníamos Rosana, yo estaba en el gobierno. En el 94 se estableció la relación diplomática entre el canciller Rubén Melgarejo Lanzoni,
1: claro.
0: Y me voy a acordar enseguida el canciller cubano. En el 94.
2: ¿Y qué? Claro,
3: pero no teníamos embajada, teníamos una oficina de relaciones, algo. Pero no era una embajada todavía consolidada ni un consulado. Sí.
2: Bueno, eso es detalle. Yo, si fuera, además, si en la hipótesis que ella fuera comunista. Esto no se puede usar, o sea, que la ideología pues es libre, estamos todos locos, el cuculele del comunismo, vos sos comunista, no podés protestar, vos sos comunista, no sé qué sos. Y esta gente es mercenaria. O sea que en cuanto al gobierno, pero ¿cómo continúa este tema de la huelga,
1: la negociación,
2: doctora? La negociación.
3: Bueno, vamos a hablar de lo que es importante. Nosotros, la huelga, nosotros finalizamos el viernes. Pero acá lo que le explicamos a todo el mundo, ¿por qué llegamos hasta la huelga? Porque existe hasta ahora una crisis que venimos arrastrando hace mucho tiempo. Llegamos al punto límite. O sea, llegamos al límite todos los médicos. Y somos los 11.000 todos los médicos en la misma situación, y con la huelga que se visualizó, la falta de respuesta del gobierno, donde no nos plantearon absolutamente nada durante todas las reuniones anteriores a la huelga, que son las reuniones tripartitas de mediación del Ministerio del Trabajo, y durante la huelga, que tampoco existió ningún planteamiento y ninguna respuesta, inclusive con la adherencia total del 100% de los médicos y con esa movilización multitudinaria que jamás se vio en el gremio médico, éramos todos médicos. Acá nosotros entonces decimos, la crisis la venimos arrastrando, el problema está y no tuvimos ninguna solución. Con la huelga no se acaba el problema, no es que acá, bueno, se acabó la huelga y se acabó el problema y hicimos lo que teníamos que hacer y se acabó. No, ahora existe un problema real. Más, esto que le llevó a nuestros colegas, muchos colegas, a renunciar. Hoy tenemos colegas renunciantes en el Hospital de la Costañú, tenemos en Itagua, en el Hospital del Trauma, que renunciaron ayer 18 neurocirujanos, y también en el INCAN, que también hay médicos renunciantes. Entonces, el problema está acá, lo que nosotros esperamos, una solución, que ayer, con lo que la ministra declaró, o sea, en la conferencia de prensa, otra vez se dejan en evidencia que no tienen la más mínima, pues, la misma intención de solucionar la problemática. Salió a hablar de una carrera sanitaria. ¿Qué es una carrera sanitaria? Un proyecto de ley que está en el Ministerio hace 30 años y que nunca se pudo quitar. Así. Y hoy entregan el presupuesto y queremos saber cómo presupuestaron algo que no es ley todavía. Cómo presupuestar algo que no existe todavía. Evidentemente no se presupuestó y no es solución. Ahí queremos saber de ella cómo lo va a hacer, cómo se va a hacer el cronograma, cómo lo van a financiar, cuál va a ser el presupuesto, en cuánto tiempo se va a cumplir la escala para todos los funcionarios. No hay respuesta. O sea, ellos tiran carrera sanitaria, pero nada más que eso. Después tenemos también el tema este del pago doble por trabajar feriado, que respondieron ayer en la conferencia de prensa. Vamos a analizar. El análisis puede ser negativo o puede ser positivo. O sea, no sabemos qué van a decidir, vamos a analizar. Es muy subjetivo. Y después el otro punto, los nombramientos. Habló ayer por primera vez de que se van a dar para el año que viene 1.500, porque los 2.000 ya pertenecían luego para este año. Y mejorar las condiciones dentro de los hospitales, habla de 760 millones de dólares que se van a invertir. Me parece fantástico que se aumente el presupuesto para medicamentos, para insumos, pero también queremos saber cómo se van a desglosar esos 760 millones de dólares. Nosotros queremos blindar esa plata que hoy nos van a decir. Ayer el ministro de Economía decía cero, no tenemos más nada para dar la salud, y hoy tenemos 760 millones para insumos. Me parece fantástico, pero queremos saber en qué desglosado para que nosotros podamos proteger ese presupuesto y pueda estar blindado y podamos reclamar si es que no se ejecuta.
2: Sí.
1: Claro, ¿de dónde va?
2: Claro. Además, yo veo un inconveniente acá de comunicación. Yo puedo ser asesora también de comunicación, Germancho.
1: A ver, claro.
2: Porque ¿cuál es el inconveniente? Vos no podías dialogar por conferencia de prensa. Ustedes no tienen una mesa, Rosana, porque no se puede dialogar.
3: No, la mesa. No, la ministra no nos llamó a nosotros a explicarnos. Más, tuvimos una reunión, pero en el marco de la huelga, el miércoles, en el ministerio, donde ella apareció en el Ministerio de Economía y Finanzas, y nosotros le preguntamos qué tenían, y el ministro dijo, tengo cero para responderle, cero presupuesto. Y el ministro de Economía y la ministra de Salud le pedimos que nos explique lo de la carrera sanitaria y dijo que no estaba en conocimiento de cómo se iba a hacer, cómo se iba a aplicar, cómo se iba a consensuar entre los gremios, cómo se iba a presupuestar. O sea, si vos le estás preguntando a alguien que está supuestamente hablando por primera vez de algo que no hizo durante 3 meses que estamos en conflicto, le decís, ¿cómo vamos a hacer? Y te dicen, no sé. Le pasa la pregunta a su jefe de recursos y te dice que no está en conocimiento, ¿cómo vas a aceptar eso? Y otra vez sale en una conferencia de prensa a hablar de algo que ella ya te dijo que no sabe. Y ayer, y después al día siguiente tuvimos una reunión en la Cámara de Senadores y también no dijo absolutamente nada durante toda la reunión y sale en la conferencia de prensa a hablar de lo mismo, sin explicarnos en absoluto. Ahora nosotros queremos saber de qué se trata la carrera sanitaria, cómo lo va a hacer, cómo lo va a ejecutar, cómo lo va a trabajar, cómo eso va a dar respuesta a lo que hoy nosotros estamos pidiendo, que es el salario mínimo médico. Queremos que ella nos explique técnicamente eso, pero no existe ninguna mesa, no nos llama. Es como que están jugando la pulseada. Hagan ustedes lo que quieran hacer, no nos importa. Si están enojados, yo voy a salir con mi libreto y voy a seguir diciendo esto.
2: Bueno, ¿y se consolidarán entonces si es que no hay diálogo estas renuncias después de pasar el periodo de prueba, doctora?
3: ¿Cómo? Perdón.
2: ¿Se va a consolidar esta renuncia, verdad? Porque ahora estamos en periodo de preaviso.
3: Ahora no te había escuchado nomás. Sí, ellos están decididos porque hoy el gremio está muy molesto, Katia.
2: Okay.
3: Es como que ellos están diciendo no importa más. Dijeron que sí, hay algunos medios de prensa míos de ellos que... Y creo que dijo también uno de ellos de que si no estamos de acuerdo que nos vayamos. O sea, ellos no están dimensionando que se te digan andate a médicos especializados y super especializados. Es bastante grave, eso va a generar una crisis. No te pueden decir si no estás satisfecho y no te gusta esto, andate nomás, te están necesitando. No sé si están comprendiendo la gravedad de la situación.
1: Doctora,
3: y no pueden minimizar.
1: Claro, doctora, 260 millones de dólares de aumento presupuesto para medicamentos, insumos e infraestructura. ¿Esto no responde un poco también las demandas que ustedes hacen?
3: Sí, y eso es lo que pedimos nosotros, mejorar las condiciones laborales dentro de los hospitales y que no falten insumos básicos en la urgencia de emergencia.
1: Sí.
3: Ahora lo que queremos saber... Porque ellos hablaron ayer de 760 millones y bueno, ya aparentemente el año pasado ya habían dado 400 y hacen una sumatoria y serían más 260, ¿verdad? La cuestión acá es ¿en qué se va a utilizar? ¿Cómo se va a lo que dije, ¿verdad? Queremos el listado, por ejemplo, vamos a hablar de X medicamento como ejemplo, el Telmisartán, que es el programa de hipertensión arterial, o la insulina, que es del programa de diabetes. Entonces, que nos digan, vamos a comprar tanto de insulina, que te digan X cantidad. Entonces voy a hacer la trazabilidad más o menos con la cantidad de pacientes que existen en el programa y decir, ah, sí, esto está bien, porque acá existe una trazabilidad. Si mi paciente utiliza tantas pastillas, y tengo yo tantos pacientes, es verdad lo que se está comprando y es correcto. Pero lo que nosotros queremos controlar es si no se están comprando medicamentos de más o medicamentos de menos. O sea, que digan que se va a usar esa plata para garantizar el Telmisartán en Paraguay, pero después otra vez que los hospitales siempre estén desabastecidos. Entonces nos vamos a hacer la pregunta, ¿por qué está escrito acá que nosotros teníamos garantizado el programa de hipertensión, pero hoy no tenemos Telmisartán en Paraguay? O sea, ¿por qué si son tan transparentes no nos pasan? Y vamos a solicitar que nos pasen todo eso para que nosotros también le podamos cuidar a nuestro presupuesto. Nosotros también queremos que nuestros pacientes, ustedes piensan que el hecho que el paciente se complique es como que te dan una tarea de matemática. Es fácil hacer 2 más 2, pero si te empiezan a complicar, es lo mismo, es mejor sumar 2 más 2 que estar haciendo una tarea compleja de matemática. Es lo mismo un paciente que se complica. ¿Me claro. están comprendiendo más o menos el ejemplo que le estoy dando?
1: Sí, sí, claro que sí. Pero bueno, lastimosamente se nos acabó el tiempo, doctora. Pero claro, una cosa no elimina la otra. Más inversión en insumos, en infraestructura, pero también sueldos justos. Esa ecuación es la que cuesta hacer. Pero seguiremos hablando de la estimada Rosana.
3: Mario, esa parte te quiero decir antes.
1: Sí.
3: Vos tenés medicamentos, ok, queremos medicamentos que nos falten, queremos infraestructura también, pero no se pueden olvidar del talento humano, claro, del recurso humano que sostiene todo eso, porque es tan importante como el resto. Y es como que te están restando importancia hoy. Dicen, bueno, ellos están nomás luego, no le vamos a reajustar nada. Ya tenemos la infraestructura, tenemos los medicamentos y ellos que nos trabajen de la misma forma que nos están trabajando, claro, desde el 2012.
1: Claro, se entiende bien, doctora. Gracias, Rosana.
3: No, gracias a ustedes por el espacio. Gracias, gracias.
2: Fuerza, fuerza.
1: Bueno, Clemente está liberado.
4: Sí, señor, me voy con uno semicortito. Bueno, un hombre cuya edad ya era muy avanzada va al Ministerio de Desarrollo Social para gestionar la pensión por la tercera edad. ¿Quería cobrar el hombre? El hombre va, ¿sí?
1: ¿Sí? ¿Qué pasó?
4: O pensé que no salía el micrófono. Bueno, y va, gestiona, la funcionaria le dice, su documento, por favor, quería comprobar la edad del hombre para ver si ya estaba habilitado. ¿Sí? Y busca la cédula, se toca por todos lados y, ay, no traje, le dice la funcionaria, voy a tener que irme a casa y volver. No, no, no, espera, le dice la funcionaria. A ver, desabrochate un poco la camisa, voy a mirar tu pecho, le dice. Y se desabrocha la camisa, le muestra, no, esos pelos canosos ahí, sí, con eso ya se prueba suficiente de que usted tiene la edad. Sí. Procesa la solicitud. El hombre contento vuelve a la casa, le cuenta a su esposa, mi amor, ¿sabes qué pasó? Esto y esto, no lleve la cédula y ta, ta, ta, ta, ta, ta. Y le dice, mira a la mujer y le dice, tú hubiese bajado los pantalones también. ¿Por qué? Le dice, para que te den pensión para invalides.
0: ¡Qué fuerte!
1: ¡Qué fuerte!
0: ¡Qué fuerte! Volvemos con el simple entonces.
1: ¡Qué bárbaro!
2: Me encantó.

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1: Dibujo, dibujo, están los marcadores, están todos acá. Tú sabes que mi nieta no le puso tapa al marcador. Y eso me pone muy nervioso. Me pone muy nervioso. Oriana devolvió la tapa. Bueno, porque usamos compartido. Pues. Ella usa los fines de semana y yo entre semana. Bueno, tema 1, fila 1, muchas repercusiones con respecto al caso Hernán Rivas a nivel internacional. En el país se publica una página, un artículo de fondo, lo cual termina ese circuito que siempre aquí habíamos comentado, de que estas cosas en el mundo llaman la atención. O sea, nos gusta o no, el mundo civilizado, el mundo que más o menos trata de ser coherente con sus instituciones, dice, no puede ser, porque un país que también nos están vendiendo...
2: ¿Cuántas veces ya viajó Peña?
1: No sé.
2: Y se le fue, ¿quién va a leer ahí? Los inversionistas van a leer y van a ver que el que juzga al juez de jueces es un analfabeto. Pero no es luego, eso es lo que dice Mario y Germán. Fuerte es lo que dice. Dice, la historia parece sacada de una fantasiosa novela de realismo mágico. Ustedes leyeron literatura de realismo mágico.
1: Claro.
2: ¿Verdad? Es fuerte. Pero es verídica, dice. No es realismo mágico, es verídica. Y es un niño mimado del poder gobernante en Paraguay. Yo diría un delincuente mimado, pero bueno, no escribí este artículo. Pero su título profesional es pedido por una precaria universidad fronteriza vinculada a cabecillas del narcotráfico. Chupate esa mandarina.
1: Sí, está en el país de Madrid, España. Bueno, evidentemente que el caso Rivas ya está en tribunales, va, todo se conduce a que va a terminar con un solo culpable, que va a ser el señor Rivas.
2: Sí.
1: Y el resto...
2: El resto no existió.
1: No.
2: Todos los títulos falsos que se produjo, que se vendieron, que hoy cobran bonificaciones, se van a legitimar. Porque hoy siguen cobrando los portadores de esos títulos falsos y de este esquema criminal, millones y millones. No sé, hacen nomás la cuenta. Y eso debería ser una tarea de la Contraloría.
1: Por ejemplo,
2: ¿cuánto se paga en concepto de bonificación por título en la función pública?
1: Hoy tuviste el lapsus. Dijiste Camilo Benítez en vez de Camilo Pérez.
2: No,
1: y engancho con esto que decís, tarea de la Contraloría. ¿Qué está pasando ahí? ¿Ya está todo liquidado? ¿Pero cuándo se va a saber? ¿Cuándo?
2: ¿Quién está bien?
1: Ya.
2: Están haciendo así, están esperando nomás durante que pasen las municipales.
3: Hoy parece eso.
1: Hoy ya, ¿verdad? Claro, sí.
2: Es martes. Hoy hay sesión en la Cámara de Diputados. Esos meten en un zapgaité y ya está ya. Frito el pollo.
1: Sí, lista. Ya está eso. ¿Qué facilidad tiene este? Yo creo que pocas veces, Germán, vos que tenés mucho afecto a estudiar estadísticas y referencias históricas, pocas veces un gobierno tuvo tanta mayoría parlamentaria. De toda la transición democrática.
3: Sí, tuvo en el 98.
1: Ahí.
3: Pero estaba muy dividido.
1: Claro.
3: Entre arreglistas y oviedistas.
1: Claro.
3: Sí. Hoy la división no es tan marcada.
1: No, mucho menos.
3: Primero. Segundo, nunca hubo tantos liberales alineados con el
1: tampoco.
3: Poder de turno.
2: Exacto.
3: Nunca hubo así. Pero, bueno, porque a veces se consigue tampoco para votaciones.
2: Sí.
3: Tal votación. Pero acá es directo y automático.
1: ¿Por qué te digo esto? Porque, por ejemplo, Milei con sus reformas o el propio Trump tienen parlamentos hostiles. Les cuesta mucho.
3: Trump no.
1: Bueno, Trump ahora va a tener, porque...
3: Ahora va a tener.
1: Parece que
3: o podría tener.
1: Podría tener. Pero digo nomás, en este caso esa excusa no existe. Este gobierno tuvo todo el apoyo...
2: No, y el mayor transfugismo político de la historia nos desayuna el sistema de voto preferente. Pero además de eso, sin ninguna ley, sin ninguna sanción. En otros países el transfugismo político implica directamente la renuncia a la banca. No, es que así nomás...
3: ¿En qué lugar eso, Katia? Nunca supe eso.
2: Sí, sí. El transfugismo político está penado
3: en
2: muchísimas legislaciones, en casi todas.
3: Yo no conozco.
2: En casi todas. Está en España, Uruguay y otros, ¿verdad? Donde esa Alemania...
1: O sea, irte de un partido a otro no está permitido.
2: Tienes que devolver tu banca. De hecho, que el propio partido tiene tanta fuerza que no es que se hace un procedimiento. Devolveme acá mi banca, hermano.
3: Claro, en España puede ser porque hay varios países en un país. Pero en Uruguay, que yo sepa,
2: sí,
3: no.
2: Hay. Dentro de los propios partidos.
3: Carlitos, si podemos buscar en Uruguay.
2: Un poco, Carlos.
3: Carlos,
2: con el
3: buscamos,
2: de transfugismo político... y vas a ver cómo hay distintos mecanismos.
3: En Brasil, por ejemplo, el transfugismo es una constante. ¿Sí? Porque creo que en Brasil hay algo así como 140 partidos.
2: ¿Sí? Yo estuve...
3: Tanto federales, o sea, nacionales, como estaduales.
2: Bueno.
3: Pero no estoy seguro.
2: Ayer mucha gente me escribió. Muchísima gente. Los médicos continúan en una respuesta ofensiva. Ya presentaron más de 600 médicos renuncias.
1: Ofensiva de seguir atacando.
2: De seguir. De decir que no hay una respuesta por parte del gobierno. Ellos van a continuar. Y hoy están en una etapa llamada de preaviso. Porque tanto la parte empleadora como la parte trabajadora, cuando van a renunciar, tienen que activar el mecanismo de preaviso. Que es, de acuerdo a su régimen laboral, si es contrataciones, tiene un preaviso de 10 días, si es que es ya nombrado, pueden tener hasta 30 días hábiles de preaviso, ¿verdad? Hoy está activado.
3: Ahora, la pregunta que me hago, Katia, es en el después, el día después. ¿Hay demanda de estos médicos en el sector privado? ¿O se van a quedar sin trabajo?
2: No sé. Pero hoy están trabajando.
3: Esa es una buena pregunta.
2: Sí, pero...
1: Yo preguntaría al revés. ¿Hay reemplazo
2: para esto en el sistema público?
3: Yo creo que no hay reemplazo.
1: Eso es lo que es peligroso. No, ¿sabes por qué te digo? Porque más allá de toda la discusión política, ideológica, el problema concreto es de ese niño del Hospital de Costañú que se tenía que operar el viernes que viene.
2: Exacto.
1: ¿Entendés? Se le puede traer a alguien, si venir, puede ayudarme. Yo sé que todavía no se aceptó la renuncia y que yo sé que estos médicos van a todavía a ayudar en lo que puedan hasta que se vayan realmente, si se van. ¿Ok? Hay un periodo todavía de transición.
2: Sí.
1: Además, humanamente no van a decir, no, jodete vos, no sé, yo ya renuncié. Eso no va a pasar. Pero en el mediano plazo sí va a pasar.
2: Así mismo. Y ahí fue que el día de ayer yo puse sobre la mesa el tema de 100 millones de dólares, el problema. No puede ser porque se cierre de esta manera. 100 millones de dólares es el calce presupuestario que necesita el gobierno para zanjar esta crisis.
3: Y se abre la puerta de más demanda.
2: No importa. Lo que sea, pero hoy la crisis de los médicos del sistema de salud, ¿para qué está el Estado? ¿Cuál es la función del Estado? Vamos a plantearnos desde el punto de vista de un estadista la función primordial que tiene y que garantiza la subsistencia de un régimen republicano, democrático. Uno de ellos es la salud, ¿verdad? El otro es la educación, el otro es la seguridad. Después hasta ahí nos quedamos y es que vamos
3: a ver. Esa es la razón de la creación del Estado.
2: Exacto. Entonces, acá está teniendo ese trípode de problemas con la salud. Y 100 millones de dólares es el calce presupuestario que necesita. Y yo ayer hablaba de hambre cero. Y medio vos secundaste, y también la idea, Germán. Y no sé la postura de Mario todavía, pero ahí hay los 100 millones de dólares. De 400 bajar a 100, porque hoy no sabe la...
3: No, bajar a 300.
2: Claro, bajar a 300.
3: Claro. Ah, bajar a 100 dijiste.
2: Sí, perdón. No sé la cantidad de mensajes de todo el país. Me mandaron filtraciones de los platos, de cómo es, de cómo es el sistema, que a las 10 y 40 ya tienen que comer los niños porque tienen que entrar los de turno tarde. Hay problema con hambre cero. No, hay contento. Hay temas, ¿verdad? Me escribieron de Asunción, tema zona Chacarita. Ayer 5 escuelas no tuvieron clase. ¿Y qué pasó con la comida? Ahí. Con la lluvia.
1: Entonces, ¿qué vos propones? ¿Una auditoría más?
2: Claro. Pero no, es una auditoría. Vamos a hacer una encuesta. ¿Cómo vos medís la calidad de que realmente ese alimento escolar que hoy hace que una gobernadora pueda festejar el cumpleaños de su hija de una manera fastuosa, una pobre embolia?
3: Con el argumento grotesco de que prestó la plata.
2: De que prestó la plata. Pero ella administra hambre cero. La otra, Catu, se fue con todita su familia Joyané al rally, al mundial. Todita se fueron. El otro sí que está comprando y tiene 5 camionetas blindadas y así hace campaña política.
1: Sí, qué llamativo esto. Y ahí no entran los controles cruzados de la DENIR y compañía. Ahí alguna gente me dice, vos confundís lavado con tributación. Bueno, tributación es
2: acá importante. Hay lavado, tributación, asociación criminal.
3: No, pero si quieres investigar, porque vamos a suponer que vos le llamás a la gobernadora de Concepción, sí, y le decís, vos prestaste la plata, ¿sí? ¿De quién prestaste?
1: Claro, exacto.
3: Si la autoridad te puede decirle,
1: claro.
3: Presté el usurero Mario Ferreiro.
1: Sí.
3: Y señor usurero Mario Ferreiro, ¿usted de dónde sacó la plata?
1: Claro.
3: ¿Usted tiene una casa de crédito legal?
2: No recibe.
3: ¿Usted tiene una financiera legal?
1: Preguntó.
3: ¿Usted presta nomás la plata? ¿De qué banco sacó la plata para entregarle? Bueno, va a tener 600 millones en su mesita de luz para entregar la plata. Y así te vas.
1: La ruta del dinero.
3: Y eso va a ser en 15 días.
1: Por eso, es cierto que eso es haber lavado activos, pero también eso debería tributar si es que fuera legal la operación.
3: Claro, en un momento dado entra tributaciones.
1: Claro, tendría que tributar.
3: Claro, porque el usurero va a tener
2: porque
3: que pagar impuestos, Mario.
2: Porque está siendo procesado Prieto por un operativo de compra de alimentos, justamente. Sí. Alimento en pandemia. Pero yo no veo que la fiscalía haya abierto una investigación por gente que no tiene cómo calzar. Porque como funcionario público nomás, uno, si te podés ir de vacaciones, te podés ir, pero con mucho esfuerzo, te digo yo que
1: estudias. A mí lo que me asusta este avance del Estado sobre el privado es que no tienen la misma voluntad para hacerlo sobre el funcionario público. O sea, yo muchas veces pregunté, totalmente, ¿es tan difícil verificar, por ejemplo, escucha bien lo que te voy a decir, el nivel de vida de los fiscales en la República de Paraguay, de las y los fiscales, es cuánto ingresan y qué tienen? Y el historial, ¿verdad? Nunca se publicó nada de eso. Nunca. Para eso sí hay un secreto sagrado.
2: Del colegio de
1: abogados. Comisarios hay en este país que tienen estancias.
2: Sí, el colegio de abogados.
3: Pero el comandante de policía, que ahora dice ministro de seguridad, nos dijo que su quincho, que costaba más de 100.000 dólares, que pusieron su hermano en la plata porque también tienen derecho a festejar su cumpleaños. No hay. ¿Vos te acordás, Mario?
1: Me acuerdo y te digo más. La encontré el otro día. Sí. Y me dijo, vamos a hablar porque quiero que pase música a mi quincho. Me cagaste el negocio.
2: Acaba de. Estamos en una época de vacas flacas. No.
3: Ay, no, un saludo. Pero digo nomás, Mario. No, o sea, yo le llamé a mi dos hermanos y le dije, muchacho, póngase para el quincho.
1: Yo le dije, che, lindo tu quincho, le dije. Y me dijo, estamos pensando en llevarte
2: no
1: para
2: resiste,
1: una.
2: No resiste, no resiste.
1: Porque ahí toda la familia celebra cosas. ¿Te acuerdas que nos dijo
2: sí,
1: lo
2: pero
1: de
2: sí, no dijo. La
3: pero yo, mi hermano pusieron, la, también contribuyeron sí, porque hacen su cumpleaños y dijo.
1: Pero lo que no sabremos nosotros, sobre todo de todas las jefaturas, tanto fiscalía como policiales que hay en Canindeyú, que hay en Amambay, que hay en Concepción, ni en Bucú. No tenemos ni idea. Y se le va a revisar a Germán Martínez y le envió 10 millones a su hijo.
2: Y
1: se le va indicio de hecho punible. Y va a estar 5 años en tribunales con un abogado tributarista que le trate ahí de solucionar el problema. Esa es la parte.
2: Este país se está volviendo inviable. Esta gente no está tomando en serio. Yo pido, ¿verdad? Yo soy descendiente sueca, pido asilo a mi país de.
1: Está difícil.
2: Por mi jus sanguinis, porque no es viable este país. Si es que no tomamos las cosas en serio, este país.
3: Ella es sueca y
2: obvio.
3: Así,
1: claro.
2: Obvio.
1: Saftram.
3: Yo soy descendiente del cacique Caracalá.
2: Pero por algo te gané, Mario, porque vos siempre me. Mario de Germán, yo. Vos siempre me ganás todo en tu escuela, en tu colegio, en tu piscina. Ahora yo te gané mi jus
1: sanguinis. A mí una vez Javier Leonardo me dijo: ustedes los sanabrias son fabricantes de guitarra y armas, amigo. Estábamos discutiendo acaloradamente San José versus Cristo Rey. Y yo le dije, la desgracia de este país, eran los zanjos. Y él me dijo, usted lo comunista, estamos en eso, estábamos medio apintonados, sí. Yo cuando eso te había tomado. Y después me dijo, ¿qué vas a decir vos, zanahoria, fabricante de guitarra y arma, amigo? Porque claro...
3: Pero que antes tenía una casita, tenía un edificio.
1: Ahora son potentados. Y exportan.
3: Y exportan, por eso, así sí.
1: Saludo a la zanahoriada de Luque. Pero bueno, quiero redondear un poco también el aspecto campañístico. ¿Qué estamos? La cuenta regresiva, 30 días.
3: Sí, 30 días. Sí. Hoy
2: cuenta
3: es 2.
2: Regresiva.
3: Hoy es 1... Quiere decir que falta 33 días.
2: Sí. Y yo quiero un debate.
1: ¿Vos querés un debate?
2: ¿Vos querés un debate?
1: Sí, claro.
2: ¿Vos querés, Mancho?
3: Yo no.
2: ¿No?
3: Yo no hablo de la campaña. No, yo no le pregunté nada a Soledad.
2: Pero como ciudadano,
3: a mí ¿sabes qué me encanta a mí, Katia?
2: ¿Qué?
3: Que Sole quiera el debate. Eso me encanta.
2: No. Yo quiero como ciudadano.
3: No. Pero Sole quiere decir dos
2: veces. ¿Qué quiere
3: decir
2: eso?
3: Sole quiere el debate.
2: Sí, le desafío a Camilo.
3: ¿Y qué quiere decir eso?
2: Huevita Camilo.
3: ¿Qué quiere decir eso?
2: No sé lo que quiere decir.
3: ¿Por qué Sole corría el debate con Johanna Ortega?
2: No, porque era otra circunstancia.
3: Ah, bueno, pero el debate era el mismo.
2: Pero decime en la interna.
3: Pero nosotros acá reclamamos el debate.
2: En la interna colorada hubo debate.
3: Nosotros reclamamos el debate.
2: Entre Arnaldo y Camilo hubo
3: debate.
2: No hubo debate.
3: ¿Hubo debate?
2: No es cierto.
3: ¿Hubo?
2: No vaya a mentir.
3: Pero, ¿qué pasa si hubo?
2: No hubo.
3: ¿Me invitas a la cena si hubo?
2: ¿Qué? No hubo debate público.
3: Me decís, no hubo, invítame a la cena.
2: Bueno, y mostrame dónde hubo.
3: ¿Me invitas a la cena?
2: Bueno,
1: sí, dale.
3: No, bueno.
2: Sí, bueno,
3: sí,
2: ¿qué cena?
3: Hubo un debate en la tribu que está colgado en YouTube.
2: Ah,
3: que duró una hora y media.
2: Eso no es debate.
3: ¿Cómo debate?
2: No, señor.
3: ¿Qué debate? Había preguntas, había respuestas, se excusaban entre ellos, todo el debate.
2: No.
1: Ese debate, o sea, perdón, ahí ya le di la victoria acá. A mí me encantó porque en un momento Camilo le dijo a Arnaldo, pero si Mario te ganó. Por eso yo ahí...
3: No. Se hay que contar a Arnaldo. Dijo, la gente votó a Mario porque quería algo mejor, dijo. Sí. Reconociendo que vos eras mejor.
2: Ese no es el debate, es sobre los planes de gobierno. No, es para que uno se chicanee. El debate es sobre los planes de gobierno, sobre el presupuesto, sobre...
3: Katia, yo estoy feliz, yo estoy feliz que Sol le pida el debate.
2: Bueno, acaba de anunciar...
3: Reclamamos acá que Sol no quería debatir contra Johanna.
2: No, y nunca se debate en la interna.
3: ¿Quién dijo eso?
2: Pero
3: Camilo y...
2: No debatieron.
3: ¿Qué hicieron?
2: Era un programa y nomás que aceptaron.
3: No, era programa y era un debate con todas las reglas, aceptada por ambas partes... Bueno, no, está todo el debate en YouTube, eso se puede ver.
1: Perdón, ese fue el único... Fue una entrevista para mí también, pero bueno, puede ser debate.
3: No, si hubo cruce, hubo todo.
1: Yo sé, yo estoy...
3: Las mismas preguntas para los dos, cruce entre los dos.
1: Pero después ya no se hizo más.
3: No, después no se hizo más. Pero venga, ¿te la tenés a la cena, Katia?
2: Lo ideal... yo en un casamiento te iba a pagar la cena. Que otro pague en otra cena.
1: Participé humildemente de debates presidenciales y de debates... para las elecciones municipales. Participé en todos. Nunca me negué a un debate.
3: Ahí está el debate, mira. Ahí está el debate. Mina en el medio, Arnaldo Samaniego y Camilo Pérez, ahí a los costados.
1: ¿Puedo explicar el concepto de debate?
3: Entonces, hubo Katia, pero en la cena. Ahora dice, me va a invitar en un casamiento, está bien, no importa.
1: voy a germanear. Voy a germanear un rato.
2: Germanear.
1: Bueno, conduje el debate más importante presidencial de la historia del Paraguay, que fue el debate Canal 9 CNN para lo que después sería el triunfo de Fernando Lugo.
2: Ah, mira.
1: ¿Ok? Oviedo, Lugo, Blanca Velar y Pedro Fadón. Hay fotos, espero que Carlos, así como le chupa la media a Germán, también me chupa la media. Bueno, entonces quiero ver ese debate. ¿Qué se incluyen ahí? Como bien dijo la senadora González, se incluyen programas de gobierno, se incluyen panelistas que aportan, especialistas...
3: No hay un solo tipo de debate, Mario. Era, hay varios tipos de debate.
1: Estoy hablando de un debate CNN, discúlpame. Algo ya hicimos...
2: En el BCP la vamos a hacer.
1: Por eso, hay que hacer algo de nivel.
3: Los últimos tres debates americanos, que fueron hace 2 años en los Estados Unidos, fue uno solo preguntaba y los otros respondían.
1: Claro que sí. Hay distintos tipos de debates, pero digo nomás, un debate en serio, ahí estamos, disculpen ustedes. Me emociono, chico.
2: ¿Dónde está Mario ahí?
1: Y no estoy, pues me borra Carlos. Además son imágenes de Getty.
2: Sí.
1: No la autoriza Getty. No, hablando en serio, por ejemplo, Cristina no debatía en Argentina.
3: No.
2: ¿No?
1: No. Ella no debatía porque ella.
3: Yo repito, yo estoy feliz porque solo quiere debatir.
1: ¿Qué quiere decir con eso?
3: ¿Por qué no quiso debatir en la contra Johanna Ortega?
2: Es una política que tiene responsabilidad. El debate no es algo que debería ser solamente de interés individual. Eso tiene que ser de interés ciudadano, general.
3: ¿Y por qué no fue con Johanna Ortega?
2: Porque era una interna.
3: ¿Y cuál es el problema?
1: Ahí estoy por
3: era fin. Una puja. Ahí está Mario por Ferreira. Ahora sí.
1: Con Montero.
2: Qué gente flaca en esa época. Sin Tirse era.
1: Sí, estábamos, nos cuidamos. Ahí está, con mi amigo Montero.
3: Carlos Montero. Y, me entrevistó una vez en el negario.
1: Sí. Sí,
3: Carlos Montero.
2: ¿Él allá, es un tuitero?
3: ¿En Miami? En Miami y yo acá.
1: Ya. Sí. Capo, Carlos.
2: Bueno, falta una mujer como siempre, ¿verdad? Todo machirulo, ¿verdad?
1: Bueno, entonces.
2: Yo voy a dirigir el debate.
1: No, pero.
2: Voy yo.
1: Sería bueno.
2: Voy yo. Voy yo, Germán.
3: No sé, tío.
2: ¿Cómo que no sé?
3: Conmigo estoy Soledad.
2: Yo te digo que
3: Soledad
2: sí.
3: Soledad no quiere hablar conmigo.
1: Perdón.
3: No creo que acepte Soledad. Si es coherente, no creo que acepte porque no quiere hablar conmigo.
1: En un debate en serio se pone el límite, así como esa palabra, 2 minutos para la respuesta. Por ejemplo, no puedes llegar guitarreada y tenés 2 minutos para tu respuesta. Me acuerdo que cuando debatimos con Efraín, con Carrizosa y con HC, ahora se le costaba el tema los 2 minutos.
2: Sí. Mi palabra en 2 minutos.

0: ¿Vos le llevas a tu candidato y yo le llevo a mi candidato?
1: Primero explicarme si vos querías el debate entre Johanna y Soledad. No, no. ¿Quería o no querías?
0: Yo te traigo,
1: traigo
0: mi candidato, tráeme tu candidato.
1: Pero vos querías o no querías.
0: Mari, te desafío, Germán.
1: ¿Quería o no quería? Mira cómo quiere.
0: Esto ya es entre nosotros.
1: Qué brillante, qué feliz que me hace que quieran tanto, qué feliz que me hace, Dios mío, no me pase tan feliz.
2: Media cena, pues no le debe ya.
0: No le debo un carajo. Tráele a tu candidato, vamos a debatir.
2: El mejor mensaje de la mañana llega de Barcelona y dice, me acuerdo ese debate, le hiciste 6-0 a ese Carlos Mahenboise. Bueno, ¿hay dibujo o no hay dibujo? Se acaba el tiempo.
0: Se acaba.
2: Bueno, yo quiero aclarar que...
0: No, me sulfuro a mí, porque no me acepta. Tranquila. Camilo no quiere debatir. Ese es el titular. No, por favor, zócalo. Camilo no quiere debatir.
1: Y abajo, la que desafía es Sole. ¿Y eso qué significa?
0: No, señor. Moral. Camilo no quiere debatir.
1: Y como dicen los americanos, no más preguntas, señor juez.
0: No más preguntas, su señoría.
2: Bueno, raspe la olla es el dibujo de hoy. Para nuestro amigo Oscar Urbe, ojalá nos mande intervención a todas nuestras oficinas.
0: Yo no digo. Yo tampoco.
2: La conjunta, ¿te acordás? Que llegaba a los negocios.
0: La técnica.
2: No. Bueno, le pasé a Pimpollo para que le pase a Lina la graficación del concepto. Si no lo hicieron es porque están en falla. Es una olla que está calentándose. Está Oscar Urbe ahí en la olla con su... ¿Cómo se llama? Con el cucharón. Raspando la olla y los dólares comienzan a caer. Gracias a que se está raspando la olla de las finanzas privadas del Paraguay. Algo saldrá de lo que era el récord histórico de
0: recaudación. Ese pico es Orue.
2: Sí.
0: ¿Y por qué le pones
2: Oh, oh.
0: Y se le ve su ombligo, Mario.
2: Ese, claro, te va a aparecer y te va a decir, ¿por qué le enviaste 50 millones a tu chongo?
0: Ahí está.
2: Bueno.
0: Se le ve su purua.
2: Va con onda, Oscarcito querido. Tenemos que irnos. Pero me quedé pensando, ¿debate o no debate?
1: ¿Qué lindo sería? Yo me quedo con el pensamiento, qué gusto que Soledad quiera el debate. Qué gusto que da. Qué gusto que da.
0: Republicano, la ciudadanía
1: merece respeto.
0: Me acuerdo
1: en un tiempo no tan lejano, cuando yo fui acusada por Soledad Núñez, de ser la jefa de campaña de Katia González, porque exigíamos debate entre Johanna Ortega y Soledad Núñez, y ella no quería.
0: Para que vean que los hombres
1: y ahora
0: son
1: quiere.
0: Históricos.
1: Interpretación del examen es parte del mismo.
2: Tomemos con mana. Chao.
0: Debate.

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0: Muy, pero muy buenos días, bienvenidas y bienvenidos a otra edición de PRG. Pero qué gusto, qué placer poder compartir con ustedes en algún lugar de Paraguay, en algún lugar del mundo. Gracias por permitirnos crecer cada día con PRG, con la 780, con Mega TV. Impresionante realmente, impresionante todo lo que sucede a partir de nuestro querido programa. Muy buenos días, señor Juan.
1: Buen día, Pablo. Buen día, Gaby. ¿Cómo están? Bueno, muchas repercusiones. El tema al momento todavía a nivel político. ¿Qué pasa con los médicos? Todavía continúa el conflicto. Y bueno, y aparentemente no se va a solucionar a jugar a lo que decía ayer en conferencia de prensa la ministra de Salud, el ministro de Economía. Así que continúa el problema.
0: ¿Cómo está, señora Gabriela?
2: Excelente. Buen día a nuestros oyentes y televidentes.
0: Te veo mal.
2: ¿Por qué?
0: No sé.
2: Por tu cara. No, ya me puse camisilla para que no me hagan bullying. Para que no digan botón asesino.
1: Hoy vino modo leona, Palo.
0: Hoy vino, modo leona.
2: Muy tu forche.
0: Muy tu forche. Y hasta ahí nomás te puedo decir. Bueno, ayer estuve 4 horas decidido a contestarle al diputado Yamil Esgay.
1: ¿Te respondió, Palo?
0: No solamente me respondió, me escribió al privado muy agresivo.
2: ¿Qué te dijo?
0: Muy agresivo. Entonces, como los hechos son tan contundentes, pero tan contundentes, yo vine decidido, repito, a contestarle y a decir un montón de otras cosas, ¿verdad? Y vos sabés que después estuvo muy interesante, no van a creer lo que me pasó.
2: ¿Qué te pasó?
0: La gente de TikTok me tranquilizó.
2: ¿Qué te dijo? Ñe calma.
0: Ñe calmame.
2: 12-8 te dijo.
0: No vale la pena. ¿Verdad? Y aparte que no voy a decir quién, pero el asesor que más quiero en mi vida me dijo lo mismo. No le contestes, mía. Sí. Entonces, No le contesto. Si querés entrar al aire, Yamil, entra sin problema. Sin problema. Pero ahí sí que ya no respondo, ¿verdad?
2: No te vas a controlar.
0: No, ahí no respondo, te digo la verdad, ¿verdad? Porque una de las cosas que... No, hasta ahí no me te puedo decir. Vamos contigo, Martina.
3: Un poco, suele ser... Sí, gracias, Pablo. Bueno, ya nos encontramos frente a la Sala Paz del Chaco. Allí se encuentra en estos momentos el ministro de Economía y Finanzas, el señor Óscar Lovera, con el presidente del Congreso Nacional, Basilio Núñez. Como cada 1 de septiembre y tal como establece la Constitución Nacional, Pablo, él viene a presentar el proyecto de presupuesto general de gastos de la Nación para el ejercicio fiscal 2027. Algunos que otros detalles ya adelantaban desde la cartera de Economía y Finanzas, como ser, por ejemplo, un mayor presupuesto para salud pública. Hablan de medicamentos por más de 726 millones de dólares, 260 millones de dólares más de lo que se presupuestó para este año 2026. Hablan también de un déficit fiscal del 3.9% del Producto Interno Bruto, un crecimiento del 8%, el tipo de cambio en 6.000 guaraníes, más o menos, y entre otros datos entonces que ya daban a conocer de manera adelantada desde el Ministerio de Economía, y en estos momentos se aguarda el inicio de lo que suele ser un acto protocolar, simplemente la entrega de un pequeño PEM drive, como se dice. Anteriormente, Pablo, hay que comentar que traían libros y libros con el proyecto de presupuesto hace un par de años, con lo que se habló de la eliminación del uso del papel, solamente traen ya en discos duros, y con eso después se redistribuye entre los legisladores de diferentes sectores para dar inicio al estudio del proyecto de presupuesto 2027. Ambas cámaras van a designar 25 miembros, tanto diputados como senadores. En ambas cámaras la mesa directiva va a encargarse de recibir los nombres propuestos, en este caso por parte de la Comisión de Hacienda y Presupuesto, con las
4: la conferencia de prensa
3: donde el ministro
4: hablar entonces de este documento al presidente del Congreso, Basilio Núñez. Está todo el equipo técnico del Ministerio de Economía y Finanzas, los viceministros, está líder.
3: Los viceministros, está líder de la bancada del oficialismo colorado, Natalicio Chas, está líder de Amarilla, entre otros legisladores también, a la espera de lo que va a ser entonces la oficialización de la entrega del documento. También hay que destacar, Pablo, que Cristina Villalba es la presidenta de la Comisión de Hacienda de Presupuesto de la Cámara de Diputados y este año recae sobre la Cámara Baja precisamente la presidencia de la Comisión Bicameral, siendo el vicepresidente entonces Silvio Beto Velar, actual presidente de la Comisión de Hacienda y Presupuesto de la Cámara de Senadores. Vamos a ver, allí me pide el presidente aguardar unos segunditos, simplemente para que los colegas también de distintos medios puedan acomodarse y de esa forma ya escuchar la entrega y por sobre todo los datos básicos. Es un pendrive lo que trae el ministro de Economía para la entrega respectiva. Bueno, allí vamos a acercarnos ya al presidente del Congreso, Basilio Núñez.
5: Ha sido por visita anual, mi querido ministro de Economía, a todo su equipo de asesores, viceministros, también a los colegas parlamentarios, al senador Chase, senador Amarilla, y a la diputada Cristina Villalba, que es la presidenta de la Comisión de Presupuestos. Recordar que este año le corresponde a la Cámara de Diputados llevar la presidencia de la Comisión Bicameral. Entonces, sin más protocolo, darte la bienvenida, ministro, y darte la palabra también por el motivo de tu visita.
3: Nos vamos a acercar al ministro de Economía y Finanzas.
6: La diputada Cristina, a los senadores que nos acompañan el día de hoy. En uso del plazo constitucional que nos establece el Ejecutivo para presentar el proyecto para el año 2027, estamos hoy para poder cumplir con la entrega, ya como bien mencionó presidente, ya no de los documentos físicos, sino ya de los documentos que están en la plataforma disponible por parte del Ministerio de Economía, y que le vamos a hacer entrega de eso a través de la habilitación de la, o el escaneo del QR que tenemos disponible para entrar al proyecto, que nosotros entendemos que es un trabajo arduo, que refleja un trabajo arduo del Ministerio de Economía y un trabajo coordinado con las distintas instituciones para poder llegar y asignar los recursos escasos que tenemos ante la gran demanda de la ciudadanía. Y en ese ámbito es que nosotros desde el Ejecutivo ponemos a consideración el proyecto de presupuesto que entendemos nosotros cumple con satisfacer demandas que se generaron principalmente en el área de salud. Y bueno, eso es lo que ponemos a consideración del Poder Legislativo.
7: ¿Yo sigo primero?
6: Sí.
7: Vamos a ver si anda nuestro...
8: Se puede hablar del monto y si es...
7: Allá es que tenés.
6: Ahí está.
9: ¿Qué monto estás esperando, ministro?
6: El presupuesto para el año que viene, estamos hablando de un presupuesto de aproximadamente 25.700 millones de dólares, que representa una variación del 11,2% con respecto al presupuesto que fuese aprobado para este ejercicio fiscal.
8: ¿Se incrementa para qué área, ministro?
6: Principalmente, si uno ve cómo está esto estructurado, el 76% de este incremento que se da, del 11,2, se destina dentro del Poder Ejecutivo. Estamos hablando de casi 1.900 millones de dólares dentro del Poder Ejecutivo, donde el Ministerio de Salud concentra el 62% de esto. Estamos hablando de un poco más de 1.200 millones para el presupuesto de salud, donde el 78% va destinado a cancelar las deudas que se habían acumulado y al cual nosotros hemos cuantificado, y hay un 22%, estamos hablando de 260 millones de dólares aproximadamente, que va a ir al fortalecimiento al Ministerio de Salud, orientado principalmente a la adquisición de medicamentos e insumos para el Ministerio de Salud. Es decir, el Ministerio de Salud, de un presupuesto de 509 millones de dólares aproximadamente que tiene hoy pasaría a un presupuesto de 772 millones de dólares para la adquisición de medicamentos nuevos. ¿Por qué hago este énfasis en nuevos? Porque va a responder a la adquisición del 2027, considerando que lo que hace a las deudas que había mencionado son 78% del monto de los 1.200 millones, van a ser tratados en actividades diferentes. Situación que no se daba en el pasado, donde la gestión del Ministerio de Salud, que tenía en medicamentos e insumos, también estaba destinada a cancelar deudas que se arrastraban.
3: Ministro, ¿eso quiere decirle que el aumento, pese a que hay un aumento importante para salud pública, no definitivamente no contempla incremento salarial para los médicos?
6: Lo que hay que entender es que nosotros, cuando estuvimos... Esto es un trabajo que nos iniciamos hace 5 meses con el Ministerio de Salud Pública, en tratar de identificar. Ustedes recordarán que la situación en ese momento, incluso por el atraso de deudas, algunos proveedores mencionaban que no iban a dejar de proveer al Ministerio de Salud. Nosotros, desde el día 1, cumpliendo la directiva del Presidente de la República, que me dio una indicación clara de gestionar los atrasos y fortalecer también el sistema, hemos trabajado de manera coordinada con Salud para identificar cuáles son los recursos necesarios para sostener durante un año la demanda de insumos y medicamentos por parte del Ministerio de Salud. Y eso es lo que arroja este ajuste, que realmente es un ajuste significativo si miramos un poco cuál fue el presupuesto aprobado en el 2023 para la adquisición de medicamentos e insumos. Estamos hablando de 250 millones en el año 2023 y en el año 2027 760 millones, una triplicación de recursos para el sector de insumos y medicamentos dentro del Ministerio de Salud.
10: ¿Este PGN contempla algún aumento para algún sector del funcionariado público?
6: Solamente los aumentos a los cuales estamos obligados por leyes, en donde tenemos, por ejemplo, los ajustes de salario mínimo en las fuerzas públicas y otros sectores que también lo tienen vinculado. Hay sectores que están vinculados a remuneraciones determinadas, por ejemplo, dentro del Poder Judicial. Entonces, todo lo que hace a cuestiones que ya están en disposiciones a acuerdos determinados se están incorporando al sector. El otro sector que tiene un ajuste para este año a partir del mes de enero también es el sector docente, con un ajuste del 2,4% que refleja la variación del IPC.
3: El déficit fiscal sube al 3,9%.
6: El déficit fiscal previsto para el año 2027, como habíamos anunciado, tiene en la trayectoria es de 3,9%. Donde se incorpora todo lo que hace a la gestión de las deudas que se tienen, ¿verdad? Y si nosotros excluimos lo que hace a la gestión de deuda y el avance de obra esperado durante el 2027 de parte de obras públicas, el déficit efectivo estaría alrededor del 1,9%.
10: ¿Hay otro sector que se prioriza además también de salud, ministro?
6: Sí, efectivamente, uno de los componentes que también estamos incorporando es dentro del Ministerio de Desarrollo Social. Se incorporan 65 millones de dólares para el programa de adulto mayor, donde se tiene un universo esperado para el año que viene de más de 406.000 adultos mayores incorporados a partir de un escenario que hoy hay 376.000. También esos 65 millones de dólares incorporan el ajuste para los que ya están percibiendo el beneficio este año, y pasaríamos nosotros a un programa total de 564 millones de dólares solamente destinados al programa de adulto mayor, a la pensión.
3: ¿La emisión de deuda nueva para el 2027 cuánto sería?
6: Perdón.
3: ¿La emisión de deuda nueva para el 2027 cuánto?
6: Nosotros tenemos una proyección de financiamiento tanto para cumplir con el avance de los proyectos que se encuentran financiados como para el tratamiento de las deudas que se tienen ya atrasadas, digamos, y cuantificadas.
11: estamos estimando que requeriríamos alrededor de casi 2.100 millones de dólares de endeudamiento para el año nuevo, para el 2027. Más el rollover, que es la cancelación de las deudas que ya se tienen, estamos hablando de alrededor de 2.800 millones de dólares.
10: ¿La proyección de recaudación para el 2027, que por supuesto depende bastante para ello el presupuesto?
11: Sí, la proyección que nosotros tenemos para la recaudación tributaria, estamos hablando de una variación positiva del 8,6% con respecto a la proyección de cierre del 6% de este año, y lo que hace a la presión tributaria se mantendría en 11,2%.
10: Esta emisión de deudas que usted menciona por 2.100 millones de dólares, ¿para qué áreas serían también?
11: Está vinculado, por un lado, a la gestión de estos atrasos que tenemos en el Ministerio de Salud Pública, como había mencionado, también para el financiamiento dentro del Ministerio de Obras Públicas y otros proyectos que están, por ejemplo, la construcción de viviendas sociales a través del MUP y otros proyectos dentro del Poder Ejecutivo principalmente.
10: ¿Hay alguna previsibilidad para no llegar ya a la economía de guerra que en algún momento se llegó a declarar también de parte del exministro?
11: A ver, nosotros estamos trabajando muy de cerca con la Dirección Nacional de Ingresos Tributarios. Si bien los resultados de este año no acompañan, digamos, por el efecto fuerte y coyuntural del tipo de cambio, donde básicamente nosotros estamos viendo una recaudación interna que está creciendo más del 11%, y la recaudación proveniente de las operaciones aduaneras están cayendo alrededor del 13%. Entonces, en el neto nos da una variación de alrededor del 2% en los ingresos tributarios, y que está, digamos, generando una presión también en la disponibilidad. Pero este escenario que estamos nosotros proyectando para el 2027, entendemos nosotros, con el trabajo conjunto que estamos haciendo con la DENIT, que va a ser factible poder llegar a ese resultado.
3: ¿El ministro va a pedir al legislativo a que se respeten los topes establecidos por el Ejecutivo en este caso, para evitar los incrementos que son muy tradicionales cuando se estudia aquí en el Congreso?
11: A ver, nosotros, y creo que eso lo ha demostrado el legislativo en los últimos años al momento del tratamiento, obviamente nosotros en el Ejecutivo reflejamos las prioridades que nosotros identificamos después de conversaciones y discusiones con los colegas, pero los legisladores en su función de representantes del pueblo también pueden hacer reasignaciones que apunten también a prioridades que ellos identifiquen en el proceso, ¿verdad? Y en todos los casos, en los años anteriores han respetado, y yo agradezco bastante eso, han respetado los escenarios que nosotros hemos construido para el presupuesto.
3: ¿Se garantiza el financiamiento del programa Hambre Cero?
11: ¿Perdón?
3: ¿Se garantiza el financiamiento para Hambre Cero?
11: De hecho, nosotros estamos actualmente en un proceso de gestión que permite que básicamente estemos hablando de la cancelación de los servicios prestados con un máximo de 60 días de atraso, tanto a nivel del Ministerio de Desarrollo Social como con las gobernaciones. Y eso ha permitido que hoy, ustedes recordarán, al cierre del ejercicio, al principio del año, hablábamos de atrasos en sectores bien determinados, y hoy básicamente estamos nosotros ordenando y financiando esos recursos, en realidad en forma general, pero en particular a estos sectores.
10: Ministro, la decisión del Ejecutivo es no conceder entonces reajuste salarial para médicos. ¿Usted cree que acá en el Parlamento se puede respetar también eso? ¿O espera que se respete?
11: Nosotros ayer tuvimos una conversación con el Presidente de la República y, bueno, posterior a eso participé de una conferencia de prensa en Buruvillaroga. El aumento planteado de manera generalizada es lo que a nosotros nos imposibilita actualmente decir podemos dar, porque estamos hablando de un costo entre 130 a 150 millones del planteamiento. Obviamente se menciona escenarios diferentes, pero sin modificar el objetivo, que son los 150 millones, sea este año, sea en dos o tres años.
10: ¿El pago doble por feriado está ya en condiciones
11: de... Nosotros estábamos trabajando justamente de los cuatro pedidos que se generaron como causales de la huelga del sindicato, nosotros ya hemos dado viabilidad a tres. Uno de ellos, que es el pago por día inhábil o feriado, en este caso, día feriado. El otro elemento que se mencionó, que es la parte de insumos y medicamentos, que se reflejan en el presupuesto general de la Nación 2027, en el proyecto que estamos presentando, pero también se reflejan en el presupuesto actual del Ministerio de Salud Pública. El presupuesto del Ministerio de Salud para insumos y medicamentos, desde su presupuesto aprobado, hoy tiene $200 millones adicionales para el 2026. Y lo que hace a la desprecarización que habían también reclamado, el tema de desprecarización, hay 2.390 médicos que van a ser desprecarizados este año y no es un número aleatorio los 2.390. El año pasado el Ministerio de Salud llamó a un concurso de desprecarización recordando que tienen que tener cierta antigüedad el contratado para poder ser desprecarizado. En este caso son 4 años y el Ministerio de Salud hizo un llamado para desprecarizar y de médicos que tenían un espacio o cargos vacantes de 490 se terminaron presentando 2.980. Entonces quedó una lista elegible de 2.390. Entonces lo que nosotros estamos haciendo con esta desprecarización es regularizar una lista elegible de médicos que ya cumplieron con el proceso de selección.
12: Pero si el Parlamento encuentra de dónde sacar por lo menos, no sé, $60 millones para otorgar esa actualización del piso salarial, ¿no quita que ellos puedan incorporar o definitivamente usted está seguro que no van a encontrar de dónde sacar para otorgar eso?
11: Nuevamente, nosotros no cerramos el espacio, nosotros desde el día 1, y me consta porque yo conversé con ellos y les mencioné un aumento generalizado, así como están planteando, no es viable. Tenemos que discutir cuestiones que hacen a la carrera, a la profesionalización. Y en todo momento fue primero ajustemos el salario y después hablemos de
13: él. Lo que pasa es que los tres poderes del Estado...
14: Quiero hacer una pregunta, por favor, para los legisladores también. Una pregunta, ¿cuánto está presupuestado para el INCAM?
11: Para el INCAM. Bueno, de los $762 millones que estamos mencionando que va a ser insumo y medicamento, INCAT va a tener un presupuesto de $195 millones. Eso estamos hablando de $111 millones que es el presupuesto de este año. Lo vamos a adicionar $84 millones en el 2027. Estamos hablando de un presupuesto de $195 millones. Cuando nosotros llegamos, el presupuesto del INCAN estaba en $60 millones y fue incrementado en 2 años seguidos, 25-25, para llegar a los $111 millones. Hoy estamos hablando que para el 2027 tendríamos una previsión de $195 millones.
15: ¿Por esto se puede garantizar la falta de medicamentos oncológicos, ministro?
16: Instituciones, porque a los médicos le piden profesionalización, méritos y demás, pero vemos que en los tres poderes del Estado no ocurre eso, ministro. Discrecionalmente se hacen las contrataciones y los nombramientos.
11: A ver, yo puedo hablar porque nosotros somos dentro del Poder Ejecutivo, los procesos desde el año 2015, los procesos de ingreso se da a través de concursos públicos de oposición, desde el año 2015. Y esto lo estamos reforzando a través de la ley 7445, que es la ley del servicio civil, donde ya se establece no solamente el ingreso al sector público, sino ya se habla de una progresión, es decir, de una carrera. Y lo que hace la 7445 también es definir otras carreras que están exentas o están no están incorporadas a la 7445, y una de ellas es la carrera médica, pero habla de carrera. La institucionalización que estamos hablando hoy es a través de una carrera dentro del sector
12: público. Una actualización del piso salarial no quita que ustedes en paralelo puedan avanzar con eso que están planteando sobre la profesionalización de la carrera del médico. ¿Por qué ustedes se cierran a la idea de actualizar el piso salarial?
11: A ver, ¿cuál es ese piso salarial?
12: Un vínculo de 12 horas.
11: No, pero ¿cuál es el piso?
12: 5 millones.
11: Hoy es 5 millones. ¿Y a cuánto debería ir?
12: Ellos están pidiendo que suba a 8.
11: A 8, bueno. Ellos hablan de una pérdida desde el año 2012. Ok. El año 2012 no es un año al azar, para entender. El año 2012 fue el año que los salarios públicos se incrementaron en promedio 30%. Desde hasta el año 2011, el Estado, la Administración Central, generó superávit del año 2005 al año 2011, superávit fiscales vinculados a las reformas que se introdujeron en el año 2003. En el año 2012 se aprueba un ajuste salarial promedio del 30%, que generó un impacto en las arcas públicas del 1.7% del Producto Interno Bruto. El año 2012 retornamos al déficit fiscal. Esa decisión costó 800 millones de dólares en esa oportunidad. Volviendo al, eso es mirando al 2012. Si hacemos, miramos la pantalla completa o la película completa por fuera de lo que están reclamando, el reclamo que hacen es válido para ellos, como es tan válido para aquellas personas que después de la matriz salarial del 2015 no tuvieron ajuste salarial. Pero hasta la fecha.
12: Promesa de campaña de Santiago Peña, que los médicos iban a ganar más. Él pisa su palabra, entonces en este momento, ministro.
11: Pero nosotros hicimos, se generaron incentivos correctos en este proceso a través de la universalización.
15: Culmina la conferencia de prensa, se retira ya el presidente del Congreso, allí se despide del ministro de Economía y Finanzas, Oscar Lovera. De esta forma culmina la conferencia de prensa, Palo, la presentación oficial, y ya el presupuesto 2027, el proyecto de presupuesto, queda en estos momentos en el terreno del Congreso Nacional. Ahora va a hablar la presidenta de la Bicameral, no sé si tenemos tiempo brevemente o lo compartimos en otro momento.
0: No, vamos a escucharla, súper, súper importante, ¿eh?
15: Perfecto. La diputada Cristina Villalba.
17: Como primer punto del orden del día, el tema de salud. Queremos abordar ese único punto de ese día. Y posteriormente, el martes, de nuevo le convocamos al ministro de Economía, ya en la Comisión de Presupuestos en la Cámara de Diputados, de nuevo para abordar el tema salud. Entonces, ahí creemos que van a surgir algunas ideas, como bien él lo ha dicho. Nosotros tenemos esa facultad constitucional de proponer o de plantear algunas situaciones, y vamos a ir discutiendo, vamos a ir abordando esos temas, y vamos a esperar de que terminada la sesión podamos dar alguna idea más concreta.
15: Presidente, de diputados hablaba de la posibilidad de replantear una propuesta al sector médico. ¿Esto podría incluir el aumento, por lo menos, de una parte de lo que ellos solicitan?
17: Bueno, no, yo no hablaría en forma irresponsable de un ajuste salarial de inmediato, pero sí nosotros podíamos ir abordando en forma gradual, ¿verdad? En forma gradual, como venimos haciendo con otras instituciones, y bueno, vamos a ir avanzando. Al inicio, como le digo, los días lunes vamos a estar convocando a toda la comisión hasta el 4 de octubre. Post 4 de octubre vamos a hacer los días lunes y los días jueves.
18: ¿Cómo a trabajar en los distintos pedidos que van a empezar a surgir a partir de este análisis del presupuesto?
17: Bueno, nosotros creemos que la sociedad paraguaya, la ciudadanía paraguaya, hoy está muy enfocada en el tema salud. Y nosotros queremos transmitirle también a la ciudadanía que eso es prioridad para nosotros y que nos deje trabajar a los parlamentarios en el tema de salud. Eso es una causa nacional y tenemos que abocarnos a eso.
15: Bueno, las declaraciones entonces de la presidenta de la Comisión Bicameral de Presupuesto, la diputada Cristina Villalba Palo.
0: Bueno, muchas gracias, Martina, Don Juan.
1: Estaba viendo el desglose, Palo, de lo que decía el ministro de Hacienda de Economía en cuanto al presupuesto de salud, que pasa a tener ahora 1.200 millones de dólares de los 25.000 presupuestados en total para todo el país. Un aumento significativo, pero lo llamativo, no contempla el aumento para los médicos. Ya es un hecho y vamos a ver qué consecuencias va a tener en el sector de los que están en huelga actualmente.
0: Sí, y vos sabés que es muy loco lo que está pasando. Hay que tomarse el tiempo de ver todo esto, Juan, porque antes de la pandemia, en el 2019, el presupuesto general estaba alrededor de 800 millones de dólares. Llega la pandemia y obviamente sube a 1.000 1.430 millones de dólares. ¿Qué pasó con esa diferencia? Yo por lo menos no lo sé. Sé que hubo algunas mejoras, obviamente, en camas, etcétera, etcétera, de UTI. Pero lo más loco es que... Salud.
2: No.
0: Termina la pandemia y el monto se queda igual. O sea, se queda como si fuese pandemia, Robert. No es que baja. Entonces, si no hay pandemia, ¿qué se hace con toda la plata que hay de diferencia?
1: Esa es la pregunta.
0: Fíjate vos lo que está diciendo el ministro de Economía. Él dijo que solamente en insumos y medicamentos para el próximo año se prevé 762 millones de dólares. ¿Cierto?
1: Sí.
0: Bueno, si el presupuesto total en el 2019 era 800, es casi lo mismo. No sé si me estás siguiendo, Juan.
1: Sí, sí, estoy siguiendo, Pablo. Y la pregunta es, ¿cuándo bajó a...?
0: No, el asunto es ¿por qué falta medicamentos? Porque si vos en el 2019 vos tenías un total de 800 y ahora, vamos a irnos ya al 27, solamente ese casi el mismo monto de total quiere decir para todo el sistema de salud, es solamente medicamentos, debería haber un exceso de medicamentos, no una falta de medicamentos. O sea, realmente cada charla que tiene la gente de economía embarra y mete más dudas a lo que está sucediendo, ¿verdad?
1: Y así como lo anuncia ahora el ministro, a las 0 horas del 1 de enero de 2027 no debe faltar, pero ni un medicamento ni un insumo en los hospitales.
0: Pero es lo lógico. Con estos montos es lo lógico. Después, otra cosa muy loca que dice el ministro de Economía es que el déficit fiscal, y lo estamos viendo en el zócalo de la MEGA, va a ser de 3.9%. ¿Cierto?
1: Así mismo.
0: Bueno. Pero después hace un comentario que realmente yo no puedo creer. Después hace un comentario y dice, pero si excluimos las deudas de salud y vialidad es 1%. ¿Entendés? O sea, para entender, yo quito un crédito de un banco, yo Palo Rubín, de 10 millones de dólares, ¿cierto? Y tengo en mi cuenta corriente, tengo 3 millones de dólares. Hay una diferencia de 7, ¿verdad? Que yo hice un cálculo y voy a ir pagando por mi ingreso, bla, bla, bla. Entonces me pregunta, Alen Chivo, ¿cómo estás? Y mira, si no le pago al banco, tengo 13 millones de dólares. Es una broma lo que me está diciendo. ¿Cómo no le voy a pagar al banco? O sea, ¿cómo no le va a pagar a la gente que le debe? O sea, no es serio que un ministro de Economía diga algo así. No es serio que un ministro de Economía diga algo así. No puede decir. Es una falta de respeto que diga algo así.
1: Si hablamos, Pablo, del presupuesto 2027, hablamos del presupuesto de un año preelectoral. Es decir, si las elecciones son en abril de 2028, prácticamente lo que pase el año pasado va a determinar por quién va a votar la gente. Y recién, en este cuarto año de periodo presidencial, de periodo de gobierno, le están dando prioridad a salud, que es el punto más sensible en lo social.
0: Bueno, y ahora volvamos al problema actual. Se le da aparentemente prioridad, y ¿por qué pongo entre comillas? Porque falta medicamento en todos lados. Se le debe a medio mundo.
1: Entonces, es demasiado visible.
0: Entonces, mientras no sea una realidad, para mí es show nomás. Es como se dice el PowerPoint en mi época, no sé qué es ahora, aguanta todo. O sea, vos podés decir cualquier cosa que mientras no sea una realidad, no sé, yo por lo menos no creo absolutamente nada. Pero, yendo al quilombo de la huelga, ¿cuánto hay para aumento y parar esta huelga? ¿Cuánto hay?
1: El ministro requiere 130 millones de dólares. No,
0: ella dijo que no se contempla, nada, no hay nada. O sea, puede ser que yo entendí mal, pero a mí, cuando le preguntaron específicamente, no hay aumento.
1: Pablo, ¿qué pasa si la Comisión Bicameral de Presupuestos del Congreso, que tiene la potestad de aumentar, sumar, restar, acá viene el Ministerio de Educación y me dice que necesita 100 millones de dólares más? Aumenta. Eso determina el Congreso. ¿Qué pasa si el Congreso dice por fin, no, mira, este ministerio va a tener menos catering, este ministerio va a tener menos viático, esta Cámara va a tener menos viático? Sumando y restando, se puede llegar a 130 millones de dólares. Digo, de manera muy superficial, pero a lo que voy es que el Congreso tiene la potestad de modificar el proyecto que le lleva al Ejecutivo.
2: Se recorta el combustible también, ¿verdad?
1: Porque otro ejemplo.
2: Está diciendo, 5 millones no sé qué tienen, ¿verdad? ¿Por qué no es 2 millones y medio? Yo también quiero que me paguen el combustible, y vos también, para venir a la mega.
0: No, yo no quiero, no necesito.
2: Yo quiero.
0: Yo no.
2: Yo sí quiero.
0: Yo no.
2: Pero esto ya son el colmo, no le alcanza.
0: Cada uno tiene que ser responsable y dice, yo hago mi trabajo y pacto un sueldo para cumplir mi trabajo. Y si no estás de acuerdo, entonces no trabajes.
2: Ya sé, pero ¿por qué el Estado tiene que darle para combustible a los
0: Esa es otra pregunta, esa es otra pregunta, esa es otra pregunta. Pero cuando vos pactás algo es porque lo podés cumplir. Vos no podés venir a decir, no, como dicen algunos diputados, yo vengo de Encarnación, yo vengo de no sé dónde. Y lo peor de todo es que es mentira. Es mentira porque pasan cosas bajo la mesa. Entonces no necesita ese sueldo extra. Si sos una persona que sos transparente y podés mostrar tus gastos, probablemente sí va a faltar. Pero hermano, se sabe, señor, que para aprobar cualquier estupidez hay un regalo, hay una negociación. Por favor.
1: ¿Sabes cuál es la peor parte, Pablo? Cuando se enojan, si es que ni siquiera afirmas completamente, si les preguntas, se enojan.
0: Pero te estoy diciendo, porque yo dije lo del viático de Yamil Esgaip, no sabes la cantidad de boludeces que me escribió al directo. Y tengo acá.
1: Pablo, pero hay documentos que demuestran eso. Su informe de viaje dice que recibió ese viático. Decimos, no existe ningún juicio de valor.
0: No,
1: pusiste esto, cobró.
0: Es más, le pedí a Diego Barreto, todavía no me envió. ¿Quién es Diego Barreto? Diego Barreto es el que hizo el informe para Última Hora, ¿verdad? Y él quitó directamente de los datos del Congreso, ¿verdad? Le pedí que me envíe todo el informe. Entonces, en vez de ponerme nervioso, voy a seguir nomás leyendo el informe.
1: Acá tengo el informe, Pablo, te voy a pasar.
0: Brillante. ¿Para qué voy a esperar, verdad? Si le tenemos acá.
1: Pero está documentado, está en rendición de cuentas. O sea, ¿por qué se va a enojar si él hizo efectivamente ese viaje? Ahora, hay que ver un poco también, Pablo. Está bien que una organización a nivel mundial convoque a dos parlamentarios para representar a la República del Paraguay. Y yo me pregunto, ¿quién elige quién nos representa en esos casos? Y sin hablar de Yamil Esgay, yo considero que hay diputados que van a ser excelentes representantes de la Cámara. Y otro que realmente no. ¿Pero quién elige eso? ¿El presidente de la Cámara de Diputados?
0: Bueno, entre paréntesis, también se enojaron los dos conmigo. Raúl Latorre y Bachi.
2: Para que deje de decir también eso que escriben, de que vos te pasás.
0: Imagínate vos. O sea, se molestan...
2: Por algo que es cierto.
0: Por algo que es público.
1: Está
0: ahora, ponete en la audiencia, en la perrada. Y la perrada no está enojado, no está enojada por gastar 400 millones de guaraníes en viáticos. Solo este año.
2: ¿Y bocaditos cuánto era?
0: No, no, eso es el general. El general de los bocaditos son 25 millones de dólares. Pero ahora estamos hablando solo del Congreso. Sergio Valdés.
19: Como los fraudes online. Buen día, Pablo. Se está desarrollando la 11ª reunión de grupo de las Américas de lucha contra el cibercrimen. Están unidas varias autoridades, un debate para intercambiar información sobre cómo está el combate a este delito justamente en la región. También se está ahondando el tema de la inteligencia artificial, el uso también de los criptoactivos y también para generar la importancia y la prevención para evitar más víctimas. Escuchemos lo que estaba mencionando brevemente Enrique Hernández, que es vocero de Interpol en la región.
20: La tercera economía del mundo, únicamente por detrás de de Estados Unidos y de China, lo cual nos da una idea de todo el dinero que mueve el cibercrimen a nivel mundial. Y como bien sabrán, porque es algo que tenemos que sufrir todos los que trabajamos cibercrimen, es uno de los delitos que menos se reportan. Con lo cual, si las cifras fuesen reales, posiblemente los números estarían muy cerca, por ejemplo, del Producto Interior Bruto de un país como China. En ese sentido, cuando vemos estos números, tenemos que tener en cuenta que el cibercrimen, como bien ha indicado antes Adrián, es algo que se está convirtiendo en un problema nacional. Porque cuando los ciudadanos ven cómo les está afectando, cómo muchas veces parece que los estados son incapaces de parar el cibercrimen, están perdiendo la confianza en el sistema y están sintiendo que de alguna manera les estamos dejando atrás. Además, tenemos que tener en cuenta que muchas veces el cibercrimen no son solo números, no son cosas que afectan únicamente a la economía. Si miramos delitos como, por ejemplo, la extorsión digital sexual, son delitos que muchas veces llevan también a suicidios y llevan a cosas que son realmente graves para los ciudadanos. Por lo tanto, en ese sentido, por parte de Interpol, organizamos este foro para ver cómo podemos mejorar esa cooperación policial y para compartir con todos los presentes cómo por parte de Interpol nosotros podemos ayudar en su día a día a colaborar con esa lucha contra el cibercrimen. Como bien saben,
19: parte de lo que está mencionando Enrique Hernández, que es uno de los voceros internacionales justamente de Interpol, que está participando de este seminario internacional también aquí en Asunción, principalmente se va a enfocar en lo que es la prevención y concienciación sobre el peligro del cibercrimen, más aún porque un alto porcentaje de la población en cada país ya está digitalizado y puede ser víctima a través de una llamada telefónica o a través del phishing también, compañeros.
0: Bueno, muchas gracias. Muchas gracias.
20: Tenemos
0: muchas
20: un grupo gracias. De analistas muy bueno.
0: Muchas gracias. Juan.
1: Bueno, estoy viendo justamente lo que decía también de la mano del presupuesto. El dólar se prevé que se mantenga en un nivel de 6.000 guaraníes en la cotización durante el periodo 2027. Ese es el cálculo. Y ahora estoy viendo y se mantiene en 5.850 a la compra, 5.950 a la venta. O sea, sigue descendiendo. Esa es la tendencia. Ahora vamos a ver si en lo que resta de este año se puede mantener eso. Probablemente suba un poquitito para el mes de noviembre y diciembre. Y para el siguiente año todavía se mantenga a 6.000. Es muy importante esto porque el año pasado se prevía un dólar a 8.000 guaraníes y la realidad fue completamente distinta para las arcas del Estado. Así que fue el mayor perjudicado por el mal cálculo. Uh-huh. Así que este presupuesto contempla 6.000 guaraníes por dólar.
0: Ok. Bueno, y ya me pasó el señor Juan Cáceres Troche los viáticos solamente del mes de junio. Y para después me va a imprimir Mariel y voy a leer acá. Pero te daba nomás un adelanto. Yamil se enojó porque yo dije 4 millones y medio. Le dieron más de 9 millones.
1: $9,326,000.
0: Así es.
1: Para un viaje.
0: Sí. No, pero no solamente se enojó. Me acusa a mí de cosas.
2: ¿De qué?
0: Hasta ahí te puedo decir.
2: ¿Y para qué viajó? ¿Cuál es el motivo de su viaje?
0: Y para salvar a Paraguay y al mundo. Es súper importante.
1: Destino, Génova, República Italiana. Motivo, participar en el Country Presentation del Paraguay. Busqué lo que es Country Presentation del Paraguay.
0: ¿Y qué es?
1: Y es una reunión política de varios países, entiendo que con representantes de los congresos del mundo prácticamente. Y Yamil Esgay fue designado probablemente por el presidente de la Cámara Baja para representar a nuestro país. Imagínense.
0: Como diría un gran amigo y filósofo, Eguatamina de Calcula.
1: Eguatamina de Calcula. Qué dulce el guaraní, ¿verdad?
2: Sí.
1: Expresivo.
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1: Está Luis Acosta Ápalo.
0: Sí, pero antes, acá ya me envió el señor Juan Cáceres Troche. Estos son los viáticos de la Cámara de Diputados en el mes de junio, ¿verdad?
1: Que no se nos haya comido Yamil Esgay. Eso está publicado en la web de diputados.
0: Bueno, Yamil Esgay, yo dije ayer 4,5 millones, dije en TikTok. Y se enojó, me tiró de todo él al directo, ¿verdad? Es más, tiró de todo en el chat de la Cámara de Diputados. El tipo está enojadísimo. Bueno, ¿cuánto le dieron a él el 15 de junio? 9.326.000 guaraníes. O sea, yo al salir de la radio hoy voy a hacer otro TikTok y voy a poner bien el monto porque me equivoqué. No era 4,5, es 9.326.000, ¿verdad? Pero como él no se pudo ir solo, porque parece que le tiene miedo de volar solo, se fue también Jorge Sebastián Barresi. No sé ni quién es. ¿Vos le conocés? ¿Vos le conocés, Mariel? ¿Y vos?
2: Menos.
0: Bueno, imagínate, vos diputado nacional y uno, dos, tres, cuatro no le reconoce, no sabemos ni quién es. Bueno, él llevó 2.270.000 también de viático. Cristian Gabriel Brunaga, 9.200.000, también a Génova. Héctor Figueredo, notario, también 9.200.000 a Génova. O sea, cuatro se fueron a Génova. Cuatro. ¿Qué tal? Después seguimos, ¿qué te parece?
1: Hay otro...

0: documento, Pablo.
1: ¿Más lindo?
0: Sí. Que corresponde al mes de febrero.
1: ¿Es más salado que este?
0: Algo parecido.
1: Ah, algo parecido.
0: A ver, este documento corresponde al mes de marzo, en realidad. Perdón.
1: Ah, marzo.
0: Dice, Yamil Esgay viajó a Santo Domingo, República Dominicana.
1: Ah, no, ahí hay algo súper importante. ¿Qué había ahí?
0: Participar en la sesión solemne de la cumbre legislativa.
1: No, qué importante,
0: dejate
1: muy bien.
0: Dejate de joder, representante de Paraguay, como dice el doctor Fretes. Dejate de joder. 6.500.000, se hace la salvedad de que devolvió la totalidad.
1: Ah, bueno, entonces no hay nada que decir.
0: Yamil Esgay Mancia, ciudad de Panamá. Del 26 de marzo al 27 de marzo, es decir, 24 horas.
1: Sí.
0: Participar en la Asamblea Ordinaria del Parlamento Latinoamericano y Caribeño. Uh-huh. 4.200.000 guaraníes.
1: ¿Devolvió?
0: No. No devolvió. Figura en la web de diputados que no devolvió.
1: Ok.
0: La acompañaba en esa misión Francisco Osvaldo Manuel Petersen Veilúa y del Pilar Vázquez Cabrera. Tres parlamentarios, 24 horas, se gastaron, a ver, 4 por 3, 12. 12 millones de guaraníes en sus viáticos.
1: Ok, vamos contigo, Luis Acosta.
2: Inició la sesión en la Cámara de Diputados, sesión extraordinaria, porque costó de nuevo juntar el número mínimo para sesionar, pero finalmente llegaron un poco después de la hora marcada los diputados. Se menciona que hoy en cualquier momento del día se podría llamar a una extraordinaria y plantear la elección del contralor y subcontralor. Es algo que ya se tiene previsto, decían algunos de la oposición, por parte de los colorados, quieren ya liquidar este tema el día de hoy. Por otro lado, el diputado Rubén Rubín habló acerca del presupuesto 2027. Es la continuidad del carnaval, decía el diputado Rubín.
3: Viendo lo poco que vi del adelanto del presupuesto 2027, este gobierno va a seguir con el carnaval. Nosotros estamos llegando a niveles de déficit fiscal pandémicos. O sea, los máster en economía, los súper inteligentes, los Valdovinos, los Lea, los Santiago Peña, vinieron para traernos un déficit de nivel pandémico en una supuestamente economía que está explotando, ¿verdad? Entonces claramente hay un carnaval, una mala administración, y ellos muestran, digamos, cero disciplina. Este presupuesto para mí es un punto de inflexión en nuestra democracia. Nosotros en el 2027 vamos a ver si nos vamos hacia el lado de Maduro, Cristina Kirchner y compañía, o vamos a ser una derecha responsable. Yo por lo que veo, vamos a empezar a ver la versión kirchnerista del Partido Colorado.
4: ¿Y por qué? ¿Qué te hace suponer eso, diputado?
3: Y porque todos sabemos que tenemos que mandar señales. Ah. Todos sabemos, todos, absolutamente todos en el Congreso, en el Ejecutivo, sabemos que la situación es crítica, sabemos que tenemos que ser inteligentes, sabemos que tenemos que aplicar la motosierra en mayor o menor medida. Yo soy muy radical, yo quiero cerrar ministerio y demás cosas, ellos no. Pero si no vamos a cerrar ministerio, por eso te digo, en mayor o menor medida hay que mandar señales de buena administración. Y este presupuesto 2027 sigue el carnaval.
4: O sea, la calidad de gasto es el problema.
3: Por supuesto, así mismo. Hay un muy mal gasto público, una superpoblación de funcionarios públicos. Los privilegios siguen, seguro médico.
5: Es para pagar operadores, dice el diputado.
3: 100%. 100%. 2026. Ya todos sabemos para cómo hacen política.
6: Ayer su colega Freddy Franco decía, aumentar el impuesto sería para más contrataciones de Nepo Baby, claro, de políticos y demás cosas.
3: Por supuesto, nosotros podemos tener una carga fiscal de 60% de impuestos. Pasamos el IVA del día al 60%. No va a ser suficiente para el barea insaciable que tiene la clase política.
5: Es un mentiroso el presidente de la República, diputado.
3: Para mí es un bluff. O sea, yo, viste cuando te dice, por ejemplo, este es mi palo, esto es lo que yo sé, los números, sí. No sé qué.
7: Se arrepiente de haberle dado su apoyo inicialmente.
3: Tenemos que dejar de suponer que saben lo que hacen. Tenemos que dejar de suponer. Y sí, yo la acompañé fuertemente porque yo creo en la ley y el orden. Y hay una política pública y yo la acompañé al presidente de la República, que fue triplicar el grupo Lince y duplicar las fuerzas de la Policía Nacional. Por el camino yo ya me di cuenta que íbamos por mal camino, ¿por qué?
1: Ya, se cortó. En el camino, vamos por mal camino. No sé si está Luis ahí para que nos vea cómo terminó. ¿No está Luis? No, se fue, ok. Se fue.
8: muy fuerte.
1: Gabriela, contame algo, policía, porque parece que estamos viviendo en el país la maravilla, por favor.
8: Bueno, no es tan maravilloso. Dos delincuentes enmascarados, tema 4, Lina, please. Entraron a la casa de una señora que se dedica a la venta de leche y huevos.
1: Leche y huevos.
8: 70 años la señora, imagínate, de terror.
1: Guatamina.
8: Porque rompieron todos los vidrios de la casa. Mira, una humilde vivienda, Pablo, atendí la casa.
1: Dios mío.
8: ¿Cómo así? Entraron a la medianoche.
1: ¿Y qué tenía la señora ahí?
8: No tenía nada, no tenía... Tres horas estuvieron ahí, la ataron de manos y pies.
1: O sea, alguien pensó que había mosca y entraron.
8: Entraron y se equivocaron. Después le dijeron, venimos por la droga y se equivocaron.
1: ¿Por la droga?
8: Sí. Le dijeron que eran agentes policiales, supuestamente, pero los agentes policiales no usan pasamontañas, ¿verdad? También,
1: claro,
8: ¿verdad?
1: Entre paréntesis.
8: Lo cierto y lo concreto es de que después se dieron cuenta que la señora se puso mal de salud. Y fueron bonitos traer los delincuentes, porque le llevaron a su cama, le desataron y le taparon, ¿verdad? Porque tenía frío y la tenían ahí tirada en el suelo, atada con cables.
1: Dios.
8: Y ¿sabes qué rata tenés que ser? Como para no dejar de llevar nada, le llevaron su equipo de mate y le llevaron su teléfono celular. Después quisieron huir en ese vehículo en el cual ella se dedica a repartir su queso y leche. Y cuando hicieron reversa, chocaron por un árbol. Aparte, le perjudicaron otra vez porque le descompusieron su camioneta. Esta es la señora. Ella se llama, te digo el nombre, medio difícil es su nombre. Yo nunca... Bertilda se llama ella.
1: Bertilda.
8: Bertilda, así se llama. Esto ocurría en la colonia Arapotú, en Los Cedrales. Y los autores de ese hecho, dos hombres. Bertilda Bordaberry, se llama la señora, de 70 años, que 3 horas estuvo maniatada y luego los delincuentes se compadecieron de la misma, la llevaron a la cama y la arroparon otra vez.
1: Qué locura, che. Qué locura. Esto es sin fin, Gaby, ¿eh?
8: Sí. Ojalá que den realmente con estos tipos, pero viste que en la zona no creo que haya cámara de seguridad, es una zona bastante... humilde, descampada, y no se ve que hay vivienda contigua a los alrededores, ¿verdad?
1: Bueno, Bertilda es un nombre femenino de origen germánico. Proviene de la forma Bertilt o similar, compuesta de dos elementos. Berat, que quiere decir brillante o famoso, y Hilt, que es batalla. El significado habitual es brillante en la batalla. O ilustre guerrera.
8: O sea que es un nombre...
1: Ese te va bien a vos, vos puedes ser una Bertilda.
8: Yo soy una guerrera.
1: ¿Verdad?
8: Sí, señor.
1: Se gustaba, ¿verdad?
8: Mujeres al poder, por tu...
1: Sí, Gabriela, nunca me hiciste el reporte, hermana.
8: ¿Qué reporte?
1: ¿Y cómo va el baño de IPS? Nunca me contaste.
8: Me olvidé un poco. Me tengo que... Y viste que yo me voy a...
1: No, no te olvidaste un poco, te olvidaste del todo.
8: No, te cuento y le cuento a la audiencia y de seguro la gente que sabe es en otro lugar el tema de las consultas. Yo voy cada fin de mes para el tema de las consultas y martes, jueves y sábado me voy a otro pabellón que está en otro lado para el tema de la diálisis.
1: Tengo que saber pues si es que cumplió o no, si no voy a llamarle.
8: Muy too forte.
1: ¡Cecilia!
8: No, me encantó. Cuatro
9: Cecilia.
8: Presidentes. Y uno en ejercicio.
1: Sí, a cuatro presidentes el tipo...
8: Le palpó.
1: No, él le palpó. Muy
8: yo creí que a vos te palpó también, porque dijo un locutor, dijo.
1: ¿Y por qué me tengo que decir yo? ¿Cuántos locutores hay en Paraguay?
8: A Mario Ferreira.
1: Él dice que Mario es su brillante.
8: Ah, sí. Pero es que qué situación más desagradable es. Es como ponerte, irte al ginecólogo, las chicas que a menudo vamos... Y ponerte al revés. ¡Qué espantoso! Y para colmo te dicen, relájate. Y no hay para las chicas casi femeninas, ¿verdad? Horribles.
1: ¿Qué es lo que no hay?
8: Y médicos que te miren la cola.
1: Ah.
8: Y, no, estoy siendo fina, Gina. No, es la cola,
1: no,
8: dicen.
1: No sé a qué se debe.
8: Pero es al revés.
1: No, atendé lo que dice Mariel.
0: Mariel, ¿qué pasa? Mariel,
1: o sea que si es churro ya te embolano. Mariel, dije, no señora, yo le quiero ver la garganta, no importa, doctor.
8: No, pero es horrible, Mariel, porque es agacharte en la camilla y apuntar la cola a la cara del doctor. Y para colmo te dice, relájate. ¿Cómo diablos te vas a relajar? Es imposible. ¿Entendés?
1: ¿Y qué pasa si justo vos te vas a revisarte y comiste poroto?
8: ¡Ay, qué asqueroso! ¡Guacala!
0: ¿Puede pasar?
1: Puede pasar.
8: Me muero. Las chicas nos morimos. Te morís.
1: Si se te escapa un pedo.
8: De vergüenza, ¿sabes qué?
1: ¿Qué va a hacer? Contame nada ahí, ¿qué va a hacer? Si está el médico ahí, ¡pap!, se te escapa un pedo. ¿Qué va a hacer?
8: Te vas a atajar, no se te va a escapar. A las mujeres no nos pasa eso. Te atajas.
1: ¿Y qué, son robots o qué?
8: No, pero si tenés ganas, te atajas. Usted es el malo que es prax.
1: ¿Cómo que te va a atajar?
8: Claro que se puede atajar.
1: Imposible eso, ¿eh? Bueno, Juan.
0: Preguntaba, Pablo, ¿qué estás viendo?
1: ¿Qué estás viendo? ¿Qué estás viendo, bueno, Juan?
0: Nuestro jefe Mario Orsinoli nos hace una precisión. Cuanto a variables macroeconómicas, inflación para 2027 se prevé que sea 3.5%. Variación del PIB real, es decir, cuánto vamos a crecer como país, 4.2%. Tipo de cambio promedio para el 2027.
1: No, es demasiado rápido, yo quiero anotar. Anda otra vez.
0: Inflación 3.5%.
1: Inflación 3. Uh-huh. Gracias, Mario.
0: Variación del Producto Interno Bruto Real, es decir, ¿cuánto vamos a crecer? 4.2%.
1: Vamos a crecer 4.2.
0: Tipo de cambio.
1: Ese ya es un guau, ¿verdad?
0: Guau, proyección. Tipo de cambio, guaraníes dólares, 6.458 en promedio.
1: O sea.
0: O sea, si arranca en 6.400, nos dice Mario, podría llegar a 7.000 a fin de año de 2027.
1: Claro, pero ¿te acordás, Mario? ¿Te acordás? Se toma el promedio del año, él nos está diciendo Mario Orsinoli, ¿verdad? Pero ¿ustedes se acuerdan que ese ya fue el primer golpazo de Óscar Orue? Cuando él dijo, nosotros no podíamos prever que caiga tanto el dólar. Y ojalá que sea un año tranquilo.
8: Sí.
1: Pero ¿qué pasa si hay dos o tres guerras otra vez?
0: Ojalá. Se va a modificar completamente.
1: ¿Entendés lo que te digo? O sea, ojalá. O como decía aquel presidente de la República, ojalá.
0: Bueno, así va a estar el bolsillo para el año que viene, así que hay que prever.
1: Más relajado que Juan con su vaso térmico de café, hey.
0: No. Un saludo a mi tía Lina que me reta porque tengo, tengo que traer otro vasito, dice.
8: Sí, pues sabes que cero glamour, mi amor. ¿Entendés? Así la tía Gaby te mostró, te dijo,
1: bueno,
8: que es amoroso.
1: Voy a averiguar con mi nuevo hermano si no hay vasitos térmicos de Smartfy para regalarle a los dos. Bueno. Voy a averiguar porque sí hay termo grande.
8: Sí.
1: Pero ese ya es muy grande, no puede.
8: Este, por ejemplo, para el gimnasio no funca, mira. Porque le pones en la bicicleta y se derrama todo tu agua. Tiene que ser todo cerradito.
0: Pero igual yo no me puedo quejar porque es gentileza de Cafert.
1: Cafert. Así se llama la empresa.
0: La cafetería.
1: Mira.
8: Fernando
0: Cafert Mongelos.
1: Ok.
8: El que nos mima siempre.
1: Estamos contigo, Enma.
9: Muchísimas gracias, Pablo, para escuchar parte de lo que nos mencionaban los médicos residentes del Hospital General Pediátrico Niño de Acostañú, quienes están preocupados tras la renuncia masiva de especialistas justamente dada en la jornada de ayer. Según mencionaban, entre algunos de los puntos, ellos decían, nos encontramos a la deriva y es una preocupación que tenemos porque no sabemos cómo de ahora en más vamos a encarar esta situación, y también la falta de insumo es una de las problemáticas en este hospital, según mencionaba al respecto. Vamos a escuchar parte de lo que mencionaban en la nota.
10: Soy médico residente de terapia intensiva pediátrica acá en Acostaño. Para poder llegar a este punto pasé por, como mencionó la compañera, 6 años de carrera de medicina con AREM, que es un examen en el cual nada te garantiza ingresar, 3 años de pediatría, 1 año de pasantía rural por el interior que te obliga al ministerio, y después ahora 2 años en la residencia de lo que sería terapia intensiva pediátrica. El mínimo requerimiento para abrir una subespecialidad es tener supervisión 24 horas. pero para eso necesitas gente capacitada y eso es lo que queremos hacer énfasis. Los profesionales que tenemos acá, así como en otros centros que tuve la gracia de pasar con Barrio Obrero y Neram y acá, está lleno de profesionales muy empáticos, preparados, capacitados. Imagínense que para que yo ni siquiera empiece a trabajar llevo 12 años. Mis jefes llevan mucho más que eso. Son personas que tanto estando acá como en sus casas siguen haciendo seguimiento de los pacientes. ¿Dónde van a encontrar personas así de empáticas y que se preocupan por los familiares, por los pacientes? Hacen lo que no hay para conseguir insumos, estudios, todo lo que hay. Se mueven muchísimo y es algo que es imposible de reemplazar.
11: Ayer hablando con el doctor Argüello, cirujano pediátrico también, nos comentó que tienen carencias como la de clips o incluso tienen que hacer las operaciones infantiles, no son cualquier cosa, tienen que hacerse por la paroscopía y carecen de esos elementos, tenemos entendido.
10: La verdad que no puedo hablar por la parte quirúrgica porque nuestro cargo es más por la parte de terapia intensiva, pero en todas partes faltan insumos. Esta pelea no es solamente de sueldo como se quiere hacer entender, la pelea es por la salud de la gente, por todos, no es solo por algunos, no es solamente buscar sueldo, es mejores condiciones para la salud de la población. ¿Por qué? Porque lo que se pide insumos, que es básicamente para tener con qué trabajar. Más personal, más contratos, ¿para qué? Para que no sean rebosadas las guardias. Cuando la gente se va a esperar horas afuera, ¿es por qué? Porque hay uno o dos médicos cubriendo básicamente un servicio. Se está pidiendo también el tema de actualizar el piso del sueldo del médico. ¿Por qué? Porque básicamente requerís menos trabajos o ir corriendo de un hospital a otro para que te alcance para el mes o para que te alcance para lo que necesitas. Porque básicamente es lo que se menciona siempre, ¿verdad? Uno tiene que estar actualizándose constantemente y eso requiere una inversión también. Y eso significa que vas a tener un médico capacitado, preparado, actualizado a la hora que te atiendan en una urgencia.
12: Soy residente de la subespecialidad de terapia intensiva, acá pediátrica. Primeramente, como residente, estamos muy preocupados, como ya les comentó acá la compañera, la colega, estamos quedando a la deriva, ¿verdad? Primeramente. Segundo, estamos luchando también con respecto a los insumos. Es muy triste con respecto a lo, como terapista, la recepción del paciente lleva muchos insumos, ¿verdad? Con respecto a vía aérea, todo un manejo complejo y hay mucha faltante de insumos. Primeramente, ahí están los familiares que nosotros mentimos, ¿verdad? que pueden avalar lo que estamos solicitando. Segundo, como lo que estamos pidiendo también es con respecto al salario, ¿verdad? Yo también estaba trabajando en el interior, vengo también de Itapúa. Las condiciones no hay también con respecto a los salarios, 160 mil guaraníes cuesta irme hasta Itapúa, ida, volver, el traslado ahí, ¿verdad? Las condiciones no están dadas, de 5 millones que podemos ganar prácticamente nos están sobrando 2 millones, 1 millón y medio, 2 millones, es muy complicado, es trabajar de esta manera, ¿verdad? Es desgastante y nadie te reconoce eso, ¿verdad? Básicamente, insumos, el tema del salario, porque para la ciudad aparece también mucho lo que estamos cobrando, pero no es nada, ¿verdad? Lo que nosotros llegamos, sacrificamos, a veces ponemos nuestro bolsillo para los pacientes y lastimosamente no está sobrando nada.
9: Claro que preocupa también que la ministra no sienta postura justamente. En conferencia de prensa no dio muchos detalles, hablaba ello de mayor presupuesto para medicamentos, no así para lo que están solicitando.
12: Y no, ella habla solamente con respecto a los medicamentos, pero el tema de la carrera sanitaria y todo eso, pero eso sabemos que no es de un día para otro, ¿verdad? Un proyecto, vamos a sentarnos, vamos a conversar, mientras tanto nosotros no nos está sobrando para seguir primeramente lo formándonos y después para seguir trabajando, no tenemos las herramientas para hacerlo correctamente, ¿verdad?
9: Bueno, aparte de lo que mencionaban los médicos residentes preocupados por esta situación, Pablo, por lo que están pidiendo también una respuesta inmediata por parte de las autoridades.
1: Bueno, muchas gracias, Emma, muchas gracias. Don Juan, ¿qué dice la audiencia, por favor?
0: Muchísimos mensajes, Pablo, estamos recibiendo de la gente. Dice, gobiernos y bancos se dan cobertura recíproca, nosotros damos liquidez al sistema financiero. Ellos deciden quién recibe el capital. El problema para ellos, en otro mensaje dice, el problema para ellos, los diputados, ese rating de PRG, por eso se molestan.
8: Por tu cara, gracias.
0: Acá llega el mensaje del noruego, más relajado que Juan con su vaso térmico de café. Yo voy a cambiar ya mi vaso.
8: Ya dijo Palo que se va a regalar uno.
1: No, sí, es que hay. Voy a averiguar.
8: Claro que va a ver,
0: Palo. Dice, Palo consulta, ¿será que todos estos jóvenes profesionales son de la UNA son y con títulos sanos que no vean Rivas, universidades MAU o de Garage? Bueno, otro mensaje dice, buen día PRG, o para Illegma en la zona de Pedroso, ni el muñequilla ya no está.
1: De graso.
0: El país del Peixe, entre Tapere y Arreglata. ¿Qué tal ese guaraní, eh?
8: Por tu cara, ¿cómo se expresa mi sobrino?
0: ¿Tenemos un audio?
1: A ver.
0: Se refería al presidente Santiago Peña. Lo que pasa es que hoy se difundió un nuevo video de Santiago Peña bailando con la primera dama. Esto en el rally. ¿Tenemos el video, Lina, un ratito? Bueno, esto se difunde a través de redes. Ahí está, tiene audio. Momento en que... Ahí está, Santiago Peña bailando. Esto ocurría en el rally en un momento dado... Habrá sido, obviamente, en la zona VIP de radio, ¿verdad?
1: Bueno, dependiendo de su agenda, le decimos al presidente de la República, nosotros a las 10 menos 10 por ahí hacemos una pausa, Santiago. En esos 10 minutos, ponerle 7 minutos de la pausa, si vos querés pasar con el helicóptero, Gabriela te puede enseñar a bailar.
8: Yo lo escribo ahí, pero año de presidente.
1: Pero vos le vas a dar el toque.
8: Por tu cara. Después iba a tener problemas con la primera dama, muy tupido.
1: No, pero ella sabe que vos. ella sabe que vos sos.
8: Bailarina.
1: Una señora muy seria.
0: Bueno, a eso se refería el oyente. Otro mensaje.
1: Jamás pensé que iba a co-conducir con una zapatito de cristal. ¿Sí?
8: Ya te dije que no soy zapatito
0: cumbia,
8: de cristal.
0: Cumbia, vela de oro.
8: Cumbia, ahí está, mi amor. Ahí está. A ver, voy, era este favor. O sea, que me reclamaron, dice que vos cantaste en el programa anterior, el viernes pasado. ¿Qué
0: sí, sí,
8: es eso? Y acá no querés cantar cuando yo te hago.
0: Hice karaoke con Mario y Katia.
1: Mira vos.
0: A las 6 de la mañana.
8: ¿Cuántas veces yo le pedí que cante acá y no cantó? ¿Cantó él?
1: Carrusel cantó.
8: Sí. Por tu cara. En el carrusel se llama.
0: En el carrusel. Este mensaje dice, ¿a quién le importa esa presentación del presupuesto, Guau? Si nunca se respeta, siempre hay un autoaumento para tragadas. Y escucharon para... ¿Quién va a ver el aumento en judiciales? No escuché un poco esa parte. A ver, tenemos audios.
13: Buen día.
1: Buen día.
13: Qué bárbaro estos diputados. Primero le están acompañando al presidente de la República y después nos recibe la coima y por el camino oye, la presidente. Doligaima, entonces con Agoña podemos criticar y ver la presidente. Mario Pea. Bien, presidente Peña, no te bajaste los pantalones ante estos terroristas de la medicina. No, señores. Está bien, presidente. Fuerza, presidente Peña.
0: Bueno.
1: Bueno, el trabajo de llamador también es un trabajo.
0: Sí.
1: Es también un trabajo.
0: Remunerado, porque, por sobre todo.
1: Porque es remunerado, entonces hay que respetar. El trabajo hay que respetar.
0: Este es muy fuerte, Palo. Santi Peña parece una mala visión con tuberculosis. Lamentable su baile. ¿Cómo se llama mala visión con tuberculosis? No me imagino. Pues yo no le puedo criticar al presidente. Yo soy peor que él bailando.
1: Desastre. Vos sos de madera, ¿vio?
0: Sí. Un tronco.
8: Palo te puede enseñar.
1: Sí, sin problema. Sin problema.
0: ¿Otro
1: sí.
0: audio?
14: Buenos días.
8: Buen día.
14: Qué loco de político paraguayo. Qué loco. 5 millones, pues eso es 1 millón prácticamente. A ver, cara, ella tuvo pupa de ella, Senado, diputado, es gay, nos ganan 9 millones de viaje. Qué loco, o sea, qué lindo país.
0: Ahí está, otro mensaje.
15: Gabriela, acá está tu toro. ¿Sí? Qué hermosa esa Gabriela.
0: Hasta ahí nomás.
8: Gracias.
0: Dice este mensaje, de repente demasiados médicos jóvenes.
1: Está bien eso.
8: Residente, pues lo dice.
1: ¿Por qué va a estar mal? Está bien que sean jóvenes. Cuanto más médicos, mejor.
0: Dice Pablo, entonces en el 2027 va a haber medicamentos, pero no va a haber médicos. Mi padre cuando era niño me llevaba al médico Don Ramón nomás luego. Parece que vamos a tener que acudir a médicos ñaná nuevamente.
8: Ramiro Yuyo, Barrio Jara.
0: ¿Otro mensaje, otro audio?
13: Lo que pasa, Pablo, que en pandemia los que tenían curros entendieron que no había que currar tanto porque se necesitaba la plata para la pandemia. Y después terminó la pandemia y volvieron a currar otra vez, entonces por eso ya falta la plata.
0: Este mensaje dice, la madrina va a repartir la plata. Bueno, entiendo que se refiere a la presidenta de la comisión bicameral.
1: A Cristina
8: Villalba.
0: Cristina Villalba, por tu cara, Gaby.
1: ¡Cristina!
8: Me metí en tu territorio, Juan.
0: ¿Otro audio?
16: Buen día, Pablo, Gaby, Juan.
8: Buen día.
16: ¿Sabía que el paraguayo es el único ser que elige quién le va a robar por 5 años?
1: Cierto.
16: Paraguayo ya no cambia más.
1: Cierto.
16: Es conformista, muy conformista y aparte de eso, fanático por los trapos, por los colores. Y la ignorancia es tan grande en nuestro país que cuando tenemos la oportunidad del cambio, de probar a otra gente, que no importa el color, pero estamos cansados de estos colorados, ya demasiado, no a veces no encontrar palabras para decir cosas de esta gente, demasiado, no le importa al país, no le interesa al país, no trabajan para el pueblo, no solamente ellos trabajan para agrandar más su riqueza.
17: Buen día, primero de marzo, Pablo, Rubín, Gaby y demás compañeros. Saludos a todos. A mí me pondrías de Pablo, ella, o sea, objetivo, ¿vale? Carruaje es objetivo para Pablo, ella, hoy en día sube con todo. En vez de tu la cuestión, Pablo, ella, hoy en día sube. Gracias, hasta luego.
1: Muchas gracias. Lo que pasa es que cuando vos sos tan frágil, me doy cuenta que no hace falta retarle. Yo preparé todo mi speech, ¿verdad? Pero, repito, cuando uno es tan frágil, la información cae...
8: Por su propio peso.
1: Por claro. Su propio peso.
0: Los documentos hablan.
1: Entonces, primero te enojas por 4,5 millones. Me equivoqué, había sido, te pido disculpas. Me equivoqué. Son 9,200,000 Yamiles Gaib.
0: ¿En un viaje?
1: En un viaje.
0: Hizo otros.
1: Tenía razón en enojarse, me equivoqué. Errar es humano y...
8: Perdonar es divino. Así te va.
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6: Son las 10:34 minutos. Tenemos una oyente. Hola.
7: Sí, y después se compró la mansión en San Bernardino, cerca de la iglesia La Piedad, la mansión que tiene.
6: ¿Quién?
7: Santiago Peña. El mundo, el presidente de la República.
6: Ya.
7: Nosotros tenemos que saber votar ya ahora y no votar así nomás, porque él es de familia muy liberal. Yo le conozco a él y a toda su familia. Y después se abrazó con Carte el Partido Colorado y se hizo del Colorado. Este es un hombre muy falso. No le podemos tener confianza. Y está hablando mal de los médicos y no sabe bailar y se pone a bailar.
6: No sabe.
7: Es un hombre feliz. Es un hombre infeliz. Este nunca va a ser feliz. Porque se burla de la gente pobre, de la gente trabajadora, de la gente humilde. Y por lo tanto va a llegar el momento que va a pagar todo él. Y va a pagar cárcel también todo lo que él está haciendo por el pueblo paraguayo. Bueno, te quiero mucho. Seguiremos hablando más adelante.
6: Gracias, un beso grande.
7: Bendiciones, bendiciones para vos y para tu familia y a lo que está trabajando contigo también.
6: Muchas gracias, señora. Gracias. Para vos también, todo lo mejor siempre. Gracias.
7: Gracias, gracias igualmente.
6: Muchas gracias. Señor Juan.
8: A ver, nuestro oyente Richard nos envió un video y dice: ¿cómo no olvidar esta fecha? En un día como hoy asume el intendente más rápido de la historia. ¿Puede ser que Lembú? En 2019 Quelembú fue intendente por unas horas.
6: Así me parece que sí, me parece que sí, me parece que sí, me parece que sí.
9: Muy fuerte.
8: Fuerte.
6: Sí, y le rajaron los concejales rápidamente.
8: Muy bien. ¿Tenemos un audio?
10: Hola, Pablo. Buen día, ¿cómo están? Hola, Gaby, hola, Juan.
11: Hola.
10: Ese Yamil es una rata de primera. Al pobre guaraní le quiere fundir, no le paga hace años. Por esa porquería que tiene ahí de casa de juegos para robarle a la gente, para eso no mata. Pero ahora se metió una política para robar más inútiles.
8: Bueno, dice tu mensaje: los políticos.
6: Está lloviendo, que parece como que llovía, ¿no?
8: Sí, sí. Parece.
6: Oh, Yajula, tipo.
9: Y Catuá.
6: Catuá ahí, ¿verdad? Hay gente, no sé, Rubencito a veces me habla también el tipo mientras se baña.
8: Es posible.
9: ¿Cómo así?
6: Y no sé cómo hace. Me cuenta que estos teléfonos parece que ahora ya son todos a prueba de agua, ¿verdad?
9: Depende de cuál sea.
6: Porque la mayoría, viste, que pum, mete bajo el agua eso y le firma a sus hijos, qué sé yo, ¿verdad?
8: Sí, son, yo no probaría nomás.
9: Yo no me arriesgaría.
6: Yo, ¿sabes por qué no me animo con el mío? Porque se me cae por lo menos 3 veces al día.
9: Y ha de tener algún huequito por ahí.
6: Orecón, a ver, de...
9: Ahí.
6: Señora, discúlpeme. Ah, la renuncia. Ok. ¿Y cuántas hay en total, verdad?
9: ¿Cómo se gestionan las renuncias, dice?
6: ¿Cómo? Ok. Ah, sí. ¿Y qué ganar? No sé, vamos a preguntarle. ¿Qué ganar? No acepto tu renuncia. Igual nomás va ahí el tipo.
9: Y si la aumenta, ¿cómo se va a quedar? Si ellos, eso es lo que están pidiendo.
6: Pero no hay poris, por la pirámide.
9: A 3 millones.
6: Supuestamente.
8: Ya está en línea el jefe de gabinete del ministerio.
6: Ah, ya está en línea. Pero, y qué rápida esta señora.
8: El señor Juan Marcelo Estigarribia, jefe de gabinete del Ministerio de Salud.
6: Juan Marcelo, ¿cómo estás?
12: Buenos días, Pablo, y a todo el equipo en estudio. Muy bien, ¿y ustedes?
6: Pero muy bien. Hasta el momento hay solamente 62 renuncias, entonces.
12: Así es, señor. Hasta el momento tenemos 62 renuncias presentadas por mesa de entrada y el reporte de la fecha de hoy no hemos recibido ninguna más.
6: Bueno, 62 es importante porque por el trabajo que hacen, pero en el total es muy poco, ¿verdad?
12: En realidad, todavía no tenemos esa evaluación del impacto. Sí, son 62 recursos que han puesto aquí por escrito su voluntad de renunciar al ministerio, pero esa renuncia nosotros la estamos estudiando porque tiene su arista, ¿verdad? Nosotros tenemos acá una modalidad de multivínculos, esas renuncias a lo mejor son de personales ya permanentes, algunos son contratados, algunos tienen esa combinación de contrato y permanente, entonces estamos evaluando esas cuestiones que son particularidades de cada recurso humano en el área médica.
8: Uh-huh. Director, de estos 40 que no reúnen los requisitos, ¿por qué no reúnen? ¿Cuál es el inconveniente en estos casos?
12: 41 son en realidad, Juan, porque son impresiones. Son impresiones hechas producto de una impresión de una máquina, pero no tienen firma de puño y letra. Entonces, para nosotros ese es un requisito legal muy importante, porque no podemos nosotros aseverar de la legalidad de ese documento al no tener una firma de puño y letra.
8: O sea, se enviaron de forma digital, pero sin firma.
12: Y en realidad han presentado en forma física, pero se evidencia que fue una impresión, es una firma de impresión digital, no es una firma válida, ¿verdad? Porque nosotros hoy por ley, la validez de la firma es o electrónica o digital o la firma de puño y letra. Esas son los tipos de firma válidos dentro de nuestro sistema y esa firma escaneada para nosotros no tiene ninguna validez, pero eso nosotros vamos a informar también a estas personas que han presentado esas notas.
9: ¿Y cuál es el trámite de aceptación o no?
12: Nosotros hoy tenemos 10 días para aceptar o rechazar esas renuncias. En el caso de que se rechacen, automáticamente continúa la relación laboral. Y en el caso de que se acepten, el personal contratado tiene 30 días de tiempo para poder hacer efectivo eso. O sea, después al día 31 queda desvinculado y el personal permanente 10 días. Al día 11 también quedaría desvinculado. Pero eso se está dando todavía dentro de este periodo. Todavía no tienen ellos una comunicación oficial de aceptación o rechazo, pero una vez que se cumplan esos plazos, estaríamos supeditados a esos tiempos.
8: ¿Y cómo se reemplazan a estas personas en el caso de que se acepten las renuncias?
12: Nosotros tenemos un banco de datos que es producto de todos los concursos que se vinieron haciendo este año. Sabemos que hay profesionales también de las mismas especialidades en el sector privado. Tenemos también profesionales, podemos ofrecer multivínculos también a los profesionales que quedan. Entonces, esa es una posibilidad. Otra posibilidad es una iniciativa parlamentaria también que nos habían mencionado justamente la semana pasada cuando estuvimos en reunión en Cámara de Senadores, es que el Congreso otorgue por una ley especial una excepción a un médico jubilado, por ejemplo. Entonces, hay otras alternativas que se pueden
6: Juan Marcelo, ¿estás ahí?
12: Estoy. Entrando otra llamada, por eso es que se corta.
6: Ya. Bueno, entonces rápido nomás esta parte, Juan Marcelo. Que, digamos, se rechaza la renuncia del doctor Palo y el doctor Palo se quiere ir igual. ¿Qué pasa?
12: No, si se rechaza, tiene que continuar con sus labores.
6: Pero ¿y si no quiere? ¿Y si no quiere?
12: En realidad, el rechazo es porque yo tengo ánimo de hacer la contra o de el simple hecho de rechazar eso. No, eso tiene una fundamentación legal también y va a tener sus argumentos.
6: No, no, está bien, está bien. Vamos a suponer que está, tiene todos los argumentos, pero el que se quiere ir igual. ¿Ahí qué sucede?
11: Y tiene otros mecanismos legales el médico que en realidad quiera irse, ¿verdad? Puede recurrir a la determinación de nuestra máxima autoridad, pero ya va a ser en otras instancias.
6: Ok, entiendo. Gracias, Juan Marcelo.
11: No, un gusto. Que tenga un buen resto de jornada. Hasta luego.
6: Igualmente, gracias. 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

0: 10 de la mañana con 50 minutos nos llegó un video de un terrible caso de asalto domiciliario ocurrido en la zona de Capiatá. Vamos a compartir las imágenes. Fíjate, Gaby, lo que ocurría esta madrugada. Impresionante, momentos de terror realmente cuando llegaba la dueña de casa. Fue a llevar a la hija hasta la parada del bus.
1: Por Dios.
0: Al regresar a la casa se da esta situación. Y hay que tener mucho cuidado cuando uno regresa. En el momento en que abre el portón eléctrico, sí, manipula un poco algún tipo de mecanismo
1: para entrar. Ahí está ingresando para la gente que está escuchando. Exactamente. Y a ver, ¿cómo tener más datos?
0: ¿Qué dice la información? Los delincuentes tomaron como rehenes a integrantes de una familia y se llevaron el vehículo para escapar y también se robaron objetos de valor. Ingresaron con armas largas.
1: Sí.
0: Nos estamos viendo, entra el delincuente al patio siguiendo...
1: Le apunta con el arma larga.
0: Le apunta a la conductora. Y ahí procede a hacer el robo y se llevaron de todo realmente.
1: El cómplice, pero veo que hay una moto y veo que llega otra persona más. ¿Entre cuánto venían en la moto, Juan?
0: ¿Qué dice? Sujetos de sexo masculino. Uno, dice el informe, con textura delgada, estatura alta, vestido con campera. Dos, con textura delgada, estatura alta, vestido con campera también oscura. Y tres, vestido con un canguro. Todos armados, uno de ellos con arma larga. Abandonaron posteriormente la moto... Toman de rehén a la familia.
1: Le toman del cuello a la señora, ¿viste?
0: ¿Sí? Se llevaron el auto para escapar.
1: Ah, sí. Es un vehículo de alta gama, una camioneta parece, ¿verdad?
0: Una camioneta. Esto ocurría en el barrio Calle San Blas, casi 3 de mayo, barrio Retiro de la ciudad de Capiatá. La víctima fue identificada como Celia Cardoso, de 38 años. Y posteriormente, reiteramos, abandonan la motocicleta.
1: Se ve ahí en la entrada vehicular que dejaron estacionado el biciclo en el cual llegaron los tres delincuentes que, por cierto, estaban encapuchados, Juancito.
0: Exactamente. Bueno, de terror realmente lo que ocurría esta madrugada cerca de las 5:15 de la mañana. Ya estaba por amanecer prácticamente.
1: Sí. Comisaría 32 Posta Guicuá, para la gente que está sintonizando, queda ahí sobre Ruta 1, esa jurisdicción, en Capiatá.
0: Sí. ¿Y qué es lo que se reporta? El robo de un aparato celular, un iPhone, dice, modelo 17 Pro Max. O sea, todo esto por el robo de un celular, de terror realmente.
1: Y un millón de guaraníes veía también allí, pero igual, ¿te parece? Tres tipos enmascarados, armas largas, le golpean a la señora que abra realmente, baje la ventana suya, ¿no? Y le apunta con el arma larga, realmente patético todo lo que vivió. Y como vos decís, se fue a llevarle a la hija a la parada del colectivo y después la víctima fue ella, ¿no?
0: Hay que tener triple cuidado para manipular el portón eléctrico y volver a la casa. Impresionante.
2: Qué bárbaro.
1: Porque aprovechan por ahí para meterse, ¿entendés?
2: Y sí.
1: Bueno, y vamos a contar algo lindo de la policía, tema 3, porque es muy grave realmente lo que pasó con un señor que fue muerto a pedradas. Esto ya ocurría a inicios de este año, específicamente el 1 de marzo, que estamos viendo en imágenes. Cámaras de seguridad que ven en realidad a María Luján Cabrera, de 21 años, una persona adicta a las drogas, le sale al paso a la víctima fatal, a Ramón Antonio Ayala, de 46 años, y le pide 30.000 guaraníes para seguir drogándose. El señor le da ese dinero, forcejea con él, le quita, le pega por la cara. Él no reacciona, estaba en compañía justamente esta chica, de Silvio Ernesto Leiva, de 29 años. Al día siguiente, comunica Hugo Arnaldo López Caballero, de 53 años, que es el propietario del predio donde fue encontrado este señor, que una persona también adicta a las drogas, de nombre Silvio Rivas, que es también, como refería, adicto a las drogas, le comenta lo que había pasado el 1 de marzo, ¿verdad?, en ese predio, donde también participaron Abel Alejandro Villalba Franco, de 21 años, Lorenzo Ramón Colmán, de 25,

0: Fue aprehendida. Todas las personas que acabo de mencionar, todos son adictos a las drogas y todos fueron realmente detenidos por agentes de investigaciones del área central. Bien, pero ¿qué me preocupa a mí como mamá? Porque tenemos pocos centros de adicciones. ¿Estos chicos dónde van? ¿Verdad? Perpetraron un homicidio, le mataron a pedradas realmente a una persona que incluso le da los 30.000 guaraníes y igual le matan. Ahí vemos que llegan en la moto, eso no se hace, ¿verdad? Pero ¿qué pasa, Pablo? Esta gente se va a la penitenciaría, ¿verdad? Y no es por el lugar adecuado para que se traten. Entonces, ¿dónde los envían? Al centro de adicciones de Piribebuy, donde están personas que no tienen nada que ver realmente con la delincuencia y vos no le puedes mezclar porque son pabellones y todo abierto. Y personas con antecedentes penales están siendo enviadas al centro de adicciones de personas que no posean antecedentes penales y viven sometidas. Nos falta más centro de adicciones, señor presidente de la República. ¿Dónde está la plata que realmente incautan de Senavico? El 10% nomás, por ley, dice que tiene que estar realmente derivado a los centros de adicciones. Este lugar en Piribebuy tiene solamente camas para 30 personas, de las cuales son enviadas también personas que purgan una condena y vos no le podés mezclar. ¿Por qué? No porque sea ciudadano de primera ni de segunda, Palo. Es porque están ahí como que marcando el territorio, no quieren que entren al baño las otras personas que son adictas y es un problema y le lastiman, le hieren con arma blanca. Terrible lo que está pasando y tenemos 30 camas nomás.
1: Qué locura. Estoy de acuerdo. Don Juan.
2: Bueno, vamos a ver lo que dice la gente en el WhatsApp ciudadano. Hoy realmente mucha indignación. Dice, los políticos ya están acostumbrados al plagueo del pueblo, total de ahí no se pasa y ellos siguen robando. Dice este mensaje, quejas a la prensa ni le vienen a las autoridades, salir a las calles y cerrar rutas frente al Congreso, eso es lo que tienen que hacer. Un audio.
3: Hola Pablo. No, era que estaba lloviendo, estaba cocinando, Pablo. Estuve escuchando nomás el tema de relaciones, qué sé yo, el Ministerio de Salud, ¿verdad? Ellos están pensando en otra gente, ¿no? En arreglar la situación. Es decir, van a patear la pelota hacia adelante, ¿no? Rescindir con los ya que están y traer gente otra vez. Por miseria, ¿viste? Son una manga de ratas.
4: Pablo, buen día, Grapiela, buen día, Rubén. Juan, Rubén. Los milagros existen. Si que le muevo encontraba la llave, entraba en la intendencia y ahí sí se iba preso. Porque no encontró la llave nomás 2 horas, por ahí fue intendente cuando eso. Fue un show.
2: 2019,
1: bueno.
2: Dice, en San Lorenzo veo gotas caer.
1: Está lloviendo, dice, en San Lorenzo. No, San Lorenzo.
2: ¿Otro audio?
5: Buenos días, mi mensaje va dirigido a Palo. Mi amigo, tenés muchísima trayectoria en el campo del periodismo y entretenimiento. Se nota tu capacidad, mi amigo. Pero como ciudadano desde Ciudad del Este, ¿no crees que es el momento que te involucres? Tu hijo está haciendo un excelente trabajo. Tuvo una buena tutoría a según de tu parte. Es momento que te involucres, mi amigo. Necesitamos paraguayos, patriotas, que digan y hagan la diferencia, que no solamente hablen solo por hablar. Ella involucra a Mina, Pablo.
1: Vamos contigo, Martina.
6: Te veo como senador.
7: Sí, gracias, Pablo, para compartir declaraciones de la senadora Lizarela Valiente. Ella es presidenta de la Comisión de Familia, Niñez y Adolescencia y es proyectista de una propuesta de normativa que está en debate en estos momentos junto con el senador Patrick Kemper, que pretende de alguna manera prohibir el uso de las redes sociales a menores de 16 años. El proyecto ya fue presentado aquí en la Cámara de Senadores, ya fue debatido ampliamente en varias audiencias públicas y también se pidió la opinión de la Secretaría de la Niñez o el Ministerio de la Niñez y Adolescencia, así como de la propia Corte Suprema de Justicia, según lo que señalaba, y ahora anuncia que va a insistir para que el Pleno finalmente pueda analizar y, de ser posible, aprobar para remitir a la Cámara de Diputados.
1: Bueno,
8: Sí, esto está realmente...

0: este es un proyecto de ley que está bastante avanzado, que justamente también involucra lógicamente a las plataformas, que es sabido hoy en el mundo, ya están tomando inclusive las medidas de poder proteger a los menores de 16 años en el uso, e inclusive estaban hablando de que se va a limitar a 2 horas por día el uso en las redes sociales. Así también nosotros planteamos justamente que no tengan realmente acceso los menores a estas plataformas digitales. Vemos culturalmente hablando de que la influencia de las redes sociales muchas veces, si bien podrían tener aristas positivas, vemos el resultado de que realmente están teniendo más bien aristas negativas en la conducta de nuestros jóvenes. Seguimos en estudio. Seguimos también en tratativas de que el MITIC también pueda a nivel local y con una soberanía del territorio paraguayo también tenga estas herramientas tecnológicas a la hora de restringir a los menores en las plataformas digitales.
1: Se pide la opinión del Ministerio de la Niñez, gente de la Corte Suprema. ¿Cuál es la posición que ellos asumen respecto a la propuesta?
0: Asimismo, se ha pedido el dictamen de del Ministerio de la Niñez, así también MITIC, y otras instituciones afín que han dado su punto de vista, teniendo en cuenta también artículos de la Constitución Nacional que hablan de el acceso a la información, que obviamente todas las personas tenemos ese derecho, pero tenemos que analizarlo desde el punto de vista de que el niño, el adolescente, es una persona todavía en desarrollo y todavía no es una persona de derecho y de hecho, ¿verdad? Y es así que los tutores legales, los padres, papá, mamá, son los responsables en primera instancia de realmente resguardar de esa integridad emocional, psíquica y posteriormente física del niño y la niña.
1: A diferencia de lo que va decidiendo en Estados Unidos, que es limitar a 2 horas, en Paraguay lo que se busca es entonces prohibir el uso a menores de 16 años de estas plataformas.
0: En principio sí, en principio el proyecto de ley plantea que no tengan acceso los menores de 16 años a las plataformas,
1: las redes sociales
0: en general, ¿verdad? En Estados Unidos y en otros países se está planteando ya por Meta, ¿verdad? Que maneja un grupo de redes sociales, el acceso, pero limitado a 2 horas por día.
2: Bueno, muchas gracias, Martina. Estamos contigo, mi amigo.

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1: Grande, mi 7 de día.
2: Es más transparente. Mira, la tele.
1: Mira, encima es mágico.
3: Mira. Muy tu forchi.
1: Muy tu forchi. Eli es primo de Harry Potter.
3: Mago, él es un mago.
1: Estamos contigo, Lucas.
4: Gracias, Pablo. Continúa a estas horas el juicio oral y público del exministro del Interior, Arnaldo Jussiu, y luego de estas supuestas amenazas que el mismo profirió hacia los fiscales Jorge Arce y Verónica Valdés, ya se tomaron medidas de seguridad en torno a este juicio oral por supuesta coima. De hecho, la fiscal Verónica Valdés también, al inicio de esta nueva jornada, puso a conocimiento del tribunal sobre esta situación. Para recordar un poco, en la última jornada, que fue la semana pasada, Jussiu se había dirigido a estos dos agentes del Ministerio Público en un tono un poco amenazante y también les había elevado la voz. Es lo que comunicó también la fiscal a este tribunal, y en consecuencia el tribunal que tiene a su cargo esta causa instó a las partes a que mantengan el decoro y el debido respeto y advirtió que no va a permitir actitudes violentas durante la tramitación de este juicio oral. El mensaje fue de igual manera para ambas partes, y comentando inclusive también, Pablo, la Corte Suprema de Justicia, el Poder Judicial, ya reforzó la presencia de agentes policiales. En ocasiones anteriores no había ningún agente policial prácticamente en la sala de juicios. Hoy sí ya, al menos dos agentes policiales, y al inicio inclusive el comisario encargado de la seguridad del Palacio de Justicia acompañaron este juicio oral y público. Jussiu también se dirigió al tribunal de sentencia y negó haber realizado estas amenazas hacia estos fiscales, y de hecho aclaró que en realidad fue un reclamo puntual hacia el fiscal Jorge Alcer por una supuesta actitud sesgada en la actuación en su caso y en otros casos que involucran o involucraron al expresidente de la República, Horacio Carte de Palo.
1: Bueno, muchas gracias, Lucas. 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

0: Son las 11 y 15 minutos. ¿Qué tenemos, Gabriela?
1: Bueno, me pasó el colega Hugo Aguilera acá de Radio Primero de Marzo. Este operativo que se realiza en la zona de Pedro Juan Caballero, que se realizó a tempranas horas, personal de Interpol, División Regional Amambay, en conjunto con la GEO y el Ministerio Público, detuvieron a cuatro hombres de nacionalidad brasileña que ingresaron de manera irregular a nuestro país. Estaba hablando hace instantes con la comisario principal Carmen Cuellar, que es titular de esa dependencia policial en esa zona del país, y me decía de que uno de los capturados ya se corroboró su identidad y que tiene frondosos antecedentes penales y es reclamado por la justicia brasileña. Se está chequeando también las identidades de las otras tres personas porque siempre andan con documentación falsa, así que ellos prefieren chequear esa info. Así que bien realmente por Interpol Regional Amambay y bien por Mujeres al Poder. Comisario principal Carmen Cuellar.
0: Muy bien.
1: Sí, porque una mujer es, no sé, así que hay que destacarla.
2: Pablo, explota el WhatsApp.
0: A ver.
1: A ver.
3: De Guaro, Pablo Beca, ya que te he criticado mi médico, es nada. Es que las ha sido un maco y ya te haces ahí presidente. Trae me agudero de primera, es una payaso. Han chagua la ofertada, ya hemos embalado en el país. A la hora, a la mierda, leí en el país. Agudero de mierda.
2: Qué fuerte. ¿Otro audio?
4: Buen día, Pablo.
0: Buen día.
4: Buen día, buen día. Este país es un total desastre, o sea, qué puta, o sea. A los que salvan vidas no le pueden dar un aumento, o sea, qué bárbaro. Y a esos que matan gente están sentados en el Senado, o sea, le matan de hambre, le matan por no tener un sueldo digno.
5: Buen día, Pablo. Buen día, Gabriela. Buen día, Juan.
1: Hola.
5: Che, toro, yo sé, hola, toro, a veces, hermano. Ni te equivocas, ¿no será?
1: Guatón.
5: Tú se te equivocas. Pablo, ¿qué es lo que es la profesión del llamador? No sé qué, explicaron, pues eso.
1: Explicaron un poco la profesión del llamador.
5: Que tenía la otra vez. Qué buena canción pusiste, Nachiru. Saludos de Ciudad del Este acá.
2: Ahí está.
5: Qué buen tema, si puedes poner otro ahora, ¿sí?
1: ¿Cuál?
5: Bueno, tuve la oportunidad de decirte la verdad, tenía mucho laburo.
2: Muchas gracias. Puso un tema de Naty Roots en el carrusel de otro programa de Mario y Katia.
1: ¿Cantaba un poco acá?
2: No, eso es en portugués. Uno sabe. No conoce. Así se dice. ¿Eh? Dejate de joder, Pablo, ¿eh?
0: Me encanta. Vamos contigo, Sergio.
6: Gracias, Pablo. Y un hombre fue baleado con dos disparos en el abdomen y otro en la pierna. El día de ayer, en la noche, justamente un tren caminando por la calle, fue una situación muy extraña, teniendo en cuenta de que no le asaltaron. Para más detalles, mi compañero, su comisario Álvaro Sandería, su jefe, la comisaría 13 de Asunción. Su comisario, ¿qué datos se maneja de este caso?
7: Sí, buenos días. Hasta el momento no se está pudiendo recabar datos respecto al caso. Prácticamente no tuvimos testigo del presencial del hecho. Tampoco estamos teniendo cámaras de circuito cerrado en la zona, ya que es un asentamiento. Por eso no estamos logrando cotejar varias informaciones o datos para que se ayude a esclarecer, para esclarecer el caso.
6: ¿Después de hacer un ajuste de cuentas?
7: Y puede ser, ya que lo que se descarta por el momento es la tentativa de algún tipo de robo, un asalto, eso prácticamente se descarta, ya que el muchacho se estaba yendo a una despensa aproximadamente a las 9 de la noche y no tenía prácticamente pertenencia consigo en ese momento. Y al escuchar, por ejemplo, los disparos, los vecinos ahí se acercaron al lugar y auxiliaron a la víctima rápidamente llevándole al hospital del trauma.
6: Gracias, está ahí entonces este caso llamativo. Sigue internada esta persona en el hospital de trauma y también registra varios antecedentes penales, según me comentó el subcomisario Arsandaña Palo.
0: Bueno, muchas gracias, don Juan.
2: Bueno, para cumplir con la audiencia y con los audios que nos envía la gente. A ver, dice Gabriela, gracias por alegrar la vista a la gente.
0: ¡Ah, qué pea! Mira,
1: gracias.
2: Impresionante.
1: Ah, que me estoy inflando como un sapo.
0: Ya se ve.
2: Tenemos un audio. A ver.
8: Buen día, Pablo, Juan.
0: Buen día, Gabriela. Buen día.
8: Qué
4: Mapuche, sea a el allá emita go ya miles gaides ya habéis hermano otro satélite ahí. No, increíble esa gente, qué bárbaro, o sea, chupa sangre del país y se hace otra vez los ofendidos, ¿no? Grande sinvergüenza badulaque que tiene en la sociedad. ¿Por qué no se dedica a pagarle al club Anima de todo lo que le debe o salen de ahí? Manga de sinvergüenza. O Gargamel.
2: ¿Otro audio?
8: Hola Pablo, ¿cómo estamos? Yo me considero ignorante, pero difícil creo que es prohibirle a los menores de 16 años que entren en redes sociales. Mentí en edad, si es 2 horas puede tener más de una cuenta. O sea, ponerle que es 2 horas por cuenta, bueno, no sé cómo sería. No sé. Una joda.
9: Buen día, Pablo. Te suelo ver el domingo a la noche, ¿sabes? ¿Qué estómago tenés, Pablo? ¿Será para aguantar este aparatazo Carlos Gómez? Dios mío, ¿será? ¿Tenés, será, un estómago bien para aguantar este pesadito, ¿será?
0: Pobrecito Carlos Gómez está acá. ¿Qué tiene que ver?
1: No, ese calor, Carlos Gómez, en Botaduina. Pobre acá. Que por cierto vi que estaba celoso de William.
2: Siempre hay un enfrentamiento entre ellos.
1: El domingo volvió a decirlo, ya mañana y nadie de mi casa me estaba...
2: Los palos le hacen ahí chumbole a los dos, ¿para qué?
1: Se peleen. No sé.
0: De Yeguma.
1: De Yeguma. Che, ¿puedo ir con una recomendación?
0: ¿Es Yocato ese?
1: Bueno, rinraje generalmente, pero ahora el rinraje hacen los delincuentes. Tocan el timbre, ese es el tema 2, please. Tocan el timbre para ver si hay alguien en la casa, ¿entendés? ¿Y qué pasó en esta ocasión?
0: ¿Qué pasó en esta ocasión?
1: La chica miraba por la cámara de seguridad de la hija de Isacio Vallejo, el ingeniero que fue mucho tiempo presidente de CONAVI, ¿entendés? Ingresan a la casa, o sea que va a tocar el timbre, oye, embotado y la tipo. Y vienen en esa camioneta de alta gama. ¿Vos sabés que tras la difusión de estas imágenes, mucha gente se contactó? Y uno de los que comenzó a escribir dijo que el tipo que fue reconocido, porque este se percata que tiene cámara de seguridad, suele estar ahí en la esquina del semáforo de jubilados bancarios, ¿verdad? Y que manosea a los indígenas y que le sacaron a patadas de allí, ¿verdad? Y también veía que retuiteaba lo mismo Horacio Enciso, colega del área económica también. Atendé como ingresando a la casa. Creyeron que no había nadie, pero escuchan de que estaba la hija del dueño de casa. Eso fue en Fernando de la Mora, zona norte. Y salen picando porque ella llamó a la policía, ¿entendés? Pero aquellas personas que están viendo a estas horas estas imágenes, si es que identifican a estas personas, que contacten con la policía. Ahí está, este señor... Está siendo buscado por la policía, aparte de ladrón, supuestamente, también estaría toqueteando a los indígenas. Ahí, mira lo que tuitea Juanjo. Dice, el mismo tipo que en el semáforo de jubilados bancarios iba a manosear a niños indígenas y una vez me tocó presenciar y me reventé con él. O sea, que le tongueó todo mal, bien realmente por él. Lo mismo dice Horacio Enciso, periodista, colega, ladrón que entra a robar en casas de Barrio Herrera. O sea que está, al menos la policía cree que es una banda de extranjeros que ingresó al país.
2: ¡Qué bárbaro!
1: Tremendo. ¿Atendés cómo están?
0: Vamos contigo, Alberto.
10: Gracias, Pablo. Para comentar que nos encontramos aquí fuera del local de Citrán, de donde en estos momentos se lleva a cabo una reunión, una mesa de diálogo sobre la creación de lo que será el Ministerio de Energías, Minerías e Hidrocarburos. Mencionan que en estos días van a estar llamando a una conferencia de técnica después de las sucesivas reuniones en esa mesa técnica para sentar postura de lo que va a ser este futuro ministerio. Mencionan el malestar por parte de Citrande y que en días más van a llamar a conferencia para hacer saber la postura y por sobre todo tener una gran marcha a consecuencia de la creación de dicho ministerio. Vamos a estar atentos y comentar lo que se lleva a cabo en este momento aquí en Citrande, Palo.
0: Bueno, muchas gracias.
2: Bueno, ¿puedo ir con un último audio?
0: Por favor.
11: Hola, Pablo, ¿qué tal?
0: Muy bien, ¿y vos?
11: Por el vestido de Gabriela, 704, bebé de la casa.
2: Es posible. Muy forchi.
1: ¿Qué va? El bebé de la cacha.
2: Muy forchi, Pablo.
1: Acá el bebé de la cacha es Juanchito.
2: Gracias.
0: Gracias por todo, León.
1: Hasta mañana, señor.
0: Gracias por todo, Juan.
2: Chau, chau.
0: Nos vemos mañana. Shalom.

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0: Hola, ¿cómo están, amigos? Tengan ustedes muy buenos días. Bienvenidos a esta entrega de Primero de Marzo y Deporte Total. Un saludo grande. Miren ustedes qué genial hoy, gracias a PRG. 11:30 con enorme puntualidad. Estamos arrancando para la audiencia de las 780M, los televidentes de Deporte Total, los que nos ven por la aplicación, los que nos escuchan y ven también por YouTube. ¿Cómo te va, Jotita? Buen día.
1: Buen día, cordial saludo para todos.
0: Tano.
2: Buen día, un saludo a la audiencia.
0: Pancho.
3: Buen día, Luis Enrique, saludos para todos.
0: Andaste, ¿te gusta ese color últimamente, Jotita?
1: ¿Cuál?
0: Y el tono. ¿Qué tono es, Pancho, vos que sabes todo? El color de la vestimenta.
1: Blanco.
0: Amarronado, blanco, algo beige siempre, ¿viste? Últimamente se viene vistiendo así. Pantalón, sí. Remera, no, camisa, zapatilla, o sea, el calzado, digo.
3: Sí, sí. Pero siempre se vistió bien, Jotita.
0: Gracias, Pancho. No, esa no fue la pregunta. No vayan color, a hacer mala memoria. No color, vaya a ser así. Vos color, sos Pancho López
3: un
0: también.
3: Color, un color cal. Un color cal.
0: Bueno.
3: Con. Ahí está, no se ríe.
0: Color cal.
3: No decir blanco. ¿Para qué me busca?
1: Pero blanco.
3: Un color blanco. Un color, pero blanco. No fue un blanco. No es un blanco. No, algo,
0: es blanco, blanco. Es un tono medio. Marfil.
3: Marfil es de arriba.
1: Falta lavar. Por eso hermano es blanco.
3: Ah, bueno. Camisa. Bien, pero bien.
0: No, es que yo he visto cuando nos fuimos a una tienda en los Estados Unidos, él compraba 5 o 6 pares de juegos de ese tono. Por eso preguntaba.
1: Esto lo compré acá en el mercado,
0: ¿eh? Anda a contarle. Este. Ni no. Tu mamá no te cree. Pero bueno, es una gota de humor porque estamos para arrancar otra fecha más y hay que poner mucha energía, mucha vibra. Estoy molesto. Estoy molesto. Y me duele profundamente. Preocupado, ¿no? Porque no es una cuestión que me tenga que preocupar a mí como persona o como periodista. Pero sí me duele por lo que representa esta institución. Guaraní es muy grande. El Club Guaraní es muy grande. Y han pasado por Guaraní notables dirigentes. Incluso dirigentes que tal vez ninguno de los cuatro que estamos aquí lo hemos conocido personalmente, pero que su foja, su historia como dirigente, han sido utilizados por muchos dirigentes deportivos de otras instituciones, para ponerlo de ejemplo como el gran Sosa Gutiérrez. Hablan de él como uno de los más grandes dirigentes del fútbol paraguayo y por ende dirigente del Club Guaraní. Después han pasado otros grandes hombres, como también otros que han pasado sin mucho brillo, como sucede en cualquier institución. A veces no se le dan los resultados deportivos o no tienen una buena administración, como ha pasado en el caso de Guaraní. Pero que aparezca supuestamente, voy a hablar de supuesto porque voy a respetar la información del compañero, pero tengo que tratar de hablar de supuestamente, el presidente del Club Guaraní prohibió el acceso de la prensa a la presentación y a la presentación de Chiqui Arce. Es un caso que realmente se da por primera vez. Si esto es real, si esto es verdad, es la primera vez en la historia del Club Guaraní, en la historia del Club Guaraní, de un club centenario como Guaraní, que sucede. Que supuestamente un presidente prohíba el acceso de la prensa y que entre solamente un programa partidario, que no sé si en qué medio va, no conozco. Es la primera vez que escucho nombrar, no sé si se emite por qué medio de comunicación, qué radio, qué canal, o tiene simplemente una página digital, como hoy hay muchos y respetamos a esa página, pero yo no conocía de este, y que supuestamente solamente permitió que ingrese un partidario y que la prensa quedó afuera, que no se le permitió ingresar para que se le pregunte a Emilio Dar la verdad, la situación. Le vamos a llamar ahora al presidente, ¿eh? Le vamos a llamar al presidente por lo menos para que digan, le llamamos al presidente Guaraní, no nos quiso atender, perfecto, está en su derecho de hablar o elegir el medio con quien hablar también. Y lo digo con todo respeto, porque lo que supuestamente él dijo, porque nos guiamos ahora por un medio partidario, ¿verdad? Y respeto a los chicos que están en ese programa, no los conozco a ninguno, simplemente me hicieron ver cuál era, pues yo pregunté, pero ¿qué medio? Por eso, le voy a preguntar directamente al presidente. Emilio Dar, ¿cómo te va, presidente? Buen día.
4: Buen día, Luis Enrique. Buen día a tus compañeros de la mesa y a la audiencia, a bueno, las órdenes.
0: Estoy con Jotita Bernabé, con Tano y Pancho. Estoy muy dolido y preocupado y espero que usted me desmienta que supuestamente usted haya prohibido el acceso, el ingreso de del periodismo deportivo y que solamente ingrese un medio partidario a la presentación de Chiqui Arce, el que estuvo a su cargo, presidente. Quiero escuchar su versión y si eso es realmente una falta total a la verdad o fue una decisión tomada por usted.
4: Bueno, en primer término, quiero comentar lo siguiente. En el transcurso de la madrugada de ayer, porque esa es la verdad, después del partido que jugamos contra Meliana, estuvimos en prácticamente reunión permanente y hasta la madrugada de ayer, efectivamente. No solamente los miembros de Comisión Directiva, Departamento de Fútbol, sino que también hasta lo tuvimos en vilo al propio profesor Francisco Arce. Alrededor de las 2 de la madrugada definimos un poco algunos términos de horario para ejecutar y efectuar una breve presentación y textuales palabras del propio profesor Arce. No tenemos tiempo, mañana tenemos que trabajar porque al día siguiente tenemos un partido importante. Evidentemente eso es lo que sucedió. No había ninguna posibilidad de hacer ningún tipo de conferencia de prensa, ni mucho menos. A las 12:30, alrededor de las 12:30, yo recibo la comunicación del señor Sasú, nuestro gerente deportivo, que ya estaban trabajando el profesor Arce con su equipo en el Comité Olímpico y que se iba a citar, se citó de hecho a todo el plantel para las 14:00. Entiendo que estaba prevista la citación para las 16:00 o 15:30, una cosa de esa, se adelantó todo eso. Y de ninguna manera fue algo premeditado, ni mucho menos el hecho de que no se haya permitido el ingreso a la prensa. De hecho, no estaba prevista la presencia de la prensa ayer. Cuando yo llegué al predio, que eran alrededor de las 14:30, un poco antes, he visto que estaban en el portón de acceso del predio con unas camaritas la gente de uno de los medios digitales, no quiero mencionar cuáles, ¿verdad? Y yo les pregunté si eventualmente de qué medio eran. Me dijeron, y dije yo, voy a ver si hay algún espacio por ahí y si el propio entrenador está dispuesto, ¿verdad? Porque de hecho no hay tiempo, va a ser una cosa muy breve, ni siquiera vamos a salir al campo de juego como habitualmente hacemos una ronda en el campo de juego y hacemos digamos que una presentación más larga, ¿verdad? Estuvieron también con nosotros, conmigo, varios compañeros de comisión directiva, y de vuelta a Dios fue una cosa brevísima, hasta el punto que en un momento dado el propio profesor Arce, cuando dirigió unas palabras, dijo, bueno, ahora esto se termina, a trabajar, casi abruptamente. De esa forma sucedió, y yo de verdad digo, no sé cuál fue el medio que ingresó, que fue el que estaba ahí en el portón de acceso cuando yo llegué, y me preguntaron, ahí el personal de seguridad me preguntó, invita que ya está ahí, hacelo pasar, está ahí. Un solo medio, que yo sepa, un solo medio. Ningún otro más estuvo, Luis Enrique.
0: No, corre, está bien, presidente, nosotros vamos a creer en usted, en su palabra. Está hablando por un medio serio, de gran audiencia, un medio radial y televisivo tradicional como es Deporte Total. El medio que ingresó, entendemos que fue partidario, no fue el equipo de Luis Enrique, el equipo de Arturo, el equipo de Ñandutí, de
4: Chipo. Luis Enrique, discúlpame que te interrumpa, no sé a qué te referís con partidario. No,
0: partidario, que es un medio que solamente cubre Guaraní, son chicos que acompañan a Guaraní, que son hinchas de Guaraní, socios de Guaraní.
4: No, es posible que sea así, pero no, nosotros no tenemos, Luis Enrique, para que se entienda un poco, ¿verdad? El club, digo, y la directiva que yo presido, nosotros no tenemos partidización de medios periodísticos ni nada. Nosotros tenemos algunos, de hecho, hoy en día los medios terminan siendo muchos digitales, ¿verdad? Y vos sabés, yo no te voy a enseñar nada, Luis Enrique, en ese sentido, pero hay muchos medios que son solamente digitales, que no son ni televisivos, ni radiales, ni nada, ¿verdad? Y hay algunos que seguramente que estarán ahí, pero no necesariamente son, como decimos, partidarios. Yo suelo ver muchas páginas, ¿verdad? Más bien, no suelo ver porque yo no tengo redes sociales, pero me envían los amigos, ¿verdad?, páginas que parecen ser, yo no sé si son o no son medios, esto y lo otro, pero de cualquier manera, los que estuvieron ahí, como te digo y te reitero, los que estuvieron, estaban ahí frente al portón en ese momento que yo llegué, que era ya casi la hora de la presentación. Me preguntó la gente de cuando yo entré, me preguntó la gente de seguridad y le dije, si están ahí en el portón, ellos son los únicos, déjalo entrar. Eran, de vuelta digo, los únicos medios que estaban ahí.
0: Bueno, está perfecto, presidente. No vamos, yo sé que usted es un hombre de tiempo, no lo vamos a robar. Nosotros decimos partidario cuando es son gente que solamente siguen a un club. Puede ser Cerro, Olimpia, como en este caso Guaraní. Creo que el programa digital este se llama Kiosco del Indio. Pues no importa, los chicos no tienen nada que ver en este tema. La información que había surgido era que no podían entrar los periodistas por orden suya y entonces decíamos, un club centenario tan grande, porque Guaraní es un club grande y ha tenido tan grandes dirigentes. Y yo puse ejemplo, incluso, aunque no lo conocí, estudié toda su vida y todas la han puesto como ejemplo, inclusive a Sosa Gutiérrez, y nunca nadie nos ha cerrado la puerta, ni un buen o discreto presidente con buenos resultados o malos resultados, la puerta en Guaraní. Entonces yo pedí a producción que se lo llame a usted, estamos arrancando con usted el programa horario central porque queríamos sacarnos esto, pero está aclarado entonces, presidente, una disposición del entrenador de comenzar a trabajar, y no me extraña viniendo de Chiqui Arce, porque es un técnico trabajador, muy preparado, muy formado. Ustedes han llevado al mejor técnico paraguayo, esa es la verdad. No por eso siempre se va a ganar o se va a ser campeón, pero han hecho el esfuerzo otra vez, porque el cuerpo técnico de Chiqui no es un cuerpo técnico de bajo presupuesto, así que administrando y tratando de llevar el club con las limitaciones de primero cumplir con los compromisos financieros que tiene y que usted heredó, le agradezco que se haya tomado su tiempo en aclarar esto aquí en un medio como el nuestro. Le damos vuelta a la página, favor, entonces, presidente, sobre este punto.
4: Por favor. ¿Cómo no, Luis Enrique?
0: ¿Y el caso de Sergio, cómo va?
4: Sí puedo, perdón.
0: Sí, adelante.
4: Sí puedo testimoniar es que yo salí antes de las 15 horas del predio y no había ni un solo periodista afuera. Era solamente la gente que vos mencionás, la única que estaba y la única que ingresó, hasta donde yo he visto, te aclaro, no he visto al salir, cuando obviamente ya habían comenzado la práctica, todo el equipo, no he visto a nadie fuera esperando, ni mucho menos.
0: Perfecto, presidente.
4: Perfecto de aclararlo, Enrique.
0: Perfecto. ¿Y el caso Sergio cómo va?
4: El caso Sergio ya fue de alguna manera resuelto para nosotros, porque hemos recibido, creo que incluso por tu medio también habló el doctor Aldo Nid, que fue el designado como vocero, único vocero por la comisión directiva, y eso está ya resuelto. Desde luego él tiene posibilidades de apelar, etcétera, etcétera, pero ya la comisión directiva en pleno tomó la decisión que correspondía en derecho.
1: Presidente, para este finiquito, lógicamente que se tiene que firmar una rescisión de contrato. Servio no lo firmó, tengo entendido, ¿verdad?
4: En realidad, yo quiero aclarar. Primero, yo no soy abogado, ¿eh? Yo tengo, obviamente, mis limitaciones en ese sentido como tal. Sin embargo, creo que todo esto tiene un proceso que seguir y tiene sus tiempos. En este momento ya el jugador está comunicado de la decisión de la comisión directiva y seguramente que ellos oportunamente presentarán apelación o presentarán lo que sea necesario, ¿verdad? Unilateralmente el club ha decidido, como ya es de público conocimiento, aplicar los términos del contrato que indican la rescisión unilateral.
1: Con justificativo, por lo que dijo el sumario.
4: Claro, correcto, exacto. Así mismo.
0: Perfecto, presidente. Perfecto. Que la avenida de Chiqui empuja al plantel, Guaraní es muy grande, ¿sí, Tano?
3: Sí, yo tengo una consulta. Presidente, le saluda al Tano Virgili, un gusto.
4: Bien, ¿qué tal, Tano?
3: Muy bien, festejo que salga a hablar por la grandeza del club. Porque se dijeron tantas cosas, presidente. Desde aquella eliminación a nivel de Copa Paraguay, vino como un huracán de situaciones en donde lo rodeaba totalmente al club, ¿verdad? Entonces, lo de Servio, lo de Galeano, lo de Sassú, la renuncia del vicepresidente, que el permiso, que renuncia. O sea, da la sensación que estuvo en el núcleo, el conjunto, la institución. Entonces, yo le pregunto hoy al presidente de Guaraní, ¿cómo está la institución, presidente? ¿Está realmente firme como para intentar bloquear todos estos disparos?
4: Bueno, son muchas preguntas en una.
3: Sí.
4: En primer término, yo quiero mencionar, y Luis Enrique me conoce, un poco más probablemente que ustedes, ¿verdad? Eso no significa que no me conozcan. Nosotros no somos de hablar mucho.
3: Uh-huh.
4: El Club Guaraní es un club decente de gente. De gente decente. Nosotros queremos trabajar adentro. Nuestro papel no es ser mediáticos. Luis Enrique, vos sabés eso. Nosotros no queremos salir en las fotos ni en los diarios. Ahora no hay diarios, ya desde luego. No queremos salir en la televisión. Nosotros estamos trabajando adentro del club y queremos ver lo que hace. Queremos que vea la gente lo que hacemos por el club. Esto está materializado en primer término en ese avance que tenemos, gracias a Dios. Y en la medida que nos da también la condición climática, estamos avanzando en nuestro estadio maravilloso que vamos a tener seguramente dentro de más de 120 años. Por ejemplo, todo lo que hacemos lo hacemos por dentro.
3: Uh-huh.
4: No, sinceramente te digo, el Club Guaraní no se caracteriza por ser mediático, ni como se dice en guaraní, la taparaná. No queremos hacer eso. Además, creo que estamos en un grupo de comisión directiva de gente seria, de gente responsable y de gente que verdaderamente, yo tengo que decir y doy testimonio, se dedica, y nosotros, yo mismo tengo compañeros con quien estamos hablando desde las 7 de la mañana hasta las 10 de la noche. Del club, para el club, por el club. Señores, ustedes son profesionales y se merecen una remuneración. Obviamente, algunos más, otros menos. Nosotros trabajamos por nuestra dignidad, por nuestra lealtad al club. No solamente no percibiendo nada, que no lo queremos, desde luego, de ninguna manera, sino que porque asumimos esta responsabilidad de corazón, y lo estamos haciendo de esa forma, ¿verdad? Con la mayor lealtad posible al club, no a fulano ni a mengano. Yo aprendí eso de mi padre, que dicho sea de paso, hoy se cumplen 22 años de su fallecimiento. Y estoy orgulloso de haber aprendido eso con una persona y con varias otras personas, como precisamente mencionaste, el señor Juan Antonio Sosa Gutiérrez, con quien me unía también hasta su último día una hermosa amistad, porque de verdad eran muy, muy, muy amigos cercanos con mi padre. Estuvieron muchísimos años, décadas, juntos en la comisión directiva del club. Así que esto es un poquito algo que puedo decirte, Tano, para que entiendas, por un lado, con respecto a lo que parece ser un silencio. Simplemente estamos trabajando adentro. Y convengamos, nosotros entendemos también lo que quiere el hincha, lo que quiere el aficionado. Y estamos tratando de hacer lo humanamente posible dentro de nuestro leal saber y entender. Pero nosotros también podemos equivocarnos. Y con respecto a los cambios, ¿acaso en los medios de prensa no hay cambios? Veo yo, y nadie dice que eso es catastrófico, al menos desde mi punto de vista. ¿Y cuál es el club de fútbol que no hace cambios? Ingresos, altas y bajas. Yo creo que es absolutamente normal. No hay ninguna tragedia con respecto a ese tipo de cosas. En fin, las veces que ustedes necesiten aclarar algo, y vos sabés, Luis Enrique, pueden contar conmigo siempre y cuando yo esté, digamos que en el país, o esté disponible, o tenga novedades o cuestiones que contar, con mucho gusto.
3: Presidente, buen día. Francisco Pancho López de este lado. Le quiero preguntar si existe, desde el punto de vista de ustedes también, un proyecto detrás de esta decisión de contratarlo a Francisco Arce. Si es mirando un proyecto sólido a futuro, o si de vuelta por la situación en la que se viene, o la que se viene pasando, Guaraní viene pasando, estamos ante una contratación exclusivamente de resultados.
4: Bueno, interesante, Pancho. Suelo escuchar a veces algunos comentarios tuyos. Con respecto a la contratación del profesor Chiqui Arce, ayer precisamente hablábamos, él viene por tercera vez a Guaraní, y dijimos, entre él y yo, en la conversación que tuvimos a la madrugada, noche madrugada, digo, la tercera es la vencida. Esta vez venís para salir campeón con Guaraní. Su querida madre, a quien yo conocí, es de estirpe aurinegra, así que él viene, digamos que de un vientre feliz, como aurinegro. Bueno, en fin, nosotros, mi querido Pancho, todas las veces que contratamos técnicos, desde que yo tengo memoria, no sé, recuerdo que lo contrataron a Luis Cubilla en el living de mi casa, mi padre mismo lo contrató, no sé hace cuántos años, ya no me acuerdo, ¿verdad? Todos los entrenadores que fueron contratados en Guaraní fueron contratados con la mejor de las expectativas. Y eso puedo mencionar también por el propio Ariel Galeano, por el anterior, el profesor Romagnoli, por el anterior, el profesor Víctor Bernay, anterior a Víctor Bernay estuvo, desde luego, Chiqui Arce, etcétera, etcétera. Yo no puedo negar eso. Y por supuesto que ahora con el profesor Chiqui Arce, con quien de hecho conversamos, y les comento una pequeña anécdota, esa noche me pregunta el profesor Arce, presidente, ¿hasta cuándo te quedas en el club? Yo, mi periodo vence el 31 de diciembre del 2027, y te quedas y nos vamos juntos, le dije, siendo campeones. Así que Con eso creo que está respondida tu pregunta, Pancho.
0: Presidente Emilio Dar, muy amable, gracias por el tiempo brindado, mucho tiempo para la audiencia, y me pone muy contento haber arrancado el programa con Guaraní, porque Guaraní es un club que merece todo el respeto, y somos nosotros los periodistas de medios grandes y serios también los que tenemos que hacer entender lo que es Guaraní. Y me gusta que la máxima autoridad del club hoy haya dado su tiempo para aclarar estos puntos. Gracias, presidente, muy amable, buen resto de jornada.
4: Muchísimas gracias, Luis Enrique, abrazo.

0: Libertad también, por primera vez en mucho tiempo, sacude el estamento de la APF y del Departamento de Árbitros. Pocas veces ha reaccionado Libertad como está reaccionando ahora, y me parece con razón. Bien, bien la participación del presidente Guarani. 11:56, ya venimos.
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0: Sin pérdida de tiempo, sin pérdida de tiempo. Pocas veces se da que Libertad ladre de esta manera. Libertad nota mediante, a ver, Pancho, dame lectura. Libertad estará presentando una nota a la APF solicitando que todo el cuerpo arbitral del partido pasado, Blas Romero, Carlos Figueredo estaba en el VAR. Ya no se ha designado en los partidos de Libertad hasta el final del torneo, dice. Que Libertad golpea la mesa y dice, no queremos saber nada de estos árbitros, los que nos tocaron el partido contra el Cerro Porteño, y no queremos más que nos arbitren.
2: Quiero ver la fuerza de Libertad con la vuelta de su presidente honorario a los partidos como está hoy en día.
3: Si nos vamos por los antecedentes, son pedidos que no corren.
0: Sí, han pedido que no corran.
4: Pues pedido, hay cruzado por de todos lados.
0: Por eso estoy diciendo.
4: Algo similar lo había hecho Cerro en aquel partido en el Defensores contra Blas Romero.
0: Es que Blas Romero.
3: Contra Libertad, precisamente.
0: Es que Blas Romero no mejora, Tano.
4: Pero en ese momento era el mejor Blas Romero.
0: Independientemente.
2: Al pedido de Libertad.
0: Al pedido de Libertad, la situación. Acá hay que separar las cosas. Una cuestión es, ¿se vio perjudicado Libertad realmente por Blas Romero o el árbitro Blas Romero cobró mal para los dos lados?
2: Él se vio perjudicado. Libertad se vio perjudicado. Para mí hubo penal sobre la hora.

0: reclama el brazo de Velázquez.
1: Así yo también te puedo decir, a Libertad le disculparon una tarjeta amarilla tranquilamente, que era color medio anaranjada ahí, no era roja, pero era anaranjada. No le sacaron una amarilla a su jugador también, que fue así, lanzándose, lo levantó por el aire a Iván Ramírez y el árbitro dijo, siga.
2: Sí, pero yo entonces, te voy a replantear la jugada. Es la línea, bueno, esa es una apreciación otra vez.
1: Esa es la línea que se tiene.
2: Bueno, esa es una apreciación de la línea, pero estamos hablando de una jugada, para mí fue penal a Pablo Libertad. Para mí fue penal.
1: Está bien, cada uno sí, puede...
3: No, sí, y Libertad piensa igual que vos.
2: Y claro. Libertad piensa igual.
3: Claro.
2: Entender. Pero... Por eso hace este pedido.
3: Y lo va a hacer ahora que salió el informe arbitral, en donde Libertad no está de acuerdo con el informe arbitral. Claro.
2: Y obviamente.
0: ¿Verdad? Igual hay una gran diferencia entre una falta al borde del área y un penal, que es lo que reclama Libertad, ¿verdad?
2: Penal sí, en el último pero... suspiro del partido, después de un penalito que se le dio al rival. Ellos interpretan así, ¿eh?
0: Que fue penal.
2: Sí, no. Bueno, para ahí también, ahí también para uno fue penal, para otro no fue penal. Para Botano no fue penal.
3: Yo lo vi de vuelta y yo me mantengo.
2: ¿Verdad? Entonces, por eso digo, entonces son situaciones de debate. Ahora, y Libertad está en su derecho, como dice, pero también como dice Cotita, Olimpia ha pedido, Cerro ha pedido, y han hecho oídos sordos generalmente. Por eso dije, quiero ver la fuerza del presidente honorario que ha vuelto al ruedo. Porque hoy ha vuelto al ruedo el presidente honorario.
1: Muchas veces este tipo de decisiones también son estrategias, ¿no?
2: Y una manera de presión para un próximo partido, ¿verdad?
1: ¿Entendés?
2: Pero volviendo, acá, vamos a ir a la parte principal.
1: Vio, lastimosamente es así, pero muchas veces ya se vio de que acá, el que, como dice el dicho en la calle, el que no llora no mama.
2: Sí.
1: Entonces, en la próxima puede ser una medida también de estrategia de presión para decir, bueno, en la próxima, ojo que nosotros estamos con la antena prendida y estamos ahí con el tema del arbitraje. Entonces, en la próxima...
2: Pero,
1: el arbitraje pasa de ese
2: pero por eso,
1: o te cobran un penal a favor.
2: Por eso, nosotros podemos destacar, esto no se suele dar en Libertad.
1: No.
2: No se suele dar en Libertad. Los clubes que casi nunca protestan contra APF son Libertad y Nacional. O Nacional y Libertad en ese orden.
3: Sí.
2: ¿Verdad? Y por eso, esto es un poco una... Libertad está jugando el campeonato.
0: Nacional, yo recuerdo en la época de...
2: Libertad, digo.
0: De Guido Ciotti había pegado el grito al cielo también.
2: Guido Ciotti, hace un tiempo.
3: Sí, en la primera etapa de presidente. Enrique también estuvo muy fuerte al final del torneo.
2: Al final. Pero durante el torneo no.
3: Después de esos errores en cancha Cerro contra...
2: Porque fueron muy evidentes.
3: Sí.
2: Es verdad.
0: Pero esta es una técnica que usa Olimpia hace bastante tiempo también. Olimpia en todos los campeonatos era...
2: Pero los grandes siempre han hecho esto y no corrían. Recuerdo que después se le designó al mismo
0: árbitro. No, pero lo usan como método
2: de presión. Sí, como de presión, como dijo Pancho recién.
0: Lo usan como método, a sabiendas de que esto se va a cajonear, pero ya deja un precedente.
2: Pero acá el tema principal que a mí sí me preocupa es los árbitros que promociona Ever Aquino, porque le está dando la oportunidad a Blas Romero, un árbitro que había comenzado bien, pero que ya había tenido problemas antes de este cambio de reglamento. Había tenido un problema hablar Romero. Y ahora le quiso empujar porque necesita sacar más árbitros. No puede solamente quedarte con Juan Gabriel y Derlis López, por ejemplo, que están teniendo buen nivel. Y trató de empujarle a hablar Romero. Pero hablar Romero, él se encarga de hundirse. Él solo se encarga de hundirse. Nunca me voy a olvidar de aquel clásico papelonesco que hizo en Ciudad del Este, por ejemplo. ¿Verdad? Y después ha seguido con la misma línea de que el único árbitro que tiene problemas de apreciación en la nueva forma de arbitrar que quiere tener el departamento, que me parece acertadísimo, de dejar jugar. Pero una cosa es dejar jugar y otra cosa es sancionar las faltas, cosa que él no está teniendo. No está teniendo. ¿Y ahora?
1: Eso no...
2: ¿Eh?
1: No, que yo digo que hay... no sé si el mensaje llegó para todos cuando se dijo de que... Y los clubes deberían de tomar ese mensaje, ¿verdad? De decir, bueno... Señores, hay una nueva línea arbitral que es subir la vara, dejar jugar mucho más. No estoy de acuerdo en eso que viene ocurriendo y coincido plenamente con todo, hasta con el propio Vitamina Sánchez cuando dice, mirá que se está dejando pegar en función de dejar jugar y hay una fina línea, hay que saber diferenciar esa. Pero el mensaje cuando ocurren este tipo de cosas, también no es quejarse por todo, por las chiquititas. Si queremos elevar el nivel, todos tienen que acompañar, me parece, ¿verdad? Y hay que entender de que van a haber buenos arbitrajes adaptándose a esa línea nueva y malos arbitrajes. Van a haber árbitros perfectos y brillantes, me parece, muy buenos. El caso de Juan Gabriel, el caso de Erlis López, se adaptó rápido a la nueva línea, ya sacó partidos importantes. Juan Gabriel no hacía falta porque ya venía luego en el training. Hasta el propio Mario Díaz agarró rápido el training de que sea mucho más fluido. Derlis Benítez, con cosas buenas, cosas malas, hablando mucho en algún que otro, pero...
0: Ojeda se equivocó.
1: Ojeda es el que le está costando, y a Romero. Son dos árbitros que yo me di cuenta de que esa nueva línea como que se están respaldando mucho por el VAR. Entonces, hay que entender también de que los árbitros son seres humanos, se están adaptando a la nueva línea y se pueden equivocar. Lo que pasa nomás también en este país es que siempre se piensa mal y después se piensa. Entonces, yo, de mi parte al menos, todavía le doy la derecha de la confianza hacia decir, son errores por el cambio de línea.
0: Es entendible.
1: Hace un año atrás nomás, y clarito que se quede. Hace un año esa jugada en el área de Cerro Porteño era penal, claro.
0: Sí, y penal, la de, claro. Y la de Sandoval en Pedro Juan también lo mismo. Entonces, exacto. Ahí vos ves una línea que es,
1: hoy, la línea te hace elevar la vara y vos decís...
0: Pero...
1: Se fijan en otra cosa, porque sí. ¿Por qué digo elevar la vara?
0: Podemos pimponear un ratito, porque si no, sí, hacemos todo, sí, el tema. Hay una jugada en Pedro Juan, otra en la Nueva Olla.
1: Sí, pero no son iguales.
0: Yo entiendo, pero quiero que se quede la línea nomás. La línea de que ahora ya no todos los brazos que impactan van a ser penales. Punto. Perfecto. Eso tienen que entender los jugadores, tienen, sí, que entender los técnicos y tienen que entender todo lo demás. Para nosotros, Blas Romero, así como también el departamento arbitral, había dicho espectacular el arbitraje de Ojeda en Pedro Juan, pero después terminó parado una fecha por el manejo del partido.
1: Exacto.
0: A lo mejor Romero acertó para el departamento arbitral la jugada de Velázquez,
1: pero no le gustó el manejo.
0: Acertó el penal sobre Iván Ramírez, acertó, pero en el manejo de partido no le está yendo bien, porque confundió esa falta de Iván Ramírez sobre el Llovera y no sancionó. Entonces, ese manejo de partido es lo que todavía le está faltando.
1: Porque mucha gente habló de la jugada de Sandoval y comparó con esta. La diferencia para mí clara y notoria es que en la jugada de Sandoval hay un movimiento extra, hay un movimiento adicional, como dice en el criterio arbitral, del codo que termina bajando sobre el rostro. En esta...
0: ¿De Sandoval?
1: Contra Sandoval.
0: No, al contrario.
1: Hay un codo.
0: No,
1: para no, mí, del para... defensor que no, lo golpea.
0: No, para mí ya va lanzado luego el brazo para adelante. Bueno, sí, no, es que hay un movimiento. Él va directo con los brazos para adelante.
1: Para adelante. Lo termina... Sí. Pareciera como adrede. Ah. En esta, si ustedes escuchan el informe y dice, no se observa un movimiento adicional. O sea, el criterio del departamento arbitral dice y se toma de ese detalle, es decir, no hay un movimiento adicional para cobrar penal. Si había, te está diciendo, entonces sí debió ser penal. Esto para mí, por ejemplo, era penal, también era penal. Ahora, yo no estoy defendiendo ni una posición ni la otra, estoy tratando de entender cuál es el... Lo que quieren los árbitros.
2: Este fue penal para mí.
1: Este fue penal para mí. Porque yo veo un movimiento violento.
0: Pero claro, pero fíjate que él,
1: yo veo que fíjate que alzan él no, los dos la mano.
0: Bueno, y fíjate que él no baja el brazo. Él va directamente con los brazos hacia adelante. Él en ningún momento hace el gesto, mira. ¿Viste? Él no es que lanza el brazo. Él va directo ya con los brazos para adelante. No. ¿Cómo?
3: Claro. Lo que pasa es que acá el golpe se da antes que él impacte el balón.
1: Claro.
3: En la jugada de Velázquez con el jugador de Libertad, Velázquez, el balón cae muerte, sí, es muerto. Cae más o menos en el brazo, no sé de quién, ni uno de los dos, ¿verdad? Al final ninguno de los dos cabecea.
1: No, ninguno de los
3: dos. O sea, es una disputa aérea.
2: Pero ahí no cabe. Bueno, esa tú, yo veo ahí que el jugador
1: acá
2: no cabecea.
1: El jugador no puede cabecear
2: porque ya le toca a Velázquez.
1: Para mí no son
3: iguales. No, pero ninguno de los dos cabecea.
0: Le pegan.
3: Mira el brazo de uno y el brazo del otro.
2: Pero
3: el otro
2: no puede elevarse, mira que le toca.
1: Los
2: mira.
1: Dos.
3: Claro, porque el brazo de Velázquez está más arriba.
1: El brazo arriba.
2: No, eso ya se sabe, Pancho. Eso ya se sabe.
1: No, todos saben.
2: ¿Cómo que no van a saber?
1: No, y no todos.
2: Bueno, entre nosotros. Pero papá, pero nosotros cuatro tenemos que saber.
1: Vos sabés. Pero hay gente que te dice afuera. Che, y, ¿por qué no cuida el brazo? La única forma de saltar es con el brazo arriba. Acá ahora, vos tenés que cuidar que ese tu brazo, cuando vos alzás, asumí una responsabilidad de si golpea o no.
0: Bueno, ahí está. Cuando los dos, yo ahí estoy con el Tano. Cuando los dos levantan el brazo, sí, porque Fretes también va con los brazos abiertos.
1: Así es.
0: Entonces, ahí tenés algo... Porque tranquilamente el brazo de Fretes podía haber impactado en Gustavo Velázquez. Lo que pasa es que Gustavo salta más, tiene más estatura. Entonces el otro queda más bajo. Vos ves esta jugada y vos ves el brazo de Fretes, está abierto también.
1: También.
0: Eso yo creo que le puede dar un condimento al árbitro para no sancionar.
1: Por eso no se sancionó.
0: Y está bien, está perfecto.
1: Porque terminó
0: tiene un argumento.
1: Exacto.
0: Tiene un argumento.
1: Justificando el... Lo, por eso yo, bueno, ya queda como que... pero en un momento de la
0: acá
1: transmisión...
0: Acá yo sí veo movimiento de Velázquez.
1: En un momento de la transmisión yo dije, los dos vas con el brazo, porque los dos quieren ganar la posición. Los dos es un brazo de protección de zona. Vos cuando jugás fútbol, saltás arriba, protege tu zona donde vos estás saltando. Ahora, si vos soltás el codo y haces un pequeño movimiento, ahí es chau, ahí es roja. Pero si vos mantenés el brazo, el otro choca, vos chocás con el brazo del otro, es como el agarrón.
0: Pero ahí pues
1: cuando
0: está...
1: los dos se agarran, no se cubra.
0: Esperá, Napo Pancho, yo quiero que mires esta imagen.
1: Sí.
0: Y decime si en el último momento no hay un movimiento del brazo de Velázquez. Ahí. Él va con el brazo arriba y él baja. Vos me vas a decir, ese brazo que Gustavo Velázquez está bajando es justamente para frenarlo al jugador de Libertad. No es para golpearlo. Es para frenarlo porque él ve también que el otro brazo está ahí, que le pasa cerca. Lógico que vos te vas a cubrir. Ahora, en ese momento de cobertura, el brazo impacta. Ese movimiento que él hace para abajo lo puede condenar también a Velázquez. Para mí es una jugada sancionable. Pero si el árbitro no sanciona y me dice, no, acá yo no sanciono porque el jugador de Libertad también llevaba el brazo y le digo, y sí, te doy la razón, si cobraba penal era penal, sí. Y si no cobra, y bueno, tiene argumento.
2: Vamos a escuchar el informe arbitral para que vean ustedes. Acá, bueno, Jotita ya ahora también te de naranja, porque primero que sí, que no. Está, tu explicación es válida.
0: Tu teléfono un rato y escuchar.
2: No, vaya a decirme eso a mí. Yo estoy trabajando.
0: Y no vaya a decir que yo sí.
2: Quiere decir que yo estoy escuchando lo que vos estás diciendo.
0: Estás escuchando mal.
2: No, escuché perfectamente. Vos dijiste que el árbitro tiene para cobrar y no cobrar también.
0: Ahí está.
2: Argumento. Porque te puede decir que el otro también levanta.
0: ¿Qué dije?
2: Que tiene argumento para cobrar penal.
0: El árbitro.
2: Es sancionable.
0: El árbitro.
2: El árbitro.
0: ¿Y cómo también dije?
2: Que también, para vos, que es sancionable.
0: ¿Que es penal, dije?
2: Sí.
0: Y bueno entonces... Eso.
2: No, pero también dijiste...
0: No, soy de naranja,
2: no,
0: dije,
2: no, porque también
0: penal.
2: Dijiste... Él tiene también argumento para decir que no.
0: Vuelvo a repetir cortito. Claro, vuelvo a repetir cortito. Para mí, hay un movimiento de Gustavo Velázquez con el brazo, que impacta en el rostro del jugador de Libertad. Para mí, es una jugada sancionable de penal.
2: Correcto.
0: Ahora... Si el árbitro, repito, se me sienta a mí y me dice, Jotita, hay un brazo del jugador de Libertad que está abierto, Gustavo Velázquez salta, se cubre, le impacta con el brazo porque los dos iban con el brazo arriba, le voy a entender la explicación al árbitro. Por eso dije, coincido con el Tano, hay un brazo abierto del jugador de Libertad. Pero vos me preguntás a mí y para mí es penal.
2: Perfecto, excelente, brillante. Vamos a escuchar el informe arbitral, razón por la cual Libertad pide que estos señores... No arbitren más, ni Figueredo, ni Blas Romero en los partidos hasta que termine el año futbolístico de APF.
0: ¿Figueredo el VAR?
2: Sí, VAR.
4: Un balón aéreo es lanzado al área de Cerro Porteño. Varios jugadores disputan y un delantero cae tomándose del rostro. El árbitro deja seguir la acción al observar que no hubo infracción. En las imágenes se puede observar que todos los jugadores elevan los brazos para el salto. El defensor de Cerro Porteño logra ganar la posición ventajosa en la disputa y el delantero termina chocando con dicho brazo sin que exista movimiento adicional hacia su adversario. Correcta interpretación de no falta, no penal.
2: Correcto. Ahora, está bien, para Ever Aquino estuvo bien Blas Romero, fue su mejor actuación. Impecable estuvo para Ever Aquino.
0: Eso también estábamos hablando. Para el departamento arbitral.
1: Pudo haberle decidido.
0: Esto está bien sancionado. No sancionó el penal, bien para el departamento arbitral. La Iván Ramírez, bien sancionado. Espectacular, Blas Romero. Pero para mí, le pasó lo mismo que le pasó a Ojeda en el partido Olimpia 2 de mayo.
1: Manejo
0: de partido. En esa infracción de Iván Ramírez que no sancionó, en una entrada de infracción de mitad de cancha, en ese manejo de partido.
3: El problema, estás más fuera de las áreas que
0: claro,
3: dentro.
0: Exacto.
3: Más allá que no coincidamos, ahora para mí no fue penal, Y bueno, yo no coincido con lo que terminó cobrando, ¿verdad? Pero los problemas mayores están fuera del área.
2: Bueno, vamos ahora, no dentro. Vamos ahora adentro. Vamos al penal que también reclama la gente de Libertad, que le dieron a Cerro Porteño, el que le atajó Mourinho Guabo con Torre. A ver.
4: Un balón es lanzado al área del equipo de Libertad. Un delantero cae y el árbitro sanciona con penal. En las imágenes se puede ver que el delantero gana la posición, juega el balón y recibe una embestida por parte del defensor, la cual lo derriba. Por lo que es correcta la decisión de sancionar con la pena máxima. Durante la ejecución, el remate es contenido por el guardameta.
0: Sobre la línea.
1: Claro. Bueno. Se habló de adelantamiento, mucho se habló de adelantamiento. Para aclarar nomás, la regla dice de que una parte del pie. Una parte de uno de los pies tiene que estar sobre la línea, dice. Pero no aclara si es sobre la línea físicamente, pisando la línea, o sobre la línea en el aire.
0: Claro.
1: Entonces se toma siempre sobre la línea, como es amplio, no hay una especificidad sobre eso. Entonces se toma de que también se entiende y se aplica en realidad el reglamento de que tiene que estar, por más de que esté en el aire, pero está en
2: sobre,
1: la línea.
2: Está en la línea.
1: Sobre.
2: ¿Entendés? Porque la gente se lo reclamó.
1: Te van a decir, sí, te van a decir, che, pero el pie no está sobre la línea. Sí, pero. Y es como también cuando la pelota va afuera. No hace falta que todo el pie, no hace falta que una gran parte del pie esté sobre, sino basta con que esté la puntita del botín o la punta del talón, en este caso, pequeñamente así, sobre el talón para cumplir con el requisito.
0: Reclamaron supuestamente el. Pero más los hinchas, ¿verdad? El tema del adelantamiento, que no estaba el pie, el talón sobre la línea.
1: Mira, ya tuvimos un penal así, Olveira.
0: ¿No fue en el Mundial?
1: Olveira. Y incluso yo había dicho, a mí me había aparecido en la imagen de que él no cumplió con el, ¿verdad? Y tenía que repetirse, de que él se había adelantado. Pero después me dijeron no. Me explicaron en realidad, me dijeron no. No hace falta que esté
0: clavado.
1: Puede estar en el aire, pero tiene que estar ahí, un pequeño.
0: No, estaba sobre la línea.
1: Echa la ley, echa la trampa bueno, también. Pero
2: ya está, perfecto. No hay ninguna duda que ahí tiene una oportunidad más hablar Romero para su departamento. Porque si después vuelve a tener polémica en su partido, yo no sé qué. Yo sé que hay protección en todos los órdenes, hay en el departamento de árbitros la protección a su dirigido.
1: Tratando de entender la problemática del árbitro, no ha de ser fácil sacar un árbitro que viene de intermedia, se formó prácticamente toda su vida sin VAR.
2: No, porque el árbitro. Ningún árbitro se formó con VAR, Pancho.
1: Lo de esta camada no.
2: Sí, pero ninguno, ah. Pero, nada.
1: Por ejemplo,
2: pero Romero ya vino, Romero ya entró y fue promocionado cuando ya
1: a lo que voy,
2: comenzaba
1: no hay
2: a ver
1: mucho
2: VAR.
1: Material para sacar, ¿eh? ¿Qué tenés para sacar?
2: Pero hablar Romero se le está dando los partidos más importantes.
1: Yo no hablo individualmente de uno.
0: Juan Gabriel tampoco fue formado con VAR.
2: Exacto. Y por eso
0: están los que se adaptan mejor y entienden mejor el espíritu de la regla y del juego. Y hay otro que les cuesta un poco más, nomás sencillo.
1: También hay otra gran verdad. O sea, la formación que tiene Juan Gabriel no la tiene Romero.
2: Nosotros porque sabemos
1: la formación que tiene Mario Díaz, que es una formación de primera.
2: Sí, pero eso no tiene nada que ver con la técnica de su capacidad de arbitrar técnicamente y discernir la jugada. Yo te voy a dar 20.000. Yo te voy a decir una cosa. El tío de Jotita fue un gran árbitro. Uh-huh. Y los Bernabé vienen de una gran formación. Sí. Pero en esa época también estaba Félix Ramón Venegas, que a lo mejor no tenía la formación que tenía el tío de él, que yo sé que tenía buena formación, y era un gran árbitro. Tenía a Nelson capacidad. Valenzuela, a quien le tratan de. Hoy le dicen el loco Valenzuela, dicen. Él fue un buen árbitro. Tenía sus locuras, sus chispas, su forma de ser. Pero él, él venía también de una buena formación, pero también tenía su cable a tierra.
1: Sí, seguro.
2: Carlos Amarilla, que para mí fue de lo mejor que yo he visto también. No, es que tenía una formación así como Juan Gabriel Benítez. Y yo te digo que Carlos Amarilla fue un árbitro de la gran pistola.
1: Sí.
2: Tendría sus cosas,
1: pero cambiaron los tiempos.
2: Y bueno, y, y, y, ¿En qué sentido, Panchito? ¿En qué sentido?
1: Fíjate los árbitros del Mundial, el perfil que tienen.
2: Y bueno, pero...
1: parecen alto ejecutivo de una empresa, todos. Ese perfil es el que se busca. Y no hay... es una carencia que hay en el departamento de árbitros.
2: No, pues no, eso porque... no puede ser determinante para,
1: no, no,
2: para
1: dirigir, determinante,
2: un, para dirigir un partido y saber discernir las reglas y saber tener,
1: no, claro,
2: saber aplicar.
0: Para mí acá lo fundamental es entender el juego y saber interpretar las
2: la interpretación es clave.
1: Hay muchos que son muy buenos.
2: Para mí, la interpretación,
1: por ejemplo,
2: es clave.
1: Para mí, un gran árbitro que entiende mucho de aplicación de regla técnicamente, él es, para mí, por ejemplo, es David Ojeda. David entiende mucho de regla. Es el manejo, su personalidad. Carlos Paul es un tipo que entiende muchísimo de regla, aplica así, tal,
0: pero no
1: perfecto.
0: Entiende el juego.
1: Pero su personalidad, Goelpa, también.
0: No, bueno, yo
1: entonces, es una conjunción de cosas.
0: Por eso yo te decía el otro día el bochinche que se arma con el tema de los saques de costado, de las reposiciones. Que si vos entendés el juego, si vos entendés más allá de las reglas de juego, vos te das cuenta enseguida quién quiere demorar y quién,
1: claro,
0: no quiere demorar.
1: Claro.
0: ¿Cuál es el espíritu de la regla? Evitar la demora. No apresurar,
1: claro,
0: al jugador.
1: Sí,
0: son dos cosas muy diferentes.
2: Claro.
0: Y vos tenés tipos como Juan Gabriel, que vos ves que el tipo ve que el jugador va, agarra la pelota y ya empieza a mirar. Y no tiene. Y Juan Gabriel se toma su tiempo porque ve que él no quiere demorar.
2: No, es que cuando va a buscar ya le empieza a contar. No,
0: hay otro que cuando agarra la pelota
2: ya le empieza a contar.
3: Pero mira, esa es la línea, esa es la orden. Nosotros estuvimos en la charla.
2: Pero hay una cuestión. Te digo una cosa. Si vos estás perdiendo...
3: Yo estoy perdiendo.
2: Sí. No, voy a querer demorar luego.
3: Sí,
2: pero
3: claro,
2: igual acá, los árbitros ya le empiezan y le cuentan a algunos. Lo que dice Gotita es cierto, yo he visto tanto.
3: Muchas veces porque se demoran porque
2: eso sí
3: no
2: es para el relator.
3: Dónde descargar.
2: Eso sí es para el relator, porque el relator se fija en el que va a jugar el saque de costado y vos tenés que verle al árbitro. Sí. ¿Verdad? Vos estás relatando y tenés que verle.
1: Así
2: entonces, y hay algunos árbitros que ya empiezan a contar cuando él se va a buscar la pelota. ¿Me entendés?
3: Pero a nosotros nos dijo, no vamos a ser cazadores.
1: ¿Cierto?
3: De los 5 segundos, no dijo.
2: Y eso es lo que estamos explicando.
3: Y no le llega a todo el mundo. No le llegó a todo el mismo.
2: Bueno, tengo que ir a la pausa, muchachos.
1: Cortito, último nomás. Y hay otra cuestión, ¿verdad? Que el futbolista también, el jugador sabe a qué árbitro se puede ir a hacerle, a apretarle. Una cosa es, cuando estás con Gabriel, nadie no se va a prepotearle. ¿Vos le ve a Derlis Benítez a lo mejor? O a... ¿cómo se llama el árbitro nuevo este que está saliendo ahora? Aldo Quiñones. Vos le ves a Aldo Quiñones y los muchachos se van ahí, le van a... Es diferente, hay como una especie de respeto hacia alguno y hay alguno que...
2: Bueno, quiero ver la próxima designación de Blas Romero. Porque seguramente lo va a tener que poner. Si le dieron nota 10 ahora con este informe arbitral, le dan nota 10.
0: Hoy arranca la fecha.
2: Vamos a ver qué partido le dan a Blas Romero. Quiero ver... ¿En qué partido le pone Ever Aquino a Blas Romero?
0: ¿Pero por qué es que lo va a poner?
2: Y vamos a ver.
0: ¿Por qué?
2: Y pues le dirigió el partido más importante, el clásico de la fecha, sale el informe arbitral, nota 10.
0: No te olvides. Va
2: a descansar.
0: No te olvides que Ojeda, en Pedro Juan Caballero, también todo fue maravilloso y bien. Y fue,
2: sí,
0: al parecer, una, fe,
2: claro,
0: una fecha.
2: Fue evidente también que lo de por eso,
0: bueno,
2: quiero ver. Por eso quiero
0: dijeron
2: ver.
0: Dijeron que estaba bien, bueno, bien no pitado el penal de Sandoval, que no fue falta sobre Abreu y todo lo demás.
3: Pero como bueno, hay ahora fecha de adelanto, bueno, hay una excusa para una rotación.
2: Le voy a liquidar sin ánimo, nada personal.
3: Uh-huh.
2: Nada en contra de ustedes. Ya le designó en el partido 2 de mayo luqueño a Blas Romero.
3: ¿Hoy?
2: Sí, ahí está. Ese es el departamento de árbitro.
0: Lo que dijo el Tano, ya está.
2: Ya está.
3: La designación ya estaba.
2: Ya está, ahí está Blas Romero. Con Fernando López, 2 de mayo luqueño.
0: Ya estaba antes.
2: Partido del puntero, ¿qué les dije? Partido más importante. Partido más importante. Pues no me vayan a decir algo. Luis Enrique, faltaste a la verdad. No le está promocionando Ever Aquino a Blas Romero. No le está cuidando, no le está queriendo levantar. Le está protegiendo aquí en otras cosas también. Está bien eso. Le quiere hablar Romero Aquino. Ahora es su árbitro. En principio era Carlos Paul, ¿recuerdan? Ahora Ever Aquino le está tratando de empujar a Blas Romero. Y Blas Romero no se ayuda a sí mismo.
3: Tiene que mejorar.
2: Tiene que mejorar. ¿Sí o no? Tiene que mejorar, ¿verdad?
3: Sí, sí.
2: Tiene que mejorar.
3: Sí.
2: Bueno, vamos a la pausa con... 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
2: Bueno, estamos de vuelta. 12 con 29. Está en línea Camilo Pérez. Camilo, ¿cómo está, presidente?
6: ¿Cómo está, Luis Enrique? Un placer saludarte.
2: Bien, bien, presidente. Estoy con Jotita, con Tano, con Pancho López. ¿Le conoces a estos muchachos, a este equipo, verdad?
6: Un saludo grande a todos esos grandes amigos.
2: Bueno, estamos mostrando imágenes de algo que te toca a vos, que es la... porque vos pusiste también tu granazo de arena para la venida de la competencia del Rally Mundial, que sigue impactando en todo el mundo y que ha sido una vez más todo un suceso en Encarnación, Camilo. Realmente creo que ha sido una tremenda acertada todo esto, que todo lo que han trabajado para que la competencia mundial de rally se haga en nuestro país. No se cansan de elogiar a Paraguay y ni qué decir a la zona de Itapúa, lugar de la competencia, Camilo.
6: Bueno, la verdad es que es una gran alegría, equipo trabajando, el Comité Olímpico Paraguayo tiene un papel importantísimo que se pueda llevar adelante este gran evento a nivel mundial. Por supuesto que en colaboración con la Secretaría de Deportes, la Comisión de Mega Eventos Deportivos del Paraguay, el gran trabajo también del Cholo Marsal como CEO de la organización, el Touring Automóvil Club Paraguayo, que lo representa en este caso Iván Dumont. Estamos demasiado contentos con todo el trabajo que se llevó adelante, y ya todo el equipo pensando en la fecha del año que viene, ¿verdad? Para poder seguir sumando y haciendo historia.
2: ¿Qué diferencia encontraste de la primera edición histórica y esta, Camilo?
6: Bueno, sin lugar a dudas hubo muchísimo más cantidad de gente que en la primera fecha. La primera fecha tuvo una organización muy buena. Quiero decir que ahora, bajo mi punto de vista, la organización estuvo mejor, porque al haber mucho más gente, la labor organizativa es mucho más pesada. Se tomaron algunas medidas como aumentar la cantidad de kilómetros en algunos prime para poder ser el rally más largo de la historia. Lastimosamente, con la suspensión de un tramo, creo que ese récord no vamos a poder tener, pero sí tenemos que decir que la organización fue impecable, una vez más superponderado. Tenemos que decir que hubieron accidentes muy fuertes, pero que gracias a Dios se supo trabajar muy bien y en el momento exacto, ¿verdad?
2: ¿Qué significa y qué impacto puede tener en la sociedad paraguaya una competencia como esta, que ha movilizado y ha convocado a cientos de miles de personas, Camilo?
6: Bueno, la verdad es que todavía no tenemos los números exactos, pero sí tenemos que decir que va a tener un impacto económico muy positivo por todo el movimiento que significó en el departamento de Itapúa. Vamos a esperar unos días para poder dar ese número, para que se saque en exactitud la incidencia que tuvo sobre la economía. Pero en todos los otros ámbitos realmente es realmente muy positivo. Y por sobre todo con la gran victoria de Diego Domínguez en el WRC2, nos coloca para que la fiesta sea completa. Es muy importante, ¿verdad? Entonces estamos muy felices por eso.
0: Señor Camilo, Jotita lo saluda. ¿Cómo está?
6: Hola, Jotita. ¿Cómo estás?
0: Bien, don Camilo. Un abrazo grande. Una competencia, un evento muy especial para usted, porque según lo que comentó usted en su momento, ahí había empezado toda esta propuesta para candidatarse a intendente de Asunción, ¿verdad? Tengo entendido que nos queda el próximo año el Rally 2027, el World Rally Championship, y después se tendría que ver la posibilidad de extender, de que ya sea fijo el rally en Paraguay, Camilo. ¿Se tiene que trabajar en eso?
6: Bueno, de hecho se está trabajando en eso. Bien, vos dijiste, el contrato vence el año que viene. Y nosotros ya nos reunimos el sábado pasado, tuvimos una cena con el promotor y estamos ya trabajando. Hay un nuevo promotor, las nuevas condiciones ya tenemos. Va a empezar ahora la negociación, porque realmente nos quieren subir el CAON y nosotros vamos a trabajar para que eso no pase. Y la idea es que realmente se mantenga las mismas condiciones que está hoy, pero que aumente el plazo, ¿verdad? Que podamos tener el más plazo para de contrato y poder asegurar muchos años en nuestro país.
2: Ahora, acá hay gente que me está escribiendo, Luis Enrique, ¿por qué le está hablando con Camilo Pérez? Porque estoy hablando con el presidente del Comité Olímpico, un gran propulsor de que esto se haya hecho realidad, y un gran dirigente que ha gerenciado la venida de grandes eventos deportivos a nuestro país, Camilo. Es un gran gerenciador, Camilo Pérez.
6: Bueno,
2: y entonces...
6: Eso paraguayo hasta el año 2030, ¿verdad? y voy a seguir hablando de deporte contigo y con todos hasta que realmente me dure mi mandato. Así que lamento por el que está mezclando la política con el deporte, pero no es esa nuestra función en este momento.
2: Total, por eso le aclaré a la persona, pero con la verdad. Lo más lindo es aclarar con la verdad, y esto no es... Bueno, no estamos vendiendo humo porque se ha hecho. Si voy a hablar de Odesur, voy a hablar de la competencia, voy a hablar de este mundial de rally, realmente. Y ahora voy a hablar, sí, de la realidad de que todos nos preguntamos y también los asuncenos se preguntan. ¿Cómo podemos capitalizar toda esta tu experiencia, todo este trabajo? ¿Cómo se puede trasladar esa gestión que has hecho en todo esto que dije? Del Comité Olímpico, esas obras grandes, todo lo que tenemos de infraestructura, las grandes competencias internacionales, esa imagen que hoy tiene Paraguay a nivel internacional con esta gran fiesta del Mundial de Rally, por ejemplo. ¿Cómo capitalizamos contigo, Camilo, eso en Asunción?
6: Bueno, la verdad es que si bien son cosas diferentes, lo que nosotros podemos hablar es que tenemos una gestión comprobada, que venimos trabajando, manejando mucho dinero hace muchísimos años. Lo hacemos con transparencia, con solvencia, y somos el tipo de gente que hace que las cosas pasen realmente. ¿Qué significa eso? Que cuando nos proponemos una meta, como por ejemplo los Juegos Panamericanos del 2031, hacemos todos los esfuerzos necesarios para que se hagan los Juegos de la mejor manera, pero ganamos la competencia, la elección, como en este caso le ganamos voto a voto a la ciudad de Río de Janeiro, Brasil, ¿verdad? La gente lo que puede tener en ese sentido bien claro es que nosotros somos el tipo de gente que hace que las cosas realmente pasen. No mostramos PowerPoint y nos quedamos en eso.
2: Sí, hechos. Esa es la verdad, con contundencia. Excelente. Realmente ha sido todo un suceso lo que acabas de decir. Es un adelanto a la audiencia televisiva y radial que está compartiendo con nosotros. Porque realmente has hecho un gran trabajo con tu aporte. Y esperemos que te podamos seguir hablando de deporte después del 2030 también. O sea que después ahora en el mes de noviembre no nos atienda más ahora el teléfono, Camilo.
6: No, absolutamente. Nuestra amistad va a durar para toda la vida y yo voy a estar siempre al lado del deporte bien cercano.
2: Está bien. ¿Está peleando Libertad el campeonato?
6: ¿Libertad? Mirarle con mucho cuidado porque viene con todo.
2: Camilo Pérez, un fuerte abrazo, gracias por el tiempo.
6: Gracias, abrazo grande.
2: Camilo Pérez, candidato a intendente de la ciudad capital, pero hablando ahora en la línea deportiva, de lo que le compete en su gran protagonismo en esta competencia del Mundial de Rally. Ernesto Jiménez y Gustavito Gavilán están en línea. ¿Cómo te va, Gustavito? Buen día. Buenas tardes.
7: Buen día, buenas tardes, Luis Enrique. El saludo cordial a toda la audiencia de la 780 Radio Primero de Marzo, a los amigos de Mega TV. Esta tarde, Vitamina Sánchez definirá el 11 que va a medir en el clásico más añejo a Guaraní.
2: Vitamina Sánchez, ¿no tiene el equipo todavía?
7: Seguramente lo tiene, pero todavía no ha parado, teniendo en cuenta muy corto el tiempo, Luis Enrique. Y espera una respuesta.
2: Bueno, de la infraestructura metálica vamos hasta el pesebre. Ernesto Jiménez, buenas tardes.
8: Hola, Luis Enrique, ¿cómo estás? Bien, buenas tardes, saludo para vos, allí para todos los muchachos, la audiencia Radio Primero de Marzo, Deporte Total de la audiencia de Mega TV.
2: Bueno, vamos a explicar porque...
8: El entrenamiento en la semana, perdón, de Gustavo Costa, con algunos retornos importantes, Luis Enrique.
2: Excelente. No, voy a explicar porque estás rodeado, parece un pesebre, estás todo de verde. Fíjate ahí como, si vos te estás viendo en tu monitor ahí, fíjate que parece que estás en un pesebre, ahí todo de verde.
0: El arco de árboles.
2: El arco de árboles, sí. Parece que estamos camino a Tigrá. ¿Viste cuando a Tigrá tienen todo ahí? ¿Verdad? Sí. A Tigrá y el Piribebuy también cuando bajás hacia Paraguarí.
0: Sí.
2: ¿Verdad?
0: Está ecológico.
2: Camino a Chololo que tenés todo así. ¿Verdad?
1: En Santa Rita tenés el túnel de árbol también.
2: En Santa Rita también el túnel. Mucho sí. Más largo. Mucho, y vos sabes pues todo. Gracias, Pancho. Gracias, Pancho.
1: Pero está muy... Parece que se viene una lluvia, Ernesto.
0: Se metió
8: no te dije. No, recién vino aquí. Una lluvia torrencial recién, Pancho, por aquí. Ahí está.
2: Sabe todo, te pisa todo. ¿Eh?
0: Ansioso.
3: Le marcó el satélite.
2: Ya va a llegar tu nuevo hijo, Pancho, cálmate. Calmate.
8: Hoy sacó pecho Luis Enrique.
2: ¿Cómo?
8: Voy a contar, Pancho.
2: ¿Contá?
8: Voy a contar. Estábamos bajando del ascensor en la nueva olla con Pancho López y sacó pecho. Verá que acerté. Avisé que no iba a llover. El domingo ni bien terminó el partido de Libertad Cerro, sacó Pancho López pecho por el tema del 20%.
2: Y bueno.
3: O sea, 80% es lo que acertaste.
2: ¿80%?
3: ¿Eh? 80% es lo que acertó, porque la discusión no era si llovía o no llovía. Hablamos de los porcentajes.
2: Está bien.
1: Después llovió con todo el 1 de la mañana. Mm. Con todo.
2: Bueno, ¿vamos a hablar de meteorología o vamos a hablar de fútbol?
1: Vamos a hacer cerro y practica Ábalos, también Olimpia.
2: Gustavito, ¿entrena Ábalos?
7: Sí, hoy se va a presentar oficialmente. Gabriel Ábalos, si bien estaba en contacto permanente con el cuerpo técnico, con todo el grupo, hay que tener en cuenta. Ayer tuvo la buena noticia Gabriel Ábalos, nació el bebé, entonces a partir de hoy se estará sumando al equipo Gabriel Ábalos, pero hay un contacto permanente. Por lo que pude averiguar, él ya habló con Vitamina Sánchez y Vitamina Sánchez también le expresó su deseo de que él venga e ingrese, por eso no me quiero arriesgar completamente, estoy 95% Gabriel Ábalos y 22 jugadores más para Guaraní.
2: Es un escándalo este. No, viste que lleva 23, ¿verdad? Entonces dice Gabriel Ábalos y 22 más para el partido de mañana. Mañana el clásico más añejo, debuta Ábalos.
7: Y tengo esa intuición, Luis Enrique. Va a estar dentro de los 23 convocados.
2: Ah, dentro de los 23. Bueno, yo también creo que puede estar dentro de los 23. Pero...
7: si se pero va, tenerlo Ábalos en la banca es... en cualquier momento lo llamás y hace su debut con la casaca Olimpia.
2: Yo no sé si va a estar mañana Ábalos, ¿eh? Yo no sé. A no ser que él diga... él dijo, yo quiero jugar, estoy, dijo, ¿verdad?
7: Sí, sí, sí.
2: Estoy para jugar, bueno.
7: Y además, el profe Vitamina Sánchez mencionó, él está entero físicamente, estaba para competir el fin de semana, Olimpia hizo la movida y rápidamente aprovechando. Él iba a tener esa licencia de venir aquí en Paraguay, esperar el nacimiento de su hijo, luego iba a retornar si es que no venía, no se concretaba esta transferencia. Entonces, él está a disposición. Solamente llegó el domingo, ya estuvo por el sanatorio, ayer... pasado el mediodía tuvo la buena noticia, entonces a partir de hoy, luego el entrenamiento, por eso Vitamina Sánchez, estos últimos partidos ha citado a todos, de acuerdo a eso va determinando quiénes quedan concentrados posterior al entrenamiento.
2: Bueno, no sé si le lleva ahora lo va a jugar titular, digo yo.
0: Depende.
1: No sé si es titular, pero de que va a entrar en el segundo tiempo.
2: Ah, no, si va al banco. O sí que va al banco.
1: Sí.
2: Es difícil.
1: Vamos a seguir manteniendo un poquito ahí al titular para no.
7: Es quebrar. Que Thiago está jugando bien. Claro. Está jugando bien. Yo, del equipo, creo que va a ser muy parecido al que jugó el sábado pasado frente a Recoleta. Por allí, un retoque, la presencia de Delmas de titular, ver por quién. Y creo que va por ahí el cambio que puede llegar a tener Vitamina Sánchez. Luego el domingo sí, yo creo que va a tener más variantes. Pero para el partido contra Guaraní va a ser muy similar. Presencia del MAS.
2: ¿Y va a ir el MAS solamente por Franco Alfonso entonces?
7: Por Franco Alfonso es la tendencia y por la cantidad de minutos que ha acumulado. Hay que recordar, Franco Alfonso jugó de titular en el Clásico. Jugó ese partido de Copa Paraguay. Jugó posteriormente el fin de semana y sería el cuarto partido. Ahora,
2: hay que ver, consecutiva. Gustavito, hay que ver igual porque a Vitamina le está gustando el rendimiento de Franco en los tres partidos que citaste. Está jugando bien.
7: Está
2: es
7: jugando
2: el mejor,
7: bien.
2: El mejor Franco Alfonso de que vino al Olimpia.
7: Sí,
2: claro,
7: pero
2: en otra posición.
7: Se encuentra con... hoy creo que es un hombre irreemplazable en Olimpia.
2: Del MAS. No sé si no es irreemplazable, pero un jugador hoy es un jugador
7: gravitante.
2: Él y Romeo hoy son demasiado importantes en el Olimpia.
7: Así mismo, entonces por allí. ¿Vos sabés que la parte física todavía no le permite a Tim Pay decir titular confirmado.
2: Sí, un poquito de gota de humor también ahí, por sí. Eso de, hice la pausa. No, tenés razón. Está, perfecto. Entonces, ingresa del mal el equipo titular y ahí hay que ver si entra por Franco Alfonso o por Cardoso.
7: O no, por Romeo Benítez.
2: Ah, le va a descanso a Romeo.
7: ¿Sabes qué pasó, Luis Enrique? Romeo Benítez jugó 45 minutos nada más porque sintió cargado. Por eso tengo esa pequeña duda. Cargó y por la premura de los tiempos, por allí puede tener y pensar también en eso y evitar a cualquier lesión que pueda tener. Tienen todo el equipamiento y le va a marcar. Por eso esta tarde recién estaría definiendo el equipo. Pero para mí esa duda, la presencia del MAS, que para mí va a ser titular, si sería por Franco Alfonso o por Romeo Benítez. Luego, en el arco Gastón Olveira, para mí va a jugar la misma defensa Tim Payne, Tutu Vargas con Mateo Gamarre y por el sector izquierdo Alan Coyote Rodríguez. En el medio Richard Ortiz con Richard Sánchez. Alfaro para el fin de semana, lo más probable es que llegue, todavía está haciendo un proceso de recuperación. Por derecha Fernando Cardoso, la presencia de Delmas y ver si juega Romeo Benítez o juega Franco Alfonso y arriba a Thiago Caballero. Por allí sería el equipo de Olimpia.
2: Está bien, tiene mucho jugador Olimpia ahora.
3: El clásico le salió bien Delmas, Alfonso.
2: Los dos jugaron muy bien.
0: Jugaron juntos, ¿no?
2: Sí. Lo que pasa es que tienen buen... O sea, sabemos que tienen
1: buen pie y se buscan. Por más de que jueguen...
0: Pero ahí le tenés que sacar a Romeo.
2: No, pero Romeo puede salir por esa cuestión. Claro. Este partido mañana puede ser. Y después hay que ver... Y seguramente...
0: Digo, la para ubicarlo a los tres...
2: Y ahí, para poner a los tres, entonces Cardoso el que podría salir.
0: Cardoso tendría que salir.
2: Y Cerro Porteño, Ernesto, el partido de Gustavo Costa, ¿qué va a hacer Gustavo Costa para el jueves? ¿Qué milagro puede hacer?
8: Y se da algunos retornos importantes, Luis Enrique. Ayer ya empezaron a trabajar con el grupo Blas Riveros, Alexis Cañete de vuelta esta mañana. Y por supuesto, citar también a los tres jugadores que están trabajando a la par de los compañeros del caso de Gastón Jiménez, de Abel Luciati y Cristian Paredes, que también están siendo observados por Gustavo Costa. Así que reitero, me parece que la vuelta de Blas Riveros puede ayudar mucho a Gustavo Costa con la intensidad que quiere proponer, quiere poner a este Cerro Porteño, Luis Enrique, más todavía con lo que fueron esos primeros 15, 20 minutos que me parece se vio al Cerro que quiere Gustavo Costa con esa intensidad, con esa presión alta. Así que vamos a ver qué propone el profesor Gustavo Costa para este partido el día jueves ante Recoleta. Un hombre que ya en su momento lo vimos en el debut ante el Deportivo San Lorenzo. Estoy hablando de Carlito Chena, que jugó luego Copa Paraguay ante Resistencia. Lo observó Gustavo Costa de uno de los palcos, le gustó bastante, por eso fue uno de los primeros cambios con la lesión de Almendra. Así que yo no quiero descartar la presencia de Carlito Chena en el mediocampo como titular, y a la espera también de cómo va trabajando en estos días Blas Riveros. Reitero, me parece que serían algunos de los retoques que va a tener Gustavo Costa en ese onceno que había presentado en su primer partido en la fecha pasada ante Libertad. Y sumando, reitero lo de Alexis Cañete, que ya está también trabajando a la par de sus compañeros.
2: ¿Y ya se sabe específicamente lo de Almendra?
8: Es un esguince, digo bien. De vuelta me dicen que esta tarde se va a realizar un nuevo estudio para saber el caso real de Agustín Almendra, que obviamente no va a estar para este jueves y tampoco para el fin de semana, Luis Enrique, así que va a ser una baja para varios partidos, me parece, lo de Almendra.
1: ¿Solito se lesiona él? O sea, no hay una jugada donde él... Yo no me percaté, al menos, así.
2: ¿Es guince de tobillo?
8: ¿Vos sabés que me parece...? Sí. Perdón, Luis Enrique, que corté. ¿Vos sabés que me parece que fue en la jugada justamente del gol de Cerro, Pancho? Donde se lo vio muy participativo realmente en esa jugada Almendra. Y me parece que allí fue el inconveniente. Porque yo le mencionaba a Jotita y a Luis Enrique durante la transmisión. Uh-huh. Ojo con Agustín. Sí. Porque se estaba tocando ya en ese momento el tobillo, ni bien llegó el tanto de Cerro Porteño, por eso me parece que por allí vino la situación y la lesión de Agustín Almendra.
0: Para mí fue en esa primera infracción que él recibió.
2: ¿En cuál, Jotita?
0: Ante los 5 minutos o a los 5 minutos hubo una infracción sobre él en la mitad de cancha.
2: ¿Antes del gol?
0: Mucho antes del gol. Que él engancha hacia el sector izquierdo, él engancha y viene un jugador de Libertad que no recuerdo quién fue y que se lo llevó más o menos por delante y él cae y le sancionan la falta a él. Me da la sensación ahí de que pudo haber sido ahí.
1: Y Gatito, Ernesto, ¿Ya se tiene su diagnóstico?
8: Posiblemente, Pancho, también sería un desgarro. Digo posiblemente porque son algunos estudios todavía que faltan realizarse, y lo mencionó el propio Gustavo Costa de que sería un desgarro, así que esperando también la confirmación, lo de Gatito Fernández y su lesión, que antes del empate de Libertad, él ya había sentido ese dolor, ya inclusive el capitán Gustavo Velázquez se había acercado antes del remate del jugador de Libertad, ya no estaba bien físicamente Gatito Fernández y lastimosamente termina llegando el tanto. Digo lastimosamente, Pancho, porque yo consulté directamente con una persona muy ligada al cuerpo técnico, el cambio se iba a realizar, sí o sí. No es porque vino el empate de Libertad, el Gatito solamente esperaba que termine el primer tiempo y las cosas que tiene el fútbol, se encontró con ese remate lejano del jugador de Libertad que terminó dando lastimosamente el rebote Gatito Fernández.
1: Ya, en total son 11, ¿verdad? 11 lesionados. Un equipo de fútbol completo.
8: Sí.
0: Y falta.
8: Pero hay que restar lo de.
2: ¿Y lo de Iturbe?
8: Blas y lo de Cañete.
2: Bueno, Cañete ya está ahora, dice, recuperándose. Y lo de Blas todavía está ahí. Pero ¿y lo de Iturbe? No tenés todavía.
8: También es un calambre. Y pero hay calambre, que ver si llega o no para este partido antes de.
2: No, pero por calambre nomás no puede acaso. El
1: calambre se va a recuperar.
2: Ya. Tiene sí, ser calambre nomás.
3: Debería estar comprometido la fibra para sacarlo.
2: Sí, para no arriesgarlo más, decimos claro. Que esté medio cargado. Una sí,
1: pasa que ese, al día siguiente ese te carga, te sigue doliendo un poco si el calambre estiró mucho. Y no entrenás con normalidad, pero un día de entrenamiento o dos. En el
8: peor, dos días en este caso ya, Pancho.
1: Y lo de Gatito
8: ayer
1: Fernández.
8: Y hoy, diferenciado.
0: Posiblemente un desgarro.
1: Desgarro.
0: Posiblemente, todavía no está confirmado.
2: Qué mala leche tiene que haber, Junior. Increíble.
1: ¿Y Domínguez?
8: Él está un poquito mejor. De igual forma, trabajó de vuelta hoy diferenciado. Así que me parece que ya para lo que va a ser el compromiso el fin de semana allí podríamos tener la presencia de Fabricio Domínguez, que para este partido ante Recoleta, Pancho, no va a estar todavía en un 100%, salvo el profe Costas lo lleve entre los convocados, que yo veo un poquito difícil. Así que me parece que lo de Domínguez recién para el fin de semana y su presencia de vuelta con la camiseta de Cerro.
2: Ya vamos a volver contigo, Ernesto. Ya voy a volver contigo. En un ratito volvemos contigo. Gustavito.
7: Atento.
2: A ver. ¿Qué? Acá me dicen. ¿Lentinelli volvió ya? ¿Está trabajando casi normal?
7: Casi normal. Es que él fue más bien corte de Luis Enrique. Más bien en ese sentido no hubo una lesión en la mandíbula ni nada. Es que también contaba con frenillo, entonces esa patada directa hizo que tenga cortes superficiales. Entonces está prácticamente recuperado. Si bien todavía con algunos cuidados en ese sentido, porque es el portero y es habitual de recibir balones. Pero casi normal ya Lentinelli y Luis Enrique, es la buena noticia también que hay en campamento franqueado.
0: Bueno, tiene que utilizar el protector bucal Lentinelli.
7: Sí, vos sabés que es un detalle que debo hacer la consulta, porque habitualmente los que tienen
2: frenillo,
7: esta situación,
2: ¿cómo se dice frenillo? Bracket, sí, ¿verdad?
0: Bracket.
2: Frenillo. Antes se decía frenillo. Lo se dice más ahora sí.
3: Me cayó la cédula.
7: Entonces yo no averigüé si tenía esta situación, pero el corte fue bastante grande, lo que tenía Lentinelli.
2: Vamos a volver contigo de aquí a poco, Gustavo, y quiero el onceno para mañana. ¿Qué pasa?
1: Quedó frisado.
2: Me pensé que se frisó la pantalla.
7: No.
1: Es lo que se frisó.
2: Yo sé que tú puedes. Muy bien, me marca ya que tenemos que ir a la pausa con Robert Jiménez. 12:55, hoy juega el puntero del campeonato. Sí, en la terraza del país, ante Deportivo Luqueño. Relata Michel Benítez, comenta Pancho López. Qué trabajador anda Pancho últimamente. Y ¿saben quién va a ser el árbitro? Sí. El Apache Blas Romero.
1: Apache.
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1: Bueno, estamos de vuelta. En un ratito me meto un poquito más en el partido de... Acá me dicen, Luis Enrique, por favor, que no le toquen a Franco Alfonso, me dice un... Evidentemente, es un olimpista.
2: Viene jugando muy
1: bien. Viene jugando muy bien Franco Alfonso. Esa es la pura realidad. Pero lo dijo su entrenador, lo dijo. Vitamina Sánchez reconoció eso, Reconoció en la conferencia de prensa. Está jugando bien. Le sienta bien jugar ahí libre, ¿verdad? Por el medio. Le sienta bien porque aparte tiene buen pie, tiene mucho contacto con la pelota, entonces tiene protagonismo.
3: Claro, acá hay que ver cómo está Romeo y qué pretende también Vitamina para el partido contra Guaraní. Si él entiende de que puede sacar el provecho por banda ahí con el lateral de Guaraní.
1: Ahora, qué lindo va a estar. Mañana es también, aparte de un clásico, es atractivo. Chiqui Arce va a estar en el área técnica. No es cualquier entrenador.
4: Chiqui Arce fue campeón con Olimpia.
1: Sí, campeón con Olimpia, campeón con Cerro, dos veces técnico de la selección. Chiqui Arce es de lo mejor que tenemos en nuestro medio.
2: Sí.
1: Él es lo mejor que tenemos. Y aparte, la vez pasada, justamente, eso ya no le dije nomás al presidente cuando habló con nosotros, pero ¿ustedes se dieron cuenta del cuerpo técnico de Chiqui?
2: 9 son.
1: Pero tiene más asistentes que Olimpia y Cerro y Libertad. ¿Ustedes se fijaron en la nómina? Blas Cristaldo, su compadre, su confianza.
2: Sí.
1: Julio César Enciso. Ferreira.
2: Te digo.
1: Arce, no sé si ese ya es su hijo. O un pariente.
4: No.
1: Su hermano.
2: Su sobrino, hijo de Juan.
1: El hijo de Juan. Ahí viste, ya tiene 4, te di.
2: Sí.
1: 4 asistentes tiene.
4: Lo que pasa es que en la lista de cuerpo técnico de Chiqui, él ya le pone a su al analista de video y todo lo demás.
2: Dice,
4: los clubes Olimpia, vos ves el cuerpo técnico de Vitamina Sánchez, sumale los analistas de video, que son 2 o 3.
1: Sí, no, yo
2: ayudante técnico 1, Blas Cristaldo. Blas Cristaldo. Ayudante técnico 2, Julio Enciso. Ayudante técnico 3, Edgar Bogado. Ayudante técnico.
1: Abogado, no Ferreira, me equivoqué. Abogado, sí.
2: Ariel Arce, que es el hijo de Juan.
1: ¿Y 4 tenés ahí?
2: Preparador arquero, Waldemar Chena.
1: De siempre su cuerpo técnico.
2: PF Marcos Denis, que cambió, que ya no es Francisco, hace un tiempo ya que dejó de ser Francisco
1: Núñez.
2: Y analista de video, Andrés Torres. Son más chiquillos, ¿verdad? 2, 4, 6, 8.
1: Pero fíjate, 4 asistentes.
2: Sí, 4 ayudantes técnicos.
4: Y ahí pues está el que va arriba, el que habla con el analista de video, el que filma acá, hace esto, o sea, todo.
1: Bueno.
2: Pero.
1: Vamos a volver con los muchachos. ¿Sí?
2: No, digo nomás lo de Guaraní. Yo entiendo que Chiqui es un gran entrenador, tiene un gran cuerpo técnico. Pero hay que ver los recursos con lo que cuenta. Para mí pasa por mucho por...
4: ¿Y la gente? ¿Cómo va a gerenciar los recursos que tiene?
1: Atendena por cómo es la gente. Esto es para los que están ahí en los detalles. A mí me gusta ese tipo

0: de periodismo en los detalles. Nos falta quien diga ya ahora. ¿Quién fue el último jugador que se incorporó a Guaraní antes de la avenida de Chiqui?
1: Carlos Rolón.
0: Carlos Rolón. Su sobrino. Su sobrino. Entonces la gente. Ese ya no era una antesala, ya no vino porque sabía.
1: No, yo creo que fue coincidencia, no.
2: No, pues si llama el caso, Pollo también llegó y Pollo.
0: No, es de su.
2: Siempre fue un jugador. No, fue un jugador de la mesita de luz de Chiqui. Siempre le gustó Pollo.
0: Sí, no, pero Pollo ya no es de. No, es su pariente. Rolón es su sobrino.
2: Sí, pero Rolón.
0: Él lo llevó a Olimpia, lo llevó a Cerro, donde se iba, le podía llevar Chiqui, pero aclaramos, él vino antes, pero quién, ya. Pero la negociación, lo dijo acá, fue sincero el presidente. A la madrugada terminó cerrando con sí, Chiqui Arce.
3: Noche madrugada, dijo.
0: ¿De verdad? Sí. Está bien. El fútbol es así. ¿Qué culpa tiene él que tenga un sobrino que esté en el plantel de un equipo y que pueda jugar?
2: No, y aparte tampoco, o sea,
0: tampoco hablando, es un, no hablamos de un paquete.
2: A eso voy, tampoco estamos hablando de un Juan Pérez, estamos hablando de Carlito Rolón, que fue múltiple campeón en Olimpia, jugó en Cerro Porteño también, sí, o sea, claro. No, no es que, no es un paquete.
0: Bueno, te invitaron a tomar tereré y no aceptaste, Ernesto, que te había. Estaba sucia la guampa, no te gustó el color, ¿qué pasó? ¿Pasó?
2: No.
0: Un conductor de bol se frenó, sí, y te quiso invitarte, Tereré, y rechazaste.
4: Rechacé porque mejor evitar cualquier cosita, Luis Enrique. Se veía rico el Tereré, pero el elemento.
0: Pero explícale, no, el que está escuchando la radio y el que te está viendo ahora no entiende tu explicación. La pregunta es sencilla, más. ¿Te pasó el tereré, que te vendría bien ahora, dijiste que está bien, lindo? ¿Por qué rechazaste?
4: Yo creo que me topó un poquito en sorna, ¿eh? Porque los colores como que no iba a ayudar mucho en este preciso momento.
0: Acá voy a leer otra vez el mensaje del conductor de bol, que dice, le ofrecí tereré con mi guampa y Ernesto no quiso. ¿Eh?
4: Sí, rechacé.
0: Pero ¿y por qué, hermano? ¿Por qué rechazaste?
4: No, y porque los colores no ayudaban para tenerlo aquí, Luis Enrique.
0: ¿De qué color era la guampa o qué? ¿Amarilla?
4: Era. No. Blanco y negro.
0: Ah. Tenía los colores de Libertad.
4: No, precisamente no Libertad.
0: Ah. ¿Y por eso rechazaste? Muy bien.
4: Claro.
1: Porque bueno, sea un bol que sea liberteño.
4: ¿Qué? Hay que respetar, pues.
0: ¿Por
4: siempre?
0: ¿Qué un conductor de bol no puede ser hincha de Libertad? ¿Qué te pasa, Pancho? No.
5: Cuando nosotros decimos eso, no liquida. Mirá lo que dijo Pancho.
2: ¿Qué, la barbarie que acaba de decir? Todo
5: cheto, ¡qué barro! ¡Qué bomba tiró Pancho!
0: ¡Qué barro! Este señor.
2: No puedo hacer como el departamento, yo le limpiaba así de acá el programa. Ya le échalo.
0: Pancho, ¿vos estás bien yo últimamente?
1: Todos los hinchas de Libertad que conozco son.
2: Llámalo a Yub.
0: Otra, no. Cuidado. Vamos a llamar a Francisco Russo entonces. No es todo.
4: Qué fuerte entraste, Pancho.
0: San Lorenzano.
2: De Rafó, Pancho.
1: Una broma, un chiste.
0: Bueno, está bien. Cheto, dije. No. Increíble este. Increíble. Es.
1: Lo pensé, no lo tenía que haber dicho.
2: No, doblo la apuesta ahora. No.
0: Te están escuchando en dirección, ¿eh?
2: Qué desubicado.
0: El director general.
1: Ahí me da la razón.
0: No, qué razón. Lo que le está tratando es de cheto al director general.
1: No.
0: De cheto, que solamente toma champán y verá.
3: Pero no, es que es difícil encontrarlo. Encontrarlo como conductor, lo que vos dijiste.
0: Claro.
3: Sí, porque si no, pues queda como.
0: Pero acá le tenemos.
2: No habló de cheto.
0: Acá hay gente trabajadora, humilde, de gran corazón, como Delgado.
1: Bro.
0: Delgado, nuestro compañero de la de FM 97.1.
2: Triplicó la apuesta, qué locura.
0: Y bueno, ¿ya tenés el equipo, Gustavito?
5: Voy a decir, pero antes, Luis Enrique, antes que me olvide, también recibimos visita.
0: A ver.
5: El señor Somoza.
0: ¿Miguel?
5: Me dijo que le conocía a usted, al Tano, son.
0: Del Monseñor Lasaña.
5: Del Monseñor Lasaña, entonces, es el tío de Ariel, me decía, pero que tenía mucho conocimiento. Quedó ahí un segundito a conversar, está escuchando la programación y esperaba el saludo Luis Enrique, por eso antes que me olvide nada más.
0: No sé si es Conejo, el hermano de Miguel, de Miguelito Somoza, pero le saludo un cariño grande a la familia Somoza. Lo conocí a sus padres, fueron compañeros de... Uno fue mi compañero de curso y el otro fue compañero de colegio porque era menor.
5: No, y el otro fue compañero de Tano, tengo entendido.
0: Ah, sí, sí. ¿Conejo fue tu compañero? No.
3: No, no.
0: No, tiene que ser ya menor ya.
3: Claro, de colegio menor, sí, pero...
0: De colegio sí, seguramente. Los Somoza, sí, un cariño grande para esa familia. Son hinchas de la Olimpia, son hinchas de la Olimpia.
5: Sí, y justo estaba pasando y quedó para saludar cuando estábamos en el corte, entonces, bueno, para no dejar pasar ese gente. Saludo.
0: Hay que ser cortés, lo cortés no quita lo valiente, hay que saludar a los seguidores, a los que se quedan, claro. Te invitan tereré o a saludarte.
5: Y por sobre todo porque está cambiando el tiempo y me dejó porque empieza a llover.
0: ¡Qué grande! Este Gustavito está todo hecho. Muy bien. Llueve, Gustavito. Dale equipo entonces para poder...
5: Sí, con Gastón Olveira en el arco. La misma defensa va a jugar. O por lo menos, creemos. Tim Payne, Tutu Vargas, Mateo Gamarra y Alan Coyote Rodríguez. El domingo puede tener modificaciones esta defensa. Richard Sánchez, Richard Ortiz, Fernando Cardoso. Me dijeron que esta tarde lo van a probar a Romeo Benítez, Eduardo Del Mas y Thiago Caballero. Ese sería el equipo de Olimpia.
0: Repetime rápidamente.
5: Olveira, Tim Payne, Vargas, Gamarra, Coyote Rodríguez. Sánchez, Ortiz, los volantes de contención. Fernando Cardoso por derecha. La duda, si arranca Romeo Benítez, Eduardo Del Mas y Thiago Caballero.
0: Y la duda es entonces Romeo o Franco,
5: Alfonso por allí. Pero esta tarde, repito, vamos a confirmar ya seguramente mañana en la programación a la siesta ya tendremos el equipo totalmente confirmado.
0: ¿Qué está pasando con Matus que no que llegó, le puso titular dos partidos seguidos y después lo sacó para el clásico?
2: Yo creo que
0: no
2: va a jugar el domingo, el fin de semana.
1: Dosificando carga.
5: Es que también, Luis Enrique, hay que reconocer, Coyote elevó su nivel futbolístico. No sé si le hizo bien la llegada de Matus.
2: Sí le hizo.
5: Pero creció futbolísticamente Coyote Rodríguez.
0: No, ya sé, pero que vino él como para ser titular de entrada, lo puso de titular, ¿verdad?
5: Y mira que jugó el clásico, lo hizo de buena manera.
0: La vez pasada volvió a jugar
5: la Copa Paraguay. Volvió a jugar en el campeonato. Es que son muy parejos. En ese caso, incluso me atrevo a decir un poco más parejo de en la parte física porque... si miramos el otro costado, son parejos, pero Tim Payne todavía no le cuesta completar los 90 minutos. Pero en el caso de Matus y Coyote Rodríguez están a la par. Esa elección del cuerpo técnico creo que son dos muy buenos jugadores. Y esos son los casos donde la llegada de un jugador permite que eleve también la productividad del que viene, o por lo menos estaba dentro de la casa.
2: Lo obliga, lo empuja. Y para mí le hizo bien la llegada de Matus a Coyote.
3: Está bien. Tiene que equilibrar. Y esta aparición casi casi fantasmagórica de Franco Alfonso, le sumamos también a lo de Tim Payne, el cupo también empieza a moverse.
0: Ah, tenés
3: porque razón. Si Alfaro se recupera, Alfaro es número puesto en el medio, entonces...
0: Tenés razón.
3: Es como que el cupo empieza también a moverse.
0: Es cierto.
3: Nadie se puede dormir.
0: Ahora, la pregunta es, y después ya nos metemos a hacerlo, vamos a liberar a Gustavito porque ya está lloviendo ahí, ya tenemos la información completa. La gente también se pregunta, ¿qué va a hacer ahora? 5-9 tiene Olimpia, en teoría, ¿verdad? Y hago Caballero, que va a ser titular mañana.
2: Que para mí mucho de 9 no tiene.
0: Sí, pero juega en esa posición.
2: Juega, pero no.
0: Romero. Sebastián Ferreira.
2: Sandoval
0: y Ábalos.
5: Y Ábalos.
0: 5 son Gustavo.
5: Sí. Y aquí el que quedó rezagado, podemos hablar, son 2. Ferreira y Romero.
0: Mira que Romero vino Romero como lesión, el gran jugador de que trajo el...
2: Para mí el orden va a ser Ábalos, Thiago Caballero, Sandoval y después ya voy con...
1: Cuando estén todos bien.
0: Va a perder tanto bien, Romero, va a perder tanto
1: estén,
0: Romero.
1: Cuando estén todos bien a disposición.
0: Y va a perder tanto Romero, lo tirás cuarto, quinto Romero.
2: Sí.
5: Yo creo que a Romero le van a rezagar un poco en el sentido de que lo van a tirar como acompañante de 9.
1: acompañante en algún partido. De 9 con Ábalos. Él es acompañante de 9 con Ábalos.
2: Y para mí, Thiago es acompañante de 9 también.
1: Coincido.
0: Bueno, perfecto, Gustavito. ¿Algo más por ahora?
5: Esta tarde el entrenamiento, vamos a estar atentos, repito. Seguramente en el partido de hoy incluso ya podríamos ir anunciando ahí con los compañeros el probable equipo Olimpia, que repito, va a estar confirmando en horas de la tarde el profe Vitamina Sánchez.
0: Abrazo grande, Gustavito. Voy hasta la capital del sentimiento. Cerro, no tenés la más mínima idea. El partido del jueves recién va a activar hoy de nuevo Cerro Porteño. Los jugadores que se suman...
4: ¿No me preguntó, Luis Enrique?
0: No son muchos. No, no, pero estoy desarrollando. No te quiero presionar. Pero si vos me decís, ya tengo el equipo, o te vas a jugar, escuchamos. Si vos estás trabajando para la audiencia, no para nosotros.
4: Por supuesto. Intuición. Porque Gustavo Costa, sin duda, como que quiere ir recuperando la confianza y ya lo mostró en este primer partido, poniendo a muchos jugadores que no estaban teniendo de por allí la oportunidad, o inclusive algunos que perdieron realmente el nivel que uno siempre esperaba de ellos. Así que el más probable equipo, esperando la práctica de mañana, porque Cerro ya entrenó esta mañana. Manuel Rojo en el arco, la zona defensiva Iván Ramírez, Gustavo Velázquez. Aquí tengo mi duda si va de vuelta Lucas Quintana o lo hace Alexis Cañete. Y por izquierda y para el debate, yo creo que va a mantener a Guillermo Benítez, porque me parece que es muy arriesgado ya tirarlo de una a la Rivero, así que lo voy a ir llevando de a poco. Pero reitero, dejo allí la pelota para picando para el debate. En el medio sector, los tres volantes, Jorge Morel, Ariel Gamarra y Carlito Chena. En ofensiva, Nacho Aliceda. ¿Quién lo va a reemplazar a Iturbe? También es una duda que yo tengo. Me parece que puede llegar a apostar a Jonathan Torres. Digo lo de Jonathan para que vaya de vuelta como que consiguiendo esa confianza que estoy seguro perdió, porque terminó muy golpeado después de errar de vuelta un penal Luis Enrique. Y como único punto, por supuesto, lo de Pablo Vegetti. Más o menos por allí estaría el equipo de Gustavo Costa, reitero, para el debate allí. Si coinciden conmigo de que me parece que Blas todavía no está como para arrancar de titular. El primer tiempo jugó muy bien Guillermo Benítez, así que por esa razón un poquito me juego para este partido ante Recoleta, con la presencia de vuelta de Guillermo Benítez como lateral ligero.
0: Sí, hizo buen partido, aparte tiene a su favor que lo conoce Gustavo Costas. Y no sé si fue un plus el hecho de que haya venido Gustavo, que él se esmeró, hizo un muy buen partido Guillermo Benítez.
1: Sí.
0: Vos tuviste también ese
1: mejor, en la cancha. Mejor.
2: Hasta ahora su mejor partido en este segundo
0: sí,
2: semestre.
0: Así mismo, bueno, muy bien luego jugó. Entonces, conociéndolo, Costa como... Porque él era titular con Gustavo Costa.
3: Sí.
0: En Guaraní, era titular indiscutido con Gustavo Costa.
1: Después se fue a Huracán y después volvió.
0: Exacto. Y después, yo creo que Chena es un chico que merece tener ya su oportunidad de nuevo de titular.
1: Chena no pasa por una cuestión del entrenador, incluso te diría. Chena se va a terminar imponiendo con el tiempo.
0: No, con su no tiene mucha tiene recursos.
2: ¿Cómo poder como entrenador, cómo podés obviar el rendimiento de Chena? Es imposible.
1: Solo se va
0: pero ya no vio luego, por eso es que lo puso Gustavo Cota.
1: Pero eso también te tiene que dar a pensar. No puede el chico, o sea, está bien que asuma, ¿verdad? Que se entienda bien lo que digo. Pero no puede el chico asumir la responsabilidad de los más grandes los partidos.
0: Él tiene que hacer su trabajo nomás.
1: Claro,
0: yo entiendo lo que vos querés decir, porque él no puede ser la responsabilidad. No le puede dar Chena la responsabilidad de cargar el equipo a la espalda. Exacto, no.
1: No tiene que ser.
0: Él lo puso ahí por su trabajo.
1: Juega.
0: No, pero yo sé que tiene fútbol.
1: Pero no le pueden...
2: Para mí es interesante esa combinación ahí de Chena con Gamarra.
0: Gamarra hizo buen partido también, ¿eh?
2: A mí me gusta esa combinación.
0: ¿Sabes? Sí, porque le va a dar mucha dinámica, Jotita. Tiene mucha movilidad. Gamarra tiene mucha movilidad, ¿eh?
1: Lo que tiene, lo que único que yo vi así que le puedo objetar es que tiene que mejorar la entrega de los pases.
0: ¿De quién?
1: Y tiene imprecisión en los pases.
2: ¿Porque da muchos pases?
1: Porque da muchos pases. Tiene mucha imprecisión.
2: Pero a mayor cantidad de pases, mayor porcentaje de pases errados. Se mueve, o sea,
1: muy bien.
2: Ahora, si él te da 10 pases en un partido y se equivocan 6-7, yo te digo, no es lo suyo. Pero él da una cantidad impresionante de pases. Después el recorrido que tuvo, las pelotas que recuperó.
4: En las marcas mejoró mucho, Jotita.
2: No, pero corrió una barbaridad el otro día. Lo recortaron por derecha, jugó por el centro. Hizo para mí un partido
3: tremendo. Es un volante que te ensucia bastante porque tiene mucha dinámica. Y adelante, pero aparte de Torres, ¿qué más tiene luego? Me parece que el único
4: ahí está
3: que
4: el
3: tiene
4: Matano.
0: Qué barro.
4: Porque, fíjate, Derlis Rodríguez no tuvo minutos. Se quedó en la banca expectativa de este último juego ante Libertad. No está si uno va en cuanto a características, para mí debe ser Derlis, pero lastimosamente está muy lejos del
2: Derlis. Se quedó, Rodríguez, está abajo. Que
1: otra vez.
2: No está Guaraní. Funcionando.
0: Sí. Y si no, otra vez. Voy a tener su oportunidad de nuevo.
1: Ya es.
0: Dale, Ernesto. Bueno, correcto. ¿Algo más que aportar?
4: Sí. Sí, para mencionar, Luis Enrique, reitero lo de Fabricio Domínguez, que lo van a ir llevando a poco. Yo creo que ya va a estar para lo que va a ser el siguiente juego, que va a ser el día lunes ante Nacional. Misma situación lo de Juan Manuel Iturbe. Y estar atento a los resultados de los estudios que se realizó Almendra. Me parece que es un golpe también para Gustavo, porque llegó y lo que pretendía él era de que tanto Almendra como también los experimentados se hagan un poquito cargo de este momento de Cerro. Así que tendrá de vuelta algunos inconvenientes para ir armando el onceno el profesor Gustavo Costa, que reitero, obviamente hay mucho trabajo en lo físico sobre todo, pero en lo motivacional se está enfocando mucho Gustavo Costa, tratar de levantar de vuelta a este plantel, que va a ser muy importante para estos siguientes partidos, y con lo que pretende obviamente el profesor Gustavo Costa, Luis Enrique.
0: Dale, Ernesto, hasta cada momento, gracias, hasta aquí quedamos contigo.
4: Abrazo.
0: Dale, gracias. Bueno, hoy tenemos dos partidos. El primero entre dos equipos que ya... Bueno, uno de ellos ya...
2: Rubiño San Lorenzo.
0: Rubiño San Lorenzo. ¿Verdad? Grandes, bueno, los dos grandes candidatos a volver a la...
3: Los dos máximos candidatos.
0: Máximos candidatos. En la arboleda del partido, David Ojeda, el árbitro Ulises Merel en el VAR. A las 4 de la tarde, este convenio de Rubiño San Lorenzo. Y después, sí, en la terraza del país, 2 de mayo con Sportivo Luqueño, Blas Romero, árbitro en el VAR, Fernando López... El puntero invicto del campeonato. Si este partido de hoy llega a ganar 2 de mayo, llega a ganar, ya definitivamente es cosa seria. Porque si vuelve a sumar de a 3 jugando de local ahora, porque este es el momento que tiene que ganar. Porque Libertad, ¿con quién juega, Gianluca?
2: Nacional.
0: Con Nacional. Partido bravo.
1: Bravísimo.
0: En partido cancha bravo. Nacional. En cancha Nacional. Partido bravo.
3: Mañana.
0: ¿Verdad? Partido bravo. El partido mañana de...
3: Partidazo debería ser.
0: Y sí, partido de primer turno, Nacional Libertad mañana. Iba a llevar el árbitro y José Méndez en el VAR. Partido antesala al clásico Guaraní y Olimpia, Olimpia Guaraní. ¿Quién es el árbitro, Gianluca? ¿Podemos tener ahí el árbitro para mañana del clásico? Carlos Paul Benítez, mirá vos. Y Carlos Figueroa, te dije. Carlos Paul Benítez Olimpia con Guaraní. Ya está. Esta es la continuidad de la fecha que va a terminar por cumplirse el próximo jueves, completarse. 13:19. Vamos a una pausa, ya venimos.
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0: De vuelta, a ver si... Me estaba fijando en un detalle muy, muy importante, que es la definición del tema referente a la cantidad de clubes en primera división. La vez pasada tocamos así un poco a la ligera, pero Jotita tiró al aire cuando ya estábamos prácticamente fuera de programa, que había sido una recomendación de Gustavo Alfaro, y eso es cierto. El técnico de la selección había hecho ese comentario. Y es más, nos hizo a nosotros personalmente también.
2: Sí. Ahora, yo no sé si él habrá tirado el tip de la cantidad de equipos y todo lo demás, eso no sé. Pero del que se vea un sistema de campeonato más competitivo, sí. Yo celebro si es que se analiza quitar el promedio. Eso yo lo celebro.
0: Todo, ¿verdad? ¿Vos,
1: sí,
0: Pancho?
1: Sí.
0: ¿Tano?
1: Sí. Va a ser mucho más.
0: Yo tiraría cohetes si sacan el promedio.
2: Basta ya de ese tema de que los equipos se recuestan por sus dos temporadas que tuvieron. O sea, suben en primera división, hacen un muy buen primer año, tienen un colchón importante. El segundo año ya se duermen en los laureles, ya no les interesa. Tercer año tampoco, cuarto año ya tampoco.
0: Entonces, cada campeonato es una competencia.
2: Claro.
0: Y también para Cerro y Olimpia, Libertad Nacional, que también puede perder la categoría. Ya no, porque los grandes se aferran al promedio.
3: Claro.
0: Bueno, está en línea un amigo de la casa, que hoy está de fiesta, toda la familia, realmente, la familia del señor Ortega Benítez está de fiesta. Hoy cumple 27 años la empresa Arcoiris, una empresa paraguaya identificada plenamente con todo el país por sus productos, hoy exportando a Europa, a Estados Unidos, a Canadá. 27 años de Arcoiris, industria alimenticia, 27 años compartiendo sabor y construyendo historia. Está con nosotros un integrante principal, director ejecutivo, gerente comercial de la empresa, el señor Óscar Rafael Ortega. Un gusto, Óscar Rafael, muchas felicidades, bienvenido.
7: Muchas gracias, Luis. Un abrazo a esa, a Jota, al Tano, a Pancho López y a nuestra amable audiencia que siempre te escucha y consume nuestros productos. Estamos de fiesta por aquí totalmente, así mi hermano.
0: Bueno, muchas felicidades. ¿Y cómo toma la empresa y la familia estos 27 años de rotundo crecimiento y cada vez expandiendo más con sus productos nuevos y tradicionales en todo el país y fuera del mismo, Óscar?
7: La verdad que lo toma con mucha alegría, con mucho entusiasmo. Es un año nuevamente que estamos liderando en varias categorías. Las hierbas medicinales, los condimentos de Arcoiris nos faltan en los hogares de los paraguayos. Estamos haciendo desarrollo de nuevos productos, estamos desarrollando nuevas proyectos allá en Altos. Tenemos unas cuantas hectáreas donde empezamos a cultivar este año nuestras propias hierbas medicinales, nuestros propios condimentos. Es un nuevo proyecto que hemos lanzado, ¿verdad? pero estamos todavía lejos de cubrir nuestras necesidades de provisión. Así que estamos siempre con nuevos proyectos en todo sentido. Estamos construyendo acá la empresa en la esquina. Tenemos un terreno que hemos adquirido el año pasado. Estamos levantando un edificio de 3 pisos para más depósitos, para más oficinas. La empresa está creciendo. Tenemos 450 personas trabajando la misma y son motivos que hay que festejar siempre. Hemos empezado la jornada temprano hoy a las 7:30. Tuvimos una misa en la empresa. Hemos compartido unos bocaditos con los colaboradores y a seguir trabajando. No paramos ni siquiera en nuestro día de aniversario, pero todo bien, mi hermano.
0: ¿Y qué dice el presidente? ¿Cómo está el Tigre, don Óscar Ortega, el gran visionario?
7: El presidente está más lúcido y está más fuerte que nunca, gracias a Dios. Estuvo presidiendo, como siempre, toda la actividad de la empresa hoy día. Estuvo de tempranito, llegó a la empresa, recibiendo el cariño, el saludo de los amigos, de los empleados, contando. Fue muy lindo estar ahí con él en su oficina y rodeado de amigos que lo quieren bien, que vinieron a saludarlo, y él no se cansa de dar siempre ese ejemplo de paraguayidad, realmente ese ejemplo de empresario, recordando sus inicios muy pequeños, muy humilde, por cierto. Y nada, la verdad que es una jornada muy linda, muy emotiva, con todo lo que nos quieren bien y recordando nuestros inicios. Es siempre muy grato escuchar esa historia de parte de él, cómo empezamos, ¿verdad? Él vivió esa historia de primera mano, obviamente. Yo estuve con él también del Vamos, igual que mis hermanos. Y escuchar una y otra vez esa historia nunca cansa. La verdad que me llenó de orgullo escucharle nuevamente hoy contar con tanta fuerza y nada, estamos felices.
0: Sí, realmente, una excelente persona. Es un señor que arrancó esto a los 54 años para recordar que la edad es solo un número para el emprendedor, y bueno, han pasado ya 27 años y cada vez más es un imperio, una marca registrada. Un cariño grande acá a todo este equipo que te conoce. Queríamos saludarte en nombre de Arcoíris porque siempre estás con nosotros en los grandes eventos, en Copa del Mundo, Campeonato Paraguayo, partidos internacionales, con el fútbol de salón, con toda actividad deportiva, y bueno, creo que ese sello de Arcoíris está impregnado también en la inversión de llegar a la gente a través de las actividades deportivas. Y bueno, creo que la media cadena de comunicación es uno de los medios elegidos por vuestra empresa y siempre eso nos llena de mucha alegría y de reconocimiento y agradecimiento, Oscar Rafael.
7: Totalmente, Luis Enrique. Entendemos que el éxito de la empresa Arcoíris se tiene que reflejar en varios segmentos, no solamente la parte directiva. Uno de los primeros segmentos tiene que ser la parte de los empleados, ese que rema contigo día a día, eso que te están llevando, aportan ese granito de arena para la empresa con su trabajo inteligente, sostenido. Y nosotros hemos llegado al éxito a través de nuestros empleados, ¿verdad? Hoy somos 450, ayer empezamos con 3 personas y hemos crecido, obviamente, y ese éxito nuestro se tiene que ver reflejado en ellos. Ellos que tienen una bicicleta o una moto, o queremos que crezcan, que tengan un terreno, que se compren una casa, que amplíen su casa, la que tienen, que compren una moto, un auto, como ya dije anteriormente. O sea que ese éxito nuestro se tiene que ver reflejado en nuestro primer colaborador y también en la sociedad. Colaboramos con la iglesia, con el club de fútbol, con el centro de salud, y también ese éxito se tiene que reflejar a nivel ya un poquito más grande, la parte industrial, la parte de prensa, la parte de marketing, se tiene que ver beneficiado en todos los sentidos lo que es Arcoíris, ese éxito. Y cerramos también inversión publicitaria, como bien dijiste, la empresa necesita ser vista, ser exhibida. Y bueno, ustedes cumplen una función más que importante, un rol más que interesante para la empresa. Y como bien dijiste, uno de los canales con los cuales trabajamos fuertemente es el medio que vos estás presidiendo como jefe de deportes. Y también tenemos inversión en otros medios, obviamente. Y yo creo que todo eso habla del éxito de la empresa. Y bueno, ustedes están felices con esa inversión y nosotros seguimos creciendo y todos felices, llevando ese pan diario a muchas casas, a muchos hogares, en forma directa. Ya son 450 aquí en la empresa. Y bueno, ese éxito queremos que se refleje en varios ámbitos de la vida nacional.
0: Oscar Rafael, muchas felicidades, gracias por este tiempo y que disfruten y que sigan los éxitos para la gran familia de Arcoiris.
7: Gracias a ustedes, gracias a los millones de paraguayos que día a día nos abren las puertas de su casa, de su cocina, de su parrilla, de sus desayunos, de sus almuerzos, para llevar nuestros productos a sus mesas. Para nosotros es un orgullo y reafirmamos hoy, a la luz de nuestros 27 años, ese compromiso de seguir entregando productos paraguayos con sabor y confianza para el mundo entero. Gracias a ustedes y seguimos creciendo con el apoyo también de ustedes. Gracias.
0: Oscar Rafael Ortega, director titular y gerente comercial de Arcoiris. 27 años cumple esta empresa muy, muy ligada a la actividad deportiva. Es impresionante la inversión que hace en eventos deportivos. Hoy también ya patrocina el fútbol ahí en tu medio, ¿no? Es impresionante. Estuvo en la Copa del Mundo con nosotros, está en todos los eventos, realmente una gran familia la de Arcoiris. 13:32, dentro de poco ya van a llegar la época de los pan dulces.
3: Sí.
0: ¿Verdad?
3: En una abrir y cerrar de ojos.
0: En un mes,
3: lo importante es la cantidad de fuente de trabajo que genera, ¿verdad? Al tratarse de una empresa paraguaya, hay que valorar eso.
2: Yo por eso no me aboco solamente a la Navidad.
1: No.
2: O sea, al asado.
1: Para los paraguayos que viven afuera, encontrar productos paraguayos de gran calidad como Arcoiris, en la góndola en Estados Unidos, en México, en España, en Canadá. La alegría que te da encontrar una hierba nomás, porque hierba también producen ahora. Un paquete de especias que son de tu tierra. Espectacular.
0: Bueno, vamos a la pausa y después ya estamos con los oyentes. Ya saben ustedes, sí, los martes ya es día de los oyentes. Ya venimos.
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0: Muy bien, estamos de vuelta. En un ratito estamos con los oyentes. Un chico de ¿cuántos años tiene?
2: 19
0: años, 1.91 de estatura, transferido a Fluminense del Sportivo Tinidense. Y está blindado con una cláusula de rescisión de 50 millones de euros. 1.91, aquí está con Marcelo. Qué jugador fue Marcelo también, ¿eh? ¿Eh? Todo lo que ganó con el Real Madrid en la época de oro de CR7. compatriota de Concepciones.
1: De Arroyito.
0: Arroyito Concepción. Carlos Areco dice acá, zaguero de 19 años, 1.91 de estatura, al Fluminense.
1: Lo lleva al Flu como un proyecto para seguir trabajando solo en él y que siga creciendo todavía.
2: Le voy a pasar un poco un video a Gianluca Barney.
1: Yo creo que esto tiene mucho que ver con...
2: Yo lo único que
1: el fenómeno Gómez,
2: ¿verdad? Que le digo es si...
0: No, pues antes de Gómez ya estuvo Carlos Gamarra, Catalino Rivarola, sí. Pero lo de Gómez es muy fuerte.
2: No, lo de Gómez es inalcanzable.
0: Lo de Gómez.
2: Eso es algo...
1: Como vos le decís, defensor, proyecto...
0: Parecía a Gustavo Gómez, le decís.
1: Con buena proyección.
3: Pero Gómez que, llegó hecho.
1: Claro, sí, era, sí, pero te digo nomás que lo ven como decir, defensor, paraguayo. Todos los defensores
3: sin debutar, yo nunca le veía a este chico.
1: Todos los defensores paraguayos que fueron a Brasil en los últimos 50 años fueron éxitos. Valbuena, Gamarra, Catalino, ahora Junior. Gómez, Junior, todos salieron bien. Entonces, ellos ya ven al defensor paraguayo con un prototipo, entonces directamente ya lo blindan.
0: Hablando por sí. De eso, la mayoría de los defensores salieron bien en Brasil.
3: La mayoría fueron capitanes en su equipo. Y sí, o sea, para no decir todo. Ya la verdad que...
2: Ese proyecto, ¿está? El sí. Proyecto que le pasé a Gianluca, ojo con ese chico.
1: ¿El arquero?
2: No.
0: En un rato. Vamos a ir enseguida en ese material, porque está en línea el vicepresidente 2 de mayo. Okay. Puntero invicto del campeonato. Víctor Duarte, ¿cómo está, presidente? Luis Enrique te saluda, buenas tardes.
8: Sí, buenas tardes, Luis Enrique, a vos, a tus compañeros de la radio y a tu amable audiencia.
0: Bueno, hoy defienden el invicto y la punta en casa, ahí en la terraza del país, Víctor.
8: Sí, cada partido, paso a paso, todos los rivales no son fáciles, nadie habla de eso, sino que tomar esto con mucha responsabilidad, con mucho coraje, concentración, humildad, y sobre todo lo que tenemos y vemos que este plantel está muy comprometido. Y eso es fundamental para tener logros, sobre todo en un torneo muy competitivo como el nuestro, en donde se miran... tres franjas prácticamente atrás para no descender, media tabla para entrar en una copa por lo menos, y lógicamente, ¿verdad?, soñando, como dicen todo pibe, llegar a una gloria máxima.
0: No, lo que acaba de decir es muy cierto de lo de tu grupo, Víctor, porque está este grupo está, se nota, es lo que te transmite, hay un compromiso y creo que vino bien este cuerpo técnico, parece que está bien está bien armado, hay una complementación, por lo menos es lo que nos transmiten a nosotros que jugamos lo que vemos en la cancha, presidente.
8: Así mismo es, Rubén Darío, confiamos mucho en esta dupla, realmente Edu demostró, ¿verdad?, ya estando con otro cuerpo técnico, ya lo conocemos, tiene una visión de juego muy, muy interesante, como digamos, muy futurista, ¿verdad?, la forma de jugar. Y la complementación de Diego después que vino a sumarse, también trae consigo la experiencia de haber vivido mucho fútbol y también tener una sapiencia en cuanto al manejo de gente joven, ¿verdad? Y nuestro plantel está en esa conjunción de ideas, ¿verdad?, de una defensa muy experiente. Te puedo decir que esa línea de cuatro es muy experiente, ya va por la tercera temporada. Y bueno, los que vinieron supieron entender la filosofía del club. Este club es un club regional, es un club de ciudad. Acá se defienden no solamente los colores del 2 de mayo, sino toda una ciudad y un departamento. Y hoy en día somos el estandarte del fútbol del interior y eso prendió muy rápido. Y estos logros que se están teniendo y disfrutamos, ¿verdad?, porque hasta hoy día estamos disfrutando lo que estamos consiguiendo, se debe fundamentalmente al convencimiento de que cada uno puede tener futuro mejor en esta carrera de fútbol y eso lo estamos aprovechando muy bien nosotros.
0: No, es cierto. Y ojalá que la gente igual responda, porque es cierto, el horario todavía pegado, el día... Pero bueno, es la regla de juego por una situación de adelantamiento de compromiso también que se tiene dentro de del sistema de campeonato. Y bueno, ojalá que hoy se pueda ver el acompañamiento que yo creo merece ya este equipo del 2 de mayo, Víctor.
8: Así mismo es, en realidad, lo que dijiste muy cierto, el convencimiento tiene que ya partir ahora del público, ¿verdad? En la hinchada, la afición tiene que ya convencerse que estamos por buen camino, ¿verdad? Es cierto, a veces hay escepticismo, Nuestro fútbol siempre, bueno, es catalogado o es indicado como que están preparados para los grandes, siempre un campeonato, ¿verdad? Pero ojalá se dé para demostrar que nuestro fútbol realmente es competitivo y que no siempre, ¿verdad?, un torneo, un campeonato sea servido para los grandes. Más allá del respeto que le tenemos a los grandes equipos que tienen planteles astronómicos, millonarios, como solemos decir, el fútbol tiene que demostrar también que con humildad, con sacrificio y con dación se puede llegar a las metas que uno se propone. Y ese es el objetivo nuestro. Las etapas ya hemos cumplido en gran parte, ¿verdad? Aquella sombra que nos acechaba desde atrás, date cuenta que solo 22 puntos hicimos la apertura. Entonces eso que estaba para atrás ya dejamos de mirar. Ahora nos instalamos en el séptimo lugar, ya estamos en una zona de Copa Internacional. Y bueno, seguir paso a paso y concentrado en los objetivos mayores.
0: Excelente, Víctor. Que se tenga un lindo partido y que acompañe a la gentecita, ¿no? Sí.
3: Presidente Duarte, le saluda al Tano. Dos cortitas nomás, por favor. Una de ellas, ¿es cierto que a Gavilán lo sondearon desde el fútbol brasileño o no? ¿Ustedes no están al tanto?
8: No estamos al tanto. Yo todos los días estoy con ellos. Hoy estuve en la concentración en el desayuno. Nadie habló de nada, ni siquiera versiones ni chismes al respecto. Pero
3: correcto.
8: Pero no sé. A lo mejor todo tiene derecho de progresar en la vida y lógicamente si así fuera él tomará las decisiones que correspondan y agradecidos por el esfuerzo que está haciendo con nosotros.
3: Claro, a lo mejor alguien le pudo haber ofrecido Gavilán a ese equipo brasileño, no significa que vayan a buscarlo. Lo otro cortito, presidente, porque se empieza a analizar el futuro del fútbol paraguayo, esto está un poquito todavía en pañales, ¿verdad? Pero el tema del promedio, eliminar el promedio, ¿usted qué piensa al respecto? ¿Ya tiene una opinión formada o aún no?
8: Tuvimos reuniones de presidente en el cual yo también participé y se barajaron muchas opciones, muchas uh-huh. posibilidades. En lo personal puedo decirte que para mí el promedio debe de existir, debería permanecer eso. Lógicamente que habrá algunos compañeros dirigentes que opinarán lo contrario y eso se decidirá desde nuestro grupo en una reunión ordinaria que solemos tener en comisión directiva. Pero yo personalmente estoy de acuerdo sí con el aumento de equipos. Y también estoy de acuerdo en limitar las categorías, porque en nuestro fútbol paraguayo vos te pones a pensar y tenés como 5 o 6 categorías que poco o nada pueden aportar al fútbol o al crecimiento del fútbol paraguayo.
0: Víctor, gracias por el tiempo. Que sea un lindo espectáculo esta tarde ahí en la terraza del país.
8: Gracias a ustedes por la deferencia. Hasta pronto.
0: 13:43. Pausa con Robert Jiménez y a la vuelta ya están los oyentes.
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0: Estamos de vuelta, 0986-780-780. Vamos a escuchar a los oyentes porque hoy ya es día de los oyentes. A ver qué dicen los muchachos, cómo están.
9: Dejen tu familia en la ciudad, ni es cortar, dice Catuno. Dos cosas. Si yo creo que el año que viene mi club con denominación de fechas de la UFI tiene que cambiar todo el nombre.
0: Falso, o sea, mentira.
9: Mi querido club 12 de agosto de Piri Bebuí no se va a llamar más así, ¿vio?
0: No, mentira, mentira, falso. Desmintió ya la UFI eso.
2: Se va a llamar 12/08.
0: Es mentira, es falso, de toda falsedad.
10: Espectacular, Luis Enrique, la publinota que salió.
11: ¿Qué tal, muchachos? Este tema de Cerro Porteño, para mí que no ha cambiado absolutamente nada. Continuimos puro. Jugadores lesionados. Y ese es el reflejo de los socios que no querían el cambio.
12: ¿Qué tal, Luis Enrique? Yo veo que el animalito Quintana no aprovecha la oportunidad. Ya. Mucha oportunidad se le dio y hasta ahora nada. Sí.
13: Luis Enrique, Libertaco nunca nos llegué a la reserva porque siempre fueron favorecidos. Toda la vida. O si no, preguntarle a Mario Díaz de Vivar.
14: Luis Enrique, a misiones de Miguel Seraima, de colega, el mejor relator del Paraguay.
0: Hoy se recuerda un año más del fallecimiento del querido Carlos Alberto Gómez. 39 años, tenía 37 cuando falleció. Fue el primer jefe de Deporte Total y el que le puso el nombre al programa, aquí en primero de marzo. Y él falleció estando aquí en este medio, trabajando aquí, se sintió mal aquí en la radio. Había relatado el último partido, domingo a la mañana, el gol de Faustino Alonso, el 2-1 de Guaraní contra Olimpia. Al día siguiente fue el 31, el 30 de agosto relató, y el 31 de agosto fue entró en internado de urgencia y se le dio por fallecido el 1 de septiembre. Claro que lo recordamos a Carlos Alberto Gómez en todas las redes, en todo momento, y le tenemos un gran cariño. Y me vas a decir a mí que yo lo tuve como ídolo de chiquitito a él, un extraordinario relator, adopté su estilo. No, ¿por qué no nos vamos a recordar? Ahí, escuchen.
15: Enrique, ¿qué embores hace?
0: Tenemos el audio, a ver, el gol de Faustino Alonso.
16: Punta derecha para Mora, entra Mora en la esquina del área, sigue Mora con la pelota por la punta de juego, entrega para Echeverría, Echeverría al centro para Alonso, gol, gol de Guaraní, Faustino Alonso de cabeza, muy buena jugada, el centro desde la derecha, el cabezazo arriba, espectacular Faustino Alonso de cabeza en una esquina, el segundo gol. Tercer gol de cabeza en el partido, arco norte del estadio, Faustino Alonso para Guaraní, hoy domingo 30 de agosto del 87, el marcador ahora Guaraní 2, Olimpia 1.
17: Primero de marzo.
0: 13:50, última pausa en Deporte Total.
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0: Seguimos, seguimos. A ver qué dice la gente que está entusiasmada.
15: Buenas tardes, Tita, ¿qué tal, Tano? Pancho, ¿cómo andamos?
0: Bien.
15: ¿Qué tal, Rodrigo?
18: ¿Qué tal, señor Embatecoyo?
0: Al pelo.
18: Cierto, profesor, que Libertad se queja del árbitro. No, vamos a dejarlo de joder. Por una joda para ir más nomás. Ah, justo le toca Mario Díaz de Vivada Libertad. Qué simpático en un partido caliente contra la verdad. Aparece Super Mario.
19: Luis Enrique, vení por Será. Te estamos esperando acá en la parada de línea 30. Vimos que trajiste el uniforme.
0: Está bueno, está bueno. Ya, Luca, veo todo. Este. Qué. Fue en el ojo, le pegó. En el ojo, en el ojo.
20: Oye, Enrique, doy piro, baby, en Ambilongo, el conductor, vaya, ya suco, ya traje, ya un canal, vaya.
0: Sí, claro, felices estamos con el Unipaso.
2: Vaya, dos pisos,
0: muchacho del interior, con buena plataforma de parabólica.
21: Su papá nos ve todos los días. Ayer lo encontré, me dijo que su papá, el señor Falcó, ve todos los días el programa, así que le enviamos un saludo.
0: No, Mati es nuestro amigo.
2: ¿Mío no?
20: Oye, Enrique. Hace rato vos dijiste que...
0: ¿Qué?
2: ¿Algo dijiste?
0: ¿Qué dije? Se fue. Se cortó. ¿Qué pasó?
22: Lo único que quiero saber es cuándo vuelve el profe, cuándo vuelve el profe. Sin él el programa es muy tibio. Como dice... ese...
23: Yo prefiero tener a Timbe en medio tiempo y que te dé dos pases de gol que tener a Raúl Cáceres 90 minutos y tropezado por la pelota.
1: Hola, señores de Luis Enrique, Jotita. Jotita, decime una cosa. Nosotros como fútbol paraguayo, cuando invertimos en jugadores pasados de edad, o sea, jugadores experimentados que vienen de regreso, ¿en algún club ya dio algún resultado para que los dirigentes sigan haciendo esta clase de contrataciones? No sé, si estoy equivocado, corregime, pero necesito escuchar alguna opinión de los...
2: En algunos casos yo creo que sí. En algunos casos, bueno, Roque ha sido uno de ellos, ¿no?
0: Roque.
1: Enrique Luis.
0: Señor.
2: Bocelli.
1: Enrique Luis.
0: Señor.
1: Pancho el Facha. Tano, querido. Jotita, mi ídolo.
2: ¿Cómo va?
1: Mandy Bulín estuvo cubriendo el Chachaco Rally y no le nombró ni una vez el golcito de Johnny Ceballos en el Mundial de Rally.
0: Qué mal. Qué mal. Johnny, no tenemos nada que... Y Johnny, pues, se busca también de repente. A que va a correr el Rally el Chaco era Johnny Ceballos. Tenemos una imagen de un chico que de talento. 15 años, de Tembetarí.
2: Sí, a mí me
0: gusta. ¿Apellido, nombre?
2: Palacios.
0: Apellido Palacios, a ver. Vamos a verle.
2: Zurdo.
0: A ver, a ver, a ver, a ver, mostrarnos.
4: Número 7, ¿verdad?
2: Sí.
0: Vamos a ver, este es estamos viendo al chico manejando la zurda, que me dice número 7. Ay, ay, ay. Linda maniobra de Tembetarí, escapó de uno. A ver ahí. Ah, no. Este tiene. O sea, estamos viendo varias imágenes de él. Y en canchas feas para colmo.
3: Cadimil, tiene el conejo, está dentro de la pelota.
0: Ahí está. No, este en Betarés.

0: zurdo de 15 años.
1: Bueno, nos estamos yendo con estas lindas imágenes. Bien por Axel Palacio, a cuidarlo, a cuidarlo. 13:57. Jan, ¿a qué hora arrancamos? A las 18. El partido del puntero invicto del campeonato 2 de mayo ante Sportivo Luqueño. Ya llegó a Pedro Juan Caballero, la compañera Laila Sanabria. Estará con nosotros hoy junto a Pancho López y Michel Benítez.
2: Ya se puede jugar partido en dos.
1: Ya se puede.

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0: las 2 de la tarde en Paraguay. ¿Qué tal, amigos, amigas? ¿Cómo están? Bienvenidos a este capítulo del martes de Algo que Decir. Bueno, un día augural para nosotros, ¿verdad? Por lo que representa el advenimiento de este mes de septiembre. Así que terminó el periodo de agosto y ahora empieza el mes de septiembre, ¿verdad? Hay una palabra que alguna vez aprendí, ¿verdad? Creo que se dice septembrinas, ¿verdad? Fiestas septembrinas. Recordaciones septembrinas. Creo que se puede decir, ¿verdad? Después vamos a revisar un poco nuestro diccionario para certificar si esa expresión es correcta. Bueno, ¿qué tal? ¿Cómo están? Me imagino que están sumamente bien. Ávidos y ávidas de compartir lo que nos depara la información. La jornada en materia de información. Muchas novedades nuevamente a nivel local y también a nivel nacional, ¿verdad? Arrancamos el encuentro como es habitual en este punto horario, 14 y poquito. Estamos hasta las 16 para acompañarte en esto que denominamos algo que decir y mucho que aprender. Ya está Juan Careada en Control de Controles. Hola, Juan, ¿qué tal? ¿Cómo está? Muy buenas tardes, señor.
1: Muy buenas tardes, Carlos María. Buenas tardes a la audiencia que escucha Algo que Decir. Bien, jornada de martes, ¿verdad? Clima
0: ideal.
1: Ideal.
0: Hoy temprano mucha nubosidad todavía, pero a medida que fue avanzando el día, la nubosidad fue completamente disipada y dio paso a un activo sol que está reinando en este momento, ¿verdad? Desde las 11 aproximadamente, ¿verdad? Y bueno, estamos realmente con un día...
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0: Con sol a pleno, como se dice, ¿verdad? Como dice Ricardo Montaner, a pleno sol, ¿verdad? Bueno, vamos a recorrer la geografía de la información, también parafraseando un poco a ese intérprete. Él es natural de Argentina, pero nacionalizado venezolano, ¿verdad? Ricardo Montaner. Bueno, saludo también al señor director, al señor Emilio, a la compañera productora también, a todo el equipo de la radio. Muchas novedades para compartir en esta jornada del martes. Insistimos, realmente un día muy lindo. Muy agradable la temperatura. Realmente como que se asocia un poco la térmica, ¿verdad? La llegada del mes de las flores, del mes de la primavera y del mes también de la juventud. Bueno, recordamos que en este mes tenemos un feriado. El feriado de la batalla de Boquerón. Este año cae un martes, cae 29. Y el presidente ya dispuso el traslado al lunes 28. Lunes 28. Bueno, para ir agendando y para ir organizando entonces la agenda del mes en función a este feriado también.
1: Con respecto a la huelga de médicos, bueno, he visto que puso a disposición el cargo.
0: Ah, eso me iba a ir. ¿Quién puso?
1: La doctora Idalia Medina. Después de lo que está haciendo todavía la huelga.
0: Idalia Medina también puso a disposición su cargo, ¿eh?
1: Sí.
0: Y ella creo que es jefa de servicio de cirugía general del Hospital Regional de Ciudad del Este. Así que amerita una charla con la doctora. Esta mañana seguían los médicos justamente con el altavoz. Así se dice, ¿verdad? ¿El altavoz o la
1: altavoz?
0: El altavoz se dice, ¿verdad?
1: Por las precariedades, ¿verdad?
0: Claro, seguían denunciando los problemas crónicos en salud pública, la precariedad que hay, la carencia de insumos básicos. La insuficiencia del personal de blanco, y no solamente personal de blanco, era del personal sanitario en general, ¿verdad? Porque también hay que meterle ahí a los profesionales del ámbito del laboratorio, también a los enfermeros, a los anestesistas, a los instrumentistas, en fin, toda esa gente padece obviamente, ¿verdad?, los rigores de la brutal carencia que a diario aflora en los hospitales públicos del país. Así que vamos a ver si podemos hablar brevemente esta tarde también con la doctora Idalia Medina, quien hace mucho que está como funcionaria del Hospital Regional de Ciudad del Este. Realmente me sorprende esta noticia que me está dando Juancito, ¿eh? Y estuvo Miguel Prieto con toda su comitiva esta mañana allí, ¿verdad?
1: Sí, estaba.
0: Y dijeron que ya no van a hacer durar ninguna inversión, porque de repente si Pedro Acuña hace una inversión también va a terminar imputado, como él dijo, ¿eh? Tiró así un veneno. Sí.
1: Llegué a ver de que visitaban el UTI de niños, sería, ¿verdad? Lo que hoy es, lo que en pandemia fue para exclusivo para los que estaban con la enfermedad hoy es exclusivo para los niños. Y esto después de que el fin de semana se hubieron reclamos de pacientes, y justo el fin de semana vino esa torrencial lluvia y llovía más adentro que afuera, decían. Y justamente sí, para eso se fueron a corroborar hoy la comitiva.
0: Veíamos ese momento realmente dramático, ¿eh? Ayer cuando arreciaba la lluvia también se intensificaba el chorreo al interior de la estructura hospitalaria. Realmente vergonzosa la situación de precariedad en la que se desenvuelve uno de los hospitales públicos más importantes del país. De verdad duele muchísimo ver, sobre todo cuando uno se pone a pensar, ¿verdad?, de que hay demasiado despilfarro en este país. Se derrocha, se dilapida recursos públicos en muchísimos privilegios, en muchas superfluidades, y sin embargo lo elemental, lo básico, se deja de lado, ¿verdad? Y acá tenemos las consecuencias. Bueno, me dicen también que un grupo importante de médicos también de la Mambay esta mañana puso a disposición su cargo, así que vamos a seguir con esta lista, ¿eh? Por de pronto no está zanjada la situación con los médicos, a pesar del anuncio que hizo el presidente de la República, ¿verdad?, a través del ministro de Hacienda, ya ayer en 9 de la tarde y reforzado hoy. Bueno, efectivamente hay un aumento importante, ¿verdad?, para salud pública para el próximo periodo fiscal, ¿verdad?, pero no contempla ese aumento la cuestión del incremento salarial para los médicos. Y ese es un punto neurálgico para ellos. Así que ellos van a seguir con la... ahora están llamando para una nueva asamblea y vamos a ver finalmente qué es lo que deciden allí, ¿verdad? Pero por de pronto van a seguir con los brazos caídos, ¿verdad? Total, los hospitales luego están en colapso, ¿verdad? Están en colapso. Bueno, así que señores, así de complicado se presenta el panorama en este país. Y en contrapartida, Santiago Peña estaba bailando animadamente con su señora. ¿Dónde fue eso? En la fiesta del cierre del rally.
1: Del rally, sí.
0: Totalmente el tipo divorciado de la realidad. No le afecta para nada la estridencia de la manifestación médica. Envidiable realmente Santiago Peña en cuanto a algunos rasgos de su personalidad, ¿verdad? Definitivamente es un señor que no le interesa mucho la realidad que vive, ¿verdad?, la gente que estamos en los estratos sociales más humildes. Alguna vez alguien leí por ahí, ¿verdad?, alguien le dice a esa clase de gente que es imperturbable. Recuerdo que a Lugo también le decían mucho eso, ¿verdad? Decían que Lugo era imperturbable, que era impertérrito, que era incombustible a las críticas. Me vienen algunos vocablos que en su momento habían utilizado unos medios para adjetivar a Fernando Lugo, ¿verdad? Pero Fernando Lugo, que en términos de sensibilidad social está a años luz de Santiago Peña. En eso tenemos que ser absolutamente categóricos. Bueno, estamos en contacto con el jurista penalista, el abogado Derlis Martínez. Él es representante convencional de Miguel Prieto, como también de otros procesados en el marco de la causa que enfrenta el ex intendente de Ciudad del Este por supuestos hechos de corrupción en su administración, ¿verdad? Hablamos del emblemático caso Tía Chela, que ayer empezó, bueno, duró un día y la audiencia va a continuar en los próximos días, ¿verdad? Específicamente el 7 de septiembre. Así que vamos a ver si de repente el doctor nos permite charlar brevemente con él para que podamos tener un poco su perspectiva sobre este espinoso asunto, ¿verdad? Abogado Derlis Damián Martínez Jiménez, ¿qué tal, doctor? ¿Cómo está? Muy buenas tardes, gracias por atendernos.
3: Muy buenas tardes, querido Carlos, y a toda la audiencia.
0: Bueno, gracias, doctor, por atendernos. Bueno, ayer empezó el juicio oral y público al ex intendente Miguel Prieto, ¿verdad?, en el marco del caso denominado periodísticamente como Tía Chela. Bueno, duró unas cuantas horas y ahora la continuidad va a ser el próximo 7. ¿Cuál es su evaluación como abogado, doctor, del caso?
3: Bueno, el juicio arrancó ayer. Estamos todavía en la etapa de incidentes. Este va a ser un juicio bastante largo. Yo estimo que podría durar entre 6 a 8 meses. Y es todavía prematuro para hacer una evaluación del juicio oral.
0: 6 a 8 meses.
3: Va a ser una evaluación de la causa, que es la que vengo sosteniendo ya desde hace tiempo. Claro. Nosotros estamos convencidos de que la acusación fiscal no tiene fundamentos. Hola.
0: Sí, doctor, te estamos escuchando atentamente.
3: Sí, discúlpame, allá. Estamos convencidos que la acusación fiscal no tiene sustento. Y que vamos a rebatirla totalmente durante el juicio con todas las pruebas que serán producidas.
0: Entre 6 a 8 meses duraría este juicio, doctor, tan complejo, ¿eh? Porque ¿cuántos hechos punibles que están en juego?
3: Sí, no, en realidad el caso en sí es complejo, hay un importante caudal probatorio que se tiene que producir en el juicio, cerca de 100 testigos, cerca de 30 tomos de documentos, pero más allá de eso, y también 12 acusados, pero más allá de eso es que la agenda del tribunal es la que no permite avanzar a un ritmo acelerado. Por darte un ejemplo, nosotros iniciamos ya el juicio, tuvimos prácticamente 5 a 6 horas de audiencia y la siguiente sesión se marcó para este lunes 7. Entonces, para que se entienda, el juicio oral se lleva adelante a un ritmo de 1 o 2 sesiones por semana y cada sesión entre 3, 4, 5 horas. Entonces, es por eso que lleva mucho tiempo y eso se debe a que el tribunal de sentencia tiene muchos juicios abiertos y tiene que darle seguimiento a todos los juicios que están abiertos y también a los juicios cuyo inicio están marcados para estos días.
0: Doctor, ¿y en su caso está como defensor solamente del intendente o de todos los otros coprocesados también?
3: Bueno, estoy como abogado del intendente, de Francisco Arruda, Sebastián Martínez, y también de Fermín Ábalos Britos, que es el dueño de Tiachela. En realidad, yo en esta causa intervine inicialmente como abogado de Fermín, que es el dueño de la empresa Tiachela. Yo estuve desde el primer momento, desde que se hizo el allanamiento a su local, que creo que fue en el mes de abril de 2020, y posteriormente, después de la imputación, creo que ya cerca de la audiencia preliminar, me sumé a la defensa del exintendente Miguel Prieto.
0: Entiendo. Doctor, ¿y cuál es el meollo de este juicio en particular? Para ser así bien didáctico y bien pedagógico a tu estilo, ¿verdad? Se habla de una presunta compra irregular de kit de alimentos, ¿verdad? En pandemia. ¿Cuál es cuál es la hipótesis fiscal que la fiscalía busca probar? ¿Y cuál cree que... Bueno, si podías explicarnos, por favor.
3: Bueno, esta causa ya tuvo demasiados giros. No me va a sorprender que durante el juicio tenga uno más. Esta causa se inicia con una denuncia que presentó el ex concejal Celso Miranda, Kelembú, sí. Y la denuncia fue sobre facturación de los kits de alimentos. Después de 4 años de investigación preliminar, estando la causa a cargo del fiscal Silvio Corbeta, él formula la imputación en el año 2024. Y algo curioso, en su imputación él dice lo siguiente, básicamente dice que todo el proceso de contratación de Tiachela fue un montaje y que nunca se entregó ni un solo kit de alimentos de parte de esta empresa. Esa es la hipótesis inicial de la fiscalía en el acta de imputación. Y dice que el perjuicio patrimonial ascendía a 1.700 millones, que es el pago que hizo la municipalidad por los primeros 15.000 kits que entregó la empresa, de los 25.000 que se comprometió por contrato. Durante la investigación formal, la etapa preparatoria formal, que duró un año, el fiscal cambia su teoría del caso, su hipótesis del caso, y dice, no, había sido, hubo entrega, pero fue parcial. Nos entregó la totalidad de los 25.000 kits, sino solamente una parte.
0: ¿Eso cómo se llama,
3: Y
0: doctor?
3: finalmente
0: Perdón.
3: cambian los...
0: Perdón, doctor, ¿eso se llama
3: ¿Perdón?
0: ampliación de la imputación o cómo se llama?
3: No, no, en realidad que es un cambio de hipótesis del caso. En realidad no, durante la investigación puede haber variaciones. Lo que no puede haber una variación tan radical de después de decir que todo fue un montaje y que no se entregó nada y que hubo un solo pago. Después cambia su versión y dice, no, al final sí hubo entrega parcial de los kits y resulta que hubo dos pagos y considerando el valor de lo entregado y el valor de lo pagado, en realidad el perjuicio es 1.900 millones. Esa es la hipótesis de la acusación. En otras palabras, lo que la acusación sostiene es que Tía Chela entregó solo una parte de los 25.000 kits de alimentos y que, pese a ello, la municipalidad pagó el monto total del contrato.
0: Y que eso ocasionó ese perjuicio patrimonial que supuestamente era.
3: Exactamente, de 2.100 y poco millones.
0: Bueno, con esa
3: Y
0: hipótesis se fue entonces el... Sí.
3: en realidad esa hipótesis no tiene el menor sustento. Dentro de la causa están todas las facturas de compra de la empresa Tía Chela, muchas de ellas provenientes de empresas muy conocidas, por ejemplo Sigma, SA, distribuidora Millennium, entre otros. De todos los proveedores de Tía Chela, alrededor de 14 proveedores, absolutamente todos confirmaron haber realizado la venta. Todos reconocieron la autenticidad de las facturas que presentó Tía Chela para respaldar las compras.
0: Doctor,
3: Y
0: perdón,
3: a
0: doctor.
3: pesar de ello, sí.
0: Perdón, esa parte. Siempre los que tirotean contra Prieto, sus detractores, siempre dicen que Tía Chela fue una empresa, digamos, de maletín, ¿verdad? Como se suele decir. Vos que sos un penalista reconocido, ¿verdad? Y que conoces perfectamente estos vocablos. Eso no tiene ninguna relevancia en términos penales. El hecho de que Tía Chela se haya creado para ese menester, para esa circunstancia en particular, en caso de que haya sido o no. Sí.
3: Carlos, eso es una falsedad absoluta, que ni siquiera el fiscal se anima a decir en la causa. Tía Chela es una empresa que se creó en el año 2014. El contrato se produjo en el año 2020, o sea, para el 2020 ya tenía 6 años de trayectoria. El objeto de la empresa es la compra-venta de productos alimenticios, o sea, desde que se creó Tía Chela en el 2000.
0: Perfectamente.
3: 14, su actividad declarada ante todas las instituciones competentes era en la comercialización de productos alimenticios. O sea, no es que se trajo una empresa que de otro rubro para
0: Totalmente.
3: proveer alimentos. Tía Chela tenía su local propio, te recordarán que la fiscalía ya no, es cierto, era una empresa de mediano porte, no una empresa grande, pero era una empresa que estaba habilitada y que cumplió íntegramente el contrato. Además, todo
0: Perfecto.
3: Ciudad del Este es testigo, porque ocurre algo, Carlos, que es muy importante que la ciudadanía sepa.
0: Sí.
3: La municipalidad había adquirido en total 79.000 kits de alimentos de tres empresas. Y la primera adjudicada fue Tía Chela. O sea, todas las fotos, videos, registros, publicaciones periodísticas que uno puede encontrar hasta hoy en las redes, en internet, de los primeros 15 días de entrega de kit de alimentos corresponde a los alimentos proveídos por Tía Chela. O sea, uno no necesita ni siquiera mirar las pruebas de la causa, basta que tenga una computadora con acceso a internet o en su celular, buscar kit de alimentos, municipalidad, Ciudad del Este, todo lo que corresponde a lo que encuentre relacionado a los primeros 15 días son los productos que había proveído la empresa Tía Chela. Nosotros presentamos como prueba cientos de fotos, cientos de vídeos, publicaciones periodísticas, reportajes. Por eso le digo, las pruebas de la defensa son pruebas abrumadoras.
0: Entiendo, doctor, entiendo.
3: Nosotros estamos convencidos que vamos a refutar totalmente la acusación.
0: Entiendo, doctor, entiendo. Bueno, y el hecho punible es el hecho punible que se juzga es el de lesión de confianza, ¿verdad?
4: sí, lesión de confianza.
0: ¿Hay dos tipos de lesión de confianza, doctor, de acuerdo al marco penal o no? ¿Hay un tipo agravado o no?
4: Sí, hay un tipo agravado que depende de la magnitud del perjuicio, pero no, en este caso no se invocó el tipo agravado. Ah. Pero más allá de eso, tampoco hace diferencia, porque claro, acá pasa por una cuestión fáctica, por una cuestión de hecho.
0: Claro.
4: La fiscalía tiene que probar que no se entregaron la totalidad de los kits. El fundamento que utiliza, un fundamento totalmente
0: insostenible.
4: Entonces, yo estoy muy confiado en que el juicio va a tener un resultado favorable a la defensa.
0: Perfectísimo. Esto recién entonces empieza. Nosotros permitimos también llamarte con cierta periodicidad para que nos pongamos al tanto a nosotros y a los oyentes también.
4: Con mucho gusto, Carlos, con mucho gusto.
0: Doctor, así que éxito en tu trabajo como abogado. Sabemos de tu capacidad técnica. Y bueno, que se imponga la verdad, doctora. Que triunfe la verdad, que es lo que finalmente...
4: Así mismo, que triunfe la verdad. Realmente que la verdad salga a luz. Es lo que nosotros tenemos por objetivo en este juicio.
0: Bueno, te dejamos, doctor, porque sabemos que estás con muchísimo compromiso. Agradecidísimo por su tiempo.
4: Muchísimas gracias, Carlos. Un abrazo, saludos.
0: Hasta luego. El doctor Derlis Daniel Martínez Jiménez, bueno, abogado del ex intendente Miguel Prieto y también de Sebastián Martínez, de Francisco Arrúa, el presidente del partido Yo Creo, y también abogado de este señor que dijo, ¿verdad?, inicialmente que es el dueño de Tía Chela, ¿verdad? Fermín dijo, ¿verdad? No recuerdo el apellido. Bueno, vamos a ir hablando con él con alguna frecuencia para acompañar obviamente la dinámica de este contradictorio público que inició ayer y que él estima duraría entre 6 a 8 meses, no tanto por la complejidad de, también por la complejidad de la causa, ¿verdad? Porque hay más de 100 testigos, escuché, hay muchas pruebas que hay que producir, pero sobre todo porque el tribunal que juzga a esta gente tiene demasiadas otras causas en las cuales tiene que también atender, imagínense. La pregunta que uno se hace normalmente en este tipo de circunstancias es ¿cuál es la calidad de la justicia que realmente se va a tener, verdad? ¿Cuál es la calidad de la decisión que vaya a tomar un tribunal, verdad? Si esta persona está saturada de causas. Imposible pedir calidad en la decisión, ¿verdad? No hay mente humana que te aguante, ¿eh? Porque cada causa es una teoría, es una hipótesis. Cada causa es un mundo. Entonces realmente así están las cosas, señores. Bueno, tenemos que establecer la primera pausa en la tarde. 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

0: Señores, 40 minutos de las 14 en Paraguay. Esto es Algo que Decir, segunda entrega de la presente semana. Día maravilloso, por supuesto, en la capital del décimo departamento. Y lo más importante, ¿verdad? Iniciamos el mes de septiembre, el mes de la primavera, señores, ¿eh? El mes de la primavera. Así que a pesar de que hace rato, prácticamente ya veníamos lo teniendo temperaturas propias de un periodo primavera, ¿verdad? Pero en realidad primavera vendrá recién el 21 de este mes, ¿eh? Así que a prepararse para lo que viene, ¿verdad? A partir de septiembre como que ya cambia lo del ambiente, ¿verdad? Todo parece que ya está muy cerca ahí. Festividad mariana, Navidad, Año Nuevo. Bueno, todo eso por supuesto, ¿eh? Bueno, quiero leer esta información también que nos comparten. Una joven funcionaria denunció que fue víctima de acoso sexual perpetrado supuestamente por un hombre con alto cargo en la sucursal de Tapé Electricidad en Ciudad del Este, dice. Tapé Electricidad, nunca escuché, ¿eh? El fiscal Gabriel Segovia encabezó un allanamiento en el local situado en el barrio Pablo Rojas con el fin de incautar evidencias, dice la información que nos comparten algunos oyentes a esta hora de la tarde, ¿eh? Bueno. Acá también nos comparten un screen de un medio local. Pongo mi cargo a disposición y me duele ver el hospital regional en estas situaciones. Es el peor momento durante todos los gremios, todos los gobiernos, dijo la doctora Idalia Medina. Vamos a ver si podemos hablar con la doctora por lo menos brevemente también en el curso de la tarde. Quiero ir hasta Concepción ahora porque está en pleno desarrollo ya la nueva versión de la Expo, bueno, anteriormente llamada Expo Norte. Hoy van a trabajar más la marca departamental, la marca Concepción, y por eso pasa a llamarse Expo Concepción. Y para ese menester le convocamos al colega Luis Papo Vera de Radio Jardín para que nos haga un pantallazo, ¿verdad? Un breve, así que nos cuente así a vuelo de pájaro, como se suele decir, de cómo se presenta la Expo Concepción. Queremos invitarle también a la gente para que vaya. De hecho, muchos de los que estamos allí somos de Concepción. Ayer inició la Expo Concepción y esto va a ir hasta el domingo, ¿verdad? Pero la persona más indicada, obviamente, para hablarnos con mayor propiedad de esto es el periodista y abogado Luis Papo Vera. ¿Qué tal, hermano? ¿Cómo estás? Muy buenas tardes, un gusto saludarte. ¿Cómo te va? Gracias por atendernos.
1: Gracias por la presentación, Carlos María. Sí, efectivamente, así como estás compartiendo con la audiencia de Radio Corpus, allí en Ciudad del Este, saluda a los concepcioneros y concepcioneras diseminada allí por la región del Alto Paraná, la tierra roja de los mensúes y la triple frontera. Asimismo, Carlos María dio inicio una de las muestras más importantes del país. Es muy comparada con la de Roque Alonso, que ahora pasa también a llamarse Expo Paraguay. Es una política que están implementando la gente de la rural, porque yo consulté justamente y me dijeron también por ese menester de que la rural toma ahora la organización en forma individual. Anteriormente lo hacía con la dualidad con la ASIC, hacían la coorganización, Asociación de Comerciantes Industriales de Concepción. Ellos pasan a hacer otro tipo de acontecimiento de feria, mucho más empresarial, mucho más industrial, y se llama FEICO. Eso también se hizo hace un mes atrás. Y la Expo Norte, con la infraestructura, ya que es de la rural, pasa a sí mismo a ser, podemos hablar de nomenclatura nada más acá, nombre de la institución, que pasa a llevar la denominación del departamento Expo Concepción, así como Expo Amambay también, por ejemplo, está luego con esa denominación. Pero lo que es lo que vino a hacer durante 34 años, ediciones anteriores, pasó ahora a Expo Concepción y con un brillo extraordinario. Ayer el gobierno departamental, y ya es tradicional también la invitación, el ingreso gratuito para todo el norte al campo ferial, y que concluyó un show y espectáculo de primer nivel, grupos regionales, locales y las bellas y talentosas chicas Oasis, que estuvimos compartiendo en el escenario principal. Con miles y miles de personas, fácilmente 10.000, 15.000 personas habrá ingresado, De la rotonda de la ciudad, llevaba 2 horas para llegar precisamente hasta el campo ferial por la cola de vehículos, inmensidad de vehículos desde la zona de Horqueta, Belén, de Concepción también. Realmente una fiesta total y absoluta. Y el tiempo también está colaborando. Hubo un aguacero ayer en la tarde, pero pasó otra vez y dio para que podamos ingresar. Y estamos con todos los detalles, Carlos
0: Qué
1: María, de
0: bueno.
1: todos los acontecimientos, los conciertos y todo lo que se va a tener en cuenta.
0: Bueno, LPB, Luis Papo Vera, que también ya es una marca registrada en el norte del país con Radio Jardín. Ahí he visto también que ella se suma ahora a mi hermosa y talentosa sobrina, ¿verdad? La queridísima Ángela, que también es licenciada en Ciencia de la Comunicación por la Facultad, por la Universidad Nacional de Concepción. Bueno, todo tu equipo también ahí presentando los eventos, Papo. Qué gusto realmente saber también de eso, ¿eh?
1: Sí, ella es la vocera oficial, ella es la vocera oficial de la Expo Norte, ella es la que lleva el micrófono oficial de la organización en su mano, la que recorre, la que rescata todas las informaciones y comparten en redes, comparten con todos los medios que también habilita la Expo. Sería la voz oficial de la Expo Norte, está con Ángel, el hijo del recordado y ya extinto periodista, enviado por el entonces desaparecido grupo de Diario Noticias, Luis María Flecha. Su hijo Ángel Flecha es corresponsal también de Medio Capitalino y él es el compañero varón que está con Ángel de María, y por eso cuando le presentaron para la voz oficial, Los Ángeles se presentaban para justamente ser la imagen y la voz de una expoferia tan grande que tiene connotación regional e internacional, desde Campo Grande, la gente que viene de Brasil, la empresa de Asunción, porque esto del lanzamiento se hace ya en la rural de Asunción siempre, tiene un día, una noche, la Expo Concepción en esta edición ya, ¿verdad? Siempre tiene un espacio también en la central. Y es por ello que genera todo tipo de expectativa. Y cuando te decía que es muy parecida a la Expo de Roque Alonso, que es Expo Paraguay ahora, es por la cantidad, la inmensidad de cosas que ofrece. Por ejemplo, sabemos de la capacidad productiva, lo que genera Santa Rita con su expo, que yo vivo muy de cerca porque grabo, intercambio con los colegas de Santa Rita, siempre estoy en contacto, permanente contacto. Pero allí más bien es lo que era Expo Alto Paraná en su momento, ¿verdad? Que desapareció del kilómetro 12, 13, si mal no recuerdo. Tengo algunas memorias, ¿verdad? Que se hizo de algunas ediciones. Luego Santa Rita se robó totalmente la atención con todo lo que ofrecen los implementos agrícolas, los vehículos y otro tipo de transacciones. Sin embargo, aquí hay gastronomía, acá hay servicios, aquí está muy, muy enraizada, Carlos María, lo que es la paraguayidad, lo que es nuestro. Nuestra gastronomía, nuestra artesanía, los artesanos que vienen de todo el país, la gente del campo,
0: El hato
1: con las
0: ganadero,
1: instituciones educativas. Sí,
0: ahí
1: la parte.
0: expuesto, ¿verdad? Todo impresionante,
1: No,
0: ¿viste?
1: esta es la mejor ubicación para los frigoríficos. Merced, por ejemplo, del Minerva Foods Zlatan de Belén, tiene departamento de San Pedro, tiene departamento de Concepción, tiene Amambay cerca, tienen agua, tienen aire y tienen también camino de todo tiempo. Y del lado del Chaco, una inmensidad en la producción que genera la ganadería acá. Por eso también en la parte agronómica creció mucho con la UNC, ya que la Universidad Nacional está amalgamando cerca de 4.000 alumnos ya ahora en sus aulas magnas y va creciendo también. O sea, el norte tiene un polo de desarrollo ahora con SECOM, después con Paracel, entre Loreto, Horqueta, Belén y Concepción ya se está uniendo todo. Viene, por ejemplo, una inmobiliaria muy conocida que es del este justamente, se asienta también ya acá en el norte para contribuir a la grandeza y brindar oportunidades a la gente. Viene gente con barrio cerrado. Nada, ya que envidiar otro punto del país, por fin el boom inmobiliario también y con la firme promesa de Bernie Villalba, el intendente que está ahora en situación de espera por el tema de las elecciones del próximo 4 de octubre. Él promete con el gobierno nacional y bueno, se hizo la palabra inicial, algunos trabajos ya de la costanera de Concepción,
0: ¿En
1: se está
0: serio?
1: esperando con mucha expectativa.
0: Qué
1: Sí,
0: linda
1: ya
0: noticia, che.
1: está avanzando los trabajos.
0: Eso sí que
1: Eso
0: va a
1: es lo que
0: darle
1: es
0: un.
1: importante, Carlos María, para
0: Sí.
1: el norte, para la grandeza de Concepción y volver a la opulenta de los años 1700, 1800, cuando era la que surtía el Mato Grosso do Sul. Desde aquí pasaban los y hasta los libaneses en el siglo XVII, y vestigio de aquellos tiempos ha quedado una colonial ciudad de Concepción que vos conocés muy bien, que es nuestra tierra, y cada vez más orgulloso nosotros desde los medios. Tenemos un grupo de
0: Claro.
1: medios, nos llevamos muy bien. Terminó ese celo de aquellos tiempos que éramos medio rivales y contrarios, llegó a ser la época de la radio. Sin embargo, ahora nos abrimos mucho a la
0: Celebro.
1: televisión, a los medios digitales. Yo, por ejemplo, estoy ahora en el kilómetro 16, donde está la planta de Radio Belén, una radio que adquirí entre el año pasado y este año. Y estamos montando acá con los técnicos una torre de 54 metros, y queremos alguna vez ser como Radio Corpus, una radio ganadora también.
0: Y van a ser, de hecho ya lo son, pa, porque me encanta esa ubicación ahí entre Horqueta y Concepción, ¿verdad? Ahí prácticamente en el medio, así que realmente un notición me está dando. Bueno, Papo, ya no te robo tu tiempo porque sé también que tenés una tarde muy saturada en términos laborales. Agradecerte por este excelente reporte sobre lo que es la Expo Concepción. Esperemos que la gente visite, esperemos que la madre natura también se asocie jubilosa en el sentido de que no llueva, ¿verdad? Porque eso suele inhibir la motivación de la gente, el factor climático. Así que celebramos, ¿verdad? Creo que va hasta el domingo la Expo Papo, ¿verdad?
1: Sí, así es, Carlos María, hasta el domingo. Domingo es el Día de la Familia, motocross, competencia de mascotas, competencia de Miss Chiquitita, grupos regionales. Viene Marilina para el último día. Desde hoy arranca el Festival Estudiantil, que es muy famoso dentro también de la Expo. Siempre tradicional, el Festival Estudiantil es muy grande, bien organizado. Y allí tenemos también Casa Talentos en este acontecimiento tan importante, que en su momento han pasado los grandes artistas concepcioneros por ese festival aquí en la ciudad de Concepción. Así que, Carlos María, y mañana ya continúa el fútbol boy, el fútbol con vaca, ¿verdad? Terminó anoche exitosamente, o sea, termina esta noche, arranca lunes, termina martes. Después ya siguen los conciertos, viene la elección de mi expo, que es un evento muy aguardado también. El jueves, el viernes, Lovett, un grupo brasileño, un dueto brasilero muy conocido. Y bueno, van a traer su música. Y el sábado, el romanticismo se va a apoderar de aquí del sentimiento vallenato con Binomio de Oro. El
0: Wow.
1: sábado, el fin de semana, se espera un lleno total. Y el domingo, ya como adelantado, ¿verdad? Un acontecimiento para toda la familia. Y allí sí que se ve como 10.000 motos o 15.000 motos en el estacionamiento, y como 5.000 a 7.000 vehículos que ingresan al predio. Esa es una verdadera fiesta, y van a poder ver después, siguiendo la página de Expo Concepción, toda la grandilocuencia de esta vidriera que refleja la productividad del norte y la organización muy buena de la Asociación Rural del Paraguay,
0: Mira,
1: Regional Concepción, y
0: perfecto.
1: estamos los medios asociados también, Carlos, acompañando esta verdadera fiesta del trabajo acá en el norte.
0: Excelente. Excelente, Papo. Agradecerte infinitamente, hermano, por este brillante reporte. Éxito siempre en tu tarea. También ahí la querida sobrina. Y bueno, estamos siempre en contacto, Papo. No sé si querés agregar algo más para cerrar el contacto.
1: No, quiero saber si tenés permiso para venir, hermano, a compartir esta zona. Te invito a mi humilde casa para venir a quedarte, a refrigerarte un poquitito hacia acá y volver luego a las actividades que tenés en la Facultad de Filosofía de la UNE, y también la radio, y traerle un poco ahí a nuestro director también, que no quiero que creo que no quiere largar ese verde que tiene tanto a la derecha, a la izquierda y en los bancos también. Tienen que gastar un poco en nuestro patrón también, ¿eh?
0: Excelente. Gracias por la invitación, Papo. Vamos a ir oportunamente por allí, ¿verdad? Acá también, este programa que no nos deja también todos los días, tenemos que estar porque tenemos compromisos comerciales también con la gente. Así que agradecemos infinitamente. En algún momento vamos a corresponder a esa invitación. Papo, gracias por tu tiempo y saludos a todos los colegas de Concepción.
1: Saludos a toda la gente, como tradicionalmente se dice, todos los que me conocen en el este de la República y me recuerdan la época de los 90 con Récord Producciones y otros medios con que he tenido el gusto y la satisfacción de trabajar allí en el este del país. Que tengan una linda tarde, muchas bendiciones desde el norte del Paraguay. La esperamos en la mayor muestra del interior de la República hoy por hoy, se llama Expo Concepción. Le aguardamos. Hasta siempre, Carlos María. Abrazo a la
0: Abrazo,
1: distancia.
0: gracias Luis Papo. Ahí está Luis Papo Vera, periodista desde Concepción. Bueno, en diálogo con nosotros, haciéndonos una descripción, ¿verdad?, de lo que significa esta nueva edición de la Expo, ¿verdad? Con un nombre renovado, ¿verdad? Ya no se llama Expo Norte, así como él explicaba muy bien, sino Expo Concepción. Bueno, tenemos que darle la pausa, Juancito, ¿te parece? Venimos en breve con más novedades.
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Dos minutos de las 15 en Paraguay, esto es algo que decir. Seguimos aquí en Corpus, jornada sumamente agradable en la capital del décimo departamento. Bueno, ya las posibilidades de lluvia han bajado considerablemente. Reina el astro rey, a pesar de que a esta hora de la tarde se observan nuevamente algunas nubes, ¿verdad?, en el firmamento, ¿verdad? Pero está muy agradable. Vamos a tener amaneceres frescos, eso sí, ¿verdad? Vamos a mirar un poco el pronóstico extendido para aquella gente que esa temperatura casi veraniega que tuvimos en los últimos días, previos a la incursión del sistema lluvioso que derivó en este descenso, no vamos a tener por los próximos días, o sí. Vamos a mirar un poco para no incurrir en imprecisión, ¿verdad? Me pareció ver y no ver también, ¿verdad? Entonces tengo que corroborar, ¿eh? Bueno, para hoy hoy amanecimos con una mínima de 16 y efectivamente era tempranito. Hoy se sentía realmente bastante el fresco. La máxima no superaría 25 grados.

0: Atención para mañana. Mañana amaneceríamos con una mínima de 14 nada más. Especial todavía para el matecito. La máxima mañana no superaría 26. El jueves mínima de 17, máxima de 27. Y hasta ese día no se anuncian lluvias. Hasta el jueves. A partir del viernes hay señales nuevamente del posible regreso de las lluvias. 80% de posibilidad. Mínima de 18 ese día, máxima de 26. Y esto haría que descienda nuevamente la temperatura para el sábado. Mínima de 16, máxima de 21 nada más. Bueno, no vamos a tener esos días definitivamente calurosos que tuvimos en estos días, ¿verdad? Y que nos invitaba a ir a pegarnos ya un chapuzón. Ya nos invitaba a zambullirnos naturalmente en algún curso hídrico, ¿verdad? Eso no vamos a tener en los próximos días. Bueno, llegó la tormenta Santa Rosa también a varias regiones del país. Veíamos destrozos importantes, ¿verdad? Causado por la última tormenta en algunas localidades de Itapúa, también zona de Canindeyú. Y la gente de Emergencia Nacional está asistiendo activamente a los damnificados tras el paso del temporal. Acá en el Alto Paraná al menos no hubo reporte de daños a estructuras de vivienda y compañía, Juancito, ¿verdad? Creo que no, ¿verdad?
1: No hubo.
0: ¿Vos no te fuiste esta mañana frente al hospital regional?
1: No llegué ahí.
0: ¿No te fuiste?
1: No. Lo que quería comentar nomás, Carlos María, es que no sé si llegaste a escuchar. Ayer te dije sobre la habilitación de vehículos livianos en el puente de la Interacción y que sí, los que van a pasar el puente de la Interacción con sus vehículos particulares y tienen que gestionar un documento vecinal fronterizo, y llama la atención porque es un costo barato, Carlos María. 234.000 tenés que pagar para tener tu carnet de documento fronterizo. Además de que te piden antecedente judicial, algunos documentos más para obtener esa tarjeta, ese carnet que te autoriza a poder pasar por el puente de la Interacción. Escuché varios reclamos ya en las redes sociales por solo pasar el puente de la Interacción nomás, ¿verdad? No sé si... ¿Qué opinas ahora? 234.000 y alguito es el monto.
0: ¿Para
1: gestionar el trámite, el documento?
0: ¿Qué documento dijiste?
1: Documento vecinal fronterizo. Ah. En migraciones. Para las personas que se van a mover en sus vehículos particulares.
0: Y no sé, para la gente que se... No es mucho, ¿verdad?
1: Pero...
0: Hay que buscar hablar con las autoridades.
1: Sí, habría que hablar con... Pero normalmente para la gente que se va de turismo, pues te vas un ratito nomás, ida y vuelta.
0: Y nosotros y todos tenemos que tener eso.
1: Sí, todo. Incluso vos vas con tu familia, vas.
0: ¿Cuánto está mi vehículo liviano? ¿Cuánto tengo que pagar?
1: Y ponerle que si vos te vas solo, vos nomás. Pero si vos le llevas un acompañante, el otro acompañante también tiene que tener el documento.
0: Ah, también.
1: Sí.
0: ¿Y cuánto cuesta por cada persona, dijiste?
1: 234.
0: Pero eso es por única vez que gestiona, ¿no?
1: Sí, pero cada persona.
0: Sí, pero...
1: Prefiero por 5 años.
0: Así me voy cuando quiero, me voy a Puerto Iguazú, me voy a Foz.
1: Sí.
0: Ahora me animo más a ir a Foz. Si es por Puente de la Interacción, me animo porque es infinitamente, me parece que va a ser menos,
1: sí,
0: menos
1: pero...
0: tedioso el paso. Normalmente no me quiero ir por el puente de la Amistad porque ahí el tráfico es infernal, no corre y eso a mí me desespera de verdad.
1: Pero
0: a veces prefiero cruzar a pie.
1: Sí.
0: Me suelo ir a Maluquiña, se llama un local ahí donde se venden ropas muy lindas, ¿verdad? Después le pasamos la factura a la gente de Maluquiña. Y me solía ir antes, ahora hace mucho que no me voy, ¿verdad? Y pasaba yo a pie nomás también de paso y hacía mi caminata, ¿verdad?
1: Sí.
0: Y ahí prácticamente llegando a, pasando un poquito el puente, ya está el local de este negocio, ¿verdad?
1: Sí, conozco.
0: ¿Y conoces?
1: Sí.
0: Y ahora que llega el verano tenemos que ponernos churros y tenemos que ir entonces ahí, ¿verdad?
1: Pero igual, quería completar nomás. Ahora, por ejemplo, es de forma limitada todo, ¿verdad? Y con una cierta restricciones, con ciertas limitaciones, ¿verdad? Pero el puente de Amistad es y leí comentarios que decían mejor pasar por el puente de Amistad nomás, que es libre total, sin requerimiento ni nada, ¿verdad? Que que vos para a partir del 14 de septiembre querés irte por el puente de la integración, entonces no, prefiero irme por el puente de la amistad nomás que pagar o hacer esas gestiones. No sé si la gente común, la gente dice, no, ¿para qué? Voy a irme nomás por el puente de la amistad.
0: Más control,
1: pero ¿no? Voy a gestionar nomás un poco antes. Para, bueno, obviamente, si quiero irme el fin de semana y si sos una persona organizativa, si te organizas con tu cosa, te van a la semana a gestionar tu documento. Y si no tenés problema en pagar, todo bien. Pero hay gente que tiene pues, ese inconveniente que no quiere pagar. No, voy a prefiero nomás ir por el puente de la amistad.
0: O sea que va a haber más control también, entonces, en el puente de la integración, acá en el puente de la amistad. Yo me voy y cruzo. Si me
1: de hecho, que ese puente, eso me explicaron varias veces. De hecho, que este puente va a ser con un control riguroso. El puente de la amistad ya no se puede más controlar porque millones de personas pasan todos los días. Y este puente.
0: Y así lo debe ser, ¿verdad? Sí. En Clorinda, por ejemplo, sí o sí te controlan. Si vos te querías ir ahí de a una cuadra, nomás querías comprar ahí algo, igual tenés que presentar ahí tu cédula, todo, ¿verdad?
1: Sí.
0: Si te vas en un vehículo con tu carta verde. Y la gente se acostumbra a eso.
1: Y lo mismo que Puerto. FOS nomás lo que Puerto, vos pasas en FOS, ingresas a FOS sin problema. Pero te vas a Puerto y ingresas con tu cédula. No, hay un registro, ¿verdad?
0: Ya. Bueno, vamos a estar con ese tema un poco más adelante nuevamente, ¿verdad? Hoy sí quiero recordar un hecho no menor. La muerte de uno de, creo que es el más grande relator de todos los tiempos que tuvo este país, ¿verdad? Estamos hablando de Carlos Alberto Gómez. Hoy en el grupo de periodistas veteranos, justamente se estaban recordando esto, el querido Gabriel Casenave, el otro grande amigo era Antonio Farías y compañía, se estaban recordando de lo que fue Carlitos Gómez. Lejos, dice, el mejor relator paraguayo de todos los tiempos, que falleció muy joven. ¿Tenés ahí? Vamos a escuchar uno de los tantos relatos del fallecido Carlitos Gómez. A ver. Te doy tiempo, ¿sí? Avísame nomás, Bueno, saludo también a la doctora Natalia Coronil, que siempre nos escucha, me dice, por el Ministerio Público. Ella está ahí por la oficina de mesa de entrada del Ministerio Público, Saludo a la querida doctora Natalia Coronil. Mira, ella sigue también en el Ministerio Público, che. Está por jubilarse también como la doctora Rocío Martínez y otras, ¿verdad? Hace mucho que no me voy a la fiscalía realmente. Tengo que ir a visitarla ya a mi queridísimo amigo y colega Estelvino Valdés. A mirar un poco cómo está el ambiente allí, Necesitamos un cronista ahí de la fiscalía. O sea que hay mucho hecho en la fiscalía, impresionante, todos los días me pasan y eso es lo que da gusto cuando uno es cronista, ¿verdad? Recorre ahí como el colega Pablo Salas y va recogiendo toda la información, ¿verdad? En algún momento vamos a estar nuevamente en las calles, ¿verdad? Me gustaría en algún momento volver otra vez en la calle, A ver.
2: Punta derecha para Mora, entra Mora en la esquina del área, sigue Mora con la pelota, por la punta abre juego, entrega para Echeverría, Echeverría al centro para Alonso, ¡gol! ¡Gol! De Guaraní Faustino Alonso, de cabeza, muy buena jugada, el centro desde la derecha, el cabezazo arriba, espectacular Faustino Alonso, de cabeza en una esquina, el segundo gol de Guaraní, tercer gol de cabeza en el partido, arco norte del estadio, Faustino Alonso para Guaraní, hoy domingo 30 de agosto del 87, el marcador ahora Guaraní 2, Olimpia 1.
0: Qué grande Carlos Alberto Gómez,
1: Dios el último mío, relato.
0: Los pulmones que tenía este señor, ¿verdad? Porque él prácticamente sin respirar decía todo. Esa continuidad que tenía en sus relatos, prácticamente. No sé en qué momento inhalaba nuevamente oxígeno este señor. Por Dios. Impresionante, Gracias al querido José Luis Aguirre, que siempre es muy atento. Y como todo ciudadano informado, siempre nos mantiene al tanto también de estas efemérides, ¿verdad? Sí, hoy es el aniversario de muerte, me decía el de Carlos Alberto Gómez, 29 años que se apagó su voz. Último gol Faustino Alonso, relato un domingo por la mañana. Y será justamente lo que escuchábamos recién, gracias, José Luis, Gracias José Luis por el dato muy importante, Inolvidable realmente Carlitos Gómez, ¿verdad? Yo no le llegué a escuchar aún cuando yo tenía no sé cuántos años, entonces, ¿en qué año entonces él falleció? Si hace 29 años que se fue, ¿en qué año se fue Juancito? Muy parecido al relato de Luis Enrique Pérez, ¿no? Muy parecido. La voz idéntica, realmente. Idéntica a la de Luis Enrique Pérez, Bueno, a ver, vamos a seguir, por supuesto, con más novedades a la vuelta ya seguramente de la pausa. 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
0: ¿Puedo acariciar un poco mi ego? Bueno, yo al leer voy a hacerlo, ¿verdad? Pero el mensaje me envió una persona. Yo hablé de que tengo que ponernos churros, ¿verdad?
1: Sí.
0: Y esta una amiga me dice, hola doctor, dice, ¿qué es lo que vas a ponerte más lindo en ti? Si estás muy lindo, luego. Pausa, gracias. Guardo el nombre de esta amiga. Gracias por acariciarme el ego, mi querida amiga. Pausa, ya venimos.
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0: Pasando la tarde, señores, y este tema es el de
1: Tour,
0: de Tour, ¿verdad?
1: Sí, Loco un poco.
0: Loco un poco. Y el que canta Sin Documentos es de Sin Documentos. Parecido también a la voz de este intérprete de Tour, ¿verdad? Bueno, avanzamos en la tarde con muy buena música, señores. Me dice el querido Papo. Rápidamente reaccionan los oyentes, era de algo que decir, ¿verdad? Te escucho desde el este, dice mi querido amigo, ya le reporta a una persona a Luis Papo Vera, ¿verdad? Quien recién está hablando con nosotros desde Concepción. Bueno, gracias a la gente por la sintonía, ¿verdad? Gracias por la gente de la sintonía y por el reporte también, ¿verdad? Valoramos muchísimo eso. Bueno, Carlos María, te quedaste muy aguará con el saludo, me dice. No me metan en Honduras, ¿sí? Por favor, ¿no? Hasta ahí nomás, ¿sí? Hasta ahí nomás, ¿eh? Bueno, vamos a hablar de algo que realmente nos desgarra siempre el corazón, ¿verdad? La falta de una atención, no digo lo ni siquiera de mediana calidad, ¿verdad? Sino de mínima calidad siquiera en salud pública, ¿verdad? Justamente una situación que hoy están reclamando airadamente los médicos. Y que es sistemáticamente, este reclamo es desatendido, ¿verdad? Por las autoridades nacionales y principalmente por el gobierno de Santiago Peña. Este es el caso de un papá de un bebé que había nacido cuando tenía 7 meses, bebé prematuro. Y bueno, como consecuencia de esa contingencia, bueno, tuvo que ser internada la criatura en el Hospital Regional de Ciudad del Este. Hace más de 3 meses que están allí. Y está contando, ¿verdad?, todas las peripecias por las que está pasando todos los días, ¿eh? Está comprando todo. Peor que un sanatorio privado, ¿verdad? Y bueno, vamos a hablar para que nos comente un poquito el testimonio, ¿verdad? Porque a veces parece que el ministro de Hacienda, Santiago Peña, Bachi Núñez, eso parece que no creen lo que dicen los médicos, ¿verdad? No les creen a los médicos, ¿verdad? Entonces vamos a escuchar un poco el testimonio de Juan Carlos Mato. Él es papá de este bebé que está internado, repito, desde hace semana acá en el Hospital Regional de Ciudad del Este. Don Juan Carlos, ¿qué tal? ¿Cómo está? Muy buenas tardes, un gusto saludarte. Gracias por atendernos. ¿Cómo te va?
2: ¿Qué tal, amigo? Tranquilo, pa' nada.
0: Bueno, gracias, Juan Carlos, por atendernos, mi querido amigo. Gracias por tu tiempo, de verdad. Bueno, contanos un poquitito, ¿hace cuánto tiempo que estás ahí acompañando a tu bebé ahí en el Hospital Regional?
2: Hace 3 meses ya que estamos acá en el hospital, desde que mi señora
3: se internó para atenderla a nuestra bebé, hasta hoy en día.
0: 3 meses, imagínate vos. Tu bebé había nacido prematuro, dijiste, ¿verdad?
3: Sí, venimos de Mingaguazú, nos fuimos ahí en el hospital de Mingaguazú. Ahí no había doctor porque había solo enfermera y nos derivaron acá en la regional, pero ahí en Mingaguazú no había los casi nada, tipo, fue de primer auxilio, vamos a decirle, pero no había los casos ahí para atenderla otra vez porque no había los insumos. Acá había el cirujano para atenderla a mi señora, pero de urgencia venimos.
0: ¿Y tu hija está, ella está internada o está en terapia, estuvo en terapia intensiva?
3: Sí, mi hija está en terapia intensiva, mi bebé. Ahora recién hace ponerle 8 días por ahí que mi hija ahora está evolucionando, tipo ya está tomando el pecho de su mamá, ahí está, ¿cómo se dice?, evolucionando satisfactoriamente, después que tomó la leche de su mamá. Pero desde el primer día hasta ponerle 2 meses, 15 días, era crítico, todo era... Era feo la situación, como se dice.
0: Bueno, y la parte que a mí más me conmovió de tu relato, Juan Carlos, fue que incluso tuviste que vender un negocio familiar con tu señora para tratar de costear, sí, los gastos en un hospital público. ¿Es así o no?
3: Sí, señor. Mi empresa se llamaba JB Transporte, que abarcaba la zona de Ciudad del Este, Santa Rita y Campo Nueve. Y tenía funcionarios, 5 funcionarios que dependían netamente de nuestro trabajo, ¿verdad? Y lastimosamente tuve que vender para costear los gastos y también, no, como te digo, no puedo dejarle de mano a los muchachos porque yo también tengo familia, ¿verdad?
0: Claro.
3: Y tuve que vender, ¿verdad? Vendí para salvar a mi familia y salvar a los muchachos también, tipo, no, para no dejarle mano, ¿verdad?
0: Claro.
3: Porque difícil decirle a los muchachos aso.
0: Claro.
3: Y no, no, y eso a mí me iba a doler más. Y
0: No.
3: mejor, como dije con mi señora, no mañana yo voy a ese guan y este va a tener, no mañana yo voy a ya vender, ya yo, vendimos una camioneta que teníamos y vendimos la empresa. Y hice una reunión un sábado en el alma, el sacrificio de mi vida, vamos a decirle, de mi señora también. Y le reuní a los muchachos a Pollo Azaña.
0: Qué loco.
3: Le dije, gracias a Dios, el que me compró la empresa, yo vendí barato para que les agarre a los muchachos, para que no queden sin trabajo. Porque si yo quería vender, si era, ¿cómo se dice? Sicario, vamos a decirle, iba a vender caro en la empresa, pero yo, tipo, un favor le pedí otra vez al señor para que le agarre a los muchachos, porque no, no, no quería que se queden sin trabajo.
0: Claro.
3: ¿Cómo se dice?
0: Vale, ese corazón bondadoso que tenés, eso tiene su retribución ante la ley de Dios, ¿verdad? Eso me parece muy
3: Sí.
0: importante. ¿De qué rubro me dijiste que era tu empresa? Transporte, dijiste, ¿verdad?
3: Transportador, yo tenía un transportador de encomienda.
0: Ah, transportador de encomienda.
3: Hace 13 años que empezamos de abajo, como si de Calina Pirú, hasta que pudimos mejorar nuestra infraestructura. Pero, como te digo, son cosas materiales. Una vez dije luego con mi señora que cualquier acontecimiento que pasara con nuestra familia, sean hijos o nuestros padres, ¿verdad? Íbamos a fundirlo la empresa. Siempre tuvimos esa mentalidad. Y llegó el momento que
0: Y
3: tuvimos que hacer, ¿verdad? Pero
0: vas a recuperar el triple, mi querido Juan Carlos, ¿verdad? Por esa, por ese corazón gigante que tenés, ¿verdad? Porque las cosas materiales se recuperan siempre. Así que sos un ejemplo para todos nosotros, ¿verdad? Sos un ejemplo porque, o sea, pues, antes con ñañe prende seis bellas de coye. Esa es la realidad, ¿verdad? A mí también ya me ha pasado, ¿verdad? De lo poco que tengo, cuesta desprendernos, sobre todo a veces para ayudar. Pero es muy importante lo que vos dijiste. Y decime, toda esa plata que vos tenías, esa platita, usaste todo ahí con lo de tu hija para comprar los medicamentos. ¿Cómo es el día a día ahí en el Hospital Regional?
3: No, y acá todo se compra, mi querido. Acá no es nada. Lo único gratis, como yo digo, es los doctores, los enfermeros, que hacen lo que pueden. Lo que si vos no le das alarma a los doctores, ellos, difícil, ¿no? ¿Dónde va a acaparar todo si van a poner por cada paciente? Ay, yo creo que sea como te digo, yo tengo para fundir, como le dije al otro caso del señor. Yo tengo para fundir, tengo para fundir y fundir, ¿verdad? Y gracias a Dios pudimos costear todos los gastos de mi hija, pero hay personas que no
0: Que no
3: tienen.
0: tiene,
3: Y
0: imagínate.
3: ese un día nomás creo que alguien venga, o el que tenga plata, a tu guapu, no falta ni oñe, guapu, esquina y te urgencia, y va a ver la necesidad de la gente. Sea político o el que tenga plata, un día nomás que se siente, y sin decir nada, y va a ver, oindo carulla, y ejemplo, guacho, plata a mí, acá enfrente tenemos el laboratorio de acá no funciona para adentrarlo. Y acá un mínimo, el más barato que te sale un estudio, que lo que entienden son gasometría y electrolito para ver cómo está el aire en tu sangre, y el otro sí que si tenés infección. Está a 40.000 cada estudio. Hay un doble escolla, pues.
0: Que pucha, o
3: Y
0: sea
3: ya tu
0: que
3: hubo.
0: médico, que anda y ya lo reclamaba, vecina Juan Carlos. Vos podés hablar con propiedad de eso,
3: No.
0: tienen toda la razón del
3: No,
0: mundo, ¿verdad?
3: no, y plata no, no lo vi, la de plata con de J. Yasuru Ceja, pero no llamaba, voy a poner ya apellido Carter ni Peña. Si uno se apellido ahí, ella es Moria Juez, no hay nada. A ver, manda yo en Yasuru, está. Gracias a Dios, como te digo, tuve para defenderme.
0: Claro.
3: Pero che, otro yo no sé, ya no tuve más defender, pues ya jundipamos un día. Espero
0: Totalmente.
3: que no me pase más, ¿verdad? Pero te digo nomás. Pero hay personas que. Y ya te cuento una anécdota que le conté hace rato al señor. Había una familia con su marido. Estaba grave su hijo, estaba grave. Tenía. Ahora pues está entrando todo por el tema de gripe, todo ese tema. Y tenía neumonía. Y 80.000 guaraníes, güey. 80.000 guaraníes. O mañana yo voy a vender. Mañana vender en viejo. Ahora es a veces. La ya caro, hay goteaje. A mañana se me con la ya caro más, saco justo y saco la llevo a la análisis. Y vos sabés que a mí me dolió, o sea. Dejo ayuda a hacer asusta por andar ahí, pero dejo el coste de ahí. Desde igual, ahí se llevó bastante ahí, bueno, necesitamos este análisis 300 mil. A ver, 300, 200 mil, mira, pues, te iba a la tobe, andé y coche, porque está en 80, me ando caro y pedía a veces. A pedirlo ya por un guatula, nos juntamos toda la. Lo que estamos acá en la urgencia, ¿verdad? Y no, ya puedo aquí, ya puedo 10 mil, y a 15 más, a los rusos tienen 2 o 3 platos de comida, a los rusos, a, vale, ya puedo estar en la pizza picadillo, yo, a más de ya puta, a, o salvaje, que a ver, día, pero eso pues, es muy inhumano, esa, o sea, en YouTube este ello.
0: Inhumano este ello, eso no hay en la autoridad, ¿de
3: acuerdo? Ya, yo no, ajá, pero moría jure y yo, guay, que nada, con ni plata, va, moría jure y yo, guay.
0: Y bueno, Juan Carlos, es importante, te digo un testimonio de compartiendo ahora en día, porque de la importante, la importante, de la de salvamos de la lluvia, la de la lluvia, hoy ponemos mejor, gracias a Dios, eso es lo más importante, lo material que se recupera. A 2 millones de más o menos de la faena, bebé, desde que llegaste ahí estimativamente.
3: Ya sumamos todo lo que tuvimos nuestro ahorro y lo que vendimos en la empresa. Ah, tengo todavía un poquitito, ¿verdad? Pero 44 millones de dólares gastados con este 3 meses.
0: En un hospital público, imagínate. Donde debe ser todo gratis, 40. En teoría.
3: Sí, el alumno nació ya, tú ya haces contador, ve a ambos por otra vez la factura. La escuela ni ha ocultado, ni metí un guaraní. Y no, todo no. Fue...
0: Qué baro.
3: No, alumno andan de hoy, no, va, es que si te gastaste ahí a la escuela factura, o gustaba votar a revisar ese contador ni uno a uno contador más. Porque
0: bueno, Juan Carlos,
3: hay mucho gasto.
0: Te felicito, hermano, a tu señora también. Mucha fuerza para ustedes, son un ejemplo realmente para mucha gente. Así que es importante que cuenten vos tu testimonio, todas las vivencias que está pasando allí, para que escuche la gente, ¿verdad? Y para que esto le llegue, no sé si va a llegar a oídos de los políticos, ¿verdad? Porque que es realidad lo que se vive en los hospitales públicos y que necesitamos urgentemente, ¿verdad? Que en este país se corten los privilegios y realmente se privilegie la salud. Así que agradecerte por el tiempo, Juan Carlos. No sé si quería agregar algo más y bueno, cualquier cosa, estamos a la hora encima de la radio, ¿eh?
3: Dale, sea. Y la única cosa es para los políticos, ¿verdad? Yo mi mía, a ver, ni la voto no tenés, a ver, yo mi mía, a ver, revisarla a los muchachos, porque yo la voto ya, venden en el coteo, a ver, vamos a estar en el coteo, cualquier aspirina, o me yo voy a chocar, pues es grande, ni la voto, venden en el coteo, ya venden la, y tú le llegas coteo, ya venden la, ya yo cuá. Y eso, y agradecerte por escucharnos nuestro testimonio, ¿verdad? Porque no es fácil, y gracias a Dios ya estamos saliendo nosotros, pero hay gente que, y ahí la puerta, si escuchan a esos políticos, alguno que tiene caudal importantísimo, y pon a ver, yo veo mañana allí, a ver, urgencia, esto en la cotena.
0: Gracias, Juan Carlos. Fuerza ahí para tu familia.
3: Dale,
0: y seguimos en contacto. Abrazo, amigo. Muy
3: amable. Dale, amigo. Dale,
0: Juan Carlos Mato en diálogo con nosotros a esta hora de la tarde desde el Hospital Regional de Ciudad del Este, ¿verdad? Hace 3 meses que está ahí con su beba. Verá que nació prematura, 7 meses. Estuvo inicialmente en terapia intensiva, 2 meses aproximadamente. Ahora ya está mejor. Bueno, ya están gastando cerca de 50 millones de guaraníes en un hospital público, ¿verdad? Donde todo debería ser gratis, como es, por ejemplo, en Argentina y en Brasil, ¿verdad? Qué bárbaro realmente. Bueno, así que importante, ¿verdad? Compartir estos testimonios para que esto escuchen sobre todo los políticos, la clase gobernante, la clase dirigente, y no empiecen a decir pavada, ¿verdad? Como siempre escuchamos decir a los medios cartistas, decir que los médicos realmente no están exagerando en su pedido, ¿verdad? Esa es la realidad. Bueno, tenemos que establecer la pausa. 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
0: Muy bien, tenemos que hacer otra pausa. 40 de las 3 de la 40 de la sí de las 3, ¿verdad? De las 15 en Paraguay. Con Fode Iguazú, Paraguay tiene un convenio de libre tránsito fronterizo, por eso toda la vía cruzamos sin control, me dice. Ese dato es lo que te faltaba, Juancito. Solamente contrabando controlan, pero al azar, dice Carlos Macías. Gracias, Carlito, por el dato. Sí. Y este va a ser con Fode también, ¿verdad?
1: Sí, de hecho.
0: Pero van a cambiar las reglas de juego, evidentemente.
1: Sí, de hecho.
0: Acá tenemos que ir a recorrer, nosotros hacer entrevistas, preguntar si tenemos todos los datos. Sí. Para no improvisar nada en lo que decimos.
1: De hecho, que el puente es Fode Iguazú, Presidente Franco. Es Brasil, Paraguay, pero no se hacen eco también la gente de Argentina. Hoy justamente estaba viendo varios medios allá y también para la gente que es habitué en visitar esa ciudad, porque está muy cercano a eso. Y estaba leyendo, es solamente para los vecinos de Foz, Franco, Hernandarias, Ciudad del Este. Habría que ver, no van a poder pasar así como tengo entendido la gente de Argentina. Pero es Brasil, Paraguay. Paraguay, Brasil.
0: Ya. Bueno, sin documento es de los Rodríguez. Ahí está, ese grupo es lo que no venía hace rato. Los Rodríguez, cierto. Eso me va a poner la vuelta a la pausa, Juancito, ¿sí? El grupo que formó en España Andrés Calamaro. Mira, vos no sabías eso, Carlito, ¿eh? Gracias, Tocayo, por el dato. Mira un poco, Andrés Calamaro, un grande también, ¿verdad? Nos vamos a este audio y nos vamos a la pausa, ¿verdad? Audio primero. A ver, un ratito.
4: Programación a ver. Opégalo, María, el Dulane. Programación a ver. Gracias. Tenemos pinche a mi vez que nace la peota, colorata, esa cosa, ni a mi vende pata, sea. Ua, yo vendero a alguno colorata, pero no sé, sea. Algo sea, el colmo, el peor gobierno, o cuaco gobierno. Cartita será inmunda y trágico será, pero por todos lados será, te da asco será, esto con los ratas será.
0: Gracias a los oyentes por participar, sigan enviando su mensaje y su audio, ¿verdad? Estamos aquí para compartir este espacio de ustedes, ¿verdad? Lo que yo quiero que la gente participe más, ¿verdad? Así yo hablo menos y la gente habla más, ¿verdad? Porque este
5: gracias, es Doc, un abrazo.
0: ¿Qué?
5: Gracias, Doc, un abrazo.
0: Ingrata, hace rato no hablo más contigo, ya venimos.
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0: Ahí está la canción de Los Rodríguez, Sin Documentos. Eso ya no va a poder pasar con nosotros cuando las cosas vayan adquiriendo, ¿verdad? Plenitud en su aplicación en el nuevo puente de la integración que une físicamente Paraguay y Brasil, ¿verdad? En este caso, presidente Franco y Foz de Iguazú, ¿verdad? Ya no vamos a poder pasar sin documentos. ¿Y acaso pico el Mercosur y acaso no es el... Me hace recordar nomás este de una materia que teníamos en el cuarto año de Derecho que se llamaba Derecho de la Integración con la profesora Lilian Benítez, hoy camarista en lo laboral. Derecho de la Integración, ahí estudiábamos, ¿verdad? La Unión Europea, que es el modelo perfecto de integración, ¿verdad? Y el Mercosur, que nunca pasó de la mera unión aduanera, que es el primer paso simplemente de un proceso de integración regional, ¿verdad? Y recuerdo que leíamos el Tratado de Asunción que crea, ¿verdad?, el Mercosur en el año 91. Se había firmado ese documento en Asunción, por ello se llama el Tratado de Asunción, el tratado que crea el Mercosur. Y es el artículo número 1, ¿verdad? Libre tránsito, vengo ya. Me hace nomás recordar, ¿verdad?, lo que escribía también.
1: Y por eso yo te dije.
0: El amigo Carlos Aguirre, ¿verdad?
1: Por eso dije que el puente, bueno, hace
0: libre
1: años...
0: tránsito, digo, de sí. Personas, bienes, personas, ahí, ¿verdad? Y se ya años de allá, ya bastante años cuando y ponen ningún sí. tipo de requerimiento y donde pues allá.
1: Yo, hoy, no sé, hoy, a uno me hoy van a decir, estaba diciendo una persona...
0: Si entra a un país ajeno, perfecto. Pero en la Unión Europea vos sos común y no te vas de Italia a España. Yo suelo conversar con una colega de Lady Rodríguez, me dice, yo tranquilo, que no me voy, jamás me pidió ningún documento para ir de Barcelona a Génova. Nada no me piden, porque acá está, acá rige realmente la integración, ¿eh? Acá hay un proceso de integración de verdad, no como el Mercosur, ¿eh?
1: Hoy me decía una persona, y por ejemplo, Carlos
0: libre
1: María.
0: Libre tránsito, perdón, sí. No me va a redondear nomás la idea, Juancito, perdón. Libre tránsito de personas, y andé, vagina ya.
1: Sí.
0: Bienes.
1: Sí.
0: Sabemos también lo que incluye, ¿verdad?
1: Sí.
0: Capital. Dinero también eso, y capital también tiene otra connotación, ¿verdad? Y después había un cuarto elemento que no me recuerdo, que fue tema de examen, por eso me recuerdo. Entonces, me picha nomás, ¿verdad?, que tengan que poner yo otras condiciones y eso para que podamos cruzar. A mí ya eso ya me desalienta luego por ahí, ¿verdad?
1: Sí, no.
0: Porque yo actúo pues con legalidad, ¿verdad? Entonces yo sé que por culpa de todo, por culpa de algunos, perdón, a todos nos alcanza, ¿verdad? Y que así también es la sociedad civilizada, ¿verdad? Que hay que ejercer control, que esto que lo otro, ¿verdad?
1: Sí.
0: Porque siempre hay gente indeseable, ¿no? Pero me picha nomás lo que vos estás diciendo, que nos piden que tenemos que presentar esto, que esto, que esto, que esto.
1: Sí.
0: A mí me gustaría ir a cruzar a pie así, sin que... Porque no voy a ir a hacer más canal.
1: Libre. Claro, claro, claro. No, sí. Y hoy me decía nomás una persona, ¿qué pasa? Vos viene tu pariente, visita tu casa acá en Ciudad del Este, en Franco, donde sea, acá en la zona de Alto Paraná, y quiere visitar la frontera, quiere ir a Foz de Iguazú o quiere ir a Puerto Iguazú, qué sé yo, ¿verdad? Y le vas a tener que limitar, decir,
0: es
1: no,
0: una limitación.
1: Sí, le tenés que decir, no tengas un documento para 234, después te vas de turismo. Pero si sí te va y te no va a coser gran cosa lo que te vas a traer, que están prohibidas las mercaderías, ¿verdad? Pero por lo menos un recuerdito de Puerto Iguazú o de Foz, qué sé yo, y vas a gastar en comida para almorzar, para cenar, para desayunar, lo que sea, en una de estas dos ciudades, ya sea Foz o aprovechar que, como dije, aprovechar que está cerca el país argentino, ¿verdad? Entonces sí o sí vas a comprar alguito, no va a ser uno grande porque está prohibida la mercadería, ¿verdad? Como dice así, pero por lo menos un recuerdito, o sea que te limita muchas cosas en hacer tu gestión y en gastar, o sea, 200 mil ya gastaste en tu gestión, sí. Y 200 mil te hace ya gastar en comida.
0: Incluso puedes irte nomás a mirar, ni siquiera necesitas gastar nada,
1: sí.
0: Y para eso te ponen estas trabas, no sé. Después vamos a hablar con mayor extensión, esto me interesa. Seguro que va a haber protesta, ¿verdad?, contra esto, ¿eh? Estoy seguro de que va a haber protesta, ¿eh?
1: Yo digo que sí, yo creo que sí.
0: Bueno, Concepción, dice Valle, falta de insumos y medicamentos en el hospital regional, ¿verdad? Lo que, ahí está. Todo esto, esta es la postal en todos los hospitales públicos del país, gente, ¿eh? La falta de lo básico, de lo elemental, ¿verdad? Así que esa es la realidad. Bueno, tenemos que irnos. Antes de irnos, quiero compartir esta información. el cartismo consuma definitivamente también el copamiento en la Contraloría General de la República. Atención, porque esto se temía, pero era altamente previsible que ocurra, y efectivamente ya ocurrió. Diputados, dice, reeligen a Camilo Benítez. Camilo Benítez, tildado por muchos, verá, como garrotero del cartismo. Nunca Camilo Benítez, por ejemplo, intervino en la municipalidad de Presidente Franco, que tiene suficientes méritos para que sea intervenida esa municipalidad, manejada hoy por un liberal, ¿verdad? Y por una diputada que es satélite cartista, precisamente. Nunca intervino en la municipalidad en su hernandaria en su momento, ¿verdad? Es de la administración de Nelson Cano, que también tiene suficientes méritos, entre comillas, para ser intervenida. ¿Por qué? Porque ellos son obsecuentes al cartismo, ¿verdad? Son con genuflexo del cartismo. Bueno, así que, señores, el país está manejado por esta facción del Partido Colorado, así que se consuma lo que se temía, ¿verdad? Que es el copamiento también de la Contraloría por parte de Honor Colorado. Ya seguramente en instante mayores elementos de juicio, mayores análisis, mayores elementos de contexto con los compañeros de En Buenas Manos. Antes de cerrar, quiero también agradecerle al doctor Robert Marcial González, que siempre nos envía también sus artículos. A ver qué escribió el doctor en esta ocasión. Voy a leer un chiquitito. En su página, que se llama Medium, dice: el ogro filantrópico Octavio Paz. Qué buen artículo, me imagino que va a ser. Agradezco al doctor Robert desde la distancia, que siempre nos comparte los escritos que él publica también, ¿verdad? Y que está lleno de vocablos cultos, realmente. Eso es lo que más me gusta, ¿verdad? Una profundidad en el análisis también. Un análisis, pero repleto de vocabularios, de eso que realmente no nos obligan a ir al diccionario, ¿verdad? Saluda al doctor Robert Marcial González también desde la distancia. Y aquí me pregunta una persona, antes de cerrar el programa, Carlos María me dice: ¿esa Joana Carvalho no es hija de Eugenia? Me dice, sí, es la hija de Eugenia Carvalho. Joana Carvalho es la hija de Eugenia Carvalho. Eugenia Carvalho durante mucho tiempo trabajó en pos de los abuelitos y abuelitas aquí del Alto Paraná, ¿verdad? Así es. Antes de cerrar, a ver, un último mensaje, un audio, a ver.
2: Tengo Carlos María Pejomía de Hospital Regional de Pemuñé, mi la gente. No, perdón, de Pijajo, a vivir de cera. Si un ariete de Pijajo, de pasillo lleno y de pisarse, tengo que estar ahorita de mi llena. Ya Carlos tiene que ser la gente. Tengo que hacer de ahí, será, pero algo. Algunos tú la gente en la osata de alta, no hay que ir pasar que abajo una joven en esa hembras. A la ponjada, tú, ¿qué pensaré? Cuando el gobierno, o sea, había sido la, hace una noticia de yo güey y la ponjada aquí. Firmaba, oye, la contrato, o sea, no güey, Luis. Claro, con el gobierno cuando gustaba la. A mí que el preto de operar un bobiche y vina. Y después a huele ponja. Y después a huele ponja. Y después a huele de pandemia, huele de mitad en baracura mía. Y luego a huele cama. Cuando gobierno informal estrella.
0: Gracias a los oyentes por participar. Celebro que participen. La chapa Mercosur de los vehículos, el único avance, me dice tu oyente. Sí, tenés razón, gracias por ese dato, tenés toda la razón del mundo. Es el único avance.
1: Para dice, cerrar,
0: ¿ese pago sería por persona o por vehículo, Carlos María, para el paso del puente?
1: Por acá, persona.
0: Juan Careaga, es por persona.
1: Por persona.
0: Por persona.
1: Por persona.
0: Bueno, vamos a profundizar ese tema.
1: Habría que hablar, si se puede realmente, con el director Kronawetter o alguien de acá de Ciudad del Este, que explique esa situación. Porque es muy confuso. O sea, confuso en el sentido que, ¿dónde vas a gestionar? Me dijeron ya, para los paraguayos que van a cruzar Brasil tienen que ir hasta Foz, y los brasileños que van a gestionar tienen que ir hasta Paraguay, pero para pasar justamente de ese lugar, sí o sí, por lo menos con la receta federal, van a tener que gestionar primeramente ellos ahí para hacer después con migraciones de Paraguay.
0: Vamos a seguir
1: para terminar,
0: vamos a tener mayores informaciones sobre este caso, me parece interesante.
1: Para terminar, hoy hay

0: puntero.
1: ¿En serio? Ah, el primer partido no van a remitir.
0: Sí, señor. Ahora en buenas manos.
1: Ah, bueno. Nos vamos, señores. Que pasen una linda tarde. Hasta mañana. Gracias por su participación.
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0: Buenas tardes para todos. ¿Cómo están? Sean bienvenidos a Buenas Manos en esta edición del día martes, donde tenemos una jornada bastante gris, bastante nublada, sale de repente el sol, pero bueno, vamos a tener así estos días en donde se mezcla un poquito el fresquito con el calor y estamos entrando a la primavera paraguaya, si es que existe justamente en nuestro país. Pero estamos en la 780M, estamos en Radio Primero de Marzo y en Mega TV. Michel Benítez, ¿cómo estás? Muy buenas tardes.
1: ¿Cómo te va, Denise? Buenas tardes a la audiencia, a los televidentes, porque recién a las 18 la radio está con la previa del partido del 2 de mayo, Sportivo Luqueño, pero igual ya arrancó el partido de Rubio Ñu ante el equipo de San Lorenzo, los dos comprometidos, realmente. 1 de septiembre, 1 de septiembre, ya estamos en el mes de septiembre, Denise. En el mes de la primavera.
0: Qué rápido, ¿verdad?
1: Creo que ya no vamos a tener más ese Bututaroa, porque el Bututaroa generalmente es para hacer caer todas las hojas.
0: Sí.
1: Y porque ya en este mes tiene que florecer totalmente.
0: No, claro.
1: De hecho, ya están floreciendo.
0: Claro, claro, claro. Pero hoy tenemos...
1: Las mujeres son más lindas en el mes de septiembre, me dicen.
0: ¿Por qué?
1: ¿Será eso? No, no, siempre me dijeron que mi abuelo siempre me decía, las mujeres siempre son más lindas en el mes de septiembre.
0: Ah, florecemos también nosotros.
1: Sí, ahí está. Bueno, y mañana tenemos 3 partidos. No tenemos pausa. Mi amigo Gianluca le está metiendo a full con los partidos y Robert Jiménez, que está en la voz comercial, así es que la garganta tiene que responder. Ahí de repente estamos en algunos partidos también para darle una mano a Gianluca en

0: Coordinación, pero Robert sí le mete con todo también, porque el tiempo está inestable, decías vos, calor, de repente el fresco, un vientito, te agarran el laburo, gente que se va temprano y, o a la tardecita a veces cambia el clima con lluvia, como tuvimos el fin de semana, así es que hay que estar bien y en todos lados hay gripe, todos, es una locura. En el colectivo me imagino todo lo que hace, además a veces te agarra el colectivo que tiene aire acondicionado.
1: Sobre y ese todo, está todo cerrado. Alérgico,
0: no, y ese está todo cerrado. Ahí sí. No tenés cura. Al menos con el sencillo podés abrir la ventana.
1: Sí.
0: Está complicado igual.
1: Está complicado, pero bueno, arrancamos de esta manera. Lo que ya se venía hablando también, sobre todo en los últimos días, y que finalmente se termina confirmando en la jornada, la reelección de Camilo Benítez en la Contraloría. Y una oposición que había denunciado ya desde hace tiempo las irregularidades, que había también eliminado las candidaturas, entendiendo que ya todo estaba arreglado, con la ausencia de los diputados del tercer espacio, los oficialistas confirmaron a Camilo Benítez como Contralor General de la República. Con 64 votos, los demás candidatos prácticamente no tuvieron voto, creo que de dos nomás tuvo Mabel, que era una de las candidatas también, y con el riesgo de perder justamente el cupo en la subcontraloría, el PLRA acompañó esta reelección con el objetivo también, por supuesto, de mantener de alguna manera a Augusto Paiva en el cargo de subcontralor. La Cámara de Diputados en esta sesión extraordinaria analizaba justamente las ternas para la Contraloría General de la República, que es una de las instituciones más importantes que tenemos, honestamente, y que tiene una función muy delicada, que bueno, hasta el momento no hemos visto todavía una institución sólida, una institución coherente, pero lo que se espera justamente es que pueda haber cambios. No sabemos hasta qué punto, teniendo en cuenta que son los mismos los que van a estar al frente de esta institución. Y quiero agradecerle a la diputada Joana Ortega, que nos da un poco de su tiempo para conversar acerca de esta reelección que se dio en esta jornada. Diputada, ¿cómo estás? Muy buenas tardes. Denise te saluda.
2: Buenas tardes, Denise. Un gusto saludarte y a toda la audiencia.
1: Diputada, ¿cuál es tu opinión respecto a que Camilo Benítez va a continuar al frente de la Contraloría?
2: Yo no puedo decir, Denise, que estoy sorprendida porque no estoy. Estaba claro que este era el camino que iban a tomar los colegas oficialistas, entendiendo que Camilo Benítez ya pagó por anticipado una factura para su reelección y probablemente también para otros cargos a los que él quiera postular o a los que quiera acceder en el futuro. Él viene con una gestión de Contraloría que en primer lugar se muestra abiertamente, diría yo, muy cercano al presidente de la República cuando él dirige un ente que debería precisamente controlar al poder y no hacerse amigo del poder, ¿verdad? Hoy yo decía entre bromas ya que un rumor que recorre los pasillos, está en la Cámara de Diputados y otras instituciones, que él se va a jugar para el amor Villaroga, por ejemplo, con el presidente de la República. Aparecieron fotos de actos políticos o encuentros políticos con el presidente o otras personas cercanas, ¿verdad? O sea, todo el mundo sabe esa cercanía, que tiene en sus manos una institución que debería garantizar el control justamente a quienes ejercemos el poder, ¿verdad? Por otro lado, ese control, entre comillas, vestido de garrote político, ha permitido que también persiga gestiones que fueron opositoras, ¿verdad? Hablo concretamente de la de Mario Ferreiro, luego sus posturas también adoptadas en el caso de la senadora Katia González, y por último, el caso de Miguel Prieto, que hoy mismo se encuentra en juicio oral y público a partir de unas acusaciones también que hace infundadas, que hace Contraloría, utilizando esa institución como garrote político. Entonces, yo creo que él ya pagó por anticipado a la elección que hoy se dio en Cámara de Diputados. No nos sorprende, como decía, pero sí nos sorprende gratamente que además haya, o ingratamente en realidad, que además el oficialismo haya decidido romper el pacto que se tenía de que por lo menos en la subcontraloría esté una persona del signo político liberal por ser el segundo partido más grande de oposición. Y hoy ya tenemos una dupla electa de dos personas cercanas al poder ejerciendo es ambos cargos, ¿verdad?
1: Y ¿qué ahí, implica por supuesto, eso, Joana? Dejar... ¿Qué implica no, que se haya ignorado, digamos, ese un pacto? Porque en realidad no estaba escrito propiamente para aclararlo también, ¿verdad?
2: Claro, justamente hoy decían eso, no hay ninguna cuestión constitucional que obliga que sea afiliado de uno u otro partido. Por supuesto que no, ¿verdad? Pero en toda la historia de la transición democrática del Paraguay, o sea, hoy se marcó un hecho que no tiene precedentes en el marco de la institucionalidad de nuestra república, ¿verdad? Como decía, era un pacto tal vez de palabra, entre caballeros le decían antes cuando no acostumbraban a que mujeres ocupemos cargos parlamentarios y fuéramos parte de esas conversaciones, pero en el entendimiento de que la democracia y la institucionalidad tienen que estar protegidas, siempre se previó que en Contraloría, incluso en la titularidad de Contraloría, haya una persona que no responda al signo político del gobierno, ¿verdad? Ya eso no teníamos y le teníamos a un liberal en la subcontraloría. Hoy también se rompió eso y lo que implica es que se profundiza este sistema en el cual se puede usar una institución de control para perseguir opositores, ¿verdad? Y eso debilita nuestra democracia de forma enorme, es el debilitamiento de la democracia, porque implica que finalmente estas instituciones no van a estar para efectivamente controlar a quienes deben, sino solamente para generar un daño en la pluralidad que cualquier democracia debe apreciarse tener. Hay antecedentes regionales de lo que el partidismo está haciendo en Paraguay. Un caso es Ecuador. Yo creo que lo único que hoy nos diferencia de Ecuador es que por ahí su presidente tiene un perfil bastante más autoritario que el nuestro. Pero por otro lado, ellos, digamos que perdió también la conformación del Tribunal Electoral y el Tribunal Electoral ya responde, entonces proscribe partidos, entra en una cuestión así como más abierta ya, de un autoritarismo más abierto, ¿verdad? Pero todos estos pasos que nosotros estamos dando los vieron países como Ecuador al debilitar profundamente su democracia y entregar estos órganos de control al oficialismo, ¿verdad? Hoy tenemos una Contraloría apostada por el partidismo. Tenemos también un ministerio público entregado al movimiento político oficialista. Un poder judicial igualmente entregado. Ahí veíamos el caso de la senadora Katia González y esa determinación que tomó en su caso la Corte Suprema de Justicia. Entonces, ¿qué nos queda? ¿Dónde buscamos justicia? ¿Dónde buscamos control? ¿Cómo vamos a disputar los próximos, incluso los próximos comicios, verdad? En esta inequidad. Por eso yo hablo de la conformación del Tribunal Electoral, que todavía sigue siendo plural. Pero no quiero ni decir, toco madera para que no se les ocurra tocar eso, ¿verdad? Pero todos los otros órganos están absolutamente cooptados por quienes ejercen el poder, es decir, no, la mayoría en ambas cámaras también. Entonces es un debilitamiento sistemático, cada vez mueven un poco más los límites de lo que pueden cooptar y hoy, bueno, ya tenemos una contraloría también, una subcontraloría con personas representantes del mismo equipo.
1: ¿Qué le queda a la oposición en un escenario como este, diputado?
2: Yo estoy acá por el Congreso y hablaba con las personas que trabajan conmigo, ¿verdad? Como, ¿qué nos queda? El día como este nos hacemos esa pregunta, ¿verdad? El qué nos queda, porque nosotros defendemos profundamente el ejercicio democrático y bueno, yo tengo 39 años, pero en la fila de mi partido y de otros espacios de oposición con los que yo comparto, hay personas que fueron víctimas de la dictadura y que lucharon por una persecución no solamente de su pensamiento político, sino incluso física, ¿verdad? Personas que fueron torturadas, desaparecidas por un tiempo, personas que estaban encarceladas injustamente sin ser juzgadas por un tribunal. El Paraguay vivió en su historia y nos queda seguir luchando, ¿verdad? Incluso quienes sufrieron la dictadura más cruel en este país siguen luchando. Tenemos que seguir luchando y, por supuesto, tenemos desafíos que son inmediatos en términos electorales. Tenemos elecciones. Yo no puedo, a partir de mi banca, cambiar la conformación de esta mayoría que hoy existe en la Cámara, ¿verdad? Finalmente, me guste o no, técnicamente esto eligió la gente. Entonces, sí, nos queda salir a convencer, a concientizar, a hacer el trabajo como partidos políticos de oposición para lograr que en algún momento la propia ciudadanía, digamos, pase la factura de este tipo de decisiones que se van tomando y puedan generar a partir de su voto algún tipo de situación un poco más ecuánime en la conformación de este Congreso, porque es como una cadena, ¿verdad? En la conformación del Congreso depende el Contralor, depende el Defensor del Pueblo, depende la Fiscalía, depende un montón de cuestiones que salen otra vez de acá por nuestra configuración institucional. Entonces, tenemos que ganar elecciones. Eso es, tenemos que unirnos y ganar elecciones y entender que solamente con unidad y solamente con debate serio de un proyecto político para la transformación de este país podemos revertir estas circunstancias. Solo la democracia nos va a devolver lo que la democracia nos quitó.
1: Diputada, te agradezco el tiempo y las informaciones. Te mando un fuerte abrazo.
2: Gracias, Denise, por el contacto.
1: Hasta luego. La diputada Johanna Ortega hablando con nosotros después de esta sesión extraordinaria de la Cámara Baja, en donde queda de vuelta Camilo Benítez al frente de la Contraloría y Armindo Torres como subcontralor, con evidentemente una mayoría colorada, más allá del rechazo por parte de la oposición, los legisladores del llamado tercer espacio que se retiraron, los del PLRA que intentaron de alguna manera quedarse para tratar de por lo menos imponer algo en la subcontraloría, pero finalmente eso no se pudo y la mayoría en la Cámara Baja, ustedes saben, es bastante importante, y en la Cámara de Senadores también. 15 minutitos pasaron de las 16, seguimos informando en buenas manos y también en Mega TV con las 7:80. Aquí ya estamos teniendo
0: todo
1: una
0: mal para San
1: llegada.
0: Lorenzo, ¿Qué pasó? Para el rayadito está comprometido, va a bajar sí o sí, no sabemos cuándo va a bajar. Está jugando ante el equipo de Rubio.
1: Orlando Gil, Pico.
0: El ex equipo de Orlando Gil y nuestro compañero Blas Barrios. Y a propósito, su pariente recién fue expulsado, José Barrios. En el minuto 12 ya San Lorenzo está jugando con 10 hombres este partido. Por ahora, 0-0. 15 minutos y medio.
1: Hola, Jorge. ¿Cómo estamos?
3: ¿Cómo le va?
1: Por la calle.
3: Desastre. Desastre. Y la calle siempre es un desastre. Pero estamos ya.
0: Te voy a invitar por Pizarro ahora.
1: Hoy veía un careo entre el... En realidad ya no es más intendente de la Mari.
0: Al País Rodavil, ahora le parece.
3: ¿A quién?
0: Al País Rodavil, ¿te acuerdas que cantaba? Rodavil.
1: Estuvo diputado también.
0: Sí, diputado también, Rodavil.
1: Un careo entre el intendente... O sea, en realidad es exintendente, porque ya no es intendente en este momento, porque es candidato a la reelección Guido Benítez en La Maré, porque estaba una de las vecinas diciéndole que los funcionarios de la municipalidad no se hacen cargo muchas veces de las reparaciones y hay un problema ahí con los de la SAP. Y dice la señora, los de la municipalidad tienen que esperar en todo caso o comunicarse con los de la SAP para que vengan a solucionar ellos el tema de su caño y después ustedes tapan todo, ¿verdad? Así puede ser el trabajo combinado. Pero el de la municipalidad no quiere saber porque el de la SAP no le responde, el de la SAP no quiere saber de la municipalidad y ninguno termina haciendo el trabajo.
3: Problema eterno.
1: Brutales.
3: Eterno. Esa municipalidad. Después, Copaco con las empresas que también llevan cables y que llevan... que usan la ANDE con los que llevan cables.
1: Sí, hay instituciones que son
0: La ESA arregló hace poco, tiene luego su nombre Venecia, ahí Pizarro y Venecia, y ya se quedó así.
1: Claro, ya es Venecia, ya pero en Paraguay.
3: Sí. Y así, cuando hay más de uno que tiene que intervenir en el mismo lugar, el otro tiene la culpa.
1: No, hay una falta de coordinación.
0: Sí,
1: viene
0: el límite, es todo un tema. Vos haces la denuncia y te dice, no, le pertenece a la otra municipalidad. No, eso es para la ESA. Y después viene la ESA, esa es jurisdicción de...
1: No, y muchas veces están los municipios, municipio con municipio, ¿sí? ¿Verdad? Porque a veces vos cruzás una calle y ya es otra ciudad.
3: Y hablamos la vez pasada con el candidato intendente Fernando de la Mora, sí, que decía el problema que se tiene en Calle Última.
1: Sí.
0: Calle Última.
1: Es tierra de nadie, prácticamente. Calle Última, nadie quiere hacerse cargo.
3: Una triple frontera hay ahí donde nadie se hace cargo.
0: Tres Bocas seguramente tiene ese problema también, ¿verdad?
3: Sí.
0: Ahí está complicado.
1: Sí, porque, a ver, Tres Bocas tiene Villa Elisa, tiene Ñembú, tiene San Lorenzo.
3: Parsequillo.
1: Porque San Antonio ya es
0: no,
1: un
0: San
1: poco
0: Antonio
1: más
0: ya
1: allá.
0: Pasando Villa Elisa.
3: Sí.
0: Creo
3: no,
0: que
3: Parsequillo,
1: es Parsequillo. No, es Parsequillo, es San Lorenzo. Entre San Lorenzo y Fernando La Mora.
3: Ahí donde... No, yo me estoy confundiendo con... No,
1: pero es San Lorenzo, Villa Elisa y Ñembú. Esas son las tres principales. pero sabemos que es el acceso a otras ciudades también.
3: Claro, porque ahí te va a todos lados. Pero, híjole, está. Mira, este bache, por este bache fue la pelea, el bache que estamos compartiendo para los que nos escuchan en la 780. Podemos decir que es una etapa del World Rally Championship en nuestro país.
0: Totalmente. Uno de los tramos.
1: Mirá un poco.
0: Ahora, este podría ser tranquilamente el S19. Porque hasta el 18 pues se corrió.
3: Y este autito, pobrecito, de acá, de este bache, se va directo al taller.
0: A lo mejor también la municipalidad tiene un convenio con el taller, ¿verdad?
3: Pero
0: algún porcentaje será de la municipalidad.
3: Este se va directo.
1: No, pero nadie pues quiere hacerse responsable. Y cuando los vecinos le reclaman al intendente, el intendente dice, es culpa de la SAP. Y cuando vos le hablas al presidente de la SAP, te dice, no, va a ser que la municipalidad tampoco colabora. Entonces se tira la pelota y es difícil. Pero lo que es innegable es que hay una falta de coordinación y de comunicación entre el ASAP y muchas otras instituciones, ya sea la Municipalidad de Lambaré, la Municipalidad de Asunción, no nos olvidemos de la ANDE, hasta la, con la ANDE y todo tuvieron problemas, o sea, acá no es un terreno muy amigable, que digamos, y somos nosotros, son los vecinos, son los pobladores, los trabajadores los que sufren. Yo no me imagino cuánto estará gastando el pobre dueño de ese vehículo que está destrozándose ahí al pasar por la calle.
0: Es complicado. Hoy vine en Bol y el chofer me decía, pero ¿por qué no trabajan en conjunto de la SAI y la municipalidad? Y vos que trabajás en la radio, me dice, y mira, preguntame por abrir a velocidad de debutar, mira que me metes en un problema. Pero le iba a consultar a mis compañeros.
3: Pero vos sabés que en esta tengo que decir algo que puede llegar a ser antipopular, pero que lastimosamente funcionamos así. Creo, y me voy a incluir, la mayoría de los paraguayos, si tenemos la posibilidad de culparle a otro, le vamos a culpar.
0: Sí, sí o sí.
3: Por eso me incluyo.
0: Yo le culpo a mi hijo ahora cuando se pierde las cosas.
3: Pero, en serio, ¿alguna vez tuviste que hacer arreglo en tu casa? Decime una vez que el que haya venido a hacer el arreglo en tu casa no te diga, no, este se hizo todo mal.
0: Sí o sí.
1: Electricista, plomero.
3: El que hizo antes.
1: Albañil.
3: Hizo todo mal.
1: Después, mecánico.
0: A mí me pasó en la parte eléctrica. ¿Viste cuando comprás una casa vieja tenés que sacar todo el calerío y poner uno nuevo? Y pasó el tiempo y viene otro electricista que te va a reparar otra cosa. No, ya puedo ahí. ¿Quién pito hizo?
1: Vamos. Bueno, ahí pues voy a abrir el paraguas, ¿entendés? Pues si hace mal es porque ya se hizo mal anteriormente. Pero, y en el gobierno pasa también
3: eso. Pero eso mismo pasa también con esto. Porque viene uno y te dice, no, pero acá la ESAP te rompió todo. Y los de la ESAP vienen y te dicen, no, pero este es lo de la municipalidad, rompieron todo. Hicieron todo mal. Este no es el asfalto que hay que poner acá. Y ahí automáticamente se convierten en profesores de yoga. Porque este pues no respira porque el sol le tiene que dar para que la energía entonces no dilate. Y ahí le tenés que poner más hacia el lado norte. Y ahí con la respiración, pues este pues respira.
0: Eso
3: y
0: pasa
3: entonces
0: con...
3: ahí va a estar bien, te dice.
0: Eso pasa cuando mandas el losa y de repente te filtra, gotea y eso, y ahí ya viene ya tu vecino, ¿no? Este porque, y así como dijiste recién.
3: Como esos profesores de yoga te explican que ese respira, entonces tiene que estar más hacia el sol, pues a este le dilata, entonces después con esa energía, este ahí ya se desprende y ahí pues no respira y no sale.
1: Me reí tanto porque una de las vecinas afectadas justo le encontró ahí a Guido Benítez y le
0: González.
1: Dijo... González, perdón.
0: Es popular también mi apellido, pero González es más popular.
1: González. Guido Benítez es otro político, sí, también, dicho sea de paso.
0: Ese
1: y le dijo, yo no sé cómo andan ustedes los políticos, yo no sé si ustedes vienen y se pasean en helicóptero o qué, y no pasa por la misma calle que pasamos nosotros. Pues esa es una gran incógnita también que tenemos todos. Pues yo me imagino...
0: No, pasa, su camioneta tiene más motivación.
1: Pero igual, Michel, igual, porque ese bache ya es a prueba de helicóptero y todo, te diré.
4: Increíble.
1: Mira lo que
0: la camioneta de Jorge a lo mejor no siente.
1: Es imposible que no sienta.
0: Ese autito y siente todo esto. A mí no me duele.
1: Hasta en la zona más chuchi. A veces las calles son un desastre. Entonces yo no entiendo sinceramente... Pero después cuando vemos casos como, por ejemplo, la Municipalidad de Asunción, de la Dirección de Vialidad, en donde desaparecen nomás y no mágicamente toneladas y toneladas de asfalto, nos damos cuenta que había sido que no es difícil, sino que evidentemente hay todo un sistema que lo que busca es beneficio propio, aprovechando el malestar de toda la ciudadanía. Así nomás es. Porque ¿cómo van a desaparecer toneladas y toneladas de asfalto?
0: Ese le dije cuando me consultaron. Lo que pasa es que a lo mejor figuraba el arreglo de esta calle y
1: se fue a otro lado. Se hizo.
0: Nunca llegó. O sea, figuraba, pero nunca llegó.
1: Lo mismo pasa con los tendidos eléctricos. Hay muchas avenidas que en los documentos están todas iluminadas. Y vos te vas a pasar por ahí y no hay absolutamente nada.
3: Bueno, tenemos que ir a una pausa muy breve. Enseguida seguimos aquí en Buenas Manos.

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0: Seguimos aquí en Buenas Manos. 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Michel.
1: Metió Rubio Ñu Javier Vallejos. Está ganando ya Rubio Ñu a San Lorenzo por un tanto contra cero. Decíamos que está jugando con 10. El equipo rayadito, fue expulsado José Barrio. Así es que en media hora de fútbol ya está ganando el equipo de Rubio Ñu. Rubio Ñu perdió un partido clave frente al conjunto del Sportivo Luqueño. De hecho, ahora recién, si es que confirma la victoria, va a superar otra vez el promedio de 1 el equipo de Rubio Ñu, porque estaba por debajo del promedio 1 con la derrota frente al conjunto del Sportivo Luqueño. Si mete 3 victorias consecutivas el equipo de Rubio Ñu, le puede todavía perjudicar al conjunto del Sportivo Luqueño si Luqueño no mejora también su rendimiento dentro del campeonato. San Lorenzo está comprometido, pero Rubio Ñu tiene vida todavía, porque por plantel me parece que con Javier Torrente puede seguir sumando y va a dar pelea todavía. El que tiene que estar con cuidado es el equipo del Sportivo Luqueño. Tiene que hacer una buena campaña para no comprometer este año su...
0: ¿Cuántos
1: su
0: puntos descenso le faltarían?
1: A Rubio Ñu, el tema es que depende del Sportivo Luqueño. El tema Sportivo Luqueño divide por 3 temporadas. No suma tanto cuando gana, tampoco suma tanto cuando... no resta tanto cuando pierde y no suma tanto cuando gana. Y en cambio el conjunto de Rubio Ñu, obviamente, si es que pierde los partidos, baja mucho, pero mete una victoria y como divide solamente por una temporada, sube mucho. Esa es la cuestión que Luqueño tiene que estar pendiente, por eso que Luqueño de repente festeja cada derrota del conjunto de Rubio Ñu. Pero hay que ver qué pasa en los siguientes partidos, pero me parece que Rubio Ñu va a seguir luchando todavía, porque mucha gente ya le dio también por muerto al equipo Rubio Ñu, pero todavía esa cuestión que divide solamente por una temporada le puede dar todavía chance de seguir peleando.
0: ¿Quiénes están en la pelea? ¿San Lorenzo, que ya está...?
1: No, San Lorenzo está comprometido. Yo creo que San Lorenzo solamente falta saber qué fecha va a descender. Ya está.
0: ¿Y después los otros?
1: Y después ya viene Rubio Ñu, que está en el penúltimo, y está Sportivo Luqueño.
0: ¿Y después los otros ya se alejan?
1: Ameliano está muy bien, Ameliano está mucho... Ameliano, que estaba comprometido también, pero Ameliano este año metió una tremenda campaña. El 2 de mayo está haciendo una buena campaña, es puntero el campeonato. Eso lo está sosteniendo el equipo del 2 de mayo. Recoleta no está haciendo una buena campaña, pero su promedio del año pasado le sirve todavía. Le sirve todavía mucho al equipo de Recoleta. Luqueño sí está comprometido, pero lo que pasa es que Luqueño metió un gran triunfo frente al conjunto de Rubio Ñu y eso le dio un respiro. Son 3 puntos y en el promedio está bien todavía.
0: Ese es el popular partido de 6 puntos.
1: El famoso partido de 6 puntos. No existe ese partido de 6 puntos, ahora le restó ahora los 3 puntos al equipo de Rubio Ñu y
2: claro,
1: eso le
2: mantiene. Sumas hoy, no suma el que vos necesitas justamente que ahí abajo.
1: Ojalá, ¿verdad?, existiera ese 6 puntos. Entonces, claro, di por 6 puntos, ¿verdad? Porque acá el tema, porque Rubio Ñu venía parejito. Son 28 partidos, 28 puntos. 29 partidos con el empate, eran 29. Al perder no suma, pero suma más partidos. Y ahí entonces ya su promedio baja menos 1. Ese era el problema del equipo Rubio Ñu. Pero con esto, enseguida voy a dividir cuánto tiene el promedio y vamos a sacar. Y vamos a sacar también el promedio del conjunto del Sportivo Luqueño, que tiene su partido. A ver, Sportivo Luqueño juega... y juega ante el 2 de mayo, de visitante, en Pedro Juan Caballero. Rubio Ñu le conviene hoy, obviamente, ganar este partido y esperar una victoria del equipo del 2 de mayo.
0: Estoy entrando acá, un chiquitito para ver los promedios.
1: Yo tengo acá el promedio, te puedo sumar el promedio.
0: Para ver nomás, para...
2: Falta un poco todavía, ¿verdad?
1: El tema es que, como no divide por esta temporada el equipo de Rubio Ñu, no te va a salir exacto, porque Luqueño divide por 3 temporadas. Ese es el inconveniente que tiene Sportivo Luqueño ante un equipo que recién asciende. Ellos suben muchísimo cuando empiezan a ganar. El Rubio Ñu hace una buena temporada, ahora queda tercero o cuarto, se salva. Esa es la cuestión con los equipos que ascienden. Lo hizo en su momento Recoleta. Recoleta, que en su primera temporada ya hizo una buena campaña y le complicó a todo.
0: Ya se salvó con eso.
1: Y ya se salvó ya directamente. Y le complica a los equipos que dividen. Eso le pasó al General Caballero Juan León Mallorquín. El equipo General Caballero Juan León Mallorquín fue campeón de la Copa Paraguay no estaba tan mal su temporada en el campeonato local, pero como divide por tres temporadas, comió su gran campaña. Cuando participó a Copa Libertadores, comió y restó solamente por tres temporadas, y las campañas anteriores hizo una buena campaña y no le sirvió tanto la campaña del año actual. Y entonces descendió el equipo del General Caballero.
0: Ahora,
1: no, es como en Brasil, ¿verdad? En Brasil es más claro. En Brasil el último, el penúltimo, el que está 18, 17, bajan directamente y no hay promedio.
0: Ahora, ¿les parece que esta historia del 2 de mayo, con 7 partidos jugados, casi llegando ya al final de... Y digamos, falta poco para terminar la primera rueda?
1: Está para ser puntero en la primera rueda tranquilamente. Mañana tiene un partido duro, difícil, el equipo de Libertad frente a Nacional. Y Nacional va a jugar de local en el Arsenio Rico. Rubio Ñu hoy igual va a tener un partido complicado porque Luqueño... Me contaron que el premio fue en dólares la vez pasada para ganarle a Rubio Ñu. Cobraron buena platita porque era el rival directo.
0: Claro,
1: porque pero... si perdía Luqueño, ahí sí se iba a complicar ya en ese partido. Al ganar Sportivo Luqueño, le da chance, vos podés perder 2 partidos más.
0: ¿Pero les parece que el 2 de mayo puede ser candidato? O
1: es... el objetivo del 2 de mayo es otra cosa, pero cuando vos estás en la punta, pues ahí te emocionas.
2: No puede pasar, ¿verdad?
1: Sí. En Argentina pasó varias veces, pero con otro formato de campeonato, con liguilla, que generalmente se da. A veces vos le ganás al equipo de mejor presupuesto, pero por los puntos, al final, el que tiene más puntos, es más complicado sostener toda la temporada, porque después va a tener lesionados, suspensiones, y recién estamos, todavía no terminó la primera rueda. Primero tiene que sostener esta primera rueda. Ha pasado a muchos equipos que, te tiro un dato, General Díaz terminó la primera rueda con Aldo Adilla, puntero del campeonato.
0: Sí.
1: ¿Qué pasó?
0: De acuerdo.
1: ¿Te acuerdas? 2017.
0: Se empata un partido, Ever Almeida, le echan y le llaman a Aldo Bobadilla para que dirija Olimpia.
1: Le llaman a Aldo Bobadilla. Deja a su equipo puntero del campeonato. General Díaz, equipo modesto ahora. Puntero del campeonato. Va a Olimpia, perdió la punta General Díaz y también Olimpia no pudo. Y al final salió campeón 0-0, que venía un poquito más atrás. Cero estaba tercero. Estaba General Díaz y atrás estaba el equipo de Olimpia. Como Olimpia no estaba en la punta, le sacaron a Ever y le trajeron al técnico que estaba en la punta del campeonato, que fue Aldo Davila. Vino Aldo, perdió el campeonato y salió el que estaba atrás. Y ahí surgió la frase que él repite también, Leonel Álvarez. Esto no es como comienza, es como termina. Y salió campeón Leonel Álvarez.
2: Han pasado 14.000 años. ¿Podemos hablar, Jorge Michel, acerca de este ataque que se dio en uno de los lugares más concurridos y famosos probablemente del mundo, uh-huh, que es el Times Square, en donde una mujer de 49 años sacó cuchillos de cocina de una bolsa y atacó a 2 personas? Lo hizo de forma aleatoria, aparentemente. Estaba totalmente descontrolada esta mujer y termina asesinando a una joven que es vicepresidenta de una empresa multinacional.
0: Eso, estuve leyendo esta información de Nisco Regime, si es que no tengo los datos correctos. Esta señora salió con los cuchillos y empezó a acuchillar a la gente al azar. O sea,
2: sí, sin mediar provocación. O sea, no es que ella tuvo una discusión con alguien.
0: Ni tampoco es que estaba premeditado, sino que al azar sacó los cuchillos y empezó a acuchillar gente en Times Square.
2: Realmente una locura. Su primer víctima fue un hombre de 68 años, identificado como Tak Cam, de Rhode Island, que recorría el área junto a su esposa. Esta mujer le clavó un cuchillo en el costado y apenas 20 segundos más tarde pasó una cuadra y se encontró con una joven de apellido Piacenti, con un futuro muy prometedor. También hace lo mismo. La joven es trasladada hasta un hospital donde pierde la vida. La víctima fue identificada como Erin Piacenti, era abogada de formación y ejercía como vicepresidenta de selección de negocios y conflictos en Bank of America, una de las entidades financieras más grandes de Estados Unidos. Se había graduado de la Universidad de Pensilvania en 2016 y se había casado hace muy poco. Es una pérdida terrible que se da en los Estados Unidos. La atacante siguió caminando, fue emboscada por la policía. La policía primero trató de utilizar esta famosa pistola eléctrica, no funcionó. La mujer, y la taser sería la taser justamente, y la mujer dijo: no, prefiero matarlos a todos ustedes, de acuerdo a lo que dicen las informaciones internacionales. Entonces los policías no tuvieron que de otra más que dispararle, y esta mujer perdió la vida. Ahora, en ese lugar.
0: Vos sabés que al ver la cantidad de policías, ver a la señora con los dos cuchillitos, y uno dice, el taser no debería ser lo suficiente como para parar a esta señora, y evidentemente no. Pero entonces, fíjate si es una persona con preparación técnica y física para atacar realmente. Porque esta señora es... mira, y ahí empieza a sacarse los cables del taser con el cuchillo, se acerca con los cuchillos hacia adelante hasta que un policía saca un arma y le dispara.
2: Sí, luego se conoció, por lo menos la policía de Nueva York refirió que contaba a esta mujer con antecedentes documentados de trastorno mental. En el expediente, esta mujer de apellido Cisneros databa, por ejemplo, casos del 2018 y 2019, pero no contaba con antecedentes de historia criminal previa. Lo que dijeron los testigos es que esta mujer eligió a sus víctimas, eligió entre comillas, de forma aleatoria, sin haber tenido una discusión o algún altercado previo, sacó sin qué ni para qué los cuchillos que había traído probablemente de su casa, los tenía en una bolsa, y atacó a estas dos personas que encontró en ese lugar. Pudo haber sido cualquiera, Jorge Mitchell, porque en esa zona hay un montón de gente. La policía no pudo detenerla utilizando esta taser y tuvieron que dispararle porque ella estaba decidida a seguir matando y a seguir atacando en ese lugar. Es terrible, pero desafortunadamente se repiten este tipo de casos en ese tipo de lugares, ¿eh? Lugares concurridos.
0: Pero, ¿puedo decir que no le podrían haber parado de otra manera?
2: Fíjate que se intenta, ¿eh? Se intenta, pero en una situación como esa, cuando voy a tener a una joven que acaba de perder la vida, Jorge, yo no sé si los policías... ya estaban de humor como para lidiar con esta mujer. Que no, es chiquitita tampoco, ¿eh? Es corpulenta.
0: Sí, pero...
2: ahí se nota cómo intentan con la pistola.
0: Con el taser, con el... Que sería como una picana eléctrica.
2: Sí.
0: Pero que en vez de... la picana eléctrica es de corta distancia.
2: Sí.
0: El taser tira dos cablecitos.
2: Pero ella continuaba, fíjate que ella continuaba.
0: Claro, el tema es, vos fíjate, cuando le tiran el taser, sí, ella con los cuchillos, tiene dos cables, y con los cuchillos esos que tiene en las manos, sí, se va sacando los cables, por eso es que hace así. Va sacándose los cables que le tiraron en la zona del pecho y de la zona abdominal. Y entonces ahí ella, cuando hace este movimiento, hace para ir sacándose esos cables, digamos. Sí. Porque el taser lo que te tira son dos cablecitos que se te clavan superficialmente, ¿ves? Ahí se va sacando los cables que superficialmente...
1: se estaba sacando los cables, no, es que estaba haciendo una previa para atacar.
0: No, se estaba...
1: como solemos ver en la película. No, se estaba sacando...
0: claro, te vienen los cablecitos y se te quedan con heridas superficiales en la piel y te pasan la corriente eléctrica. Y ahí ella va sacando y en el medio de que le está... Por eso, si ustedes se fijan, el movimiento que hace la señora pareciera ser un movimiento como entrecortado, por decirlo de alguna manera.
2: Sí, porque ya le estaba afectando.
0: Porque le estaba corriendo la electricidad. Y se igual estaba superando eso y tratando de llegar al policía que tomó la decisión de sacar su arma y dispararle.
2: ¿La policía descarta algún tipo de conexión terrorista? También porque eso es algo que se suele investigar y es una de las primeras teorías también, sobre todo cuando hablamos de ataques en lugares como este, uno de los lugares más concurridos y visitados del mundo, pero esto generó un gran impacto en todo Estados Unidos porque hablamos de una mujer que pierde la vida de esta manera, que trabajaba, por supuesto, ahí en Nueva York, estaba residía a una hora, tenía un cargo importante, estaba celebrando su segundo aniversario hace poquito, y muere en este episodio realmente increíble. La gente que está en ese lugar también, Jorge Mitchell, queda impactada porque te pones a pensar, che, no tengo yo la seguridad de caminar acá y no necesito siquiera hacerle daño a alguien para que yo pueda llegar a ser víctima de un ataque como este.
0: No, una situación extraña desde todo punto de vista y que, bueno, le termina costando la vida a dos mujeres. Esto sucedió en Estados Unidos, en New York, en uno de los lugares más concurridos. Un lugar donde, imagínense, se hizo un banderazo paraguayo en época del Mundial.
2: Hay muchos paraguayos viviendo en esa zona.
0: Ahí en Times Square se había hecho un banderazo paraguayo. Es un lugar obligatorio si es que te vas por New York como para sacarte alguna foto. Hay una escalera muy famosa. Alrededor de esa zona hay unos atractivos turísticos muy famosos y muy importantes. Y bueno, hoy se vivió una de esas situaciones que con las que uno como que siempre tiene miedo que te pase, ¿verdad? Que venga un loco.
2: Él tenía ahí como una carterita y bueno, y ahí tenía los cuchillos.
0: Sí, pero ahí ella tiene los cuchillos en la mano. Fíjate, los dos cuchillos
2: no,
0: en la mano.
2: Claro, pero no sé, iba caminando con el cuchillo así en la mano en cuadras anteriores, ¿verdad? En un momento dado ella saca los cuchillos de la bolsa.
0: Pero terrible situación la que se vivió en los Estados Unidos. Bueno, tenemos que cumplir con compromisos comerciales. Ya venimos.

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0: Everyone is a winner. Cada uno es un ganador. ¿Sabes cómo se llama este grupo? Chocolate
1: estira
0: caliente.
1: Estira esta tarde.
0: Chocolate caliente.
1: Chocolate caliente.
0: Hot estira. Chocolate.
1: Sí, estira esta tarde. Con galletita, ese galletita común.
0: Sí. Bueno, tenemos contacto con José Franco, Mercado Abasto. Adelante, José.
2: ¿Qué tal, Jorge? Saludo para todos. Y bueno, estamos aquí en el mercado de Abasto. Vamos a consultar unos precios y el poder adquisitivo, básicamente, que se tiene en este momento en cuanto a las frutas y las verduras, lo que habitualmente utilizamos para poder cocinar y lo que se consume en los hogares de nuestro país. Aquí hay un local, vamos a acercarnos. Tienen absolutamente de todo, frutas, verduras, inclusive vemos también otros productos, como inclusive productos de limpieza. ¿Qué tal, amigo? ¿Cómo está? ¿Todo bien?
3: Bien, bien, sí.
2: ¿Va el aporte?
3: Bien, bien.
2: ¿De negocio?
3: Sí, sí.
2: ¿A pima te cola la venta?
3: Sí, o hasta mi mira cliente que viene al mercado.
2: ¿Ahora la oñe vende el mercado abasto? ¿Me puede jarebe o caro?
3: Puede jarebe. Sí,
2: siempre. ¿Qué es el movimiento que está hoy?
3: Sí, hasta las 10 a 11.
2: ¿Va el chandelera?
3: Víctor Guitardo.
2: Víctor, ¿va el que tú ayer a Bruno que tiene 100.000 móvil y que tú ayer a para móvil día y que tú ya carupear?
3: Ah, con
2: 100.000 EP.
3: Con, o sea, y ya hubo la verdura mía.
2: Va, es la EP.
3: Ah, con los cotes verdes de la EP. Los cotes verdes, sí.
2: ¿Cuánto es el kilo?
3: 18.000 el kilo.
2: ¿La tomate?
3: Tomate 15.000 el kilo.
2: Nada más, ¿el oye de la jabea?
3: Ah, tomate, cebolla, papa, lo llevas a ver.
2: Lo llevas a la jabea.
3: Sí, mira, la jabea y verdeo con lo llevas a verdeo, es barato.
2: Jala aranjaceno, tomate, locote, cebolla, jamás. Acarumanguan, voy día la caruta de las 100.000.
3: Ah, sí. La, el mercado está a nivel
2: de venta.
3: Sí, sí, a nivel de venta.
2: ¿La fruta es huerecua?
3: Sí, oye, manzana, pera, ahí todito.
2: Inclusive durazno, ¿ciruela?
3: Ciruela no viene, ciruela. Sí, durazno viene ahí de tiempo.
2: Ah, piña en
3: piña, sí. Piña ahí 5.000 cada uno y 2 por 15.
2: ¿A la Paco Bambo?
3: 10.000 a docena.
2: 10.000 a docena.
3: Sí.
2: ¿A pey naranja o mi ambo?
3: Naranja con una frutica, no. Frutica lo bien. Nacional.
2: ¿Ambo uno se ve?
3: Con una 4 por 5, a 1.000 cada uno.
2: ¿Ereco melón entero más allá?
3: Sí, melón brasilero, ¿verdad? Brasilero.
2: Sí. ¿Ambo uno se ve acá?
3: Pega 12.000 cada uno. 12.000. Sí.
2: ¿A pey mamón de huereco?
3: Vamos, 25.000 cada uno.
2: ¿25.000 cada uno la mamón?
3: Sí, sí, brasilero. ¿Serapio
2: nacional? Brasilero.
3: Brasilero.
2: ¿A pey o en manzana o en pera?
3: 3 por 10. La manzana.
2: Manzana 3 por 10.
3: Sí, pera también.
2: Pera tan pera y la 3 por 10.
3: Sí, 3 veces.
2: ¿Lo pega ya ereco durazno, ereco café, edulcorante o mía?
3: Sí, o invade mía.
2: ¿Edulcorante
3: sí? Sí, edulcorante está 18.000, es grande.
2: 18.000.
3: Sí.
2: ¿Modo de cuánto es?
3: De 900 gramos.
2: ¿De 900?
3: Sí.
2: ¿A la café?
3: Café de 200, 50.000.
2: ¿50.000?
3: Sí.
2: ¿A la durazno?
3: Durazno 10.000.
2: ¿Ereco paite ahí allá papel higiénico entero ereco?
3: Sí.
2: ¿Cuánto es papel higiénico?
3: 20.000.
2: ¿20.000?
3: Paloma, sí.
2: ¿Vos hubo UPA6?
3: 12 unidades.
2: ¿12 unidades?
3: Sí, sí.
2: Ah, ¿UPI productos de limpieza ahí?
3: Sí, hoy hay. Productos 4, hoy todito da. Hay ajo.
2: Ah, hoy ajo, hoy papa, hoy pepino, hoy loco.
3: Pepino barato, oferta.
2: Calabaza.
3: Calabaza, sí, hoy invité zapallo.
2: ¿La pepino?
3: Pepino, 8.000 kilos.
2: ¿Zapallo?
3: Zapallo da 7.000 kilos. Brasilero, nacional.
2: O sea que, de ereco paite, a ver, jape 100.000 en bogu día y catuyacarú. Por ejemplo, la agua, frutas a verduras.
3: Sí, pues, tengo manzana 10.000, pera 10.000, 20.000. Pues naranja, banana, piña, abuela, tomate, cebolla, papa. Y bueno.
2: O sea que tenéis 2 o 3 días por ahí catuyacarú.
3: Sí, ya, sí. O sea, y me la 100.000.
2: Y más
3: la ciencia. Sí, sí, y peite.
2: Y pura
3: índema. Y pura índema.
2: Muchas gracias, caray.
3: Ya estamos, gracias.
2: Ahí está entonces. Que venga la gente.
3: Sí, el cliente.
2: Muchas gracias. Ahí está uno de nuestros entrevistados aquí en el mercado de Abasto, es lo que decía. Por un 100.000, probablemente 1 o 2 a reventar 3 días, nos detallaba los precios de las frutas y de las verduras, por sobre todo las cosas que son las que más se consumen. Vemos también que tiene inclusive acelga, lechuga, perejil. Entonces, más o menos por ese 100.000 se puede consumir 2 días, o quizás 3, como decía nuestro entrevistado, que es un comerciante aquí del mercado de Abasto, pero indudablemente que ese 100.000 solamente solamente. Ese apio suena mucho, pero ya muy poco es lo que se puede adquirir por 100.000 guaraníes, compañeros.
0: Bueno, escuchábamos algunas variantes de precio que nos llamaron la atención. Había uno que era 1 a 5.000, 2 por 15.000, ¿verdad?
4: Claro.
0: Se habrá confundido nomás puntualmente.
4: Y seguro que está 10.000 su piña, ¿verdad?
0: Sí.
4: 10.000 y 2 por 15. Porque si no, dame uno nomás.
0: No, dame tres. Espero que el precio da uno.
4: En todo caso, ¿verdad? Pero es cierto, por 100.000 guaraníes ya no llevas prácticamente nada. Si hacemos una comparación a años anteriores, por 100.000 ya llenaba un poquito tus bolsas en el carrito, ¿verdad? Hoy ya no es así.
1: La comida por 100.000, una bolsita pequeña.
4: Sí, porque el señor nos decía, lleva por 10.000 de cada verdura y de cada fruta, pero 10.000 no, es un kilo.
0: Claro.
4: ¿Entendés? Es poquito a poquito, entre 3 y 4 máximo, y los más chiquitos.
0: Y comer afuera, comer hoy, para la gente que trabaja, por ejemplo, está muy caro.
4: Sí, está muy difícil.
0: Si vos te vas a ir a un patio de comidas de un centro comercial nivel, ¿cómo te puedo decir? Pues están los de nivel alto, están los de nivel medio y después están los...

0: Después, centro comercial, nivel medio, 35, 40 mil. O sea, no, es que cambia demasiado. Y supermercados que tienen, viste que los supermercados tienen guau, esa comida por kilo de buffet.
1: No, y si tiene su patio de comidas algunos.
0: Que supuestamente es más barato. 35, 40 nomás también.
1: Sí, si querés comer bien por lo menos, ¿verdad?
0: 35, 40 cuesta. Si pesás ahí un, qué sé yo, una mila papa, y ponerle gaseosa.
2: Y ahí chao ya, ella se te infló ya.
0: Chauchesco.
2: Ahora le entiendo a mi abuela cuando me decía, siempre me preguntaba, ¿y dónde laboraba? Y la laburo en tal lugar, pues no gano tan bien. Pero ¿cómo es tu tema? ¿Seco o libre? Y después le decía, pues ¿qué es lo que significa seco? Y seco es cuando no te dan de comer, y libre es cuando te dan de comer. Sí, me dan de comer. Entonces yo gana por nada, siempre me decía.
0: Sí.
2: Porque si vos haces la cuenta de trabajar en el centro y te deben comprar todo con los precios que estás diciendo, ahí sí ya sentís lo que es tu sueldo más transporte público o Bol.
1: No, es que no Uber, te salvás de un... A ver, en el mejor de los casos, un 25.000 guaraníes por plato, que ya es mucho.
0: Eso en comedores.
2: Mira,
0: si
2: Jorge,
0: te da un comedor, está 25, 30 el plato.
2: Igual, beneficio muy grande ir a comprar en el Mercado 4 y el Abasto, las frutas, porque en el súper es otro precio. Sí. Y en las fruterías generalmente, que a veces es más cerca, es más cómodo ir a comprar una frutería o el súper que está al lado de tu casa o a media cuadra, pero ir al Mercado y el Abasto es muy beneficioso todavía.
1: Y el Mercado 4, como el Mercado de Abasto, siguen siendo los puntos referenciales a nivel comercial en Asunción. El Mercado de Abasto tiene un movimiento muy importante que ya arranca en horas de la madrugada, y eso que ambos mercados son acechados por la inseguridad también, Jorge Michel.
0: Tú sabes que si estás pagando 30 mil guaraníes, solamente estamos contando almuerzo, ¿eh? No estamos desayuno.
1: Ni desayuno, ni cena, ni merienda.
0: Ni media mañana, ni nada. Solamente almuerzo. Si pagas 30 mil por tu almuerzo, porque hay empresas que te ofrecen el almuerzo en tu trabajo, ¿verdad? Y vos pagas 30 mil guaraníes para que te traigan tu comida. 30 mil, estamos hablando de 600 mil al mes.
2: Ahí está. 600 mil guaraníes. Solamente almuerzo.
0: Solamente el almuerzo. 600 mil al mes.
1: Tu agua, tu luz y tu pasaje ya es eso.
0: Eso es, si es que estás pagando 30 mil.
2: Y a veces vos querés tomar un juguito, una gaseosa,
1: claro.
2: Y a veces te suma más.
1: Algún postre también, Michel, sí. ¿Verdad? ¿Por qué no? A veces eso también es necesario, sobre todo un viernes, ponerle un heladito.
2: Y mira
0: el
2: que
0: heladito de 10 mil
2: lo baja. Vos sabés que el postre era antes. O sea que la gente ya... O sea, perdió la costumbre, obligatoriamente.
1: Obligatoriamente
2: perdió la costumbre, ¿verdad? De comer el postre.
1: Es por, una por pena tema que la gente vaya descartando eso de su día a día.
2: Porque
1: no porque
2: antes,
1: quiere, sino porque no puede.
2: Porque no puede. Porque antes sí o sí vos le bajaba postre.
0: Pero que nos cuente la gente... Que nos cuente la gente que cuánto le cuesta su almuerzo, cuánto gasta o cómo hace para almorzar en horario laboral o para almorzar en algún lugar cerca de su trabajo. Yo te digo, los que trabajan en shopping.
1: Preparás tu vianda y haces recorrer todo el país.
0: Que nos cuente...
2: Igual tiene un gasto también de hacer tu vianda en tu
0: casa.
2: Sí,
0: pero ahí...
1: Pues tenés que cocinar, pues.
2: En menos, ¿verdad?
0: Ahí, pero, claro, sí. Ahí zafás un poquito más. Sí. Pero nos pueden contar a...
1: 0986-780-780.
0: 0986-780-780. ¿Cómo hacen para ingeniarse con su almuerzo? ¿Almuerzan en su lugar de trabajo? ¿Llevan su comida? ¿Preparan su comida? ¿Hay una señora que les lleva? ¿Compran en algún lugar? Porque hay oficinas que tienen y ofrecen también. ¿Cómo hacen para convivir con el tema del almuerzo? Que no es fácil. No es fácil.
2: Complicado. Yo calculo casi cerca de 20 años compraba comida.
0: Pero calcula. Es decir, vamos a hacer media mañana. Una media mañana, ¿verdad? ¿Qué va a hacer en media mañana? Una empanada con pancito. Eso ya te cuesta un 8.000 guaraníes.
1: Sí, porque no hay más empanada de 2.000 ni de 3.000, ¿eh?
2: Sí, y los muchachos le bajan empanada, tortilla...
1: Tortilla, o sea, es que la tortilla se impuso muchísimo en los desayunos en la media mañana, porque la tortilla sin nada, sin carne, la tortilla a secas, con pan, es más barata que una empanada.
2: No. Tortilla normal, tiene queso, sí. Una buena tortilla. No. Tortilla. Yo prefiero más tortilla que empanada. Bueno, a mí me gusta más tortilla que empanada.
0: Pero

0: Una empanadita, si va a comer, no existe más empanada, 1000.
1: No, no existe.
0: 7000 es ahora
1: La media.
0: la básica. 5000 puedes conseguir, 6000, entre 5000 y
1: Y
0: 7000.
1: va bajando la calidad, claramente.
0: Obviamente, ¿verdad? Pero de las empanadas normales, las redonditas, esa está en 6000, 7000. A ese.
2: Igual en todo caro, porque yo no como empanada, pero como huevo. Y el huevo también es costoso ahora.
0: Y a ese le pone juguito. Peor. ¿Sabes qué? Lo más barato es la gaseosa chica. Esa gaseosa chica. Pero si no querés tomar gaseosa, un vaso de agua te cuesta conmigo, Daniel.
1: El
0: Una
1: jugo, o sea que
0: botellita.
1: el jugo natural también es relativamente caro porque la fruta es tan cara y a eso tenés que sumarle que tenés que hacer, ¿verdad? Y que si no vendés todo también se te pudre, o sea, toda una cuestión. Por eso también en los comedores muchas veces no quieren vender tantos jugos naturales. Más de repente los jugos en polvo a veces.
0: Y bueno, cuéntenos ustedes, 0986-780-780, ya venimos.

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0: Owner of a lonely heart, o dueño de un corazón solitario. Los Yes. Sonando para volver a informarles en buenas manos. ¿Qué dice nuestra amable, gentil y siempre fiel audiencia?
1: Mucha gente nos escribe, Jorge, al 0986-780-780. Pero antes de empezar a leer los mensajes, quiero hablar acerca de estas imágenes que realmente son indignantes y le ocurrió al conductor de plataforma, un chofer, en donde sufrió un violento asalto. Dos hombres se hicieron pasar por pasajeros y asaltaron a Rodolfo Salvador García González, de 61 años. Se llevaron un celular, documentos personales y 300.000 guaraníes. Está en línea con nosotros el comisario Misael Aguilera, que es jefe de la comisaría octava metropolitana, que imagino que ya tienen también, por supuesto, las imágenes de lo que sucedió. Hola, comisario, ¿cómo estás? Muy buenas tardes, gracias por atendernos.
2: Sí, buenas tardes, señor Jorge, señora Denis, a la orden.
1: Comisario, ¿qué información se tiene a estas horas de lo que le sucedió a este chofer de plataforma? Estamos viendo en las imágenes, los delincuentes se ven bastante jóvenes, comisario.
2: Sí, de acuerdo a las imágenes, así como usted dijo, ya tenemos también nuestro poder para encaminar la investigación. Son personas jóvenes. Evidentemente son personas que están realizando hechos punibles en la zona y conocen bien el lugar donde le ponen como destino a estos conductores, ¿verdad? Porque normalmente son lugares así inhóspitos para eligen como para cometer los hechos punibles. Estamos analizando las imágenes, ya estamos manejando algunos datos con relación a estas personas y es un hecho que después de mucho otra vez está ocurriendo en la zona, ¿verdad? O sea, que migran de los lugares donde realizan, ¿verdad? Buscan otros lugares porque estamos justamente controlando e insistiendo con los controles de acuerdo a datos, ¿verdad? Que tenemos en la zona donde anteriormente estaban cometiendo, ¿verdad? Y ahora, después de mucho, están volviendo otra vez. Hace poco está por la zona, pero estaba mirando las estadísticas de los hechos que normalmente están ocurriendo, ¿verdad? Entonces, estamos reforzando con los controles y este es un caso que está ocurriendo después de mucho otra vez acá en la zona.
0: Ahora, ¿hay un perfil con el que las personas toman el servicio? ¿Qué se sabe del perfil? ¿Qué se sabe del nombre que utilizaron estos pasajeros para subirse a este vehículo?
2: Bueno, normalmente los perfiles que utilizan o corresponden a otra persona o son perfiles falsos, ¿verdad? Pero se está analizando también. Nosotros ya vamos directamente a las imágenes obtenidas y también con relación a los al número utilizado, ¿verdad? Perfiles normalmente ellos colocan o utilizan cualquier perfil, ¿verdad? Justamente cuando la persona ya tiene esa intencionalidad de cometer hechos punibles, lógicamente trata de cuidar los detalles referidos a la identificación posterior que se pueda tener.
1: ¿Qué pudo decir la víctima, comisario, a todo esto? ¿Dónde mismo es que sube a estos sujetos y dónde se bajan ellos?
2: Bueno, en la zona de Lámbare, sin especificar el punto, el lugar exacto, ¿verdad? Me abordaron estos muchachos, por llamarlo así, ¿verdad? Abordaron y luego están en la zona conocida como Santa Librada, que es más o menos las inmediaciones del Cerro Lámbare. Sí. Está entre Roberto y Lepetí y el barrio republicano, ¿verdad? Así es conocida la zona ahí. Antes de llegar a destino, ¿verdad? O sea, que le indica más o menos para que pueda desacelerar la velocidad, momento en que aprovecharon para cometer el hecho de robo.
1: ¿La víctima es una persona de nacionalidad española, comisario?
2: Así mismo, conforme a la identidad que presentó. Así como usted estaba diciendo, es de 61 años y vive en la zona de Roque Alonso, según dijo en la denuncia. Y se dedica al servicio a través de la plataforma de Bol.
1: ¿Y es la primera vez que le ocurre algo como eso?
2: Eso no detalló, pero sencillamente es lo que él dijo, ¿verdad? Que esta persona después ya nosotros el día de la fecha hemos podido acceder a las imágenes, ¿verdad? Y ahí nosotros pudimos tener más detalles de cómo ocurrió el hecho. Porque él manifestó que subieron dos pasajeros, ¿verdad? Y le trajeron hasta tal lugar y ahí le despojaron de su con un cuchillo de mesa. Ese cuchillo tramontina que se utiliza normalmente, ese tenían los delincuentes y con ese le intimaron a la entrega de su recaudación, que era la suma de 300.000 guaraníes y luego el teléfono celular.
1: Ahora, comisario, suele ocurrir que también se dan los asaltos cuando los conductores de plataforma ingresan a barrios que son considerados peligrosos, ¿verdad? Hay distintas zonas, sobre todo en Asunción, en los bañados, en donde incluso ya hay luego carteles que dice prohibido el ingreso a conductores de plataforma. Pero en este caso, ¿estaba en una zona así peligrosa, digamos, comisario?
2: No, vamos a decirle que es una zona alta todavía, solamente que es un poco descampado. No, es una zona baja, así literalmente hablando, donde más ocurren, ¿verdad? Porque ya le muestra ya como una zona de riesgo cuando se solicita ese servicio de determinados lugares donde ellos mismos marcan, ¿verdad? Yo creo que ellos mismos son los que están marcando en la plataforma los lugares donde ocurrieron ya hechos anteriores, entonces ellos ya cuidan, ¿verdad? Esos lugares. Y por eso le estaba diciendo, ¿verdad? Que ellos están tratando de migrar de zona a los efectos también de quitarle seguramente a estos conductores y para que tengan más o menos seguridad para que pueda ingresar o acercar los viajes y cosas así, ¿verdad? Sí tenemos, por ejemplo, en otros lugares ya, pero zona baja donde ellos mismos ya tienen esa indicación dentro de la plataforma donde habían ocurrido hechos anteriores, ¿verdad?
0: Te agradecemos, comisario, las informaciones y vamos a seguir atentos a ver si identifican a estos delincuentes. Un fuerte abrazo.
2: Claro que sí, estamos justamente en eso, estamos investigando, ya estamos manejando algunos datos, solamente que esta gente, ¿verdad?, al percatarse, ¿verdad?, ya de la publicidad de estas imágenes, normalmente tratan de huir, pero no van a huir por mucho tiempo.
0: Ojalá así sea y que cuando les detengan también queden detenidos por el tiempo que corresponda y que la fiscalía también haga su trabajo posterior.
1: Y van a volver a hacer, Jorge. O sea, se por nota eso. Luego que ya estaban haciendo en varias ocasiones.
0: Comisario, muchas gracias por el tiempo. Un abrazo.
2: A las órdenes. Otro, hasta luego.
0: Bueno, estaba viendo la zona de Santa Libra. Estamos nosotros ahora mismo.
1: Porque Pizarro y Venecia.
3: Y es lo que dice de donde informe. Hablé hace rato que sí. Entró la SAT y rompió todo.
0: Bueno.
3: ¿Acá cerquita?
0: Sí.
3: Cerca de la parada de la línea 12.
1: Oscurísimo es Pizarro.
3: Sí.
0: Bueno, esa noche, zona está hacia Republicano ya.
1: Sí.
0: Hacia Republicano. O sea, entre... Y al lado
3: ahí,
0: de...
3: Ahí estamos a pocas cuadras de la cancha de Silo Petiro, sí, el barrio Republicano.
0: Está ahí Republicano.
3: Está y... la Católica también por ahí cerca.
0: Sí, está muy cerca de la Católica. Y un poco más hacia el norte, por decirlo de alguna manera, está el barrio Roberto L. Petit, que está considerado también una zona que puede llegar a ser peligrosa en algunos lugares.
1: Después ya está Barrio Obrero.
0: Después de eso ya viene Tacumbú y Barrio Obrero.
3: Tacumbú y Barrio Obrero, sí.
0: Y...
1: Pero fíjate, Jorge, cuál es el modus operandi, porque es de a dos. Mientras uno le sujeta a la víctima y le aprieta en la parte del cuello, el otro es el que procede a buscar las pertenencias y a amenazar también para encontrar ya sea el dinero o el teléfono celular. ahí vemos, no le dejaron, pero ni un segundo tratar de reaccionar a la víctima, no había forma porque la apretaba del cuello con mucha fuerza, mientras el otro sujeto tenía toda la tranquilidad del mundo para buscar la billetera, para buscar el teléfono, para sacarle lo que quiera, y después bajarse campantemente. O sea, acá estamos hablando de que los ciudadanos están solos, desamparados, porque bueno, hay forma de reaccionar a esto. Y otra cosa que me da un poco de rabia, qué jóvenes que son, ¿verdad?
0: Pudiendo trabajar, como decía mi madre, ¿verdad?
1: Tranquilamente.
0: Pudiendo trabajar.
1: Con dos brazos, dos manos, dos pies, pierna, una cabeza.
3: Yo hablé con algunos conductores.
1: Bien sanito se lo ve, ¿eh?
3: Sí, no, todo. Y hasta darlo son los que empiezan a delinquir.
1: Pucha, hablé con algunos conductores. Qué fácil subirte a un auto y hacerte con 300 amigos venir, ¿verdad?
3: Hablé con algunos conductores de plataformas y me dicen que algunos sí van en zona roja, otros no quieren venir. Donde nosotros estamos, acá cerca, zona roja también.
1: Sí, totalmente.
3: Acá es complicado. Vos pedís bol, en el Mundial yo pedía... En el Mundial yo pedía bol a las 3 de la mañana y nadie quería venir. O sea, tenés que poner la ubicación que estás en la radio. Entonces, ahí vienen a recogerte. Pero algunos sí te dicen, no, nosotros nos vamos, nos arriesgamos. Sí. Y otras personas no vienen directamente.
1: Y no vale la pena. Ya han perdido la vida muchos choferes porque muchos de estos delincuentes a veces están bajo los efectos de alguna droga. No entienden absolutamente nada y ante el mínimo forcejeo lo primero que hacen es disparar, y no vale la pena. Esta persona de 61 años, de nacionalidad española, que se llevó el susto de su vida.
0: Imagínate que trate de reaccionar el señor que está siendo ahorcado ahí.
1: No va a tener chance, Jorge.
0: ¿Qué puede hacer?
1: No puede hacer nada.
3: Bueno, no, y te entrega directamente, es imposible, dos personas.
0: Bueno, tenemos que ir a una pausa. A la vuelta a la misma, leemos mensajes de la gente. Ya venimos.

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1: Sí, ¿no? La gente nos escribe, Jorge, fíjate un poco, incluso desde la zona de Córdoba.
0: Ah, mira,
2: Córdoba.
1: Nos saluda un señor Daniel Veloso. Dice
0: Daniel, un abrazo. La hermosa.
1: Que nos escribe.
2: Y Córdoba, que quiere su World Rally Championship, ¿verdad?
0: Sí. Córdoba, capital.
2: ¿Cómo le apuraron al presidente? Lo dijo sí ni no. Veremos. Lo que pasa es que ellos le querían sacar a Paraguay. Ellos vinieron mucho para ver la organización y salió espectacular nuevamente, inclusive.
1: Con el presidente, tormenta y todo.
2: El presidente de la FIA dice: no, Paraguay tiene futuro por muchísimo tiempo.
1: Bueno, siga pues entonces. El señor Felipe nos escribe respecto a lo que vos estabas planteando hace rato, Jorge, y dice que nos saluda y dice: yo suelo llevar mi propia comida, pero cuando no llevo, mínimamente 35.000 guaraníes me cuesta un plato con un juguito o un postre, dice. ¿Juguito o postre? 35.000.
2: Antes se compraba también medio plato.
0: Para dividir entre dos.
2: Hablando no sé si eso, para dividir, ¿verdad? Pero se podía comprar. No sé si se puede comprar todavía medio plato.
0: Me escribió un periodista, muy poco serio él. Muy poco serio. Uno de esos periodistas que uno tiene que, cada vez que escucha algo de él, tiene que dudar. No sé si lo conocen.
1: Me suele pasar.
0: Duki Franco se llama.
2: Epa. Pesoca.
0: Anda Pesoca.
2: Sí, anda Pesoca.
0: Grosero, siempre alguna grosería con stickers que son realmente terribles los
1: nefastos.
0: Stickers. No, terrible. Me dice: qué fea tu alimentación, cuídate, nada más me envía. A lo que yo le respondo: pero mope, o sea, le digo a él porque él está muy, muy, muy delgado. Y me dice: tus envidias me fortalecen. Me envió el amigo.
1: Vos sabés que ahora hay una medio pelea ahí entre los que hacen dieta y ejercicio sin ningún tipo de ayudita, ¿verdad? Pero lo importante acá
2: lo
1: es
2: importante
1: que estemos todos sanos, sí, y estemos saludables. Eso. A la pinta. No, ya, viste que lo que son naturales, pues se creen más por eso. Es como las naturales y las operadas, más o menos lo que yo entiendo. Gina, la
0: acá
1: pelea.
0: Me pregunta después si mi nutricionista es el mismo que el de Cecilio, me pregunta.
2: Cecilio.
1: Probablemente.
2: Mira,
0: te tiembla un ojo cuando decís, sí, eso. Decís si te tiembla un ojo.
1: Algún problemita tendrá el nutricionista de Cecilio, probablemente, ¿verdad?
0: No lo sé. No, bueno, Cecilio, un saludo a este personaje grosero.
2: Refrescante lo que le gusta a Cecilio.
1: Bueno, el señor Javier nos dice: yo acostumbro a cocinar en mi casa y llevar todos los días mi vianda.
0: Ese es el tema que tenés que saber, Dan. Pues si no sabes cocinar, pasas mal, Dan.
1: Sí.
0: Y a sándwich de jamón y queso nomás no vas a vivir.
2: Ah, está complicado.
0: Todos los días.
1: No. El señor Juan nos dice que hay un comedor a cuadras de su trabajo y ahí tienen menús de 25.000 a 35.000 guaraníes.
0: Claro, pues por eso estamos hablando de 25 a 35.
2: 25 a 35, sí.
0: Estamos hablando de 600 al mes. Sí. 600 al mes estamos hablando, Si es 35, entre 25 y 35, estamos hablando de 600.000 al mes solamente en comida. Si está ganando sueldo mínimo. No, claro. Si estamos hablando de sueldo mínimo, sacarle combustible o transporte público, 600.000 comida, después alquiler, o si está viviendo, tener la suerte de vivir todavía con tus padres o casa propia.
2: Igual tenés muchísimo gasto en casa propia.
0: Tenés que ver cuáles son tus gastos fijos, pero si solamente en comida estás gastando 600.000, estamos hablando de un 25% de tu sueldo que te da solamente en almuerzo.
1: Sí.
0: Si es que tenés sueldo mínimo.
1: Claro.
2: Mucho ni siquiera alcanza el sueldo mínimo.
1: La señora Moni dice: cuando llego a casa a la noche con mi marido, cocinamos y eso llevamos al día siguiente, dice. O sea, no tiene tampoco la posibilidad de ir a comer afuera.
0: Que no es fácil.
1: No es fácil.
2: Es mucho gasto.
0: Vos sabés que una vez vi en un shopping y me llamó mucho la atención. Un shopping que queda sobre la avenida Ciudad Yala. Y tiene un lugar, o sea, tiene todos los lugares de comida y tiene un lugarcito que es como para los que... Porque cada uno de los locales pues pone sus mesas enfrente y las mesas que están dispuestas son más o menos para los lugares que para que te sientes si es que compraste la comida de ese lugar, digamos. Pero tiene un pasillito que va después, termina, qué sé yo, en un gimnasio, creo. Pero en ese pasillito se junta toda la gente que lleva su comida,
1: claro,
0: o que no compró de los locales de comida.
2: Claro. Por lo menos tiene un lugarcito para ir a comer.
0: Y me llamó mucho la atención que vi a una persona comiendo, ¿sabes qué? Tenía un leche en sachet y galleta. Hay un súper también en ese mismo shopping. Supongo yo que se habrá ido a comprar la galleta de ese supermercado y galleta y leche en sachet.
1: O sea, que eso te da la pauta de que ya no le da para comprar probablemente un café con leche hecho de algún local.
0: Y esta persona,
1: el café está carísimo, sí, ¿eh?
2: Es como la comida.
0: Esta persona...
1: El azúcar.
0: Me acuerdo que me dio como un poco de impresión porque le vi casi como que... No sé si con vergüenza, no quiero pues sacar una conclusión negativa,
1: claro,
0: pero era una persona que se fue a comer ahí como escondiéndose, como no queriendo mostrar que estaba lastimosamente en esa situación, sí, porque seguramente ha de ser pesado.
1: No, y te vas, pasa que te vas al súper o te vas a la despensa a elegir lo que tenés en el bolsillo. Justamente hablábamos también con el presidente de la Asociación de Almaceneros, que nos decía también en Info 18 hace unos días que la gente ya no se va más a la despensa o al súper a comprar para la semana o para el mes. La gente se va y compra un tomate, una cebolla, un locote y un puñito de fideo. Para eso vos te vas a la despensa hoy en día. Ya nadie sale de la despensa con la bolsa llena.
0: Claro, después tenés también eso que compras pensando que vas a tener mucho tiempo y se te pudre todo otra vez.
2: Ese es otro inconveniente también.
0: Sí, tenés que...
1: A mí me encantaría que sea esa la razón, pero evidentemente es un síntoma de que la gente no está teniendo esa liquidez necesaria como para ir tranquilo y un poco holgado al súper o a la despensa.
0: Pero viste que de repente tenés una oferta de, pues, si te de lechuga. Y te vas a comprar un montón de lechuga, después se te funde todo tu lechuga.
2: Las verduras, las frutas, se te funde todo.
0: Entonces tampoco es que podés comprar tanto, tenés que ir comprando a puchito y después que no se te funda, no. Realmente el tema de la comida, está cara la comida en nuestro país.
1: Está cara. Sí. No sé si está cara la comida o está poco el sueldo. Porque cuando tu salario es bajo y suben los precios...
0: Ese es el tema. El salario subió a penita, sí, pero la comida sí subió.
1: Claro, entonces vos ya no comprás lo mismo que comprabas antes, ya no te alcanza. Y si antes tenías para un heladito, para un postrecito, hoy apenas te da para un guisito. Le agradezco también a la señora Raquel, que dicho sea de paso, nos envía ahí algunas cuantas recetas de comidas rápidas, probablemente esas que vos podés poner en tu vianda y llevar cómodamente, ¿verdad? Algunos sandwichitos, algunas visitas inventadas también. Otro oyente, el señor Luis, nos dice, la vieja confiable, pan Felipe con fiambre, nos dice.
0: Eso es maravilloso, pero ¿qué pasa?
1: Pero ese no, es para todos los días. Ese puede ser un gusto... Pero también puede ser una medida de emergencia.
0: A mí me encanta el menú francés porque es pan baguette con fiambre de París. Me encanta ese menú y le doy un toque de mayonesa. Pero te apuesto que este muchacho acá, por ejemplo, si compras ese no te va a comer.
2: Sí, voy a comer. Lo que pasa es que necesitas carbohidratos, tenés que comer verduras, otras cosas también, tenés que combinar. Proteína, carbohidratos, grasas saludables, o sea, hay un montón de cosas que tenés que combinar, no solamente...
1: Eso pues también es el tema. Imagínate, es demasiado difícil, Lingo, porque vos tenés que combinar lo que hay en tu bolsillo, lo caro que está, y encima tiene que ser saludable. Y anda por tratar de comprar comida saludable.
0: Es que todos te vendieron que no es saludable. Lo único saludable es caro.
2: Sí, todo caro.
0: Lo que es saludable es caro.
1: Claro.
0: O sea,
1: una manzana verde está carísima.
0: Tu sentido del gusto no está en correlación con tu aparato digestivo. Porque si te gusta, te hace mal.
1: Sí.
0: Y tampoco con tu bolsillo. Porque si es saludable, es caro.
1: Con lo que a mí me encanta, mamelero, con mi hambre, pero no es lo más saludable de este mundo. Andamos a decirle a una nutricionista a ver si te recomienda.
2: Yo lo único que he comprado ahora es azúcar.
1: Azúcar, este es el principal enemigo.
0: Otro nuevo enemigo también.
1: Sí, pero para eso también, no, porque hemos tenido también tanto en Sábado en la Ciudad como en Gemavi, la grata visita de profesionales de la salud que nos refieren que el tirsepatía ha ayudado, pero una manera exponencial a esa lucha contra la diabetes. Así que tenemos ahora una herramienta que no es para que nos descontrolemos, pero sí ayuda a muchísimas personas, porque el paraguayo tiene diabetes, esa es una realidad, muchísimos problemas también de hipertensión y otros, y es una herramienta que ayuda mucho a muchos pacientes.
0: Problema de pausa lo que tenemos ahora. Ya venimos.

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21: Llegamos a la parte final. Muchas gracias a la gente que nos sigue escribiendo al 0986-780-780. Un gran saludo a El Lobo Solitario, dice.
22: El Lobo Solitario.
21: El Lobo Solitario, grande. Que nos escucha desde Paso Llovay. Esta preciosa ciudad del departamento del Guairá. Compañía Bombero Corbata. Gendí la comida por ahora, dice. Yo para a full. Sí, hoy comé, mañana no, dice.
22: Sí, ese es mi estilo.
21: A la pinta. El señor Oscar Galeano nos dice, buenas tardes, excelente el programa. La gente se plaguea por el precio de la comida. Nadie dice nada por el precio del trago. Todos los boliches de Asunción alrededor se llenan de martes a domingo, dice el señor.
22: Y los bodegueros.
21: Porque después ya nos vamos a volver todos locos.
22: Sí, sí.
21: El señor Raquel que me envía polenta con brócoli. Riquísimo, dice. A la pinta. Vamos a ir experimentando más,
22: polenta. A mí me gusta
21: más
22: polenta.
21: Platos. Jonathan Cano dice, en supermercados hay quienes pagan pasando de a uno los productos y mirando repetidamente el monitor de caja para no superar su disponibilidad financiera. O sea, que esa es una preocupación. Sí. Tiene razón el señor Jonathan que nos escribe. Señor Osvaldo dice, en buenas manos, si compraste mucha lechuga, limpias bien hoja por hoja, y lo guardás en un tupper con tapa en la heladera y lo tenés fresco, lo vas a tener por semana, dice.
22: Mira, bueno, la vez pasada yo lavé todas las lechugas, pero en dos días ya se liquidó. Pero se puede tener entonces una semanita.
21: Mira, por lo que nos dice el señor César, vivo en Encarnación, aquí por el centro hay lugares donde se come muy barato. Encontrás comida desde 18 mil guaraníes el plato.
22: Buen precio.
21: Si no sos muy delicado. Comer bien, dice.
22: Ahí está. Ese pues,
21: ahí
22: el
21: ya escucha, ese, estoy escuchando ya un ratito. Dice que ese es el problema porque hoy le he delicado, ¿entendés? Bueno, y para gustos, colores, así nomás es. Pero qué bueno, tenemos que irnos toda Encarnación entonces. Si Dios quiere, vamos a estar ahí por fin de año. Una de las hermosas ciudades que tenemos también en nuestro país, la Perla del Sur.
22: Va a ganar Rudeño. Va a ganar Rudeño, pues ya le está ganando a San Lorenzo 3-1. Con este resultado, su promedio va a ser 1-0-33. El tema que Sportivo Luqueño, si pierde el día de hoy, va a seguir estando con 1-116, si empata 1-169 y si gana el partido 1-186. Como dije anteriormente, tiene que meter 3 victorias consecutivas el equipo de Rubio Ñu y esperar que Luqueño no sume al menos 2 empates para poder pasarle en promedio.
21: Bueno, vamos a ir sacando
22: es la calculadora. Es fácil así, ¿verdad? Pero hay que meter los goles, ¿verdad?
21: Ese
22: es el problema, ¿se lo partió, no me engañé?
21: Totalmente. Nos encontramos nuevamente mañana. Que pasen un excelente resto de jornada. Cuídense. Chau.

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Puntualmente son las 18, a toda la audiencia de la 780 AM Radio, primero de marzo, sean bienvenidos a esta cobertura de fútbol. Estamos con el inicio de una nueva fecha del campeonato, inicia la fecha 8 del campeonato, qué rápido. Estamos por cerrar la primera rueda con la presencia hoy del puntero del campeonato 2 de mayo, de Pedro Juan Caballero, que va a estar jugando su compromiso hoy como local ante el Sportivo Luqueño, un partido entre dos equipos con realidades distintas. Uno está en la cima, que es el caso del 2 de mayo, y sigue invicto de hecho, y que recuperó la punta en esta fecha pasada en la número 7 porque aprovechó la frenada de Libertad, que empató ante Cerro Porteño jugando en la olla, y 2 de mayo gracias a su victoria de visitante porque sumó a 3 en el Martín Torres ante el Sportivo Trinidense, hoy lo ubica de vuelta como solitario puntero, como ya también venía sucediendo en fechas pasadas. Una sola fecha perdió la punta, que fue la séptima. Empezó la séptima estando segundo por detrás de Libertad, y ahí ya automáticamente volvió a recuperar con ese par de resultados que recientemente les acabo de comentar. Y por el otro lado, Sportivo Luqueño, que por lo que sucedió hace minutos está, no sé si obligado, suena ya muy fuerte, pero la realidad es que necesita seguir manteniendo la diferencia que tiene hoy junto con Rubioño. ¿Y por qué hablo de lo que pasó hace minutos? Porque hace instantes en la Arboleda fue victoria por parte del equipo ñuense 3-1 ante el Sportivo San Lorenzo. San Lorenzo, ya no hay nada que hacer con San Lorenzo, asumió hoy en la semana un nuevo entrenador y terminó perdiendo igual. No se da ni la famosa lógica del entrenador o técnico que debuta gana, no hay caso con el Sportivo San Lorenzo. Perdió y está ya con la situación prácticamente decretada. Y Rubioño, que le mete la presión al Sportivo Luqueño, pese a que no va a cambiar todavía ese penúltimo lugar del promedio. No es que Luqueño, si no gana hoy, cae a la zona del descenso, pero se le puede acercar peligrosamente a Rubioño, atendiendo a que es un equipo que divide solamente por una temporada. Estoy hablando del elenco de Santísima Trinidad. Ganó con doblete de Pérez y un gol de Javier Vallejo para la victoria de Rubioño 3-1 ante Rayavito, ante el Sportivo San Lorenzo. Un partido que hoy marcará el segundo encuentro, bien decíamos, de esta fecha 8. A las 18:30 el estadio va a ser el Río Parapitido, donde el 2 de mayo va a ser local ante el Sportivo Luqueño. En breve repasamos toda la fecha porque mañana hay fútbol. El jueves le toca el turno de vuelta a jugar a Cerro Porteño el equipo de Gustavo Costas, y el viernes de vuelta a la pequeña pausa, porque a partir del día sábado ya vamos a entrar otra vez, nada más y nada menos que con la novena fecha de este campeonato. Clausura.

Nicolás Romero va a ser el árbitro de este compromiso entre 2 de mayo y Deportivo Luqueño. Julio Aranda y Diego Silva serán los dos asistentes. El cuarto árbitro, Nelson Palma, en el VAR Fernando López. Y Carmelo Candia va a ser el árbitro VAR asistente para este partido en la ciudad de Pedro Juan Caballero, en el Río Parapití, 18:30. Ahí ya le ganó a Olimpia, ahí ya le ganó a Cerro. Se hace fuerte el 2 de mayo jugando en su casa. De hecho, estoy observando acá muy buena campaña del 2 de mayo. Vamos a ver hasta cuándo termina sosteniendo. ¿Por qué hago esta pregunta? Y porque generalmente suele ser ese el problema de aquellos equipos que no estamos muy acostumbrados a verlos allá arriba en la tabla, que es la de sostener un momento como este. Yo recuerdo una gran campaña en su momento de General Díaz, por ejemplo, cuando ascendió recién. Sol de América, llegó a estar aquel Sol de América de Garnero, cuando Garnero lo conocíamos poco y nada todavía acá en el fútbol paraguayo, de ser punteros así y ganarle la pulseada a Olimpia, Cerro, a los pintados, Libertad siempre, pero después tienden a caer otra vez. 2 de mayo está muy cerca de ir cerrando la primera rueda, que es un detalle muy importante, que si logra sostener, estar en la punta del campeonato y cierra de esa manera la primera rueda, ahí sí la cuestión ya va a ser totalmente distinta. Lo que sorprende también, hablando de este equipo, el 2 de mayo, porque 2 de mayo tiene gente, porque 2 de mayo hemos visto varias veces jugando de local ahí ante los grandes, principalmente ante Olimpia, ante Cerro, y en los partidos que ha jugado este año de Copa Libertadores, que lleva mucha gente, que tiene arrastre, pero que increíblemente

durante este torneo clausura, porque empezó bien y sigue bien, no está teniendo el acompañamiento que uno espera. Yo sé que a lo mejor a veces no ayuda el día, no ayuda el horario. Hoy es un día martes, imagínense ustedes. Estamos teniendo un martes, un partido de un puntero del campeonato, martes 18:30, dice. Y puede ser, no sabemos, día laboral todavía, horario laboral todavía. Mucha gente tiene todavía ocupaciones. No sé cómo es la cosa por Pedro Juan Caballero, si hasta ahora hay todavía mucha actividad laboral en ese sentido. Pero no va mucha gente, porque, insisto, el 2 de mayo ya nos ha mostrado otro panorama. Hemos visto estadios ante Cerro Olimpia, donde la mayoría era gente del 2 de mayo, por ejemplo. Pero bueno, materia pendiente hasta ahora. Son 5 victorias y 2 empates. Es el único equipo invicto en este campeonato. No ha perdido todavía partidos el equipo de Eduardo Ledesma, a quien se le ha sumado al cuerpo técnico también ahora Diego Gavilán, pero sigue siendo la cabeza Eduardo Ledesma. Es un equipo con pocos goles, pero que le ha servido para poder ser puntero todavía hasta ahora, porque estoy mirando que Libertad casi lo dobla en cuanto a cantidad de goles por partido. 8 goles en 7 partidos tiene el 2 de mayo. Sí, recibe poco, de hecho, 2 de mayo es el equipo con menos cantidad de goles recibidos en el campeonato. En 7 partidos recibió solamente 3 tantos. Así que con esos 17 puntos se está liderando la tabla. Libertad es el escolta con 16, Libertad está segundo. Libertad ha perdido un partido hasta ahora en el campeonato, que había sido aquella derrota en cancha de Rubiñú ante Guaraní. Nacional y Olimpia están completando el podio, o por lo menos solo que están en el tercer lugar, ambos con 12. Trinidense suma 11 puntos, Ameliano está con 10, 9 para Sportivo Luqueño. Guaraní tiene 9 puntos también. Rubio Ñu ahora con esta victoria que sacó recientemente ante San Lorenzo está con 8. 7 para Cerro Porteño, 7 puntos también para Recoleta y 1 solo para el Sportivo San Lorenzo. Ojo al partido de Cerro Recoleta. ¿Por qué digo esto? Y porque el que pierde se queda penúltimo. El que pierde este partido se va a quedar solamente por encima del Rayavito, porque tanto Recoleta como Cerro Porteño suman hasta ahora 7 puntos en este campeonato. En breve también hago el repaso de los partidos para mañana. Mañana hay 2 partidos a las 4 de la tarde. Hay un encuentro a las 18:30, es el clásico más añejo, porque mañana Olimpia va a ser local en Defensores de Chaco ante el equipo de Guaraní. El calendario de esta fecha, adelanto del campeonato.

mayo de Pedro Juan Caballero, que arranca el día de hoy con el uruguayo Nicolás Rossi en portería con la camiseta número 1. La línea defensiva por derecha y brazalete de capitán para el Beto Espíndola, 23 para él. Los centrales, camiseta número 3 para el ex deportivo luqueño y guaraní Alexis Villalba. Lo acompaña hoy César Ramírez con la camiseta número 6. Y por izquierda 19 para César Castro, lateral por el costado izquierdo. La zona de volantes, camiseta número 40 para Marcelo González, 24 para Oscar Romero, camiseta número 16 para Marcos Gómez, dorsal número 30 para Alexis Fariña, jugador de las formativas de Cerro Porteño. Y por izquierda número 10 para Alan Gómez, que viene a hacer el gol de la victoria en la fecha pasada. Y en solitario punto, como solitario punta, aparece el día de hoy Freddy Silvero con la camiseta número 18. Es el 11 del 2 de mayo de Pedro Juan Caballero. Reitero, 1 Nicolás Rossi, 23 para el Beto Espínola, 3 Alexis Villalba, camiseta 6 para César Ramírez, 19 para César Castro, camiseta 40 para Marcelito González, 24 Oscar Romero, 16 para Marcos Gómez, camiseta 30 para Alexis Fariña, 10 para Alan Gómez y camiseta 18 para Freddy Silvero, 11 titular el 2 de mayo para este compromiso.

Viene el Sportivo Luqueño, el equipo de Rodrigo López arranca hoy con Francisco Mongelós en portería, Mongelós Hanson, ¿sí? Camiseta número 12 para él, la línea defensiva 4 para el uruguayo Lucas Morales, jugador de Olimpia hasta hace poco. Camiseta número 5 arranca hoy Jonathan Díaz, lo acompaña hoy como segundo zaguero central Wieśniak con la camiseta número 6, estamos hablando del argentino Facundo Wieśniak, y por izquierda Alexis Cantero con la camiseta número 23, completando esa línea defensiva. Medio sector, dorsal número 10 para Giovanni Bogado, camiseta número 15 para Sebastián Maldonado, camiseta 21 el día de hoy también para Marcelo Ojeda, el rapidito, el veloz extremo del Sportivo Luqueño, camiseta 29 para Tomás Muro, el argentino. Dorsal número 11 para Oscar Ruiz, que viene a hacer gol también, un gol de cabeza. Y el capitán 20 para Edad Magui, el 11 del Sportivo Luqueño. Reitero, 12 para Mongelós, 4 para Lucas Morales, camiseta 5 para Jonathan Díaz, 6 para Wieśniak, 23 Cantero, camiseta 10 para Gio Hogado, camiseta 15 para Maldonado, 21 Marcelo Ojeda, 29 para Tomás Muro, 11 para Oscar Ruiz y camiseta 20 para Edad Magui, el 11 del Sportivo Luqueño. Me decíamos que mañana estará continuando esta fecha con dos partidos a las 16 y tendremos en el Arsenio Rico Nacional y local frente a Libertad. Este partido tendrá Mario Díaz de Vivar como árbitro principal. Eduardo Cardoso va a ser su asistente 1. La señorita Nancy Fernández va a estar como asistente 2. Aldo Quiñones, el cuarto árbitro en el bar. José Méndez y Mircea Besaldívar va a ser el asistente bar para este partido. Ameliano Triniense, esto va a ser también mañana a las 16 en Villeta. Pita Juan Gabriel Benítez. Juan Gabriel se va a Villeta, está bien, ¿no? Ameliano Triniense, Roberto Cañete y la señorita Nadia Weiler, asistente 1 y el 2 en ese orden. Samuel Morales va a ser el cuarto juez en el bar Edgar Galeano y Zulma Quiñones estará como su asistente bar. Y el clásico más añejo, Olimpia enfrentando a Guaraní, Estadio de los Defensores del Chaco, mañana 18:30, pita Carlos Paul Benítez, José Villagra y José Mercado. Serán los asistentes, los José, antes eran los Carlos, estos son los José, Villagra y Mercado, asistente 1 y el 2. Marco Franco el cuarto, Carlos Figueredo será el árbitro bar y Héctor Balbuena, asistente bar para este partido. Mientras que el jueves, el partido que va a estar cerrando esta fecha del campeonato, la número 8, adelanto, Derrick López el árbitro para Recoleta, Cerro Porteño, Eduardo Britos y Héctor Medina estarán como asistentes. Giancarlos Juliadosa como cuarto en el bar José Armoa y Cristian Sosa va a ser el asistente bar para este partido. Por eso comentábamos, habrá una pausa el viernes y a partir del día sábado ya vamos a estar de vuelta con la novena fecha del campeonato que se extiende hasta el lunes. Cerro, por ejemplo, juega el lunes. El choque de vecinos, Cerro Nacional, esto va a ser el lunes. Y domingo hay tres partidos, hay uno por la mañana, tendremos San Lorenzo 2 de mayo, sábado 18:30, Estadio Erico Galeano, de la ciudad de Capiatá. Domingo Defensores del Chaco a las 10, Trinidense lo lleva a Olimpia para jugar por la mañana. La vez pasada fue Cerro. Ahora va a ser Olimpia, pero Cerro fue local en aquel encuentro ante el Sportivo San Lorenzo. Esta vez Trinidense es el local y Trinidense lo lleva a Olimpia en el Defensores el domingo a las 10 de la mañana para jugar este encuentro ante el Decano. Después el domingo por la tarde en la Huerta, Libertad enfrentando a Rubio Ñu y 18:30 otra vez en Itagua, la cancha de moda, Luqueño y local frente al Sportivo Ameliano. Y el próximo lunes, ahí sí se estará cerrando la fecha, Guaraní otra vez va a ser local en la cancha de Rubio Ñu en la Arboleda. A las 16, sí, está bien, a las 4 de la tarde ante Recoleta. Y 18:30 hace el choque de vecinos en La Olla, donde Cerro Porteño va a ser rival de Nacional para completar la agenda de la novena fecha de este campeonato clausura. Repaso internacional, hay poco fútbol el día de hoy, de hecho no hay torneos domésticos, sí hay mucho. Copa Italia, por ejemplo, acaba de ganar la Cremonese, el ex equipo del Tony Sanabria, le ganó a Parma. Cremonese que hoy está en la Serie B del Brasileirão, está en la segunda división, le ganó al Parma. Y el Monza, que lo fichó, vi por ahí al Changuito Ceballos, sí, el ex Boca, le ganó 1-0 a Torino. Hablando de Torino, otro equipo que también lo tuvo en su momento, al Tony Sanabria. Estoy mirando que por la Copa Alemania también ya ganó el Borussia Dortmund, ganó 5-0 ante el Hamburg. Este no es el Hamburgo tradicional, este es otro que está en el ascenso de Alemania. Y hablando de copas domésticas, la Copa Brasil se está definiendo de a poquito para conocer a los semifinalistas de esta competencia. Y hoy saldrá un semifinalista y de un duelo importantísimo, porque es un duelo de colosos y son clásicos por sobre todas las cosas. El clásico mineiro, el clásico de Belo Horizonte, que ya en la ida terminó 1-1, donde Cruzeiro fue local. Y hoy Atlético Mineiro va a ser local en este compromiso que va a arrancar a partir de las 9 de la noche. Atlético Mineiro como local ante Cruzeiro, en la ida habían empatado 1-1. Son los primeros en enfrentarse en esta revancha de los cuartos de final de la Copa Brasil. Así que está bastante candente también la otra competencia en el Brasileirão. Está mano a mano ahí Palmeiras con Flamengo.
En la Copa Brasil está todavía en competencia Palmeiras, está ahora Mineiro o Atlético Mineiro o Cruzeiro, uno de los dos se va a quedar fuera también de esta competencia. Así que son los partidos más destacados en esta jornada de martes, el primer día del mes de septiembre. Estamos arrancando mes de septiembre, muchachos. Estamos arrancando el noveno mes del año 2026. De a poquito se está yendo todo esto. Estamos ya en el mes de la primavera y de la juventud. Todavía no, a ver, falta 20 días. Pero estamos en el mes donde empieza la primavera, donde empiezan a aparecer las flores por todos lados y compañía. Se empieza a planificar lo que va a ser el festejo del Día de la Juventud, porque el invierno ya se está despidiendo de a poquito y se acerca la primavera. Porque, repito, no se asusten, estamos arrancando oficialmente el noveno mes de esta temporada 2026.

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21 grados es la temperatura que tenemos ahora mismo, porque dice pues 20.8, y cuando es 20.8 se ya pasa, cuando es 20.5 hasta ahí puedes decir, por ejemplo, 20. 20.6 ya puedes redondear en el siguiente, entonces ya es 21 grados. 20.8, sensación térmica también de 21 grados. Estoy viendo que hay viento al sector sur a 22 kilómetros por hora. Puedo decir, 22 kilómetros por hora, yo miro acá y no se mueve absolutamente nada. 22 kilómetros por hora, ya se tiene que mover alguito por lo menos. Pero por lo menos acá no, no pasa naranja. Pero ya ha bajado la temperatura. Ayer tuvimos lluvia por la mañana, después por la tarde ya no hubo absolutamente nada. Y estoy mirando cómo se comporta el tiempo en la semana. Mañana miércoles, genial, 14 grados temperatura mínima, la máxima va a ser de 26 grados. El jueves ya va subiendo la temperatura, tenemos una mínima, veo acá, de 16 grados y una máxima que va a ir hasta los 30 grados. Y atención, porque a partir del día viernes, dice ya nuevamente meteorología, que podríamos tener lluvias dispersas. La temperatura va a ser la mínima de 16, la máxima va a ir, perdón, la mínima va a ser de 20 el viernes y la máxima va a ir hasta 27 grados. Y el sábado, ahí sí ya empieza a cambiar la cuestión, la temperatura mínima de 16 y la máxima solamente va a ir hasta los 20 grados y todavía meteorología habla de lluvias dispersas. El domingo ya sin lluvias, pero sí continúa las temperaturas bajas, mínima de 13 y una máxima de tan solo 19 grados, pero ya dice viento moderado del sur y por lo menos va a estar soleado ese próximo domingo. Ya tenemos que nosotros con los compañeros hasta lo que será este compromiso entre el 2 de mayo de Pedro Juan Caballero y Sportivo Luqueño, segundo partido de esta fecha número 8, recordando que más temprano en la Arboleda ganó el conjunto de Rubio Ñu 3-1 ante el Sportivo San Lorenzo. Nos vamos con los compañeros, se nos viene 2 de mayo en Sportivo Luqueño, el puntero del campeonato que se presenta hoy ante el Aureazuli para este encuentro aquí en primero de marzo en la 780 AM. Ya saluda y ya comanda la transmisión el doctor Héctor Agüero.

0: Buenas tardes, Gianluca. Un saludo cordial para vuestra audiencia de Primero de Marzo y Deporte Total. Ya estamos listos para este compromiso que involucra al puntero del torneo, al 2 de mayo de Pedro Juan Caballero, que va con esa ilusión, justamente puntero e invicto del torneo clausura del fútbol paraguayo, enfrentando esta vez al Sportivo Luqueño. Ya ganó Rubén en su partido, derrotó al conjunto del Sportivo San Lorenzo. Cada vez se hunde más el barco del cuadro rayadito, rumbo ya a la intermedia, el conjunto del Sportivo San Lorenzo. Importante victoria para mantener la expectativa, tanto también del torno al conjunto de Rubiñú hoy frente al Sportivo San Lorenzo. Aquí estamos para 2 de mayo frente al Sportivo Luqueño, un partido que promete y abre la disputa de la fecha 8 del torneo clausura del fútbol paraguayo. Francisco Pancho López, ¿cómo estás? Un gusto, bienvenido, buenas tardes.
1: Hola Héctor, ¿cómo te va? El placer de compartir contigo, con Gianluca, los compañeros y toda la gran audiencia de la 780M, la radio paraguaya de los mundiales, estación cabecera de la mega cadena. Señoras y señores, hola, aquí Pancho. Estamos. Sí, Río Parapití, el escenario, su importancia y la importancia de este partido para el 2 de mayo, porque obviamente quiere seguir prendido a la punta. Es un partido clave, Luqueño también, que recién metió presión Rubio Ñu, así que no se puede descuidar, tiene que seguir funcionando sobre rieles, me parece, para el Sportivo Luqueño, tratar de enderezar un poco la cosa, porque se puede terminar dando una lucha encarnizada hacia el final del torneo para ver quién ocupa esa segunda plaza del descenso. La primera prácticamente está asegurado allí, el descenso asegurada esa plaza para el descenso del Sportivo San Lorenzo. Lastimosamente ha sido una muy mala campaña del Rayadito. Duele decirlo, pero hay que decirlo, diría algún periodista de antaño de economía. Esa es la realidad del conjunto sanlorenzano, prácticamente descendido. Pero aquí el otro extremo de la punta, aquí el 2 de mayo queriendo y siguiendo por un buen camino, me parece que hoy tienen la presión, la responsabilidad, se juega de local. El rival es el peligroso Luqueño, que quiere amargar la tarde-noche en el Río Parapití.
0: Señoras, señores, la propuesta que tenemos aquí en Primero de Marzo y Deporte Total. Ingresan los integrantes de la banca de expectativa del Sportivo Luqueño del 2 de mayo de Pedro Juan Caballero. Cuadros plenamente confirmados, ya lo repasaba Gianluca Barney en la previa. Vamos de vuelta con la formación del conjunto Pedro Juanino. Arranca el 2 de mayo con Rossi en portería, con Espínola, Villalba, Ramírez y Castro, González, Romero Gómez, Fariña, Silvero y Gómez, Alan Gómez el 10, la formación del conjunto Pedro Juanino, el cuadro dirigido técnicamente por Eduardo Ledesma, por Diego Antonio Gavilán. Señores, el conjunto de Pedro Juan Caballero invicto dentro del torneo. Vamos a ver cómo le va hoy en condición de local ante el Sportivo Luqueño, un cuadro necesitado de sumar puntos en torno a esa lucha encarnizada que tiene por la permanencia en la categoría profesional. Luqueño confirmado con Mongelos en portería, con Morales, con Díaz, Viesnac, Cantero, Bogado, Maldonado, Ojeda, Muro junto a Valli y Ruiz, la formación del conjunto del Sportivo Luqueño. Las buenas tardes y la bienvenida a nuestra privilegiada voz comercial, Robert Jiménez. Robert, un gusto, bienvenido, buenas tardes.
2: ¿Cómo estás, Héctor? Buenas tardes para ti, para todos los compañeros de audiencia, la 180 Radio, Primero de Marzo, Deporte Total. Buen trabajo para todos para esta jornada. 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
0: Señoras, señores, equipos rumbo al terreno de juego. Se viene Sportivo Luqueño, se viene los de mayo de Pedro Juan Caballero. Cuadros plenamente confirmados. Es partido que arranca a las 18:30 puntualmente. Señoras, señores, ya ganó el conjunto ñuense, derrotó al Sportivo San Lorenzo a primera hora. Partido jugado a las 4 de la tarde. Alaila Sanabria, ¿cómo te va? Bienvenida desde Pedro Juan Caballero. Un gusto, buenas tardes. En instantes con Alaila, señores, en la previa al fútbol. Equipos plenamente confirmados. Ya toma ubicación Luqueño. El saludo de Ledesma con los integrantes del conjunto auriazul. Señores, esto arranca en instantes. Los seguimos rumbo a la cancha, Robert.
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0: Alaila Sanabria, ¿cómo estás? Bienvenida, buenas tardes, Pedro Juan Caballero. Señoras y señores, en instantes con Alaila, equipos que vendrán rumbo al terreno de juego. Vamos a la opinión previa que nos depara 2 de mayo frente a Sportivo Uruqueño en 1 de marzo y Deporte Total. El comentario previo de Francisco Pancho López.

0: Señoras y señores, aquí está el 2 de mayo, el puntero del campeonato, sí, en este clausura 2026, recibiendo nada más y nada menos que al conjunto del Sportivo Luqueño. Hay que decir que obviamente los ingredientes están puestos en esta tarde-noche. Hay partidos que sirven para medir hasta dónde puede llegar un equipo, y este tiene un poco de los dos, de la necesidad de ganar y de saber si este equipo del 2 de mayo está para grandes cosas. Invicto, 17 puntos sobre 21 posibles, 5 victorias, apenas 3 goles recibidos para este equipo del 2 de mayo. Es un equipo que está acostumbrado a hacerle frente también a la adversidad. Está teniendo seguidilla de partidos y está teniendo muchos kilómetros recorridos. Tiene prácticamente el doble de recorrido de los demás clubes, hay que decir. Y tiene un doble mérito, por eso mismo, este guapo equipo del 2 de mayo. Enfrente aparece un luqueño que viene de ganarle 2-1 a Trinidense en un lindo partido también, pero que todavía busca esa regularidad que le permita dar el salto. Tiene 9 puntos, 3 victorias y 4 derrotas este equipo del Sportivo Luqueño. Hoy hay que decir que juega un poco la ilusión del 2 de mayo de Pedro Juan Caballero, que empieza a mirar la tabla desde arriba y que empieza a mirarle y tomarle un poquito el gusto también a esta tabla de quedarse, de permanecer arriba. Clave será el partido, obviamente, que se vendrá frente a Libertad, seguramente, si es que los dos todavía terminan continuando en esta línea, si siguen manteniendo esta línea en este caso. Rossi en el arco, Espínola, Villalba, Ramírez y Castro, zona defensiva, Romero, Gómez y Fariña en la media cancha. Silvero es el punta, respaldado por Gómez y por Marcelito González. Es el equipo de Eduardo Ledesma, es el 2 de mayo, el puntero del campeonato, repito, jugando en esta cancha que conoce y mucho. Luqueño va con Mongelos en el arco, con Morales, el uruguayo que anda bien, Jonathan Díaz, Vesniak, el polaco, y Cantero por el sector izquierdo, línea defensiva. En la media cancha, Gio Bogado con Seba Maldonado, uno de quite, el otro de clase. Aparece el argentino Muro para darle velocidad también al conjunto del Sportivo Luqueño. Sebas Maldonados, Iván Maggi aparecen arriba también, y Oscar Curey Ruiz son los 11 que propone el técnico ofensivo. Él, y le gusta que sus equipos sean ofensivos, hablo de Hernán Rodrigo López. Dirige el señor Blas Romero. Blas Romero, que está saliendo de un partido, sí, usted ya sabe, un partido caliente como lo fue el partido de Cerro Porteño con Libertad, con jugadas polémicas. Bueno, ya estaba programado, y aquí aparece entonces Blas Romero dentro de lo que es la conducción desde la justicia para este compromiso. Todo listo, los ingredientes en Pedro Juan Caballero. En un ratito juegan aquí en el río Parapití. Ustedes lo van a vivir a través de las ondas de radio Primero de Marzo, a través de las 780 AM. Lo relata el señor Héctor Agüero. Ya juegan en un ratito, 2 de mayo, con el conjunto del Sportivo Luqueño.
1: Señoras, señores, la previa a cargo de Francisco Pancho López, todo listo en el río Parapití, en Pedro Juan Caballero, punto de comenzar 2 de mayo frente a Sportivo Luqueño. Arbitraje de Blas Romero, mueve la pelota al conjunto del Sportivo Luqueño, todo está listo. Cronometra, juez del compromiso, Maggi para tocar la pelota, mueve Sportivo Luqueño, arco que da hacia el sector norte para Mongelos, el arquero de Luqueño, arco sur para Rossi, todo está listo. El ok correspondiente del cuarto árbitro, del veedor del encuentro. Se pondrá en marcha el partido del puntero del torneo clausura del fútbol paraguayo, puntero e invicto, el cuadro Pedro Juanino, en lo que va del campeonato. Maggi para mover, cronometra Romero, todo listo. Autoriza el árbitro, mueve la pelota Luqueño, comenzó el fútbol en Pedro Juan. 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
1: Va sacando el esférico original, jugando con el golero, quitando rápidamente Mongelos, entregando por derecha, salida que favorece el conjunto del Sportivo Luqueño. La pelota queda para Morales ahora, movilizándose por el costado, jugando Díaz, tocó de vuelta para el golero, entregando en forma corta para Vignac, la salida de fondo que favorece a Luqueño.
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1: Va tocando la pelota Castro, juega al fondo, entregó para Ramírez, devolución la mitad de la cancha, ahora para Gómez, avanza los de Mayo. Gómez toca, dejándole Federico sobre la punta zurda. Avanza el conjunto a Pedro Juanino, atrás de vuelta la pelota es para Ramírez, tocando por el costado, salida por la zona Andillalba. Avanza los de Mayo, Villalba todavía a la mitad de la cancha la pelota. La maneja en el fondo, Villalba juega para Gómez en mitad del terreno, entrega para Ramírez. Ramírez manejando la pelota, será salida que favorece a los de Mayo.
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1: La salida favorece el Sportivo Luqueño, pelota larga arriba, corre para pelearla por el costado Ojeda, queriendo escapar por el medio. Avanza el Sportivo Luqueño, buscaba Maggi, Muro mete el balón por el costado, marca firme cerrando en el fondo Romero, insiste con el golpe de cabeza y la pelota jugada por el costado, bajó de mala manera Castro, regaló el balón, tocando Maggi, levanta la pelota larga arriba sobre la punta zurda, avanza por el costado Ruiz, se viene para Luqueño, va al Cureis, levantó la vista, mete al centro, pelota arriba por el área con peligro Marca Ramírez, quitando de cabeza el córner Pancho.
0: Maggi conduciendo al Sportivo Luqueño, la primera para Luque, sí, apenas un minuto y medio. Terminó cruzando una pelota y muy bien desde el sector izquierdo de zurda. Hace el cambio de frente para la derecha, subía Ruiz. Saca el centro desde la izquierda allí, desde ese costado. Cae en el área, quien cerraba Maggi de vuelta.
1: Morales tiró, se desvía. La pelota va por línea de fondo, otro córner. Señores, hay tiro de esquina para Luqueño.
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1: Va colocando el esférico abogado, córner que favorece a Luqueño. Señores, Díaz por el área. Va a autorizar el árbitro del encuentro. Hay tiro de esquina, favorece a Luqueño. Colocó Díaz, se entregó forma corta al centro de sur de la pelota arriba, el cabezazo se desvía, queda por la zona derecha, llegando Ojeda, levantó la vista Ojeda al centro de sur de la pelota larga, el segundo paro, el cabezazo, la pelota al medio, golpe de cabeza, se desvía, marca de fondo la defensa, rebote, quitan los de Mayo, Pancho.
0: Cerquita del gol el Sportivo Luqueño aquí, tapó Rossi me parece, al final fue Rossi el que terminó tapando esa pelota. Dentro del área pasó de todo. Un centro de Ojeda desde el sector derecho. Cabezazo pasado al segundo. Tapa Rossi, tapadón con el pecho de Rossi. Entonces terminó siendo una clarita de gol para Luqueño. Apareció Iván Maggi, cabecea, le pone el pecho Rossi a la pelota, apenas 3 minutos, llegó Luqueño cerquita del primero.
1: Estaba el primero de Luqueño, será salida a favor del cuadro local.
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1: Remate de zurda, la pelota arriba, desvía de afuera, llegaba por el costado, aquí la presencia de Marcelito González, pelota arriba y afuera Pancho.
0: Respondió el 2 de mayo con Fariña, volcado por el sector izquierdo, dentro del área. Aparece, recibe una pelota allí de Alan Gómez, en este caso termina rematando, cruzando. Marcelo González del otro lado cierra la jugada, levanta mucho la pelota. Aquí llegó el 2 otra vez.
1: Habrá salida que favorece a Luqueño.
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1: Habrá salida que favorece al conjunto Pedro Juanino, la pelota queda por el costado, avanza por allí Gómez ahora, insiste Gómez tocando la mitad de la cancha, la pelota para Ramírez, entrega por derecha, y la salida corresponde al conjunto Pedro Juanino, sí, al aire.
3: ¿Qué tal, Héctor? ¿Cómo estás? El saludo para vos, para los compañeros, para toda la audiencia de Radio Primero de Marzo, y bueno, estamos aquí justamente desde el norte del país, ya con el encuentro.
1: Correcto, al aire, al instante contigo también. Salida que favorece el Sportivo Luqueño. Marcamos el tiempo de juego en Pedro Juan.
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1: 2 de mayo, Luqueño igualan seguro 0-0.
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1: El partido igualado 0-0 está en 1 de marzo en Deporte Total, mi querido Robert.
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1: Lo más claro que la llegada de Luqueño, Pancho.
0: Sí, la llegada y la tapada de Rossi. Van Maggi, acostumbrado a hacer ese tipo de goles, en un centro muy bueno de Ojeda del sector derecho, cabezazo por el otro lado, apareció de vuelta la pelota, la vuelven a meter y termina apareciendo Maggi para cerrar la jugada. Generalmente termina metiendo este tipo de goles. Alexis Villalba ganaba en el segundo palo, la devolvió cerquita a quemarropa, cabezazo de Maggi, tapó muy bien Rossi.
1: La pelota arriba, jugada por derecha, salida que favorece el cuadro. Pedro Juanino lo recupera Luqueño, mitad de terreno. Balón que rebota y termina fuera. Se la saque de costado de lateral. Onofre para Luqueño.
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1: Insiste Luqueño, pelota queda por el costado. Corría para buscar la muro, marca cerrando en el fondo Villalba. Recuperando la mitad de la cancha, Gómez adelante. El fútbol, salida que favorece el conjunto de los de Mayo. Gómez con la pelota, metiéndose sobre la punta zurda, esperando Fariña. El balón juega por derecha, entregando rápidamente para Romero, se acomoda a la mitad de la cancha, retrasa Romero, entrega para el fondo Ramírez, juega, entregando Villalba. Ramírez con la pelota, la salida lenta del conjunto local, tocando por el costado para Castro, que levanta la vista, metió para Gómez ahora, avanza en terreno de Luqueño. Gómez con la pelota, levantando por el costado, entregando por derecha la pelota para Villalba, devolución al medio, otra vez Gómez, avanza viendo de Mayo, pelota corta, juega para Ramírez, marca ante el fondo, buscaba Fariña, cerrando por el costado, abogado oportunamente para Luqueño, se la ha salido, Oriazul.
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1: Y la pelota de Villalba, quitándole Férico por el costado, lateral de Lofre, que favorece a Luqueño, sobre la punta zurda del partido, igualado 5 goles, a ver la integración del banco del Sportivo Luqueño, Anaíla, atentamente. Insiste Luqueño, manejando el esférico por el costado, quitando el balón por el medio, jugando rápidamente por el costado, aparece de vuelta Ruiz, avanza el conjunto del Sportivo Luqueño, movilizándose por allí Cantero, entrega la pelota al fondo, entregó para Vignac, y la tiene Vignac, movilizándose Díaz ahora, Jonathan Díaz cambia por derecha, el balón queda para Morales en la mitad de la cancha, mete el pase largo arriba, sin dirección, atento a la jugada del arquero, Rossi domina, se queda con la pelota, va saliendo
2: el
1: 2.
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1: La pelota en salida que favorece al conjunto del Sportivo Luqueño, el partido igualado 0-0, pelota larga arriba, jugada sobre la punta derecha, marcándole fondo Ramírez, quita, y la pelota por el costado, será saque manual que favorece al Luqueño.
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1: Insiste por el costado, jugando rápidamente por el medio Morales, golpe de cabeza defensivo de Ramírez, quitando para el conjunto Pedro Juanino, movilizándose en la mitad de la cancha, recupera por el costado Ojeda, adelantó Ojeda, juega para Curey Ruiz, metió de vuelta por el medio, se viene Luqueño con peligro, por el área al centro, vino por el costado, cruza frente al arco, no podía Rossi, cruza la frente a la portería, llegó Luqueño, Pancho.
0: Una muy buena y sigue el peligro porque terminó robando de vuelta a Luqueño en zona ofensiva, aquí termina en este caso una doble acción prácticamente. La primera, cruzando una pelota cerca del área chica, nadie para meter el pie, terminó llegando tarde el hombre de Luqueño, se lanzaba Maggi, pero no llegaba, se salvó el 2.
1: Habrá salida que favorece a Luqueño.
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1: Arriba la pelota, cargando por el costado González, avanza los de Mayo, jugando la mitad de la cancha con Romero. La está teniendo Ramírez ahora, movilizándose por el costado. Villalba juega, Ramírez toca, entrega para Castro. Castro frente a la parte preferencial, adelantó para Gómez, queriendo escapar la marca de Morales. Gómez toca, jugando a mitad del terreno, avanza bien, marca firme de fondo, cerrando rápidamente Díaz para Sportivo Luqueño, la pelota rebota, la tiene Gómez, retrasa con Ramírez, va saliendo los de Mayo, marcamos el tiempo de juego, Robert.
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1: 2 de mayo, Luqueño igualan seguro 0 a 0.
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1: Aquí la pelota afuera, se la saque de costado, corresponde al conjunto del Sportivo Luqueño cruzando los 10 que pasan el partido, realiza Francisco Pancho López.
0: Intenta tener un poco más la pelota el conjunto del 2 de mayo, que está preparando un cambio, que hay un hombre sentido y tocado en el 2 de mayo que ya no va a continuar, se va a venir un cambio, pero digo, intenta tener un poquito más el conjunto del 2 de mayo. Luqueño mucho más directo, preparado para la contra, cuando sale lo hace bien y lo hace de manera peligrosa.
1: Avanza Luqueño, pelota para Ruiz, tocó por el costado, juega Maggi, adelanta al fútbol en busca de Ruiz, marca cerrando con todo en el fondo Villalba, el Beto colabora, entrega la pelota a la mitad de la cancha, insiste Luqueño que recupera, Muro juega, tocando al fondo Cantero, será salida que favorece a Luqueño.
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1: Balón por el costado, carga por ti Luqueño, centro largo, arriba sobre el segundo palo, marca de cabeza, quitando Castro para 2 de mayo, movilizándose la mitad de la cancha, Gómez intenta Farilla, robó Morales que bien ganó, se mete el centro, vino por el área, ataca Luqueño, pisando el área con Perino, el centro de Valle, vino por el costado, marca cerrando con todo Villalba Pancho.
0: Sube Morales y cada vez que sube termina siendo un dolor de cabeza para el 2, otra vez robando, muy bien el uruguayo Lucas Morales por derecha, subiendo el centro para Maggi, de espaldas al arco Maggi, tuvo que acomodarse, intentó servir una asistencia de vuelta, terminó sacando desesperadamente la defensa del 2.
1: Habrá salida que favorece a Luqueño.
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1: Insistiendo Luqueño, pelota jugada a la mitad de la cancha, Morales espera, entregando por derecha para Díaz, avanza lentamente Díaz, toca atrás para el golero, jugando para Mongelos, la tiene Mongelos, tocó para Viznac, avanza Luqueño, Viznac con la pelota, entrega de vuelta ahora para Díaz, movilizándose la mitad de la cancha, será salida que favorece de fondo a Luqueño.
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1: Insistiendo Luqueño, Díaz tocando el balón para Viznac en su hora defensiva, la está teniendo para conjunto del Azul, el partido igualado 0 a 0, a primera hora fue triunfo del conjunto de Rubiño frente al Sportivo San Lorenzo, tocando la pelota por el costado Díaz, avanzando para el conjunto del Sportivo Luqueño. Si escuchó, tocando la pelota
3: Viznac, el equipo de 2 de mayo está trabajando de manera diferenciada de la camiseta 2, Rodrigo Gómez.
1: Bueno, Gómez entonces para ingresar en el conjunto, Pedro Juanino movilizándose en el fondo, Díaz toca con Viznac, será salida que favorece a Luqueño.
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1: Insistiendo en los de Baño, el balón que rebota y termina fuera, señores, hay salida que favorece al cuadro del Sportivo Luqueño, lateral Onofre para Luqueño.
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0: El lateral por derecha, entonces Rodrigo Gómez, que se prepara para ingresar entonces en cualquier momento en el conjunto del 2 de mayo. El que está bien hablando de laterales por derecha es el uruguayo Morales, que prácticamente es un volante más. Metido bien en el área, bien dentro del área prácticamente, sector derecho del ataque del Sportivo Luqueño.
1: Habrá salida, corresponde al fondo Luqueño, el partido está 0 a 0.
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1: Marcamos el tiempo de juego, Pedro Juan Robert.
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1: 2 de mayo, Luqueño y Guaran, seguro 0-0.
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1: Centro, pelota arriba, quita la defensa de Luqueño, balón que rebota, queda por el costado, balón que favorece junto Pedro Juanino, ¿quién es el rey?
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1: Busca el centro, Fariñas, pelota por el área, Gómez buscaba el balón que rebota, quitando la defensa de Luqueño, intenta por la punta derecha, Romero espera, avanza lenta. Exactamente el cuadro, Pedro Juanino, pelota punto más al fondo. El balón queda por el costado, Ramírez maneja la pelota, será salida que corresponde a los de mayo.
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1: Insistiendo a mitad de terreno, marca firme de fondo, Ramírez quitando el balón por el costado, será salida que favorece al conjunto del Sportivo Luqueño. Trámite parejo del encuentro, Pancho.
0: Parejo porque el 2 quiere tener mucho la pelota, tiene imprecisiones porque está bien parado Luqueño, hasta aquí haciendo un buen partido. El Deportivo Luqueño, hay que decir, le está haciendo cuesta arriba, me parece, al 2 de mayo. Luqueño, cuando recupera, no la tiene en mayoría en posesión, pero cuando la recupera, termina siendo siempre peligroso porque sale rápido, porque busca conexión, se juega allí en mitad de cancha. Por ahora intenta tener el 2, pero peligroso Luqueño.
1: Habrá salida, corresponde a Luqueño.
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1: La salida corresponde al conjunto del Sportivo Luqueño, pelota jugada por el fondo, avanza la pelota, queda para el golero Monjeros, dominando el arquero, la está teniendo en defensa, Jorge lo juega, dejó para Biznag, avanza lentamente Luqueño, 0-0 está el partido, tocó para Cantero, movilizándose la mitad de la cancha, Cantero juega de vuelta para Mongelos, tocando la pelota de fondo, la mueve el conjunto del Sportivo Luqueño, el partido está 0-0.
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1: Remata largo, se desvía, gol, Sportivo Luqueño, Luqueño, Luqueño. Pelota por el costado. Serie de rebotes. No la pudieron sacar en la zona defensiva. Muro la pelea. Y aparece definiendo de zurda, mandando la pelota al fondo de la portería. Muro, señores. Sorprenden Pedro Juan Caballero. Sportivo Luqueño pasa al frente. Le está ganando al puntero del torneo. Muro coloca, Luqueño 1-2 de mayo 0.
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1: Francisco López.
0: Y decíamos que era peligroso porque era directo. Sí, un balón larguísimo desde el costado izquierdo, sacando Cantero larga desde su zona. ¿Para quién? Para Iván Maggi, que partió desde la derecha picando para la izquierda. Para atacar el espacio, tenía confianza, se confió Ramírez, que quiere sacar una pelota, termina pifiando, mete la cabeza y pifia, y pone el cuerpo y gana la posición allí el delantero Iván Maggi, en este caso para el Sportivo Luqueño. No puede, porque el rebote otra vez le termina favoreciendo y no puede despejar el peligro el 2 de mayo. Le queda enterita y solo para que termine definiendo y muy bien arriba de derecha. Muro pisando el área. Golazo de Luqueño en el armado. En el juego directo estaba haciendo mejor. Ya gana 1-0.
1: El gol se produjo, Robert.
2: A los 18 minutos de esta primera etapa.
5: Y es el primer tanto en el torneo clausura del fútbol paraguayo para Tomás Muro en su séptimo compromiso, lo que va al torneo. Y es el gol número 9 del Sportivo Luqueño en esta competencia.
1: Rebate la pelota arriba, desviada con golpe de cabeza. Termina con una buena intervención de Mojeros. Respondió el conjunto Pedro Juanino con González de cabeza. La pelota al córner. Habrá tiro de esquina. Corresponde al conjunto de Pedro Juan. Va a autorizar el árbitro del encuentro. Tiro de esquina buscando el tanto del empate. La pelota arriba abierta. Compañero, golpe de cabeza. Marca cerrado con todo el fondo de la defensa. Balón que rebota. Insiste de vuelta el conjunto Pedro Juanino. Movilizándose Gómez que le puede pegar. Rebuscó el perfil. Va Gómez con la pelota. Rebota. Queda por la zona derecha. Insiste de vuelta por el costado Romero. Metió para Gómez. Marca en el fondo cerrando la defensa, será salida, corresponde al conjunto del Sportivo Uruguay. Marcamos el tiempo de juego, Robert.
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1: Gana el conjunto del Sportivo Uruguayo seguro por 1-0.
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1: ¿Quién es el rey?
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1: Amonestado Marcos Gómez en la última jugada, Francisco López.
0: Llegó tarde allí, le pone el cuerpo cuando le gana bien la posición, se iba Ojeda. Se metió entre dos, iba a salida de vuelta, la contra para Luqueño. Le tiró el codo, le tiró el brazo sobre la espalda. Falta, buen tiro libre que va a tener Luqueño.
1: Va a autorizar el árbitro del encuentro, señores. Habrá tiro libre que favorece el conjunto del Sportivo Uruguayo que gana el partido por 1-0.
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1: Va a autorizar el árbitro, señores. Habrá tiro libre que favorece la representación del Sportivo Uruqueño que busca ampliar la diferencia en este partido ante el cuadro Pedro Juanino. Está ganando Uruqueño por 1-0, colocando Giovanni Bugado la pelota. Tiro libre sobre la punta derecha. Agazapado Rossi. El tiro libre que se hace, la pelota larga arriba, la área nada. Sin consecuencias. A las manos del arquero será salida para el 2.
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1: Buscaba Farilla, Marco Ojeda, entregó atrás la pelota para Morales, rebota el balón, termina por el costado, será lateral Onofre, favorece a Luqueño.
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1: Va entregando Morales, pelota al fondo. Juega para Jonathan Díaz que levanta pelotazo largo arriba sobre la punta derecha, fuerte el envío, termina por el costado, habrá salida frente a la parte preferencial, reposición que favorece al conjunto Pedro Juanino.
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1: Va quitando Villalba para el cuadro de Pedro Juan Caballero, movilizándose Villalba en su terreno. Toca en forma corta, juega por el costado. Entrego para Gómez que adelanta al fútbol, juega para Castro. Avanza sobre la punta zurda, Castro con la pelota cerrando la marca, aparece por el costado Ojeda. Entrego para Ramírez, Ramírez apoya a Villalba, sacando lentamente el cuadro Pedro Juanino que busca el tanto del empate. 1-0 gana Luqueño. Balón para Romero, metiéndose sobre la punta derecha, pelota larga, linda pelota profundidad, fuerte el envío, termina picando, no puede controlar el atacante de cuadro Pedro Juanino, la pelota fuera, Pancho.
0: Le está costando al 2 de mayo, de las presentaciones que uno viene siguiendo y mirando, observando. Para este conjunto del 2 de mayo hay que decir que estamos acostumbrados a que tenga bien la pelota, que la trate bien, a que termine conectando sobre todo de mitad de cancha para adelante. Desconectado, enredado, pases cerrados. Hasta aquí una sola intervención clave de Hanson en el partido en 23 en el ataque del 2 de mayo.
1: Habrá salida, corresponde al cuadro Pedro Juanino, gana Luqueño por 1-0.
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1: La salida corresponde al conjunto de Pedro Juan Caballero. Villalba con la pelota, entregó para Ramírez, salida en forma corta. Ramírez con el balón, jugando más adelante. Entregó para Farinha, Farinha con la pelota, recostado sobre la punta zurda, frente a la banca de Luqueño, juega Farinha, entregó por el medio, aparece movilizándose por allí Gómez, ahora intenta escapar, impone el físico, infracción dice el árbitro del encuentro, falta cometida por Díaz, habrá tiro libre para el 2 de mayo.
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1: Habrá tiro libre que favorece a los de Mayo. Atento a la jugada del arquero Mojelos. Castro por el área, subió Alberto El Beto Espínola, el capitán del cuadro Pedro Juanino, tiro libre colocándole Federico González, sobre la punta zurda, le va a pegar de derecha, cerca de la jugada Fariña, buscando el tanto del empate del conjunto local, autoriza el árbitro Romero, tiro libre que favorece a los de Mayo de Pedro Juan Caballero, que busca el tanto del empate en este partido, está ganando Luqueño por 1-0, va a autorizar Romero, advertencia por el área, arrancó González, centro, viene a media altura, marca la defensa, quita en el fondo, va saliendo Luqueño, marcamos el tiempo de juego, Robert.
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1: Ganas por Timo Luqueño, seguro por 1-0.
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1: La pelota manejada por Castro, queriendo escapar Castro con el varón, juega por abajo, marca cerrando en el fondo Morales, rebota la pelota, quita Maggi, adelantó por el costado izquierdo, largo el envío, corre Ruiz, a ver si alcanza o no va a alcanzar, la pelota desvía de afuera, aquí se intentaba salir Luqueño Pancho.
0: Era buena la intención, era una salida limpia de contra, de vuelta con Cureí Ruiz, que tiene mucha velocidad, no alcanzó en el pase largo, pero bien cerrado Luqueño, se planta ahora el 2 en territorio del Sportivo, circula la pelota pero no profundiza.
1: Gana Luqueño por 1-0.
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1: La pelota desvía de afuera, ganaba bien Morales por velocidad, por el costado derecho. Termina pegándole mal el marcador de puntas del Sportivo Luqueño. Extra saque de meta, saque de portería para el 2.
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1: Insiste Gómez. Me toca la pelota a mitad de terreno, jugando por la zona derecha, aparece Romero, la tiene para el conjunto Pedro Juanino, el Beto Espínola, tocando de vuelta por el costado, juega para Villalba, quitando el balón al fondo, Villalba levanta, marca Morales, anticipa, gana, quita para Luqueño, entregando la pelota por la zona derecha, avanza Morales, el número 4, gana Luqueño por 1-0, adelantó, tocó para Ojeda, Maldonado colabora, Ojeda con la pelota, va a escapar Ojeda, insiste, buscando el perfil, el centro, pelota arriba, muy pasado el envío, pica y termina fuera, saque de meta para el 2.
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1: Y le está costando al conjunto local, Pancho.
0: Sí, vos sabés que también tiene hasta ciertas ventajas defensivas, me parece, alguna que otra filtración defensiva, no está Pedro Sosa, su capitán, no está Juan Camilo Saiz también, hay que decir que eran titulares en este equipo. Sí está Villalba, que también alternaba y venía siendo titular, pero el que apareció con mucha continuidad últimamente es Ramírez. Hoy Ramírez titular entonces, y él justo termina cometiendo el error para el gol.
1: La pelota arriba, corre Romero, avanza por el costado, Espínola intenta escapar, colocando la pausa, carga al 2 de mayo, jugando por bajo, Romero toca, al Beto colabora, jugando por el costado, le entregó para la ubicación de Castro, que levanta, juega sobre la punta derecha, largo el envío, bajaron de cabeza por el costado con peligro, intenta por allí Farilla, buscaba por el medio, Silvero puede arcar la defensa, rechaza de vuelta ahora, Gómez levanta, entregó por derecha, corriendo por el costado, aparece Romero al centro, que rebota, va al córner, gana un tiro de esquina González, habrá córner, hay tiro de esquina que favorece a los de Mayo.
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1: González colocando el esférico, córner, señores, que favorece a los de Mayo, buscando el tanto del empate, se vendrá Cáceres a la cancha, el centro, pelota arriba, al área, con el cabezazo, desvía de afuera, salida del arquero, el cabezazo se desvía y termina fuera, Pancho.
0: Aquí salió mal Hanson, terminó metiendo el cabezazo el ex Sportivo Luqueño, casi se cumple la ley del ex, termina saltando en el segundo palo tras la pifia del portero, atrás suyo aparecía Alexis Villalba, cabezazo y sale desviado, termina así. Se salvó el Sportivo Luqueño en esta, valía todo, salió mal el arquero.
1: Habrá salida antes de la variante. a la cancha Cáceres, Gianluca, ¿verdad?
5: Sí, Fernando Matías Cáceres, camiseta número... Sí, ahí está el goleador. Que ingresa a veces y soluciona el problema del...
0: Sí, es que Silvero flojito, ¿eh?
5: Ahí está, el 7 entonces adentro Cáceres.
0: No fue un buen partido para Silvero. No la tocó prácticamente, no lo mencionaste. O lo mencionaste muy poco en tu relato, Héctor.
5: Jugador de las formativas de Cerro Porteño, acaso Silvero. No pasó nada con él.
1: Sí, señor, poquito lo de Silvero. Ya está Cáceres en la cancha. Jugador de goles importantes en esta campaña del conjunto Pedro Juanino. La pelota afuera, será salida que corresponde al Sportivo Luqueño, que está ganando el partido por 1-0.
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1: La pelota marejada a mitad de terreno, salida que favorece el cuadro Pedro Juanín, movilizándose. Gómez adelanta, juega sobre la punta derecha, entregando al costado. Cáceres participa, entregó el balón por el medio, insiste buscando Romero, la está teniendo el conjunto Pedro Juanino, movilizándose por el costado, entregó el balón ahora por el medio. Villalba llega, entrega atrás para Ramírez, sí.
5: Y cumplía también con el reglamento sub-19, si logró capaz, por eso también arrancó el partido.
1: También, sí, tienes razón. Insiste por el medio, avanza el conjunto Pedro Juanino, tocando la pelota a la mitad de la cancha. Gómez buscando el perfil para el disparo. Gómez toca, abre bien por el medio, intenta el Beto, rebota la pelota, será salida que favorece a los de Mayo.
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1: Arriba pelea Ramírez, bajando el balón en la mitad de la cancha, salida que favorece el cuadro Pedro Juanino. Entregaron para Gómez ahora, avanza Gómez, terreno de Luqueño, metió más arriba la pelota, Castro colabora, juega por el costado para Gómez con peligro, vendrá al centro, pelota arriba, Cáceres buscaba, marca la defensa con Viznaga, el rebote favorece a Gómez, rebate arriba, desvía de afuera Pancho.
2: Terminó sacando remate en segunda instancia Marcos Gómez, bien por el costado derecho, por el costado izquierdo, perdón, aparece por allí Castro, se para Gómez, sacó el centro, por muy poquito no llegó Matías Cáceres, el rechazo la tomó Gómez, arriba pasó a 2 metros del travesaño.
1: Habrá saque de meta, saque de portería para Luqueño.
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1: Y la pelota fuerte, mitad de terreno, carga el conjunto del Sporting Luqueño, bajará con golpe de cabeza entregando el balón por el costado, aparece metiendo Ojeda, va en el mano a mano, levantó la vista, colocó la pausa, dejó para la zurda como Ojeda, la pelota entregó para Morales, Morales sobre el campo del 2 de mayo, entregando la pelota a la mitad de la cancha, girando por el costado, entregó para Giovanni Bogado, Bogado juega para Viznaga, abriendo para Cantero, la está teniendo Cantero, terreno del cuadro Pedro Juanino, Cantero rebota, pierde el balón con peligro, avanza el 2 de mayo, juegan por bajo, quería Cáceres la pelota, se repone en el fondo, marca y quita por el costado Díaz en el fondo, Pancho.
2: Casi, casi allí para el 2 de mayo, terminó cortando y muy bien el Sportivo Luqueño de vuelta en zona defensiva.
1: Habrá salida que favorece a Luqueño.
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1: Maggi buscaba la pelota, termina cometiendo falta en ataque, jugando rápidamente por allí Villalba, Castro manejando la pelota, 1-0 está ganando Luqueño, el balón queda para Gómez, Gómez con la pelota, levantando la vista, mira dónde jugar, espera Cáceres por el medio, entregó atrás el balón, tocó para Marcos Gómez, avanza lentamente de Alan para Marcos, cambia para Castro, avanza frente a la banca del Sportivo Luqueño, Castro con la pelota metió en la diagonal, Castro profundizó, lindo balón metido por el costado, entra por la zona, Romero buscaba el córner, el balón que se desvía, gana su propósito, señores, consigue lo suyo, hay tiro de esquina, Pancho.
2: Qué buen recurso, tiró un taquito sobre la línea para conseguir el córner, lo consiguió y va a ser pelota parada para el 2 de mayo.
1: Abra córner, señores, hay tiro de gira para el 2.
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1: La salida corresponde al Sportivo Luqueño, rebote y termina por línea de fondo, será saque de meta. Hay saque de portería, señores, corresponde a Luqueño que está ganando el partido por 1-0.
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1: Habrá salida, señores, que favorece el conjunto Pedro Juanino, el partido lo gana Sportivo Luqueño por la mínima diferencia de 1-0. Estamos entrando lentamente la parte final de la primera etapa, Pedro Juan Caballero, aquí la pelota rebota, termina por línea de fondo y balón que favorece a Luqueño, hay tiro de esquina, corresponde a Luqueño, marcamos el tiempo de juego, Robert.
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1: Gana Luqueño seguro por 1-0.
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1: Va 2 de mayo, busca del empate, Fariña maneja, juega para Gómez, Gómez cabecera del área, se acomodó, le puede pegar, cierra Morales en la marca, extiende la pierna, el zaguero Charrúa quitando el balón para el conjunto de Luqueño en el fondo, Pancho.
2: Qué bien Morales, para hacer una barrera, para apagar el incendio que se empezaba a generar en el área del Sportivo Luqueño. Terminó cortando, barriéndose, perfecto Morales al piso, buen partido del uruguayo.
1: Insiste Fariña, Fariña juega, dejó para Gómez, Gómez toca atrás para Castro, ya maneja el 2 de mayo, Castro con la pelota, mete al centro, prefiere al individual, juega en forma corta, el balón queda por el costado, Gómez sobre fondo de cancha, al centro, marca cerrando Díaz, quitando la pelota, va a salir Luqueño.
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1: Insistiendo, Villalba tocando la pelota por el costado.

0: para Ramírez. Ramírez con el balón, cambia sobre el costado izquierdo, entrando Romero, avanza Romero, paso a la zona izquierda de Romero, se viene los de Mayo, Romero juega en forma corta, esperando Cáceres, el pase toca Gómez, la tiene Fariña, entregando por el medio, aparece de vuelta ahora el Beto Espínola, tocó para Gómez, Gómez se mete, adelantó para Castro, linda pelota metida a profundidad, Castro juega para Fariña, Fariña y el centro, pelota arriba al área, cabezazo defensivo de Bernard, quitando por el costado, será salida para Luqueño.
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0: Habrá salida, Muro iba al piso, el autor del gol, falta sobre el 29 del conjunto del Sportivo Luqueño, infracción, dice el árbitro del encuentro, corresponderá salida para Luqueño, gana el conjunto Auriazul por 1-0.
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0: La salida que favorece el cuadro Pedro Juanín, movilizándose Gómez, entregó el balón por derecha para Beto Espínola, entregando la mitad de la cancha, avanza de vuelta Gómez, la mueve el conjunto del 2 de mayo, Castro con la pelota, adelantó buscando el tanto del empate antes del cierre del primer tiempo el conjunto Pedro Juanino, el balón queda para Fariña, Fariña juega para Gómez, la mitad de la cancha, la pelota, Gómez entrega atrás, tocó para Villalba, cambia por la zona derecha jugando con Romero, la está teniendo Romero, esperando Cáceres por el medio, Romero juega para Villalba de vuelta, en zona defensiva va saliendo 2 de mayo.
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0: Qué bien manejó Ojeda, se viene Luqueño, Ojeda con la pelota, carga, juega sobre la punta derecha, Ojeda con el balón, cabecera del área, Ojeda toca en forma corta, el balón que rebota, cerrando la defensa, buscaba Ramírez de vuelta por el costado, cerrando los de Mayo, la consigue Castro en la mitad de la cancha, avanza Castro, se viene conjunto Pedro Juanino, está ganando Luqueño por 1-0, estamos en la parte final de la primera etapa, pica fuerte, Castro rebota, gana con peligro, se metió buscando el empate, el centro bajo vino para Gómez, que pica fuerte, Gómez por el área, intenta, Gómez marca, cerrando con lo justo en el fondo, Díaz, se quita para Luqueño, Pancho.
2: Era buena, para el 2, salió bien por izquierda, el centro atrás, allí llegaba Gómez, que le queda un poco larga esa pelota, no puede dominar, cuando aquí respondió Luqueño en la contra de vuelta, pero hay que decir que se puso lindo porque Luqueño sale rápido de contra cuando recupera, de vuelta recuperado ya después de lo que fue el shock del gol, el 2 de mayo empezó a meterse al área de Luqueño.
0: Habrá salida, corresponde al conjunto Pedro Juanino.
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0: Y la pelota a la mitad de la cancha, avanza Alberto Espínola, se viene para el cuadro Pedro Juanino, Espínola con el varón, entrega para Gómez, Gómez con la pelota, 1-0 está ganando Sportivo Luqueño, Gómez juega, me entregó por el costado para la salida ahora de Alan, Alan toca para Fariña, Fariña con el varón, terreno del Sportivo Luqueño, Fariña con la pelota, entrega en forma corta, juega para Castro, metiéndose Castro, pide Cáceres ahora, insiste Castro, apareció poquito Cáceres, pelota para el Beto con el varón, apunta y tira, no se decide, descargó por derecha, entregó para Romero, se viene González ahora, va González el centro, pelota arriba, segundo palo para Gómez con peligro, marca de cabeza en el fondo, cerrando Morales, va al rebote, remate de zurda, desvía día fuera de Gómez, Pancho.
2: Salvó otra vez Morales metiéndose, buena incursión por el costado derecho, banda derecha, termina apareciendo y muy bien Marcelo González por allí, lanza un centro, era la cabeza, buscaba Cáceres, sacó Morales, otra vez buen partido hasta aquí, correctísimo lo del uruguayo, y en el rebote otra vez Marcos Gómez, tomando una segunda pelota, rematando fuera, lejos.
0: Habrá salida, corresponde a Luqueño, marcamos el tiempo de juego en Pedro Juan Robert.
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0: Está ganando Sportivo Luqueño, seguro por 1-0.
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0: Falta, dijo el árbitro del encuentro, infracción, pita Blas Romero. Habrá tiro libre que favorece al 2 de mayo de Pedro Juan Caballero, señores. La falta de Maldonado, sentido, Fariña, fútbol interrumpido, Francisco Pancho López.
2: Sí, lo atendieron a Fariña, abajo, se para el partido, Marcos Gómez que viene. También Maldonado allí. terminaron metiendo, era el brazo que le mete Maldonado a Fariña, a ver si hay un golpe después. Primero ahí, y después cerca del estómago un poquito cuando caía Maldonado. Falta y tiro libre para el 2.
0: Habrá tiro libre, corresponde al conjunto local.
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0: Frente a la pelota, Fariña, también González. Tiro libre, corresponde al 2 de mayo de Pedro Juan Caballero, buscando tanto del empate antes del final del primer tiempo, señores. Tiro libre para el cuadro Pedro Juanino, pasó Fariña, le queda González, levantó de derecha, pelota arriba, área marca de cabeza, le fue quitando Morales, el rebote favorece al conjunto Pedro Juanino, insiste de vuelta a costado, falta, cabecera del área, Peter Romero, señores, habrá tiro libre para los de mayo.
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0: Le falta sobre Villalba. Peter, árbitro del partido, aquí tendrá un al conjunto local, Pancho.
2: Sí, Villalba que se lanza al ataque, termina saliendo de la zona defensiva y un buen tiro libre, lo terminaron tocando abajo, buen tiro libre, Marcelo González se va a encargar del tiro libre desde la punta derecha.
0: Va a autorizar el árbitro del encuentro, tiro libre que favorece a los de mayo, González colocando la pelota, buscando tanto del empate, gana Luqueño por 2 a 0, González arranca al centro, pelota arriba con Perino, balón que rebota, le queda Gómez, rebotó de zurda, desviado arriba y afuera, Pancho.
2: Se le levantó la pelota al rebotero que tiene el conjunto de 2 de mayo, apareció Alan Gómez para sacar un remate, punta izquierda, después de que esa pelota haya rebotado desde el centro arriba, mal afuera, insinúa el 2, pero no cierra bien las jugadas.
0: Habrá salida, saque de portería, corresponde a Luqueño.
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0: La disputa de Cáceres intenta ganar bajo de cabeza. Marca cerrando el fondo Díaz, quitando para Luqueño. Juega la mitad de la cancha, la marca de Ramírez. Insiste de vuelta, recuperando la pelota Luqueño, movilizándose en mitad de terreno, cambiando por el costado. Giovanni Bugado juega para Cantero, la salida a Urezul, juega y se apoya ahora en Curey Ruiz, tocó de vuelta para Cantero. Cantero con la pelota, juega para Vigilaje, en el fondo va a salir Luqueño.
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0: Va saliendo el cuadro Pedro Juanino, gana Luqueño por 1 a 0, parte final de la primera etapa. Pedro Juan Caballero, Ramírez con la pelota, está cayendo el puntero e invicto del torneo, insiste Ramírez, Ramírez movilizándose en la mitad de la cancha, jugando para Villalba, dejó para Gómez, Gómez con la pelota, cambia para Villalba, entrega a mitad del terreno, jugando más adelante para Gómez, avanza esperando Romero el pase, se muestra Cáceres también, se acerca Gómez, colaboración por el costado, Gómez con la pelota, Ramírez de vuelta, terreno de Luqueño, Ramírez transporta, juega por bajo, entregó para Fariña, Fariña juega de vuelta con Ramírez, la está tocando, la está teniendo los de mayo, gana Luqueño por 1 a 0.
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0: Insistiendo el cuadro Pedro Juanino, Castro manejando el balón, Castro profundiza, tocó para Gómez, marca cerrando con todo Jonathan Díaz, quitando la pelota afuera. Marcamos el tiempo de juego en Pedro Juan Robert.
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0: Ganas por ti, Luqueño, seguro por 1 a 0.
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0: Un minuto de adición, se va al primer tiempo del encuentro, Pedro Juan Pancho.
2: Se está yendo, intentó el 2, tuvo más la pelota, pero fue mucho más directo y peligroso. Buen partido del Sportivo Luqueño hasta aquí.
0: Habrá saque de meta, saque de portería para Luqueño.
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0: Arriba la pelota del arquero, se desvía, termina fuera, señores. Mira la hora, Romero. El árbitro del encuentro dice que vamos a vestuarios a descansar, señores. Es el final de la primera parte, final del primer tiempo en Pedro Juan Caballero con este marcador, con el gol de Muro. Luqueño le está ganando 2 de mayo por 1-0.
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0: Se retiran los protagonistas, señores. La victoria corresponde al conjunto del Sportivo Luqueño por 1-0 frente al 2 de mayo. Está dejando sin invicto el torneo de momento el cuadro orezul, con el gol de Muro le está ganando al 2 de mayo de Pedro Juan Caballero por 1-0. Está quedando sin invicto, está cayendo el puntero del campeonato de local en Pedro Juan. A ver qué nos depara el segundo tiempo del encuentro. Iremos a coordinación general junto a Gianluca Barni, junto a Robert Jiménez, y ya venimos para el intermedio de Francisco Pancho López.
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19:17, entretiempo en el Río Parapití, en Pedro Juan Caballero, con esta victoria parcial del Sportivo Luqueño, que está tumbando el invicto del 2 de mayo, puntero del campeonato, para que con este resultado, ya de momento, a falta de 45 minutos, el campeonato clausura se quede sin invicto hasta ahora en lo que va de esta competencia, mientras que Sportivo Luqueño está llegando hasta ahora a su cuarta victoria y está llegando a 12 puntos, se pone en la misma línea que Olimpia y Nacional. Claro, todavía queda el segundo tiempo, vamos a ver qué pasa, pero se está repitiendo de momento un no resultado en el marcador en sí, pero sí algo que se había dado en el campeonato de apertura, cuando Sportivo Luqueño fue hasta Pedro Juan Caballero y le terminó ganando un partido al 2 de mayo. Hay que recordar que hoy más temprano Rubio Ñu terminó ganando su partido 3-1 ante el Sportivo San Lorenzo, y la tabla se encuentra de la siguiente manera: 2 de mayo con 17, Libertad con 16, 12 para Nacional, 12 puntos para Olimpia, y ahora también con este marcador parcial Luqueño llega a 12 puntos en la tabla. Más abajo Trinidense suma 11, 10 para Sportivo Ameliano, 9 para Guaraní, 9 puntos el aborigen. Por debajo ya aparece Rubio Ñu con 8, lo dejó a Cerro Porteño y Recoleta con 7 ambos, y un solo punto hasta ahora para el Rayadito Sportivo San Lorenzo, que hoy perdió por séptima vez en este campeonato. Hasta ahora no ha ganado un solo compromiso. La fecha número 8, esta fecha de adelanto, continúa mañana con 3 partidos, y tendremos a partir de las 16, Nacional ante Libertad, Estadio Arsenio Nico, arbitraje de Mario Díaz de Vivar. En el VAR estará José Méndez, y también mañana en Villeta Ameliano, base local, ante el Sportivo Trinidense Vita Juan Gabriel Benítez. En el VAR estará Edgar Galeano, mientras que Olimpia será local mañana en el Defensores del Chaco, en el clásico más añejo, frente a Guaraní. Debut de Chiqui Arce en Guaraní, y así como está la cosa, hay que ver si Ábalos Gabriel ya aparece en el equipo de Olimpia. Arbitraje de Carlos Paul para este compromiso, Carlos Paul Lindes. En el VAR estará el señor Carlos Figueredo, y la fecha se estará cerrando el próximo jueves con un solo compromiso en la ciudad de Itagua, cancha el 12 de octubre, Recoleta, base local ante Cerro Porteño, 18:30. Pita Derry López, el VAR a cargo de José Armoa. A nivel de categoría intermedia, la fecha número 22 ya estará arrancando rapidito el día jueves y va a ir hasta el domingo. Tendremos 2 partidos ese día jueves a las 4:30 de la tarde. Deportivo Capiatá, que va a ser local ante 3 de noviembre en su estadio. También el jueves, un poquito más tarde, a las 19 en Villa Lisa, Sol América B, local frente a General Caballero. Un partidazo que trae en la agenda la fecha 22 de la división intermedia. El día viernes tendremos más partidos, son 3 en total. A partir de las 14:30 en el Ricardo Gregor va a ser el primero, donde Independiente recibe la visita de Fernando de la Mora. El clásico del noveno departamento a las 4:30 de la tarde, Estadio Municipal Carapeguave, local frente a Paraguarí. Dejando también para ese día, siguiendo con el viernes a las 19 en el barrio Palomar, Estadio Emiliano Gessi, Resistencia, el equipo de la Chaca, base local ante Guaireña, que se quedó sin su técnico, ya fue cesado el cargo Lito Duarte. El día sábado continúa la fecha con 2 partidos a las 10, ambos encuentros, Estadio Erico Galeano. Tempestarí recibe la visita de Encarnación, mientras que Tacuarí estará jugando en el Isidro Rosillón, en el Bajo Chaco. Ahí va a estar jugando ante el Deportivo Santaní, mientras que el domingo, 10 de la mañana, a propósito de ese escenario, Isidro Rosillón, Benjamín Acevalo, hace local ante el 12 de junio, que corresponde al clásico de esta fecha también, 22 de la categoría intermedia.

0: hablando de ascenso, también ya se ha programado la fecha número 24 de la categoría Primera B, que empieza el viernes con River 2 Octubre de Santo Domingo, Los Jardines a las 15, y ese mismo día, mismo horario, en El Salvador, Morgan Esportivo Iteño, de local frente al 2 Octubre de la ciudad de Itagua. Juegan los dos 2 Octubre, uno ante River y el otro ante Esportivo Iteño. El día sábado, Presidente Hayes en el Fortín de Tacumbo recibe a Primero de Marzo a las 10 de la mañana. En ese mismo horario, en el Herminio Ricardo Colón de J. Augusto, es local ante Colegiales, y por la tarde a las 15, Petirossi de local ante Por Colombia, y Martínez de Más, y lo propio también de las 15 ante el 24 de septiembre, mientras que Olimpia Vita también el día sábado a las 15 de local ante Atlántida. El próximo domingo continúa la fecha con el compromiso deportivo limpeño y 29 de septiembre, que se va a estar jugando a partir de las 3 de la tarde. Quedó libre el 3 La Chacarita en esta fecha, la 1-24 de la categoría Primera B. A nivel internacional hay que remarcar que en breve arranca, en una hora y un par de minutos más, la revancha de los cuartos de final de la Copa Brasil, donde Atlético Mineiro va a estar jugando de local ante Cruzeiro. En la ida habían empatado 1-1. Hablando de copas domésticas, hoy la Copa Alemania, Borussia Dortmund ganó 5-0 ante el Hamburgo, mientras que por la Copa Italia, Cremonese ganó su compromiso por 2-0 frente al equipo del Parma. Hablando un poco también de lo que ha dejado la agenda internacional el día de hoy. En tanto que en la categoría Primera C tendremos fútbol también, en lo que corresponde, por supuesto, ya la agenda para este fin de semana, donde ya se han programado los compromisos. El sábado arranca la fecha 15 con Oriental ante Yegros, será a las 3 de la tarde. En ese mismo horario, Capitán Figari recibe a General Díaz. Sábado no, un solo partido, entonces dos encuentros. El domingo sigue, sí, aquí ya la fecha con varios encuentros. A las 15, Vilcomayo y local ante Valo y Rivarola. General Caballero de Ceballos Cue recibe en su estadio Deportivo Pinoza, mientras que Humaitá hará lo propio ante Juventud de los Maputa, quedando entonces para el próximo lunes el cierre de la 15ª fecha con Sport Colonial, que estará jugando en la Arboleda, en la cancha de Rubio, y en su partido local 10 de la mañana de ese día ante General Caballero de Campo Grande. Son las 19:24 minutos, momento de retornar con los compañeros para escuchar el comentario de Francisco Pancho López hasta ahora en esta victoria parcial, el Sportivo Luqueño ante el puntero del campeonato, y dejando hasta ahora falta de 45 minutos sin invicto este campeonato Clausura, doctor Agüero.
1: Gracias, muy amable Gianluca Barri, en coordinación general. Señoras, señores, gana Sportivo Luqueño por 1-0 partido frente a los de Mayo. Lo opinó Intermedia en Primero de Marzo, en Deporte Total, que dejó el primer tiempo de Francisco Pancho López.

0: Señoras y señores, aquí en el norte del país, en la terraza del país, en el río Parapití, está ganando la visita, está ganando Luqueño por un gol contra cero. Antes de arrancar en lo que fue el análisis, un poco, un gran abrazo a los queridos amigos, la comunidad paraguaya que está allí en España. Hay sintonía a esta hora, ya es tarde en España, los muchachos después de una larga jornada laboral ya en la casa y nos eligen y nos privilegian con su audiencia en Madrid, en Barcelona, en Alicante, bueno, a todos los paraguayos también que están del otro lado. A esta hora, fuera del país, un gran abrazo a los que están en Estados Unidos, Australia, Israel, bueno, fuerte abrazo. Muchos mensajes en nuestra transmisión también, así que nos debíamos un poquito ese tiempo para con los queridos oyentes. Este resultado que tiene una explicación, ganando Luqueño por 1-0 ante el conjunto del 2 de mayo, Luqueño entendió mejor cómo jugar este primer tiempo y el 2 de mayo se cansó de tener la pelota, pero sin hacer daño, sin ser un equipo peligroso, o ese equipo peligroso, bien armado, ofensivo, que conocemos ya habitualmente del 2 de mayo. Sí, no perdió el rasgo de la tenencia, pero sí perdió fuerza arriba. Tanto que media hora jugó el Chico Silvero, a la media hora es cambiado. Uno puede decir, y pueden haber dos razones, uno que estaba estipulado y programado que juegue 30 minutos para seguir sumando, o lo otro puede ser y decir, que yo creo que es más por ahí, el rendimiento. Si él tenía un buen rendimiento en estos primeros minutos, 30 minutos se mantenía, terminaba el primer tiempo, pero es tanta la improductividad que tenía arriba, no solamente de él, sino de los que estaban arriba, poco de Marcelo González, poco también del otro lado, hay que decir de Alan Gómez, poniendo mucho dinamismo, mucha entrega, pero poco fútbol, muy enredado hoy. Gómez con la pelota también, hay que decir, allí un poquito para este equipo del 2 de mayo. Arrancó bien, tratando de ser peligroso, después se fue desdibujando. Le cuesta profundizar, le cuesta tener llegada hasta el arco del Sportivo Luqueño. Y Luqueño, bien parado, bien plantado, con Morales, que cada vez me gusta más, el uruguayo que está encontrando un gran nivel en este equipo de Luqueño en esta temporada, después de lo que fue su paso por Olimpia, donde no tuvo regularidad y si la tuvo la perdió rápido, terminó en este caso llegando hasta el Sportivo Luqueño. Y qué útil para el Sportivo Luqueño, qué jugador que le reditúa y mucho, porque se multiplica Morales, porque aparece como lateral por derecha, aparece como volante por derecha, aparece como extremo por derecha, aparece como central, también metiéndose, corriendo, pero absolutamente todas las pelotas. Se entrega, como al hincha de Luqueño y a cualquier hincha le gusta. Bien parado con Bechniak en el fondo, con Jonathan Díaz, que sacaron muchas pelotas, con Cantero también muy metido y la salida era Morales. Vio un buen manejo en el medio de Giovanni Bogado, un Sebas Maldonado mordiendo, un Oscar Ruiz peligroso saliendo rápido por el costado izquierdo y un Tomás Muro también por derecha, muy interesante en el movimiento, acompañando siempre la salida rápida a la contra. Y así iba a llegar de manera directa, Luqueño estaba mejor plantado en el campo de juego, se defendía bien y salía rápido. Y las veces que salía, hacía daño. Y decíamos que era una cuestión de hilvanar 1, 2, 3 toques de mitad de cancha para arriba para que Luqueño termine bien la jugada. Lo hizo así. En el minuto ya 18 de la primera etapa, termina un pelotazo largo de Cantero desde su zona, lado izquierdo, salida para Luqueño, levanta la cabeza, pone un balón larguísimo para que Iván Magui vaya a pelear esa pelota. Iván Magui, que no estaba allí en ese sector, vaya a pelear esa pelota y muy de atrás venía Muro acompañando también el balón largo que le pasó por arriba de la cabeza, para que se entienda. Fueron a presionar los dos, sobre todo Iván Magui, a César Ramírez, que parecía tenía la posición ganada. Pica esa pelota, lo sobrepasa, mide mal César Ramírez, mete la cabeza, quiere solucionar el problema como de lugar, lo termina tocando a Iván Magui dentro del área, incluso me parecía que dio la ley de la ventaja al árbitro porque podía haber sido penal y era para revisarla si es que era el único en la acción Mai. Pero como venía Muro, el balón sigue su curso y su trayectoria, se le queda muy bien a Muro, que toma con ventaja esa pelota. Termina, en este caso, rematando fuerte, imposible, hacia el arco del 2 de mayo, imposible para Rossi arriba. Era el primero del partido, minuto 18. Así lo relató el gol de Luqueño, el doctor Héctor Agüero.
1: Remate al arco, se desvía, gol, gol Deportivo Luqueño. Pelota por el costado, serie de rebotes, no la pudieron sacar en la zona defensiva. Muro la pelea y aparece definiendo de zurda, mandando la pelota al fondo de la portería. Muro, señores, sorprenden Pedro Juan Caballero. Sportivo Luqueño pasa al frente, le está ganando al puntero del torneo. Muro coloca, Luqueño 1-2 de mayo 0.
0: Y así convertía Luqueño ese gol con el que está ganando el partido. Hay un dato que me parece hasta revelador. Uno mira las estadísticas y encuentra que fueron 3 corners por lado y una sola gran ocasión para cada equipo. No estamos viendo una superioridad aplastante de Luqueño, pero sí estamos viendo un equipo que fue mucho más eficaz con lo que produjo. El 2 de mayo necesita ahora algo más que posesión, señoras y señores. Necesita acelerar, encontrar el hombre libre, necesita tener eficacia y sobre todo precisión de 3/4 de cancha para adelante y mayor presencia ofensiva. El líder está perdiendo en su casa, pero el partido está completamente abierto todavía. Luqueño tiene la ventaja. El 2 de mayo tiene la pelota y todo un segundo tiempo para demostrar por qué llegó a esta fecha como único invicto y puntero del campeonato. Se preparan cambios en Luqueño también, hay que decir, para este segundo tiempo. Para seguir resguardando este triunfo, va a dar respiro, va a dar oxigenación al equipo Hernán Rodrigo López y también se prepara en el 2 de mayo una variante. Todo listo para que aquí arranque el segundo tiempo. Lo seguimos disfrutando a través de las ondas de radio. Primero de marzo, 780 AM. Ya se viene el segundo tiempo entre 2 de mayo y Sportivo Luqueño.
1: La opinión intermedia de Francisco Pacho López en Primero de marzo y Deporte Total. Un par de variantes en el conjunto de Pedro Juarino para el comienzo del segundo tiempo. Gianluca Bardi.
2: Maldonado y Ojeda dejaron el campo de juego. Ingresó Santiago Ocampo con la camiseta número 22 y también Fernando Benítez con la camiseta número 14. Y estoy observando que el argentino Matías Moya hizo su ingreso en el 2 de mayo con la camiseta 27. Ya en breve miramos quién fue el reemplazado, pero estos son los cambios para esta segunda etapa.
1: Correcto, gracias, muy amables, señores. Autoriza Romero, mueve la pelota al cuadro local. Comenzó el segundo tiempo en Pedro Juan. Primero
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1: La salida favorece el cuadro Pedro Juan, inmovilizándose Villa Álvarez para revirar la pelota. Silla Luca.
2: Marcelo González fue el otro reemplazado en el equipo del 2 de mayo cuando ingresó por él Matías Moya con la camiseta 27.
1: Correcto, Moya por González. Entonces, la variante del cuadro Pedro Juanino. Benítez y Ocampos a la cancha, fuera Maldonado y Ojeda en el conjunto del Sportivo Luqueño. Comenzó el segundo tiempo en Pedro Juan.
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1: La pelota la pelea Maggi, movilizándose en la mitad de la cancha, consigue de vuelta el cuadro Pedro Juanino. Pelota metida para Gómez, avanza sobre la punta derecha. Gómez toca, juega por bajo, marca cerrando en el fondo de la defensa de Luqueño. Movilizándose Benítez con el balón, tocó para Morales ahora. La cambia Morales, pelotazo largo arriba sobre la punta zurda. Muy fuerte el envío. Pica y termina fuera. Será salida para los de mayo.
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1: Está ganando Luqueño por 1-0. Ramírez con la pelota. Comenzó la etapa complementaria. Señores, hay salida que favorece el cuadro Pedro Juarín. Movilizándose Castro con el balón. Terreno de conjunto del Sportivo Luqueño, jugando más adelante para Gómez. Gómez toca, entrega a mitad del terreno, tocó el balón ahora para Ramírez, la está teniendo a mitad de campo, jugando rápidamente Moya, recupera también la pelota por la zona derecha. Cáceres también intenta los de Mayo. Juega Villalba, adelantó para Gómez. Gómez tocó, soltó para Cáceres, adelantó para Gómez. Largo el pase, marca de fondo. Guignac recupera, juega tras Basalín de Luqueño.
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1: La pelota queda por el costado, reposición que favorece el cuadro Pedro Juarino. Habrá saque de costado frente a la banca de Eduardo Ledesma, lateral Onofre para los de Mayo.
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1: Saque de costado, favorece el cuadro Pedro Juarino, preparado para jugar sobre la punta derecha. Alberto Espínola, entregó para Cáceres ahora, movilizándose Gómez. Gómez con el varón, carga el conjunto de Pedro Juan. Gómez con la pelota, entrega en forma corta, entregando la pelota por el costado, jugando para Gómez. Romero espera atrás, Ramírez cambia para Castro, será salida para los de Mayo.
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1: Arriba el varón, carga al conjunto del Sportivo Luqueño, pelota para Ojeda, metiéndose costado izquierdo, centro, bajo, rebota el varón, marca la defensa, la pelota termina por línea de fondo, cerraba Villalba. Hay córner, hay tiro de gira, favorece a Luqueño, aquí llegó el conjunto Auriazul, Pancho.
0: Llegando Luqueño de vuelta, Cantero por el costado izquierdo, apareciendo a profundidad, sacó el centro corto allí al primer palo y terminó cortando y muy bien Villalba, la sacó al córner, córner para Luqueño.
1: Córner, tiro de gira sobre la punta zurda, favorece Luqueño.
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1: Autoriza el árbitro, el centro, pelota arriba, cruza frente a la portería, ganaba Morales, rebota en su marcador, impone el físico, la pelota fuera, repone rápido Luqueño. Morales toca, entregando la pelota en terreno de los de Mayo, tocando mucho más al fondo, jugando ahora por el costado. El balón queda por medio, Díaz para jugar, la está teniendo por medio, aparece movilizándose en la mitad de la cancha, manejando Giovanni Bogado la pelota, toca más al fondo con Viegnar, juega con el arquero Mongelo, será salida para Luqueño.
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1: La salida que favorece a los de Mayo, movilizándose por el medio, Castro juega a mitad del terreno, la está teniendo el conjunto Pedro Juanino, el pase queda por la zona derecha, Villalba transportando la pelota, 1-0 gana Luqueño, Villalba profundiza, rebota en su marcador, tocando más adelante Cáceres pelea, en la pelota larga, arriba, hacia el costado, la consigue Cantero, bajando bien para Luqueño, preparando la salida, de fondo el balón que rebota y termina fuera, habrá reposición para Sportivo Luqueño, marcamos el tiempo de juego, Pedro Juan Robert.
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1: Morales busca, remató, desvía, día fuera, saque de meta, estamos en primero de marzo y deporte total.
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1: Corner, definitiva, Pancho, la última.
0: Al final se terminó desviando el remate de Morales, que era la opción menos favorable, me parece, se desvía en Castro esa pelota. Terminó pegando en Castro en el pie derecho. Córner para Luqueño.
1: Habrá tiro de esquina, córner, señores. Punta zurda, favorece a Luqueño.
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1: La pelota es para Cantero, movilizándose para Luqueño. Levantó de zurda, pelota al área, cerrando con todo el fondo, quitando Villalba para los de Mayo. insiste por allí ahora Gómez en la marca, bajó Cáceres, colabora la salida, tocando por derecha, Gómez con el varón, juega Musa atrás, entregando la pelota por el costado para Alberto que levanta, juega sobre la punta derecha, marca de cabeza en el fondo, quitando Vignac, desviando con golpe de cabeza la pelota a la mitad de la cancha, se la salida corresponde al conjunto Pedro Juanino.
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1: Va a insistir por el costado el conjunto Pedro Juanino, señores, gana Luqueño 1-0, tocó el balón ahora para Alberto Spiro, adelantando sobre la punta derecha, Gómez busca la personal, va arca de vuelta el veto del rebote, favorece el conjunto del 2 de mayo, pelota arriba, Romero gana, fondo de cancha, centro, pelota al medio, quitando con todo de Vignac, metiendo de derecha, la pelota fuerte en la mitad de la cancha, bajando Curey, Ruiz toca, en mitad de campo, el balón para Abogado, será salida para Luqueño.
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1: Va saliendo 2 de mayo, 1-0, está ganando Luqueño, movilizándose por el costado, Ramírez toca, y la pelota queda por el medio, Gómez colabora, va jugando ahora para Castro, la avanza Fariña, la está teniendo para el cuadro Pedro Juanino, otra vez Moya colaborando en la salida, balón Poedas por el costado, Villalba cambia, juega sobre la punta derecha, aparece Gómez, acelera, escapa, se mete para 2 de mayo buscando el centro, rebota, termina cerca del banderín, va a reposición para el 2 de mayo.
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1: Preparando un par de cambios, Ledesma junto a Gavilán en el conjunto Pedro Juanino, salida que favorece al Sporting Bruqueño, movilizándose Cantero a la mitad de la cancha, adelantó sobre la punta zurda, corre Maggi, marca Ramírez, firme en el fondo, quitando el balón por el costado, habrá reposición para Luqueño.
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1: Cáceres busca, rebota, buscaba Gómez, el balón intenta el cuadro Pedro Juanino, ¿cómo le está costando al de Mayo?
0: Le cuesta, y Cáceres trasladando esta pelota en vez de tocarla rápido, terminó trasladando y la terminó perdiendo, una muy buena contra para el conjunto del 2.
1: Está ganando Luqueño por 1-0.
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1: La salida sobre Vignac, avanza Luqueño, Vignac con la pelota, entrega para el arquero Mongelos, movilizándose de fondo Mongelos con la pelota, quitando lentamente para Sportivo Luqueño. El arranque de la fecha número 7 del torneo, clausura del fútbol paraguayo, la octava, digo bien, la pelota arriba, el golpe de cabeza. Esa falta en esta, insiste Bogado, metía la mano por allí, no pasa nada, dice Romero, el árbitro del encuentro, y la pelota queda por el costado, octava fecha, está ganando el conjunto de Luqueño, Pedro Juan por 1-0.
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1: Al piso Cáceres, falta pita Romero, señores, la falta cometida por Jonathan Díaz. Sentido Cáceres, el 7 del cuadro Pedro Juanino, será tiro libre para los de Valle. Marcamos el tiempo de juego, Robert.
3: 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Y el marcador Remaclos Spray Invisible indica a Héctor.
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1: Estamos en primero de marzo y deporte total.
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1: Un par de variantes, Gianluca.
2: Sí, afuera Gómez y también se retiró Oscar Romero. Ingresaron Tobías, los Tobías, tanto Portillo y Cervera. Estamos hablando de Tobías Portillo, el jugador de Cerro Porteño, camiseta 22, y Tobías Cervera con la camiseta 25, los cambios en 2 de mayo.
1: Correcto, el tiro libre que se hace, la pelota rebotada, salida corresponde al cuadro Pedro Juanino, balón por el fondo para Rossi, la está teniendo Rossi buscando la mejoría el 2 de mayo en Pancho.
0: Sí, Cervera es el nacionalizado
2: sirio.
0: Sirio.
2: Sí.
0: Perfecto. Es argentino que llegó este año en el 2.
1: Centro de Portillo por el área, se desvía, está el empate, el remate bajo, marca cerrando la defensa y la pelota al córner, Pancho.
0: Buena pelota metida a profundidad por el costado derecho, corrida muy buena al centro, dentro del área, centro para atrás, cruzando prácticamente toda el área chica, que bien la armó el 2 de mayo aquí, soltando Espínola, una muy buena pelota. Después Mati Cáceres intentaba un taco y en el segundo palo no pudo llegar completamente Moya para cerrar la jugada.
1: Corner, centro cerrado, pelota arriba, marca de cabeza de Snag, despejando el peligro, será salida para Luqueño.
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1: Buscaba Muro, falta de Castro, dice el árbitro del encuentro, sentido Muro, que ya mueve la pelota ahora, rápidamente se por el hombre del Sportivo Luqueño, está ganando el conjunto auriazul en Pedro Juan Caballero por 2-0, Viegnas con la pelota, entregó para el golero, sacando lentamente a Mongelos, libero de largo arriba, juega sobre la punta derecha, corre por el costado para buscarla y pelearla por el Díaz, el varón se desvía, no podía, Morales, pelota fuera lateral, Onofre para 2 de mayo.
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1: Espino la tocó, pelota para Portillo, carga sobre la punta derecha, avanza el 2 de mayo, Portillo con la pelota levantando la vista, juega por bajo, entregando rápidamente ahora por el costado, llegando por allí el Beto, de taco juega, dejó para Portillo, pelota sobre la punta derecha, Moya espera por el costado izquierdo, el balón queda para Villalba, la moviliza ahora el conjunto Pedro Juanino, terreno de Luqueño, Gómez con la pelota, avanza por allí Castro, abre bien para Moya, bajando Moya, Moya maneja la pelota, entrega para Gómez, en mitad de campo será salida para el 2.
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1: El centro se desvía, va por línea de fondo, marca la defensa cuando atropellaba Cáceres en la última gran corner, 2 de mayo, Pancho.
0: Por derecha está ganando el 2 de mayo, ya van 3 subidas por ese costado derecho, ahora Fariña terminó lanzando el centro, se desvía y corner de vuelta para el 2.
1: Tiro de gira, suerte a punta derecha, colocó el balón Moya, corner que favorece a los de Bayo, va con todo, busca del empate el centro, pelota arriba, cabezazo, gol. ¡Gol!

0: Suárez ganando en el segundo palo. Fernando Matías metiéndose, señores, el cabezazo pega al poste. Dejó parado el arquero, se mete al fondo de la portería. Lo empata el 2 de mayo. Lo empata el puntero del torneo, señores. Cabezazo de Cáceres y a cobrar al poste y al fondo. 2 de mayo, 1, Luqueño 1. Francisco López.
1: Qué importante Matías Cáceres en este torneo para el 2 de mayo. Termina saltando en el segundo piso arriba. Es una jugada preparada así. Vas a venir acá, le decía Edu Ledesma, que fue corriendo junto a él y lo felicitó por el gol. Es una jugada preparada. Aparece en el segundo palo saltando solito y solo arriba en el segundo piso. Testazo y para más espectacularidad pegan el palo y adentro esa pelota. Lo empata el 2 de mayo, lo empata el puntero del campeonato.
0: El gol se produjo, Robert.
2: A los 13 minutos de esta segunda etapa.
3: Llega a su tercer gol en este campeonato clausura Fernando Matías Cáceres en su quinto compromiso, lo que va al torneo 16 que convierte en liga en 60 presentaciones.
0: El hombre de los goles importantes del cuadro, Pedro Juanino, la pelota fuera, será reposición que favorece al conjunto del Sportivo Luqueño. Marcamos el tiempo de juego, Pedro Juan, Robert.
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0: El partido, señores, en Pedro Juan Caballero, seguro 1-1.
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0: ¿Quién es el rey?
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0: Estamos en primero de marzo y deporte total.
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0: Va quitando la pelota en el fondo, Villalba juega para Ramírez, en la mitad de la cancha, Gómez movilizándose, avanza con Castro, Castro tiene la pelota, la mueve para Moya, avanza el 2 de mayo, Moya con el balón, se acomoda en la cancha, sigue Moya, pero Portillo Cervera también se desvía, el balón termina fuera. Lateral Onofre corresponde al 2.
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0: Habrá saque de costado sobre la punta sur, de favor del cuadro Pedro Juanino, pelota para el fondo para Ramírez, movilizándose en la mitad de la caña, entrega más arriba, tocó para Gómez ahora, 1-1 está el partido, pelota larga arriba sobre la punta derecha, largo el envío, corre para buscar el balón Portillo, e intentando encarar, Portillo con la pelota movilizándose por el costado, Fariña, Fariña juega para Portillo, retrasa el fútbol, tocó al fondo con Villalba, la mueve el 2 de mayo, el partido está 1-1.
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0: Se acomodó el de mayo con los cambios, Pancho López,
1: ¿eh? Sí, terminó siendo importante Cáceres por la derecha también, termina siendo y ganando en profundidad, entró Portillo por allí, Moya por el otro lado también, por la otra punta. Ahora sí, este es el 2 de mayo que conocemos.
0: Insiste Farilla metiéndose sobre la punta derecha. Pausa, entrega atrás, tocó la pelota con Gómez, retrasa con Ramírez, va saliendo el 2.
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0: Habrá salida que favorece el cuadro del Sportivo Luqueño, señores. 1-1 está el partido en el marco de esta octava fecha del campeonato clausura del fútbol paraguayo. No quiere soltar la punta, no quiere perder el invicto el conjunto Pedro Juanino. Es lo que va del encuentro. El cabezazo de Cáceres está dando la paridad al compromiso. Habrá salida que corresponde al 2, pero está larga la pelea. Cáceres con peligro, metiéndose sobre la punta derecha, rebota el balón, termina fuera, será reposición para el 2.
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0: Te bajo la pelota, rebota, salida, corresponde al conjunto Pedro Juanino, movilizándose de vuelta, Villalba que recupera, entregó para Gómez, cargando sobre la zona derecha, Gómez abre bien, tocó por Espínola, va al Beto, se mete sobre la punta, juega el Beto, destacó, juega, entregó para Gómez, Gómez con la pelota, metiendo el pase por el costado, otra vez Villalba, cambia por el medio, Castro colabora, será salida que favorece al 2.
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0: Villalba, pelota larga arriba, juega sobre la punta derecha, corre Portillo, el centro bajo de Portillo, marca el defensor de Luqueño, la manda al córner. Aquí llegó el 2 de mayo, jugada por derecha, Cervera buscaba Bancho.
1: Aquí llegó otra vez por la derecha, terminó Cervera metiéndose por allí, ganó el tiro de esquina, apura el 2, no sé si lo va a aguantar el conjunto del Sportivo Luqueño.
0: Corner peligroso que favorece al cuadro Pedro Juanino. Pelota para Portillo. Juega al medio. Tocó para Gómez. Gómez con el balón. Insiste, cabecera de la de Gómez con la pelota. Tocó bien adelante para Portillo. Mete al centro. Fondo de cancha. Pelota arriba. Cabezazo. Gol. Gol. Ahí. Bandera levantada, dice Romero. Termina marcando el 2 de mayo. Y la bandera arriba, Pancho.
1: Banderín arriba, decíamos, no sé si le va a aguantar. Bueno, esto es un aviso, si no se confirma, es el gol que lo da vuelta a la espera de la confirmación. A ver, para mí habilitado, ¿eh? Aquí Tobías Portillo habilitado. Y también para mí habilitado, ¿eh? Ojo, si es anulado es muy, muy, muy, muy fina. Aquí el 2 pasó a ganar 2-1 a la espera de confirmación.
0: Señoras y señores, banderín levantado cuando definía el hombre del 2 de mayo. Habrá salida que favorece a Luqueño.
2: 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Y el marcador Maglose para Invisible indica Héctor.
0: 2 de mayo y Sportivo Luqueño igualan seguro 1-1.
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0: ¿Quién es el rey?
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0: Estamos en primero de marzo y deporte total.
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0: Ingresó Beltrán, Gianluca, ¿verdad?
3: Sí, argentino por argentino se fue Tomás Muro, ingresó Samuel Beltrán con la camiseta 24 en el Sportivo Luqueño.
0: Terminó por ratificarse la decisión del árbitro, ¿no?
1: Sí, se terminó anulando. Efectivamente, había offside finito, ¿eh? Finito.
0: La pelota arriba, la réplica del Sportivo Luqueño. Buscaba de vuelta Curey Ruiz. Marca de fondo la defensa. Jugando por bajo, el balón queda para Portillo. Será salida que favorece a los de mayo.
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0: Infracción de Benítez cuando escapaba el hombre del cuadro Pedro Juanino. Alberto Spiro, la tarjeta amarilla para el número 14 del Sportivo Luqueño. Amonestado Benítez, habrá tiro libre para 2 de mayo.
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0: Autorizar el árbitro del encuentro. Tiro libre que favorece a 2 de mayo. 1-1 el partido. Pedro Juan Caballero va con todo el conjunto local, buscando desnivelar el marcador. Centro, pelota arriba por el área, golpe de cabeza, defensa, quitando por el costado. A medias ahora, cerrando con todo el fondo, Villalba rechaza para Luqueño, dominando Moya, recuperando la mitad de la cancha, avanza bien, abre sobre la punta derecha, Fariña con la pelota, avanza Fariña para el 2, Fariña profundizó en busca de Portillo, marca en el fondo quitando Villalba, complementa Ruiz y va a salir de Luqueño.
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0: Finito lo de los de mayo.
1: Milimétrico. Offside de VAR, definitivamente offside de VAR. Levemente adelantado, ¿viste, Gianluca?
3: Sí, finísimo, diría un árbitro.
1: Exacto.
0: La salida corresponde a los de Bayo. Ramírez con la pelota, juega sobre el costado izquierdo, movilizándose por el medio. Moya avanza buscando el segundo gol. Moya toca atrás para Ramírez. Ramírez con la pelota a la mitad de la cancha, preparando la salida para el 2.
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0: Toca Rossi la pelota. Juega para Villalba, acomodándose por la zona derecha, salida para el cuadro Pedro Juanino, levanta el esférico, marca de cabeza en el fondo, quitando la defensa de Luqueño, el varón que rebota y termina fuera, habrá reposición, saque de costado, lateral Onofre, corresponde al conjunto del Sportivo Luqueño, el partido igualado, 1-1.
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0: Arriba Maggi de cabeza, bajó, tocó para Giovanni. Giovanni Bogado, pica fuerte, marca Castro, insiste en la mitad de la cancha, pelea Cervera, buscando muy bien la pelota Gómez, avanza para el conjunto Pedro Juanino, movilizándose por allí Fariña, ya está Fariña, Fariña tocó por bajo, falta, dice el árbitro, la entrada del área, señores, y tarjeta amarilla para Díaz, peligroso, tiro libre para el 2, Pancho.
1: Aquí va a tener este tiro libre el 2 que se va encima de Luqueño. ¿Cómo cambió el partido? Un buen primer tiempo de Luqueño, un muy buen primer tiempo del 2 de mayo. Gran jugada de Fariña en esta, ¿eh? Con lujo incluido, después soltó una pelota, falta contra Mati Cáceres. Era Cervera el que caía en la media luna. Va a tener un tiro libre del 2.
0: Peligroso tiro libre. Favorece el cuadro Pedro Juanino. Palpita el público presente, señores. Puede estar el segundo. Tiro libre para el 2.
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0: Va a autorizar el árbitro del encuentro. 1, 2, 3, 4 jugadores con posibilidad de rematar, señores. Conversando Moya con Castro a línea de remate, Pancho.
1: Es para pegarle al palo del arquero, porque poniéndola por arriba de la barrera, por la cercanía, probablemente se te va arriba. O es por debajo de la barrera o es al palo del arquero.
0: Castro colocando la pelota, tiro libre, cerquita del área, favorece a los de Bayo. Cerquita del segundo, señores. Atento a la jugada del arquero Mongelos. Castro de zurda, va a autorizar el árbitro, cerca Villalba de la pelota por la zona derecha, tiro libre que favorece el cuadro Pedro Juanino, autorizó, pasó Castro de largo, le quedó a la derecha el remate colocado, desviado y afuera cerca del palo, Fariña le pegaba a Pancho.
1: Intentó Fariña algo casi imposible, nadie tiene éxito en esa, salvo Maradona en algún momento,
4: o Messi
1: de ponerla cuando estás casi dentro del área, al borde del área, muy cerca del área. Y tiene que pasar la barrera y después tiene que bajar. Y solo algunos tienen ese privilegio de pegarle tan bien a la pelota. Aquí Fariña intentó, demasiado ambicioso, arriba, mal afuera.
0: Marcamos el tiempo de juego con Pedro Juan Robert.
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0: 2 de mayo, Luqueño igualan, seguro 1-1.
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0: ¿Quién es el rey?
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0: Estamos en primero de marzo y deporte total.
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0: Morales busca, rebota la pelota y termina fuera, será salida, corresponde al conjunto Pedro Juanino, señores. Pasamos los 25 de partido, Pedro Juan Caballero, el cotejo está igualado 1-1. Recibiendo Ramírez la pelota, sacando lentamente para el conjunto Pedro Juanino, Ramírez toca, entrega para Villa. Alba adelantó para el Beto, avanza el capitán de equipo, Beto Espino en la mitad de la cancha con la pelota, juega de vuelta con Villalba, va saliendo los de mayo.
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0: Insistiendo el Beto Espino, la cambia bien, juega por derecha, la pelota larga, arriba, golpe de cabeza defensivo, el balón que rebota le queda de vuelta al Beto, adelantó el fútbol, marca cerrando la mitad de la cancha, recupera Luqueño, el pase arriba de Benito, tocó bien para Maggi, avanza Maggi con peligro, se viene Luqueño, Maggi con la pelota, 12 la marca, sigue Maggi, a ver cómo termina, juega por bajo, Morales llegó, le pegó de derecha, remate abierto, desviado y afuera, aquí llegó Luqueño, Pancho.
1: Le pegó mal Morales, era una buena, no era buena, era buenísima para Luqueño y va Maggi por el centro del ataque, emprende la corrida, termina juntando tres prácticamente y después a la pasada, esperó muy bien inteligentemente que se acople por el costado de derecho Morales. La descarga con el pase, con ventaja el pase para que le pegue nomás Morales. Le pegó cruzado abajo, era gol, terminó desviándose. Aquí llegó Luqueño, se salvó el 2.
0: Habrá salida, corresponde al cuadro Pedro Juan y no se fue Cure y Ruiz de la cancha, Gianluca, ¿verdad? Y
3: al parecer ya se está conformando con el resultado Rodrigo López porque ingresó un defensor Axel Balbuena con la camiseta 28, se retiró Oscar Ruiz.
0: Axel Balbuena a la cancha entonces, 28. por Cura y Ruiz, la variante del conjunto del Sportivo Uruqueño será salida para 2 de mayo.
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0: La pelota arriba, quitándole fondo a la defensa, balón que rebota y termina por el costado. Será reposición, saque de costado que favorece el conjunto del conjunto 2 de mayo. Arriba, Moya para pelear la pelota. Castro lo cumple, lateral Don Ofre para el conjunto Pedro Juanillo, jugando rápidamente Castro, movilizándose Ramírez en la mitad de la cancha, la está teniendo Ramírez, adelanta al fútbol en busca de Gómez, Gómez toca para Castro, avanza sobre la punta zurda, metió profundidad para Moya, intenta escapar, marca cerrando con todo el esfuerzo la defensa, la pelota fuera, será salida que corresponde al 2 de mayo.
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0: Y la pelota rebota, corner, dice el árbitro del encuentro, Blas Romero. Sabía desviado el remate de Cáceres, la pelota queda por línea de fondo, corner y tiro de esquina, corresponde al conjunto del 2 de mayo. Marcamos el tiempo de juego, Pedro Juan Robert.
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0: Atento el arquero, domina la pelota, se queda con el balón, el golero Monge, los de Luqueño. ¿Quién es el rey?
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0: Estamos en primero de marzo y deporte total.
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0: Y la pelota arriba, corriendo Moya, avanza los de Maya buscando el segundo gol. Moya gana fondo de cancha, levanta la vista, punta derecha al centro, vino por abajo, rebota la pelota de destaco. Insiste por allí Portillo, le sobra la pelota, atropella por el medio, buscando los de Maya al centro, para Cáceres, pica el balón por el costado, marca cerrando el fondo de la defensa, Mancho.
2: Pasa zozobra Luqueño dentro del área conforme van pasando los minutos. Reitero, no sé si lo va a aguantar Luqueño al 2, que ahora tiene ritmo infernal, ritmo de puntero.
0: Cervera Castro toca la pelota, juega por bajo, dejó para Gómez, con el balón tocó para Villalba, la mueve por derecha Villalba, avanza lentamente el cuadro Pedro Juanino, ahora retrasa Villalba, toca con Ramírez, va saliendo el 2.
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0: Y la pelota arriba, cerrando de fondo la defensa, recuperó Villalba, tocó con Ramírez, abre sobre la zona derecha, movilizándose Gómez para el cuadro Pedro Juanino, la está teniendo Fariña, Fariña entrega atrás para Ramírez, Ramírez con la pelota movilizándose, evita de campo, juega de vuelta para Gómez, la tiene los de Mayo, 1-1 está el partido, Pedro Juan, otra vez Gómez, abre bien, tocó para Castro, la pelota larga arriba, corre, acompaña la jugada Moya, el centro al área, atento a la jugada del arquero, sale y descuelga y domina Mongelos.
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0: Va tocando el esférico en el fondo Ramírez para el conjunto de Pedro Juan Caballero, abriendo la cancha por la zona derecha. Y la está teniendo por el costado Villalba. La tiene Villalba, Villalba se acomoda, juega por abajo, entregó para Portillo. Devolución para Villalba en zona defensiva, la mueve el cuadro Pedro Juanino, 1-1 está el partido Pedro Juan, fecha 8 del torneo clausura, insiste por el costado, buscaba Castro, la está teniendo sobre el terreno del conjunto del Sporting Luqueño, Castro con la pelota, mira dónde jugar, espera por allí Espínola, atrás el envío, cierra el grupo, se defiende, se arma atrás Luqueño, pelota por derecha con Villalba, va saliendo de Mayo.
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0: No podía ser ver a la última, termina tocando con la mano el futbolista Pedro Juanino, infracción pita juez del encuentro, tiro libre, corresponde al conjunto del Sportivo Luqueño, el partido en Pedro Juan iguala de 1-1.
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0: Busca Cervera, pelota por bajo, atropella por el costado Portillo, atrás el esférico para el arquero, va sacando en el fondo Monjeros, ya levanta el golero, terreno de conjunto Pedro Juanino, arriba la pelota, cabezazo por el costado, atropella, Morales participa, sigo en ofensiva, el hombre del conjunto del Sportivo Luqueño marca con lo justo, Ramírez a la última, Pancho.
2: Casi justita, casi la roba Morales allí que apareció detrás, no lo veía Ramírez, casi le virla la pelota, terminó solucionando Ramírez jugándola con el arquero.
0: Habrá salida que favorece a los de Mayo.
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0: 1-1 el partido, tocando el esférico Villalba, abrió por derecha, jugando rápidamente por el costado Portillo, adelantó de vuelta la pelota, intenta Portillo, cierra con todo en el fondo de la defensa. De Luqueño, rechazando la mitad de la cancha, Benítez busca, intenta por el costado Maggi, queriendo escapar, acelera sobre la punta zurda, Maggi con la pelota, zafó de la marca, qué linda jugada de Maggi, se viene para Luqueño con peligro, ataca Maggi, punta zurda, pisa el área, Maggi con decisión, centro bajo, el balón que rebota, nadie llega, le queda a Morales que le puede pegar, busca compañía, Morales abre por derecha, se diluye el ataque de Luqueño, parecido una buena ocasión, tocando de vuelta al medio, insiste Benítez, marca, cerrando con todo en el fondo, Moya quita para dos, Pancho.
2: Aquí desperdició Luqueño una muy buena corrida, una acción individual brillante de Maggi, con sombrerito incluido, se saca la marca de encima y después nadie para cerrar bien la jugada. Morales me parece que ya tenía para pegarle, una cuestión de perfil, no le quiso pegar de zurda. Allí terminó quedándose con las ganas Luqueño.
0: Habrá salida que favorece a Luqueño.
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1: Bandera levantada cuando corría Maggi por la punta zurda. Habrá salida, corresponde al conjunto Pedro Juarino, Pedro Juan Caballero, Robert Marcavos, el tiempo de juego.
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1: Centro, pelota arriba, está el segundo remate al arco, gol de los de Mayo. ¡Gol! ¡Del 2 de Mayo, Moya! Moya definiendo, salida del arquero, la pelota rebota, le queda Moya. Arco a disposición y a cobrar, banda a la derecha, suavecito el remate al fondo de la portería. Cerca del final del partido en Pedro Juan Caballero, no quiere perder la punta, menos el invicto, el equipo de Ledesma, el equipo de Gavilán. Manotazo de Mongelos, Moya, rebote y a cobrar al fondo de la portería. 2 de Mayo le está ganando a Luqueño sobre el final del partido. Moya coloca 2 de Mayo 2, Luqueño 1. Francisco Pancho López.
2: Y la fortuna favorece al que se atreve, sí, porque la fortuna también juega al fútbol. Aquí, porque hablo de la fortuna, porque le quedó justita esa pelota, se le cayó a Moya donde no tenía que caer, justo termina cayendo allí. A disposición para Moya, un gran centro del Beto Espínola buscando a Mati Cáceres. Sale el arquero correctamente porque Mati llegaba con posibilidad de cabezazo. Cuando mete el puñetazo era para sacarlo largo por parte del portero Hanson. Justito se la cae allí. Le queda a disposición con arco desguarnecido a Moya. Termina pateando, acertando el arco. Gol del 2 de Mayo, gol del puntero del campeonato. Y no lo aguantó nomás el Sportivo Luqueño, que estaba siendo martillado, acechado y golpeado en su área. Aquí llega el segundo, lo da vuelta al 2.
1: El gol se produjo, Robert,
0: a los 35 minutos de esta segunda etapa.
3: Y es el primer gol en este campeonato clausura y con la camiseta del 2 de Mayo para Matías Hernán Moya, en su quinto compromiso, lo que va al torneo. Y es el décimo gol del gallo norteño, puntero del campeonato en lo que va de esta competencia.
1: Gana los de Mayo por 2-1. Un par de variantes en el partido, Gianluca.
3: Sí. Juan Camilo Saiz está para ingresar con la camiseta 5, pese a que lo detiene nuevamente Diego Gavilán. Sí, ingresó Marcelo Pérez en el equipo del Sportivo Luqueño. Se terminó el compromiso para Giovanni Bogado. Esto en cuanto al equipo auriazul, reiteramos, ingresó Marcelo Pérez, se terminó el compromiso para Giovanni Bogado.
1: Correcto, Gianluca, la pelota arriba, sí, Pancho.
2: Ganó Rubio Ñu, Gianluca, sí, y está perdiendo Luqueño.
3: Sí, señor, con esto se está incendiando el chiquero de momento. Con el resultado, todavía no cae la zona del descenso, pero se está complicando severamente. 19 tiene Va Pérez.
1: La salida que favorece el cuadro del Sportivo Luqueño. Parte final del encuentro, entregando rápidamente el balón por la derecha. Buscaba Benítez, rebota la pelota. La carga de Luqueño va con todo, busca del tanto del empate. Gana conjunto Pedro Juarino por 2-1. Pelota baja, intenta escapar, marca Boya. Mete la pierna, falta. Infracción, dice el árbitro del encuentro. Tenía tarjeta amarilla. Moya, y se va a tener que ir de la cancha, Pancho. Tarjeta roja para Moya.
2: Roja para Moya, doble amarilla. No, dice Moya. Bueno, el autor del gol se va. Él pide revisión de segunda tarjeta. Si está bien o mal puesta. Y también, fíjate en esto. Iba a ser el cambio 2 de Mayo. Detuvo y ahora justo se viene la pulsión. A ver. Y lo terminó tocando. Hay un contacto abajo. Yo creo que no toca la pelota, ¿verdad?
4: No, pica antes la pelota.
2: Sí, el hombre de Luqueño gana la posición, pica antes, no llega él a la pelota. Lo termina tocando, para mí, es amarilla. Llega tarde, le puntea al pie, la zona del tobillo prácticamente, y no toca para colmo la pelota, sí toca el pie del rival. Se va expulsado Moya, el autor del gol.
1: ¡Qué final, señores! ¡Qué partido en Pedro Juan Caballero! Queda con 10 el conjunto de Pedro Juan, expulsado Moya, Gianluca.
3: Sí, se queda con 10 el 2 de Mayo. Vamos a ver si con esto termina moviendo la mente la banca. Estaba preparando Camilo 6, pero iba a ingresar por el Beto Espíndola. Ahora hay que ver cómo queda.
1: Habrá tiro libre, corresponde al conjunto del Sportivo Uruqueño en Gala 2 de mayo por 2-1.
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3: Lo vuelve a sacar a Cervera, que se enoja, patea la pelota. Claro, terminó repercutiendo en él para permitir el ingreso del colombiano Juan Camilo Sáiz.
1: Sí, señor, ya está Juan Camilo sobre la cancha. Habrá tiro libre que favorece el Sportivo Uruqueño, colocando el esférico sobre la punta derecha, cerca de la cabecera del área, buscando tanto del empate el conjunto del azul. Está ganando el 2 de mayo por 2-1. Expulsado Moya, quedó con 10 el conjunto Pedro Juanino. Agazapado Rossi, tiro libre que favorece al Uruqueño, que va con todo, busca del tanto del empate. Cantero de zurda, autoriza el árbitro del encuentro. Tiro libre, arrancó Cantero, le pegó directo al arco, la pelota arriba. Manotazo de Rossi al córner, Pancho.
2: Gran tapada. Enorme tapada de Rossi que vuela y la saca al córner, mete el manotazo con la derecha, era gol, era gol de Cantero de tiro libre, la sacó al córner Rossi, fantástico.
1: Marcamos el tiempo de juego, Robert.
0: Para hacer el 10 en la zona de Hitchcock TV, Fra, mejor carrera paraguaya 100%, ya que con el tiempo de juego 40 minutos de esta segunda etapa y el marcador McLaws Spray Invisible indica a Héctor.
1: Gana el 2 de mayo, seguro 2-1.
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1: ¿Quién es el rey?
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1: El córner despejado, la pelota arriba, reclamo falta, gente de Uruqueño, Pancho.
2: Epa, cuidado, cuidado. No, no, no, esto no puede ser penal nunca. No, no, esto no puede ser penal nunca. Pide Luqueño, pide penal. Es mucho menor que la de Velázquez con el hombre de Libertad, con Fretes. Es mucho menor. Esto no puede ser penal. Luqueño pide penal, pero me parece que Maggi exagera.
1: Quedó sentido Valle, fútbol interrumpido, señores, parte final del encuentro, gana el conjunto Pedro Juanino 2-1.
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2: Parece cortado, pero hay que tener en cuenta también que hay una zona sensible en el rostro. Y que cualquier contacto, la zona del pómulo, cualquier contacto con una parte dura, con una parte blanda del rostro, termina en corte. Parece cortado Iván Maggi, no sé si está cortado todavía, está de espaldas en este momento. Sí, hay un brazo de Villalba.
1: Pero agregale que el criterio arbitral...
2: Claro, este árbitro viene de no cobrar una jugada mucho más grave.
1: Sí, por eso te digo.
2: Entonces yo supongo que esta no la va a cobrar porque no me parece para penal. Es un brazo abierto, pero el impacto es de Maggi contra el brazo de, en este caso, el defensor. Creo que era Jonathan Díaz el que terminaba abriendo el brazo en esa última y no... Que siga, dice el árbitro.
1: La pelota arriba, corriendo hacia el Almodra, se viene para el conjunto de Luqueño, carga sobre la punta zurda, se viene Luqueño buscando el tanto del empate, el centro que rebota en Portillo, va al Pornia de fondo, ganan córner y tiro de esquina, favorece a Luqueño.
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1: Tiro de esquina que favorece al conjunto de Azul, señores, parte final del encuentro, subió Díaz para buscar de cabeza, va a autorizar Romero, también Morales por el área, se muestra por esa zona, autoriza al juez del compromiso, esperando allí el momento de ingresar también ahora, queda con 10 también el conjunto del Sporting Uruqueño, momentáneamente tiro de esquina. Corner que se vendrá, va a autorizar Romero. Uno intenta de vuelta también ahora por el costado. El centro, la pelota arriba. Uno por el medio, el golpe de cabeza queda para Morales que buscaba. Marca de fondo la defensa. Rechaza oportunamente por allí. Ramírez despeja el peligro, Pancho.
2: Todo Luqueño al ataque ahora. ¿Cómo cambió de vuelta el partido? Para dramatismo en el final. Bueno, para eso está Luqueño. Metiendo pelotas llovidas al área del 2.
1: Habrá reposición, corresponde a Luqueño.
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1: Arriba la pelota, atento a la jugada Rossi. El arquero sin problemas domina, se queda con el balón. Será salida que favorece a los de Bayo.
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1: Le queda poco al partido, señores. Parte final del encuentro. A ver cuánto adiciona Romero, el árbitro del compromiso. Parte final del partido. Pedro Juan, la pelota en salida que favorece al conjunto del Sportivo Luqueño, movilizándose por el costado, esperando la pelota arriba, corriendo por allí. Axel Albuera, adelantando, tocó por el costado, entra Cantero. Cantero levanta, juega sobre la punta zurda, por el área con peligro, a picarla por el costado. Falla y la pelea, marca, cerrando con dos de fondo Villalba. Marcamos el tiempo de juego, Pedro Juan Robert.
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1: Gana el 2 de mayo, seguro 2-1.
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1: Cabezazo arriba, desvía, dio fuera, de la salida, corresponde al cuadro. Pedro Juanino, ¿quién es el rey?
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1: Habrá saque de arco, señores, saque de portería, favorece el conjunto. Pedro Juanino, fútbol interrumpido, colocando el esférico Rossi, 5 de adición, Francisco López.
2: Bueno, 5 más para el 2, para aguantar la punta ahí arriba, la punta del campeonato.
1: Va quitando Rossi, sacó mal el arquero, le quedó a Bricio, intenta por el costado, buscaba a Luqueño, Morales se lee a marca, Pérez se metía, cerrando firme la marca, Villalba quita, juega sobre la punta derecha, dominando de vuelta, Axel Albuena a la mitad de la cancha, tras el envío, toca Luqueño, grita, le desma, tras el balón para Mongelos, la salida corresponde a Luqueño.
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1: Esto va camino al final, señores. 2 de mayo no suelta la punta. De momento queda todavía un poco de partido. 5 de adición. Van 46-20. La pelota arriba, cerrando en el fondo de la defensa. Rebota la pelota, salida para el conjunto Pedro Juanino con peligro. Si la arma, bien está el tercero. Gómez con la pelota, no se decide. Insiste Gómez teniendo el balón sobre la punta derecha. Gómez con la pelota, queriendo escapar. Aguanta la marca, sigue Gómez. Marca la defensa de Luqueño. Cantero cierra, quita bien Axel, la salida para Luque.
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1: Castro llegó, tocó el costado con Perío. Tercero en camino al centro. Atento, Mongelo, se arroja y domina Pancho.
2: Por muy poco no puede. Era Fariña. Finalmente Castro terminó cediendo para Fariña. Ojo que quedó mal parado el 2. Y hay contra de Luqueño.
1: Insiste el cuadro azul, Morales con la pelota, levantó la vista esperando Pérez. El esférico se arma la defensa de 2 de mayo. Busca Morales, tocó la conexión. Maggi colabora, Maggi la tiene, juega para Morales, parte final del encuentro. Sigue Morales con el balón, tocando para Bisnag. Va subiendo, intenta Bisnag, levanta la vista, cambia, juega sobre la punta derecha. Ataca Luqueño buscando el tanto del empate. El centro, la pelota arriba por el área, cabezazo defensivo. El balón que se desvía, va por línea de fondo. Gana un córner, hay tiro de esquina. Córner corresponde a Luqueño.
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1: Centro, pelota arriba, golpe de cabeza de fondo, quitando Ramírez para el cuadro Pedro Juanino. Varón que rebota, insiste en la mitad de la cancha, a pelearla por el costado, corriendo por esa zona, buscaba por el medio Benítez, centro largo arriba, cabezazo defensivo, rebotó el varón, intenta Luque.

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1: Cantero con la pelota, cabecera del área, Cantero, y el centro vino por el área, se desvía, marca, le fondo la defensa, remata el arco, gol. Gol de Luqueño. ¡Gol! ¡Luqueño! ¡Morales! ¡Tremendo remate! Desde fuera del área, el centro por la izquierda, despejó levemente la defensa y Morales allí en la cabecera del área, de primera y de volea la banda al fondo de la portería. Nada que hacer, Rossi. ¡Qué partido en Pedro Juan, señores! ¡Qué final en Pedro Juan, Caballero! ¡No empata Luqueño sobre el final! ¡Morales coloca! ¡Luqueño 2, 2 de mayo 2! Francisco López.
2: Y fue con todo lo que tenía Luqueño. A la carga, dijo Vargas. Fue Luqueño cuando aquí iba Maggi, ojo.
1: Insiste, lo quiere ganar. Centro, cruza entre arcos y Pancho.
2: Decíamos que fue con todo. Termina metiendo un centro, recorte para la derecha, saca un centro Cantero del sector izquierdo con pierna cambiada. La termina sacando Castro en el segundo palo y le queda justita. Luqueño tiene un héroe en este campeonato, se llama Morales. Sí, viene marcando goles importantes en la República. Apareció el Yoruba, señores. Morales le rompe el arco a Rossi en la entrada al área. Cierre fantástico, dramático final en el este, en el norte del país, 2 a 2. 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
1: 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El gol se produjo, Robert,
0: a los 49 minutos de esta segunda etapa.
3: Y fue el segundo tanto en este campeonato clausura para Lucas Morales en su octavo compromiso en el torneo. Cuarto que convierte Liga en 29 presentaciones para el nacido de Montevideo hace 26 años.
1: Y es el final, señores. Final del partido, final del encuentro, final del compromiso en Pedro Juan Caballero. ¡Qué final, señores! 2 de mayo, 2 Sportivo Luqueño 2. 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
1: Qué final, señores, ¿eh? Impresionante, Pancho.
2: Lindo, lindo, dramático final, decíamos. Primero, no sabíamos si el 2 de mayo, si Luqueño le iba a aguantar al 2 de mayo. Estando 11 contra 11, pasó a ganar 2 a 1 y después se va expulsado Moya. Y a partir de ahí, no sé si lo iba a aguantar hasta el final la victoria al 2 de mayo. No lo pudo aguantar, se le vino encima al Deportivo Luqueño. Fue así, un torbellino de emociones este partido en el final. La figura del partido es el uruguayo Morales para mí.
1: Señoras, señores, se retiran los protagonistas.
3: Y con esto,
1: Lucas.
3: Y con esto, Héctor, 2 de mayo es cierto. No pierde todavía la punta, pero nuevamente está hipotecando la misma y va a pasar a depender de Libertad, que va a estar jugando este partido por la fecha número 8 mañana de visitante ante Nacional en el estadio Arsenio Erico. Porque con este marcador llega a 18 puntos, mantiene la calidad de invicto. Es el tercer empate del 2 de mayo lo que va del campeonato, pero solamente la diferencia con Libertad pasa a ser de 2 puntos. Libertad ganando se estaría apropiando de vuelta de la punta al campeonato. Si hay una igualdad o si es que llega a perder Libertad, ahí sí, 2 de mayo estaría cerrando esta octava fecha como puntero del campeonato.
1: Exactamente, partido que se va a jugar mañana en Barrio Obrero a partir de las 4 de la tarde. Se retiran los protagonistas, 2 de mayo, Luqueño y Guarano 2 a 2, señores, en la terraza del país, a los números del campeonato, Ñanduca en esta fecha 8.
3: 2 de mayo, 18 puntos, Libertad segundo con 16, 12 Nacional, y atención que Nacional también, si gana, se va a ir acercando. Olimpia con 12, misma cosa para el decano. Trinidense suma 11, 10 para Sportivo Ameliano. Luqueño con este empate también llega a 10 puntos. Guaraní con 9, 8 para Rudeño, que ya ganó hoy ante Sportivo San Lorenzo. 7 para Cerro Porteño, así también 7 puntos para Recoleta y 1 solo para el Sportivo San Lorenzo.
1: Señoras y señores, vamos a la opinión final de Francisco Pancho López en Primero de Marzo y Deporte Total. Aquí está Morales, te escuchamos. Vamos.
4: Creo que hicimos un muy buen primer tiempo. En el segundo, algunos detalles que nos dieron vuelta al resultado, pero por suerte con mucho amor propio, muchas ganas. Este equipo tiene mucho corazón y por suerte pudimos conseguir el empate allá al final.
5: ¿Sentiste que el equipo estaba un poco desgastado porque ya no generaba mucho en el segundo tiempo?
4: Ellos se pararon muy bien en el segundo tiempo, nos acumularon mucha gente en ataque. Por momentos no salió bien la marca, por momentos entraban fácil. son detalles a mejorar. Todos los partidos siempre hay cosas a mejorar.

0: Pero como te digo, por suerte al final pudimos conseguir el empate muy importante para nosotros.
1: Compañeros, ya los escucha la figura.
2: Hola Lucas, felicitaciones por el gol, por ese empate sobre el final. Dijiste, este equipo tiene mucho corazón. Digo, por ahí va la respuesta, la explicación hoy de cómo rescatan el punto sobre el final, porque, como decía Lili, futbolísticamente le estaba costando, sobre todo el segundo tiempo.
0: Buenas noches, muchas gracias. Sí, como te digo, es mucho corazón. Por cómo se estaba planteando el segundo tiempo, se nos puso complicado. Pero con la expulsión de ellos y los últimos minutos pudimos tirar un poco más arriba y por suerte se dio el empate.
2: Hoy tuviste varias pisando el área, hay una donde no le entras bien, te lamentás. Después la última en la corrida de Mati donde no sé si no te animaste, jugaste la pelota a la derecha y la pelota después les vuelve inmediatamente. En esa última era pegarla al arco, no había otro camino, ¿no?
0: Sí, que son decisiones, a veces sale bien, a veces sale mal. La idea siempre es ayudar a los compañeros, una lástima así la que tuve antes. Era para poder irnos arriba en el marcador, pero por suerte pudo entrar la última. Y sí, son decisiones. Ojalá sea siempre para bien, pero esto es fútbol y sabemos que pueden pasar esas cosas.
2: Te saluda Carlos Landolfi.
3: Lucas, felicitaciones por este rendimiento individual, porque corriste una barbaridad y lo veníamos destacando aquí. Más allá de esas situaciones donde no pudiste convertir, tuviste tu premio, me parece, en lo personal con ese gol del empate. Ahora yo te meto en este campo. La forma de jugar, principalmente el segundo tiempo, porque lo venís marcando, fue muy, muy complicado. Más producto del rival también, de cómo juega el 2 de mayo, de ser un equipo duro también. ¿O era la propuesta tal vez cerrar espacios y salir de contra?
0: Es un poco de las dos cosas. Ellos son muy buen equipo, por algo están punteros en el campeonato. Sabíamos que se nos iban a tirar un poco arriba, entonces tratamos de pegar un poco más la línea de la defensa y los volantes. Por momentos salió, por momentos ellos entraban, tienen muy buenos jugadores y un muy buen juego. La verdad que se nos complicó, como te digo, pero por suerte pudimos tener el premio al final.
3: Lucas, y desde lo físico, muy bien, se te nota otra vez activo, tal vez tratando de tener esa revancha para mostrar toda tu capacidad, como lo estás haciendo ahora con la camiseta de Luqueño.
0: Sí, no lo tomo como una revancha. Uh-huh. Yo, sinceramente, trato de buscar mi mejor versión. Por momentos sale, por momentos algunos partidos se me complica, obviamente, como a todos, esto es fútbol. Pero sí, me estoy sintiendo muy bien, con todo el apoyo de mis compañeros. Creo que la adaptación fue bastante rápida. Estoy agradecido a todos ellos, cómo me recibió el club. Y nada, esto es partido a partido, tratar de seguir ayudando en lo que sea, sea gol, asistencia, marcando, como dije el partido pasado. Esto es ayudar a mis compañeros y que Luqueño permanezca en la división y ojalá, por qué no, pelear un poco más arriba.
2: Y en un tramo, Lucas, la última, donde no hay mucho tiempo para la recuperación, ya inmediatamente el domingo contra Meliano.
0: Sí, otra final para nosotros. Son todos partidos decisivos en lo que nos estamos peleando. Ahora descansar, sí, disfrutar, porque este punto es muy valioso, a la larga se va a sentir, así que nada, de ahora descansar y preparar el domingo.
2: De nuevo, felicitaciones por el gol, un abrazo Lucas, gracias por tu tiempo.
0: Muchas gracias, abrazo grande.
4: Pasaba Morales, la figura del partido, señores, la victoria del conjunto, en este caso el empate, con sabor a victoria de Luqueño, porque lo empató sobre final con el gol de Morales. La opinión final en 1 de marzo y Deporte Total de Francisco Pancho López.

0: Señoras y señores, aquí empate vibrante en el norte del país, en el río Parapití, entre el 2 de mayo y el Sportivo Luqueño. Lo escuchamos a Fariña, a ver.
1: Pueden pasar esas cosas, nos relajamos al comienzo y nos metieron un gol y bueno, al final también tuvimos un desajuste y pudieron convertir el empate.
2: Igualmente siguen con esa racha invicta, a pesar de no haber ganado, sumaron igual. ¿Qué se puede destacar del 2 de mayo, del por qué se encuentra peleando arriba, también con todo lo que va conllevando?
1: Y porque somos un grupo muy unido, todos estiramos el carro en la misma dirección. En lo de este grupo es admirar, en una semana vamos a tener como 30 horas de viaje, contando ida y vuelta. Y bueno, seguimos como vieron corriendo hasta los 95 minutos, nadie acalambrándose y bueno, ahora descansar y ya viajar el viernes.
2: Es una ilusión que tiene el plantel, llegar en ese puesto al final del campeonato, ¿por qué no pensar en ser campeones?
1: Sí, obvio, la mentalidad está puesta en el campeonato, pero primero pensamos partido a partido. La verdad que no pensamos directo en el campeonato, pensamos en ganar el siguiente partido y después eso te va a llevar a lograr el título.
2: Muchas gracias.
1: Gracias.
0: Ahí estaba Alexis Fariñas, destacado, cierto, tiene razón, por eso tiene doble mérito. Esta campaña del 2 de mayo, él hacía hincapié en el tema de las horas de viaje. Tuvimos en una semana 30 horas de viaje, decía. Y realmente es digno de admirar la campaña, el campañón que viene haciendo el conjunto de Pedro Juan Caballero del 2 de mayo. Acá estoy yo, decía Mati Cáceres cuando marcaba el gol. En este caso, para el 2 de mayo, imágenes finales de lo que fue la transmisión del partido. Se terminó en el río Parapití, señoras y señores. Y queda esta sensación de alegría, por un lado, para el Sportivo Luqueño, porque se le hizo al final, cuesta arriba, encontrar ese gol del empate y termina en la última del partido, Morales marcando. Y hay que decir que para el conjunto del 2 de mayo una sensación un poco agridulce. No pudo ganar, pero no perdió. Y no perdió sobre todo el invicto. Y en este campeonato, donde cada puntito empieza a valer oro, el 2 de mayo vuelve a sumar y lo más importante, reitero, sigue invicto. Luqueño le hizo un partido bravo, un partido complicado. Le pegó primero, ahí donde más duele. Luqueño golpeó y muy bien en el primer tiempo con, hay que decir, lo que fue el gol de Tomás Muro a los 18 minutos. Lo obligó a remar de atrás a este conjunto del 2 de mayo. Fue mejor Luqueño en la primera etapa. Y en el segundo tiempo fue casi todo del 2 de mayo. Y digo casi todo porque el casi lo dejamos para los últimos 3 minutos. 4 de Luqueño, donde terminó consiguiendo el gol del empate en definitiva. Durante buena parte de la noche parecía ya que lo tenía allí el conjunto del 2 de mayo, porque consigue el 2-1 con Moya y termina, en este caso también hay que decir, teniendo superioridad numérica en territorio de Luqueño. Lo que decía Morales, se nos vinieron encima y no podíamos salir, lo decía él, lo reconocía, incluso estando 11 contra 11. Después, la expulsión de Moya hace que Luqueño incline de vuelta la balanza a su favor. Este 2 de mayo tiene algo que quizás sea lo más importante cuando uno quiere pelear arriba. No se desespera. Es un equipo de paciencia, no se vuelve loco. Puede jugar bien, puede jugar regular, puede tener una noche incómoda como la de hoy, pero sigue compitiendo, sigue martillando. Y cuando llega el empate, no fue solamente un gol el del 2 de mayo. Fue la respuesta de un equipo que no quería entregar hasta aquí todo lo que venía construyendo. El Gallo ya dejó de ser la linda sorpresa de este campeonato, ¿eh? A esta altura hay que hablar de una realidad y hay que hablar de que son 7 fechas, no conoce la derrota, le ganó a grandes, se plantó de visitante, se hizo fuerte en casa y hoy, cuando parecía que la noche venía complicada, encontró la manera de rescatar el punto, por más de que al final nos quede la sensación de que se le escapó la victoria, el punto no deja de ser importante por la circunstancia en que se fue dando el partido, estar con uno menos allí ya, y sobre todo una parte final, en una parte donde ya escaseaban las piernas para el 2 de mayo, desgastado por los viajes, desgastado por la seguidilla de partidos, y Luqueño lo termina empatando a lo guapo prácticamente. 18 puntos para el 2 de mayo, puntero, y atrás viene Libertad, esperando cualquier tropezón. Después Olimpia, Nacional, Olimpia 5 puntos, Nacional, Trinidense, Ameliano, y un grupo que todavía está ahí en carrera. Y uno se pregunta entonces, bueno, ¿qué se puede sacar o entresacar como mensaje de este empate para el resto de los competidores, el mensaje que da el 2 al resto de los competidores? Y el empate, por eso digo, al final termina valiendo muchísimo. El gallo no se cae, incluso en noches complicadas como las de hoy. Hoy no hubo fiesta completa allí en Pedro Juan. Faltó ese gol que haga explotar, faltó el tercero, si llegaba un tercer gol de el 2, era historia liquidada, porque no había corazón que lo dé vuelta de Luqueño, que lo empata y lo termina empatando con corazón. Cuidado con el gallo, Y Luqueño que mete un triunfo vital, fundamental el triunfo, el empate, pero con sabor hasta con triunfo, porque se le iba, eran 3. Y para la fecha que pasó, yo hablaba un poco de la fortuna al principio también. Ganó Rubio Ñu, triunfo bueno de Rubio Ñu. Y ganó Luqueño. O empató Luqueño, no perdió Luqueño, pero reitero, me sigue dejando el empate, el gol sobre la ola, el sabor de que casi fue como una victoria. Necesitaba sacar un punto Luqueño, ganar en realidad, pero saca un punto y todo sigue igual ahí con el tema de esa persecución entre Rubio Ñu y Luqueño. Prácticamente no se sacan puntos. Eso sí, Luqueño, Rubio Ñu ya llegó al punto. Ya después vamos a entrar en el detalle con Gianluca, en el promedio de cuánto tiene, ya llegó al punto.
3: Por lo menos ya está por encima del promedio 1.
0: Ahí está, ya llegó al punto, el promedio 1. Y viene metiendo presión de atrás. Luqueño no se puede relajar, por eso era clave el punto de Luqueño. Está arriba el 2 en la tabla, reitero, se pone lindo el campeonato. Entramos en una etapa donde los puntos son no solamente de 3, sino de 6, tanto en juego. ¿Quién va a salir campeón? ¿Quién va a ser campeón? ¿Quién va a Copa? ¿Quién termina descendiendo? Creo que hay un candidato muy fuerte para el descenso. Ya está prácticamente, que es el Sportivo San Lorenzo, lastimosamente, el querido Rayadito, pero se va. Y el otro cupo, de quién desciende, quién ocupa ese segundo descenso. Ahí va a estar peleado hasta el final. Si me tengo que quedar, me quedo con, y coincido con los colegas de la televisión, con el querido Carlos Miguel Landolfi, que estaba allí. Si me tengo que quedar con el corazón del partido, me quedo con el corazón de Morales. Qué ganas de correr, qué ímpetu, qué pasión por lo que hace. Pelea cada pelota, mete, juega, se estira en campo rival, recupera, cabecea dentro de su área, cabecea en la otra área. Decía, tiene un héroe Luqueño y le debe muchos puntos a este uruguayo que vino a tomarse una revancha futbolística, y para mí se está destacando. Mucho hablamos de Team Pain. Bueno, hablemos del uruguayo. Morales también, gran protagonista en el
3: jugador
0: campeonato.
3: Jugador de equipo grande.
0: Sí, señor. Se pone el equipo, se pone Morales, que compite para mí a esta altura, si hacemos un corte en el campeonato, reitero, a esta altura, uno tranquilamente lo pone como lateral derecho en un, si hay que armar una selección. Hoy, para mí, mi lateral derecho del campeonato hasta aquí, Morales. Lateral izquierdo, me quedo con Pedro Ríos, por ejemplo, hasta aquí. Nombres que van destacando en este campeonato, pero sí Morales viene haciendo un muy buen torneo. Y hoy de vuelta fue héroe porque termina tomando Pancho, una pelota al borde del área.
3: Pancho, o sea que desde la tercera fecha viene jugando los 90 minutos. Sí. Fue alternativa en la primera y la segunda. La tercera ante Cerro, aquel partido ya arranca a titular. Sí. Y desde allí jugando todos los partidos a tiempo completo.
0: Tiene 4 goles, ¿no?
3: En Liga 4 goles y actualmente en este campeonato de clausura tiene 2 goles.
0: Bueno, 2 goles en partidos bravos y asistencias también mete Morales. Morales metió la asistencia la última.
3: Tiene ejemplo, 2 goles y 2 goles y 2 asistencias.
0: Ahí está. Está siendo, te digo, y uno lo ve y lo ve con muchas ganas, con ímpetu, va a todas prácticamente. El corazón del partido es Morales. Y si voy a la estética, al conductor, a la conducción del partido, me tengo que quedar también con Fariña. Fariña, interesantísimo campeonato y hoy otra vez un muy buen partido. Ante Fariña no terminaba los partidos. Ante Fariña le costaba, jugaba 60, jugaba 70 minutos y después cambiaba. Pero hoy aguanta los 90 y tantos y termina siendo muy importante en el esquema de Eduardo Ledesma y Diego Gavilán. Aquí, señoras y señores, Río Parapití y este empate vibrante para cerrar, Pancho, la primera jornada. Sí, Gianluca.
3: Para complementarme lo que dijiste, lo de Fariña, vos sabes, ajá, que solamente en un partido fue reemplazado, el de la tercera fecha, y jugó 78 minutos aquella vez. Después, en todos los partidos que ha jugado en el campeonato, a tiempo completo 90 minutos.
0: Ahí está, sí está teniendo continuidad y se nota y aguanta bien la marca. Y termina entero y termina lúcido los partidos. Ha tenido un progreso.
3: Y jugó 7 partidos porque no jugó antes Cerro porque es el dueño de su pase.
0: Ah,
3: jugó
0: sí, todos los partidos. Porque si no iba a jugar, probablemente. Señoras y señores, aquí cerrando este vibrante empate, donde repasando los goleadores, aparecía Tomás Muro para el 1-0. Después el empate de Mati Cáceres de cabeza. Terminó metiendo un muy lindo gol también para el empate. Después Moya, al minuto 32 de la segunda etapa, ponía el 2-1. Y en el tramo final, después se fue Moya expulsado y en el tramo final apareció en el minuto 44 ya prácticamente, casi 45 ya. Últimas pelotas del partido, apareció Morales para Luqueño, para salvar el viaje a Pedro Juan Caballero, para que el viaje no haya sido en vano, en este caso para el Sportivo Luqueño. Puntazo para Luqueño, punto que le sirve, lo deja con sabor agridulce, reitero, al 2 de mayo. Estamos cerrando desde aquí, estuvo el señor Héctor Agüero, estuvo el amigo Gustavito en la consola, y como siempre el señor Gianluca Barni también en, obviamente, la coordinación general. Mañana más partidos porque tenemos esta semana de fútbol, a puro fútbol. Así que obviamente ustedes que están allí del otro lado, no se despeguen de la 780 Radio Primero de Marzo.
3: Triplete.
0: La radio paraguaya de los mundiales. De aquí nos vamos ya a triplete, sí señor. Señoras y señores, de mi parte, buenas noches, muchas gracias.
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Bien, 20 con 44 minutos. Pasó el comentario final de Francisco López en lo que fue este gran partido, ¿eh? Lindo partido, 4 goles. Casi se dio lo de aquella primera rueda del campeonato Apertura, cuando Luqueño, que estaba perdiendo 2-1, con ese doblete de Iván Magui, lo terminó dando vuelta y le había ganado allá en Pedro Juan Caballero 3-2 al 2 de mayo. Y estuvo cerca de eso porque estaba perdiendo. Primero ganaba, después lo da vuelta al 2 de mayo, lo empata Luqueño y quién sabe si por ahí el partido seguía un par de minutos más. Lo ganaba Luqueño porque el 2 de mayo estaba jugando ya con una expulsión a cuestas, la expulsión del autor del gol de la victoria parcial. Fue un sabor agridulce para el autor del tanto, para Matías Moya, el argentino que convirtió el gol. Era el 2-1, con el cual el 2 de mayo aseguraba de vuelta la punta al campeonato. Se excedió un poquito en el festejo, porque en el festejo él se saca la remera. Imagínense ustedes la secuencia de Moya. Él hace el gol a los 81 minutos. Se saca la remera. Automáticamente después, minuto 82, recibe la tarjeta amarilla. Y 2 minutos después de eso, hace una falta y Blas Romero le termina mostrando la segunda tarjeta amarilla y vela roja. Así que gol a los 81. Se saca la remera, amonestado a los 82. Segunda falta suya, o una falta suya a los 84 minutos. Segunda tarjeta amarilla y se va de la cancha. Y ahí no pudo sostener esa cuestión el 2 de mayo y lo terminó empatando el Sportivo Luqueño ya cuando el partido se iba. Y un gol de vuelta de Lucas Morales, que bien destacaba Pancho. El gran torneo que está llevando a cabo ahora el lateral derecho uruguayo, ex Olimpia, que viene del fútbol uruguayo, por supuesto, de jugar en su país, en Nacional de Montevideo. Matías Moya, el hombre de la Patagonia, es de la zona de Neuquén, el que pudo haber sido el héroe de la jornada, pero finalmente se le escapó por los puntos que hipotecan la cima de la tabla para el 2 de mayo, porque pasa a depender otra vez de lo que pueda pasar con Libertad. Porque Libertad, ganando, lo va a superar otra vez, le va a pasar por un puntito y Libertad va a ser el puntero. Pero Libertad tiene un partido bravo, un partido chivo mañana. Tiene que ir a Barrio Obrero, tiene que ser rival de Nacional, o va a ser rival de Nacional. Y ojo que Nacional es un equipo que viene levantando y que si gana mañana, precisamente se pondría a un solo punto de su rival de turno. Porque hoy Libertad está con 16, Nacional está con 12. Si Nacional gana, va a ir a 15, se va a poner a 1 Libertad. Y se pondría a 3 puntos de la cima, a 3 puntos del 2 de mayo. Muy comprimido queda todo. Hoy ganó Rubio Ñu, así también está peleada la cuestión todavía con la tabla por la permanencia en la máxima categoría, porque Rubio Ñu con su victoria superó el promedio 1. No es mucha la diferencia comparando con lo que viene siendo su promedio actual, pero hay que recordar que es un equipo que divide solamente por una temporada y cada victoria suma de una forma considerable. 31 puntos en 30 partidos en la temporada para el equipo de Santísima Trinidad. Su promedio es de 1.033. Todavía no sale de la zona roja. Permanece en ese lugar junto con el Sportivo San Lorenzo. Y Sportivo Luqueño hoy con este empate llega a 138 puntos en 118 partidos. La división roja 1.169. Así está la cosa con respecto a Sportivo Luqueño. Atención a un detalle. Estoy observando acá que parece mucho, pero entre un empatecito de victoria, un empatecito de victoria de cada equipo, se le puede complicar. ¿Saben la cuestión? ¿A quién se le puede llegar a complicar también? Si es que se va quedando y quedando peligrosamente. Ese es Deportivo Ameliano. Ameliano hoy, por lo que estoy mirando acá, está a 9 puntos de Luqueño. 147 puntos tiene Ameliano y 138 tiene Deportivo Luqueño. Con 2-3 partidos sin ganar. Y si Luqueño empieza a levantar y Rubio Ñu, por sobre todas las cosas, porque Rubio Ñu, pues, en 2-3 partidos va a levantar su promedio altísimo, va a ir, se va a disparar. Y a Ameliano, si se queda, se le puede llegar a complicar la cuestión. Está haciendo un buen campeonato clausura, y sí, porque uno mira la tabla y Ameliano, pese a que no ha ganado mucho, tiene varios empates, pero ha perdido solamente un encuentro. Y tiene 10 puntos en lo que va del campeonato. Uno, ¿por qué digo esto? Y no sabemos si puede llegar a caer tanto Sportivo Ameliano, pero son números. ¿Cómo se cierra parcialmente esta jornada de arranque de la octava fecha, que todavía tiene varios partidos por delante, con 2 de mayo arriba 18 puntos, Libertad con 16, Nacional y Olimpia están con 12, Trinidense suma 11, 10 para Ameliano y Luqueño, Guaraní tiene 9 puntos, Rubio Ñu con su victoria suma 8, 7 para Cerro Porteño, 7 puntos para Recoleta y 1 solo para el Sportivo San Lorenzo. Y bien decíamos que la tabla de promedios tiene último Sportivo San Lorenzo y penúltimo para Rubio Ñu.

Veré cómo sigue la fecha del campeonato. Mañana tendremos tres partidos, dos en un mismo horario. Nacional Libertad, Arsenio Rico, el escenario para este gran encuentro que nos espera mañana por la fecha número 8. Arbitraje de Mario Díaz de Vivar a las 4 de la tarde. Eduardo Cardoso y Nancy Fernández serán los asistentes, 1 y el 2. Aldo Quiñones a cargo del trabajo de cuarto árbitro en el bar José Méndez. Y Milciabe Saldívar va a ser el asistente de bar para este partido. Ameliano Trinidense mañana también a las 4 de la tarde. Esto va a ser en Villeta. Pita Juan Gabriel Benítez, Roberto Cañete y la señorita Nadia Weiler como asistente 2. Samuel Morales va a ser el cuarto árbitro en el bar Edgar Galeano. Y Zulma Quiñones como asistente de bar. Y mañana el clásico más añejo se juega en Defensores del Chaco, 18 con 30 Olimpia, a la espera del estreno de Gabriel Ábalos con la camiseta del decano, que va a utilizar la camiseta 9 porque Sandoval le dio la 9. ¿Sí? Respetando su jerarquía, es un jugador mundialista. Entonces Sandoval, que venía utilizando esa camiseta, le va a dar a Ábalos. Y Guaraní con bajo la batuta ahora de Francisco Chiqui Arce, que retorna al aborigen, va a tener su tercera etapa ya en Guaraní. Es un técnico que conoce y mucho el mundo aborigen. Y vamos a ver cómo le da mañana, a ver si logra encarrilar este tren llamado aborigen, que no puede despegar del todo, no puede arrancar, no puede estabilizarse, Guaraní en lo que va de este campeonato. Pasó con muchas turbulencias la salida de Gaspar Servio. Tiene cuestiones judiciales legales ya también ahora con el arquero argentino, la salida de Ariel Galeano, un cambio de técnico cuando todavía no se ha cerrado la primera rueda, así que es siempre complicado. Vamos a ver mañana cómo levanta Olimpia. Carlos Paul Benítez va a ser el árbitro de este partido, que estará arrancando a las 18:30. José Villagra y José Mercado serán los asistentes. Marco Franco será el cuarto árbitro, Carlos Figueredo en el VAR y Héctor Balbuena como asistente de bar. Y la fecha, la número 8, esta fecha de adelanto se cierra el próximo jueves. Tendremos un solo partido. Y otra vez en Itagua, de local Recoleta, que jugó la fecha pasada, ahí mismo de local ante Olimpia. Esta vez su rival de turno será Cerro Porteño, el equipo de Gustavo Costas, con una cantidad impresionante de lesionados, pese a que está recuperando para este partido algunos, caso Blas Riveros, que está de vuelta ya a disposición del técnico azulgrana. Pero con la ausencia todavía de Gatito Fernández, de Almendra, de Iturbe, de compañía. Y todo jugó un partido, pues se lesiona. Pero ya, y sí. Derris López, el árbitro del partido entre Recoleta Cerro, Eduardo Britos y Héctor Medina serán los asistentes. Giancarlos Curiadosa va a ser el cuarto árbitro en el bar José Armoa. Y Cristian Sosa como asistente. Bueno.

0: Está jugando Dani Vallejo y ya ganó el primer set 6-2, esto en el US Open, a Monfils, que se está retirando porque había anunciado él que está llegando, de que el Monfils, el francés de 40 años, que había mencionado que este año será la última temporada suya, y de hecho probablemente está jugando ya su último Grand Slam, y lo hace ante nuestro compatriota que ya le ganó el primer set 6-2. Ahora mismo está en ventaja 1 arriba el francés en el segundo set. Esto corresponde a otra jornada más del US Open. Y ante toda una figura, porque Gael Monfils en su momento llegó a estar incluso entre los 10 mejores. Claro, no a la altura de un Novak Djokovic, un Rafa Nadal, Federer y compañía, pero es una figura, era una especie de un showman, era muy pintoresco Gael Monfils, el francés, que está siendo rival de Dani Vallejo. Reitero, le ha ganado ya Dani Vallejo el primer set 6-2, y de momento en el segundo está en ventaja 1-0 arriba el francés en esta jornada del US Open, que ya tuvo varios encuentros, ya tuvo por supuesto muchas presentaciones. Ayer, hablando de retiros, se terminó despidiendo también Stan Wawrinka, experimentado ya sus 41 años con derrota, pero dijo ayer que siempre es importante retirarse compitiendo, estando todavía en forma. Eso ha dicho ayer Wawrinka. Estoy mirando otros compromisos ya del día de hoy. El belga Berks le ganó en este caso al español Carlos Taverner 6-3 el primero, perdió 6-3 el segundo. Estoy observando que el argentino Juan Manuel Cerúndolo ya le ganó también a Artuque, al francés, después de haber perdido el primer set 6-3, le ganó 6-2, 6-3, el otro también. Así que vamos a ir viendo después cómo ya pasó Musetti, también el italiano, eliminándolo a Arthur Ferri. Y otros que, por supuesto, se tienen que ir jugando todavía en esta competencia. Estamos recién en la primera ronda, todavía hay varios juegos por delante. Ayer ya ganó Carlitos Alcaraz también, por ejemplo, ganó Tiafoe, ganó Ben Shilton, ganó Auer Aliassime también, ya quedó fuera Dimitrov ante Popirin. Así que todavía hay mucho por qué hablar todavía del US Open, y esperemos que tenga todavía, por supuesto, la presencia de Dani Vallejo en la siguiente instancia. Ahora sí, ya hay una ventaja de 2-0 arriba a favor de Monfils, pero nos quedamos todavía hasta ahora con esa victoria en el primer 6-2 de Dani Vallejo. Para la gente que quiera ver, está mostrando este partido. Este sería, acá voy a mirar un poco, ESPN 3. Ahí está, canal 105 sería, antiguo. Y está mostrando el juego de Dani Vallejo para aquellos que quieran observar a nuestro compatriota, que ya ganó el primer set 6-2. Está ahora en desventaja 2-0 arriba ante Monfils, el francés de 41 años, que se está despidiendo de su carrera como profesional. Bueno, nos vamos, Gustavito Lorenga, nos vamos con los goles que ha dejado esta linda jornada de fútbol. 4 tantos en lo que fue este empate 2-2 entre 2 de mayo y Sportivo Luqueño. No depende ya de sí mismo 2 de mayo para seguir siendo puntero del campeonato al cierre de esta fecha, porque tendrá que esperar una manito de la Academia, una manito de Nacional, que mañana lo tiene que frenar a Libertad. Que el empate o en todo caso que le termine ganando, para que de esa forma el 2 de mayo termine quedándose en la cima de la tabla al cierre de esta fecha 8, o nuevamente, como ya pasó fecha atrás, tendrá que resignarse con quedarse otra vez en el segundo lugar de la tabla.
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2: Remate al arco, se desvía, gol, gol de Sportivo Luqueño. Luqueño, pelota por el costado, serie de rebotes, no la pudieron sacar en la zona defensiva, Muro la pelea y aparece definiendo de zurda, mandando la pelota al fondo de la portería. Muro, señores, sorprenden Pedro Juan Caballero, Sportivo Luqueño pasa al frente, le está ganando al puntero del torneo, Muro coloca, Luqueño 1, 2 de mayo 0. Francisco López.
3: Y decíamos que era peligroso porque era directo. Sí, un balón larguísimo desde el costado izquierdo, sacando Cantero larga desde su zona. ¿Para quién? Para Iván Maggi, que partió desde la derecha picando para la izquierda. para atacar el espacio. Tenía confianza, se confió Ramírez, que quiere sacar una pelota, termina pifiando, mete la cabeza y pifia, y pone el cuerpo y gana la posición allí el delantero Iván Maggi, en este caso para el Sportivo Luqueño. No puede, porque el rebote otra vez le termina favoreciendo y no puede despejar el peligro el 2 de mayo. Le queda enterita y solo para que termine definiendo, y muy bien arriba de derecha, Muro pisando el área. Golazo de Luqueño en el armado, en el juego directo, estaba haciendo mejor, ya gana 1-0.
2: El gol se produjo, Robert,
4: a los 18 minutos de esta primera etapa.
5: Y es el primer tanto en el torneo clausura del fútbol paraguayo para Tomás Muro en su séptimo compromiso, lo que va al torneo. Y es el gol número 9 del Sportivo Luqueño en esta competencia.
2: Corner que favorece a los de Bayoa con todo, busca del empate, el centro, pelota arriba, cabezazo, gol. ¡Gol! Del 2 de Bayoa, del Gallo Norteño. Cáceres ganando en el segundo palo. Fernando Matías metiéndose, señores, el cabezazo pega al poste, dejó parado el arquero, se mete al fondo de la portería, lo empata el 2 de mayo, lo empata el puntero del torneo, señores, cabezazo de Cáceres y a cobrar al poste y al fondo, 2 de mayo 1, Luqueño 1. Francisco López.
3: Qué importante Matías Cáceres en este torneo para el 2 de mayo. Termina saltando en el segundo piso arriba. Es una jugada preparada así. Vas a venir acá, le decía Edu Ledesma, que fue corriendo junto a él y lo felicitó por el gol. Es una jugada preparada. Aparece en el segundo palo, saltando solito y solo arriba en el segundo piso. Testazo, y para más espectacularidad pegan el palo y adentro esa pelota, lo empata el 2 de mayo, lo empata el puntero del campeonato.
2: El gol se produjo, Robert,
4: a los 13 minutos de esta segunda etapa.
5: Llega a su tercer gol en este campeonato clausura Fernando Matías Cáceres en su quinto compromiso, lo que va al torneo.